0: tuvo el relator. No buscó olímpico Messi, la sacaron en la línea. Le queda Messi otra vez por afuera, le quedó para la zurda, mete el centro, se debía al punto del penal. La termina sacando de cabeza, le queda la pelota a Bru. Se viene Bru, Bru tocó al medio, qué contra. Se viene por el medio de Almeida. Entregó la pelota por el costado derecho, la cierra el Cuti Romero. Quedó mal parado Argentina y salió rapidísimo con la contra a Berín.
1: Diga que el pase último fue malo, el de Olaitán, porque si no la contra era muy bueno. Cuando vi que Messi cambió el lugar donde iba a patear el córner, me acordé de lo que dijiste. Va a probar olímpico. Terminó ocurriendo, pero había un futbolista de Benín sobre el primer palo en el vértice que la sacó de cabeza.
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0: Venía Julián, se quiere meter, se vino de este lado, Julián, mirá. Se vino Julián para la derecha, Lautaro para la izquierda ahora. La tiene Rodrigo de Paul, se la mandaron a la lateral, lateral de Jai. Toca para de Paul para el Cuti Romero para Julián Álvarez, que arranca de la derecha.
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0: ¿Cómo venimos, Fede? A mí me quedan 15. ¿A vos?
2: 35.
0: ¡Vamos! ¡Rápido!
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0: Lautaro Messi. Tiene un hombre encima, Messi.
1: Sí, sí.
0: No lo están dejando.
1: No.
0: No lo están dejando que sea el homenaje a Messi y los jugadores de Benín.
1: No hay perdón en cada una de las jugadas. No.
0: No hay concesiones.
1: No hay concesiones, no, de ninguna manera. Cuando pueden, se la quitan.
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0: Está Rodolfo, Rodolfo por el medio, se viene la etapa, la etanca, yo pide falta, no se la dan. ¿Se están jugando en serio? Cuando venir, están jugando en serio, pero ahora se viene Lautaro al medio, viene Messi para el gol, está. Vino largo para Lautaro de la izquierda al medio, segundo palo Messi, como el anterior acompañó, se fue al lado del palo, lo perdió Messi, lo perdió Argentina, merodea el gol del capitán argentino al 10.
1: Absolutamente, porque todas las acciones de peligro que tuvo Argentina fueron a través de Messi, un remate que se fue, dos remates con el tiro libre controlados por el arquero. Y dos jugadas en donde llegó de nueve y que definió como pudo. Y las dos se fueron muy, muy cerca.
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0: Qué jugada diferente la que le armaron a Messi, no terminó un gol.
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0: La pelota viene a la mitad de la cancha, la tiene Osano, Osán, largo. Devuelve la pelota a la posición de cabeza para Cuti Romero. Va hasta el medio, la recupera Ború, mira Ború.
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1: Estaba sabiendo que también es su último partido con la selección, pero lo del entrenador fue un llanto mucho más sentido y sostenido.
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0: Bueno, acordate de la conferencia de prensa de Scaloni, post final frente a España, donde la emoción no pudo terminar la conferencia de prensa y se fue, ¿no?
1: Y donde alguna vez contó que le dicen la llorona, los jugadores que lo cargan porque está más grande y se emociona por casi todo.
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0: Por Ahí en ese partido también ya sabían que iba a ser el último y, de claro, Messi de manera oficial, ¿no?
1: Totalmente.
0: La pelota, el tiempo, nos empieza a explicar algunas cosas sin decirlas.
1: Lo mismo que le pasó a Messi cuando lloró contra Egipto por darlo vuelta. Exacto. Porque sabía que si la eliminación se daba, posiblemente era su último partido ahí en esa Copa del Mundo.
0: Y tenía la ilusión de que su padre podía acompañarlo en algún partido más allá de saber o no el estado de salud de él, ¿no?
1: Exactamente.
0: La pelota viene para McAllister, McAllister domina, va por el medio, McAllister toca para Messi. Messi la sacó muy bien a la derecha para Jai. Corre Jai a ver si llega, no llegó. Era buena la idea, pero Jai corrió, pero se le va por Raya Finanza que le meta para Benin.
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0: Ya Lucas Araceni, ¿qué hay?
4: Bueno, más allá de lo que contábamos de Benin, siguiendo con Messi, nunca perdió un partido en esta cancha con la selección argentina.
0: La tiene McAllister, recuperó en el mano a mano con Almeida. Para mí cometió falta de Almeida, ley de ventaja. La tiene Rodrigo De Paul. Para mí también el último partido de De Paul en la selección argentina. Viene para McAllister. McAllister para De Paul, le marca el pase a Lautaro. Termina cerrando y ganando la posición de la pelota. Waru, la saca Waru, toca para adentro, la tiene Tijani. Tijani con la pelota dentro del área, la saca de punta, devuelve. Bien. Lautaro, no, sí señor, claro. Cuando venía de que hay, para Lautaro estaba en offside. Ahí en directo, señores, dentro del área. Le corresponde en salida para venir.
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1: Messi se le acercó al árbitro y le preguntó el tiempo. Mientras el árbitro...
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0: Sabés que vas a tener revancha, Lichetti. Yo pensé que nunca iba a pasar esto, pero vas a tener revancha, Lichetti.
5: Sí, ahora.
0: ¿Sabés que ayer debutamos con Sacramento? Ganamos por 30 puntos y hoy jugamos el clásico contra Golden State, contra los Warriors, 11 de la noche. Te voy a poner a prueba, ¿eh?
5: Bueno, bueno, ¿qué Sacramento recibió?
0: Aquí se enojó Leitán con el árbitro. Metidos en el partido, están jugando con los dientes apretados.
1: Es que le cobraron mano y Olaitán le protestó al árbitro enfurecidamente.
0: La pelota la viene a buscar Enzo Fernández, 0-0. 37 minutos, quedan 8. La tiene Enzo, va Fernández. La cambió toda a la derecha para Jai. A ver, llega Jai, la pone al punto del penal, centro atrás, no llegó nadie. La saca de Almeida, el capitán. La tira a la mitad de la cancha, llega el Cuti Romero. El Cuti Romero la baja de cabeza para Rodrigo De Paul. Llegó, lateral para venir por el costado izquierdo, lo va a tomar Tamamú. Ouro.
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1: Recién lo veía a De Paul tratando de llegar sobre la línea. El pase se lo dio mal el Cuti, ¿eh? No fue responsabilidad de De Paul. Pero no se lo ve a De Paul con la agilidad de hace un tiempo atrás. El paso de los años, igualmente sigue siendo joven, la liga y un nivel que por ahí ya no es el que era.
0: Se lo ve achanchado y al ritmo de la liga que juega.
1: Y posiblemente ¿no? Sí, posiblemente sí, porque después vos ves otros jugadores con otro ritmo.
0: Otro ritmo.
1: Mira, acá De Paul se la da a un rival, equivocadamente.
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0: Dale, Fede.
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0: Sale Tagliafico con el Cuti Romero. Si se anima Benín
1: sí.
0: Y tiene un poquito más de peso ofensivo, le puede ganar el partido a Argentina. Está dado ahora.
1: Claro, me hace acordar en algunos aspectos al partido con Egipto, que en las corridas largas, Egipto le hizo goles a Argentina. Uno anulado, otro, y después cada corrida era un riesgo. Y acá se equivocan en el tramo final, en el último pase, y eso salva un poco a Argentina, pero que igualmente defiende mal.
0: Arranca Messi, viene Messi, como en el Mundial también.
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0: Buena pared, qué gran jugada hicieron con el Aitán. Salió un arquero, se queda Dibu. Ah, pero la pared.
1: porque se venían encontrando y eran menos los atacantes que los defensores, pero Argentina defendiendo a contrapié no podía recuperarla y la pelota llegó hasta Dibu. No sé si Scaloni, perdón, le presta atención o no, pensando en el futuro, pero no es un primer tiempo como para quedarse tranquilo.
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0: Yo creo que hay emociones contenidas. Creo que muchos jugadores de Argentina no están en el partido por una cuestión emocional también. Ahora, si lo tenés que evaluar futbolísticamente, es muy preocupante lo de Argentina hoy.
1: Totalmente, sí. Está siendo un muy mal partido y hay que analizarlo en este contexto, pero el técnico, alguna que otra conclusión, tal vez saca.
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0: Bueno, si uno hace una propiedad transitiva, el fútbol no está para propiedades transitivas, pero si uno analiza el mal partido que Argentina hizo con España y probablemente los jugadores antes de salir a la cancha sabían que era el último partido de Messi y hace transitivamente al partido de hoy, habla de lo emocional, hasta lo entiende, Esteban.
1: Sí, claro, sí, ¿no? Sí, cuando tratamos de buscar una explicación a por qué contra España Argentina jugó tan poquito.
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0: 41 minutos, los últimos minutos fueron más claros de Benín que de Argentina, porque por lo menos Benín tiene más claro lo que juega, aunque aquí arriesga la salida y lo salva San, pero tiene más claro que juega de contra, que juega vertical y que en velocidad lo puede lastimar a Argentina.
1: Claro, sí, juegan rápido y hacia adelante y después se repliegan bien hacia atrás. Entonces Argentina tiene problemas para atacar y también para defender.
0: Hassan toca para Tijani para su arquero, lo presionaba Messi, casi le hace un gol de pavota a la salida de Dan Ginu. Viene la pelota a la mitad de la cancha y falta, el árbitro dice que no, se apoya atrás de Nomoré, lo viene Moré toca a la mitad de la cancha, la tiene de Almeida, se alma y sale Benín con el partido 0-0-42.
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0: La pelota viene larga hacia la diagonal. Corre y se termina llevando la pelota a Laitán. Bailó tan contra el área, bailó para adentro, para afuera, le pegó Laitán, tapó Dibu. Bueno, te digo algo. Benín ya me hizo el primer tanto del partido.
1: Es que si Laitán hubiese estado más fino y una definición o último pase hubiese sido mejor, Dibu la estaría pasando aún peor. Este remate fue al medio, pero en la corrida el Cuti no pudo con la marca.
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0: Viene Messi a buscarla atrás, la pone cortada, va Julián, mano con el arquero, lo eludió, se abrió demasiado, Julián tapó con el pie el arquero, Ganchinú. Buen pase de Messi que se retrasó por primera vez, la puso cortada para Julián, fue Julián, salió rápido el arquero, se abrió demasiado cuando era gol. Con el pie le mandó el córner, tiro de esquina y otra vez va Messi buscando el olímpico.
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0: Será olímpico, será el broche de oro, será el que le falta a Messi. Le va a pegar de zurda, arco de Figueroa, el corta, va a buscar olímpico. Le va a pegar de zurda, viene Messi, se cierra, el arquero de Ginu y lo busca olímpico, Lo busca olímpico, Esteban.
1: Sí, lo busca olímpico, le pegó cerrado, esta vez no al primer palo, sino al segundo, controló muy bien el arquero.
0: A correr se viene con la pelota, Ború, va por el costado izquierdo, Yamirú, a ver qué hace, Ború va contra el área, Dibu, rebote y afuera. Yamirú y después el que lo erró fue Tamimú.
1: Es cierto, porque en la corrida a De Paul lo pasaron muy fácil, le aceleraron a De Paul y ya se quedó sin posibilidad de tapar el remate. Lo hizo el Dibu, el rebote fue por arriba del travesaño. Y en el medio me parece, Santi, que amonestaron a Otamendi por algún cruce que me perdí.
4: Sí, por una falta en mitad de cancha. El primer amonestado, Otamendi, que en este plantel es el que más veces jugó con...
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0: Un minutito más ya, ¿no?
4: Correcto, sí señor, hasta los 46.
0: Dale, Fede.
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0: La pelota sale del fondo por intermedio. Devenir anticipa y termina ganando el Cuti Romero. Se va a la primera parte, nos va a quedar un tiempo nada más. Cántese algo, Polaco Goyeneche. Toque algo, Piazzolla. Algún firulete. Poquito más para el último tango de Lionel. La pelota la saca Tijani, abriendo a la derecha para Omoré. Omoré toca la mitad de la cancha, buena presión de Tagliafico. La manda fuera por el costado, reclamaban una falta. Lo marca el final el árbitro chileno. Se terminó la primera parte. Hay una ovación de la gente, la presencia de Messi. Se terminó el primer tiempo. Dignísimo lo de Benín. Flojo lo de Argentina. Pero nosotros estamos mirando a Messi. Le quedan 45 minutos a Gardel para el último tango aquí en el Monumental. Se fue la primera parte, estamos 0-0.
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4: Ya se mete Argentina en el túnel con Messi a la cabeza, por lo que podemos ver en el monitor que tenemos arriba, bastante serio el capitán argentino, un amonestado que Nicolás Otamendi en el banco puso, Rulio Alerdi, Licha Martínez, Medina Lochelso, Palacio, Barco, Nico González, Prestiani, Nico Pama, Tanturno, Flores, el Flaco López y Simeone, el show del entretiempo, Gaspar Venegas.
8: Por el lado de Benilla, todos los jugadores también rumbo al vestuario, no hay tarjetas amarillas y esperan en el banco Basay, Algabé, Amadú, a Sonito B, Samadú, Alindi, Dosun, Gobi, Oloco, Olufale y Tessilini.
1: Es un primer tiempo en donde la parte futbolística ha quedado, como en toda la noche, en segundo plano. Pero así todo, las situaciones de riesgo.
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1: No fue bueno el primer tiempo de Argentina porque Benín de contra tuvo varias ocasiones, incluso el Dibu tuvo que trabajar. Y por ahora van 0-0, pero la imagen del equipo africano es mucho mejor de lo que creíamos.
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0: Señores, volvemos aquí al Monumental. Lo que ha sido el primer tiempo, Medina y Argentina.
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0: Bueno, el último tango del 10. Todavía esperamos parte del festejo. Mucha más emoción. Pero en el medio hubo 46 minutos de fútbol. Y por Radio Mitre los explica, los analiza, los comenta el señor Esteban. Esteban Edul.
4: Hay show musical de entretiempo. El himno fue a pura lágrima y el partido se interrumpió en el minuto 10 para aplausos generales. Esto lo digo porque marca un poco el contexto del primer tiempo que les voy a comentar, en donde lo menos de importante del partido fue el propio partido. Fue más bien todo lo demás, lo atractivo. La parte emotiva, la parte familiar, las lágrimas, las imágenes de la familia, los excompañeros, el reconocimiento hasta de los rivales de turno, de Benín. Y el partido fue discreto, los primeros 5 o 10 minutos casi con ritmo de homenaje. Después de a poquito se fueron metiendo en encuentro los jugadores africanos, defensivamente achicando hacia atrás, permitiendo poco espacio para los argentinos. Claro, y muy veloces para adelante, tienen ese...
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4: Terminó siendo de esa forma, incluso en los programas de deportes muchas veces se hace el ping pong de llegadas o de ataques, y posiblemente sea parejo. Dan Ginú tuvo dos atajadas, Dibu también tuvo dos, a Messi se le fue una al lado del palo y a Olaitán también se le fue una al lado del palo. Y si le sacamos las camisetas o los escudos a las camisetas, los de amarillo y los de celeste y blanco jugaron un partido parejo en el que el 0-0 está bien, o podría haber sido tal vez 1-1. Messi es el centro de todas las miradas y también el centro de todos los pases. Cada uno de sus compañeros levanta la cabeza, busca una opción, y entre todo el naipe de oportunidades prefiere dársela siempre a Messi, y eso por ahí al ataque le quita algo de frescura. Incluso hay posiciones que creo que son solamente aplicables a este partido. Julián muy tirado a la izquierda, no se lo vio bien a De Paul, que erró muchos pases y además físicamente no parece estar a la altura de lo que estuvo antes, ni de la selección argentina. Y Messi fue el que tuvo las más peligrosas. Buscó el arco de todos lados, lo buscó olímpico, lo buscó de tiro libre, lo buscó movimiento, y respondió bien el arquero Dan Ginú. Y también lo buscaron a él, una vez De Paul y en la segunda, no me acuerdo, fue quien lo asistió, Lautaro, me parece. Y las dos veces, de forma forzada, porque no le pudo pegar bien a la pelota, sus remates salieron muy cerca del palo. Fueron las de mayor peligro argentino y todas fueron de Messi. Y el equipo del alemán Rohr, que es el técnico de Benin, tuvo una idea clara, que era defender con mucha gente y atacar con mucha velocidad. Y eso expuso un poco a Argentina, porque Tagliafico la pasó mal en alguna que lo revolearon sobre un costado. A De Paul lo hicieron correr hacia atrás y la velocidad no la alcanzó. Y Dibu tuvo participaciones. En las participaciones de Dibu los remates no fueron los más exigentes. Pero si hubiese sido un poco más fino en ataque Benín, o en el último remate, o en el último pase, el peligro para la selección argentina hubiese sido más grande. Y me hizo acordar algún tramo del partido contra Cabo Verde o contra Egipto.
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4: Midiendo la imagen de Argentina hoy, todos estamos asistiendo a la última función, al último tango de Messi, pero en medio de todo esto, ya que estamos, hablamos un poco de fútbol y el primer tiempo de Argentina no fue bueno.
0: Señoras y señores, por Radio Mitre, lo comentó, lo explicó, lo analizó Esteban Edul. Bueno, me pareció un mensaje del Indio Solari, ¿no? Recién que apareció grabado, ¿puede ser, chicos?
5: Claro, sí, porque está tocando Gaspar Venegas, histórico guitarrista de los fundamentalistas del aire acondicionado, que ahora es cantante y está justamente haciendo el show musical en el entretiempo.
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0: Alejandro Lichetti, ¿algún datito que nos quede en los estudios centrales de Radio Mitre sobre esta última melodía de Messi?
6: Bueno, de lo que ha sucedido, Messi realizó 4 de los 8 remates de Argentina en el primer tiempo y todavía no pudo anotar en esta despedida. Además, Argentina disparó 8 veces, Benín 7, y protagonizaron el primer tiempo, Gaby, con 15 remates totales, donde acumuló más goles esperados el equipo de Argentina. Y Messi está disputando ante Benín el partido número 13 contra selecciones africanas. Lleva 12 goles en los otros 12 juegos anteriores.
0: Me gusta la previa a la vereda con la radio prendida, me gustan los hinchas copando las calles, me gusta el grito de gol que se escucha todo el barrio.
3: Me gusta Argentina, me gusta Quilmes.
0: Bueno, el viernes estamos en Córdoba, ¿no? Juega Instituto Boca. El sábado venimos aquí, estaremos para River y Estudiantes de Río Cuarto. Y el domingo meto doblete, arranco con San Lorenzo a las 2 de la tarde, con Espina, y después me voy a la cancha de Racing, ¿no? De una fecha de domingo, Alejandro, que tiene 4 partidos, 4, ¿no, Ale?
6: Sí, y si tenés un minutito más, te repaso los árbitros en cada encuentro, ¿podés?
0: Dale, vamos.
6: 14:30 del viernes, Aldosivi Sarmiento con Luis Lobo Medina.
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6: 19:15, Tigre Banfield, Pablo Echavarría. Hacías mención a River, Estudiantes de Río Cuarto. Estará Nazareno Araza como árbitro y Andrés Merlos en el VAR. El domingo, 14:45, San Lorenzo Deportivo Riestra con Bruno Amiconi. 17, Platense Argentinos con público Calamar, Nicolás Ramírez. Mismo horario para Central Independiente Rivadavia, Facundo Tello. 19:15, Racing Belgrano, Yael Falcón Pérez. 21:30, Talleres Independiente, Sebastián Zunino. El lunes, a las 16, Lanús Vélez, Sebastián Martínez. Y se cierra la fecha número 12, lunes, 18:30, en Mendoza, Gimnasia Newell's con Juan Cruz Robledo.
0: Se viene un fin de semana cargadito, digo, el viernes estaré para Instituto Boca. El sábado sábado el polaco Caimi para Tigre Banfield, yo Estudiantes de Río Cuarto, River acá. El domingo estoy para San Lorenzo Riestra. José Gabriel Carvajal estará para Platense Argentino Junior. Yo vuelvo ese mismo domingo para Racing y para Belgrano. Cierra la noche Leo Gávez para Talleres Independiente. Y después tenemos el martes Boca con Vasco da Gama. Y después el miércoles tenemos River y Sarmiento.
6: Sí, Boca Vasco, 21:30 el 13, el 14, 19:15 River, Sarmiento River en Junín. Y recordar también que en esa semana está jugando Estudiantes con Flamengo por la ida de la Copa Libertadores de América, 21:30 en La Plata.
0: Si paso esta, ya está, ¿no? Digo.
4: Sí, ya.
0: Viernes, sábado.
4: Doble domingo.
0: Domingo.
4: Martes.
0: Martes. Seis en cinco días. Si la paso.
5: Son flores.
0: No. Si la paso. No, escúchame, hoy llegué difónico. Y hace rato que no relataba. Escúchame, todo depende de hoy. Querido Lichetti.
6: Sí, ya lo estuve viendo. Vamos a apoyar. Estamos apoyando.
0: Yo lo único que te digo, que jugaron 20
4: ¿Cómo
0: partidos.
4: ¿Cómo es el tema?
0: El tema es que cada vez que juegan los Lakers con Lichetti pierden.
4: No,
0: jugaron,
4: eso no puede pasar.
0: Jugaron 20 partidos los Lakers con Lichetti y perdieron los 20.
6: Bueno, pero ahora que vino, ahora que está Esteban, vamos a cambiar.
4: Vamos a tratar de hacer un contrapeso.
0: Imagínate que ayer debutamos, ganamos por 30
6: Muy
0: puntos
6: bien.
0: De visitante con Sacramento.
6: Mirá vos, y no estaba yo.
0: Y no estuviste vos.
6: Bueno, hoy ganamos. Primero hoy
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0: Bueno, suplentes de Benín.
5: Obasai, Algabé, Amaruí, Asomitodes, Amadú, Alindi, Dosú, Govi, Oloco, Obade y Tefilini cuando se levanta un lindo viento aquí abajo.
0: Me podés haber dicho cualquier cosa que también te voy a querer, ¿eh?
5: Y dale, bueno, es la confianza que uno genera, ¿no?
0: Dale, Fede, dale.
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0: Bueno, vuelve Argentina para segundo tiempo, creo que sin modificaciones, me parece que no hará cambios Scaloni. Y querías decir algo, Ale, ¿no?
6: Sí, que está, para el hincha de Boca que está escuchando, Montero está en el banco de los suplentes en el entretiempo, partido que se está jugando en Miami, Colombia-Perú 0-0.
0: Y que el chileno Palacio podría ser el reemplazante de Velasco, ¿no?
6: Sí, y va a descansar Paredes.
0: Bueno, muy bien. Creo que no tiene cambios Argentina con los mismos 11, Esteban, ¿no?
4: Sí, en la cancha están los mismos 11 y el entretiempo fue más largo de lo habitual, ¿no?
0: Exactamente.
4: Superó
0: exactamente.
4: Los 15 minutos.
0: Viene para largo esto, 1-2 de la mañana, no termina, ¿eh? A cómo viene este ritmo, ¿cómo viene la ceremonia una vez terminado el partido, Xiolita?
5: Bueno, Gaby, mira, lo que está armado con el horario anterior, obviamente, 10:03 de la noche, show de drones y fuegos artificiales, 10:10 la Sole, 10:15 Ulises Bueno, 10:30 show sorpresa, lo que se anunció ayer.
4: A eso hay que sumarle media horita por lo menos.
0: 40 minutos, ¿no? Sí. Aproximadamente, porque fue media hora el arranque tardío del partido y 10 minutos más, pese a que son 21:37, ¿no?
6: Sí.
0: Bueno, se van a venir dos cambios en Benín. Benín, que te cuento, presentame el cambio, dale.
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0: ¿Son cambios o son jugadores que estaban entrando en calor y vinieron más tarde? A ver.
5: Esto último.
0: Ah, sí, tenés razón.
5: Estaban entrando en calor después de salir del túnel.
0: Tenés razón.
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0: Julián al medio. La pelota viene para Rodrigo de Paul, de Paul atrás. Para el Cuti Romero, toca el Cuti. El Cuti para Messi, más retrasado. Otra vez al medio para Julián aquí a la izquierda. Abriendo la pelota para el mano a mano. Llegaba, pero después terminaba perdiendo el jugador argentino. Camargo, Celso Fernández. La termina devolviendo. O Morena, tira a la mitad de la cancha, la cubre Otamendi, llega el Cuti, otro de los que se va también Otamendi, ¿no? Se despide la selección argentina, la tiene el Cuti, sale Argentina.
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0: Primeros 40 segundos la tiene Dibu. Se han metido en el partido argentino, por lo menos en algunos gestos de los jugadores, Esteban.
4: Bueno, capaz que el entretiempo sirvió como para que el técnico diga, muy lindo el homenaje, pero tratemos de dejar una mejor imagen, y arranca en el segundo tiempo distinto.
0: La tiene el Cuti abriendo por el costado derecho para Yay, domina Yay, de la derecha al medio, toca la pelota a la mitad de la cancha para que se arme Julián Álvarez. Julián Álvarez jugando como una especie de nexo, ¿no? De número 10 entre el 5 y el 10 que no está, Esteban.
4: Claro, no, es que claramente no es el 9 del equipo como lo ha sido cada vez en la que le tocó ser titular.
0: La pelota la viene a buscar el Cuti, sale el Cuti, de primer central a la derecha para Yay, cruza la mitad de la cancha Yay, se viene por derecha, toca para Rodrigo De Paul al medio, a un toque juega Argentina, toca con Messi, Messi para De Paul, otra vez atrás entregando para Otamendi, se vino Otamendi, cruzó la mitad de la cancha, ataca Argentina, abierto por el costado izquierdo, se viene Julián Álvarez, alargó para Tagliafico, llega Tagliafico, Tagliafico a la puerta del área, entregó para Enzo Fernández a la media luna, y queda Messi, Messi domina, van en mano a mano, la perdió, la termina sacando bien el capitán de Almeida, pero la recupera Otamendi, buenos anticipos de Otamendi a la mitad de la cancha, la cubre de Almeida, la pelota va a salir, no, la ganó Enzo Fernández, llegó hasta el fondo, ataca Argentina, pelota al área para Julián, Julián de Borda, llegó hasta el fondo, se tocaron, tapó el arquero y el córner, tapó el arquero y el córner, llegó Argentina, tiro de esquina para la selección, Esteban.
4: Recuperó bien Otamendi, anticipó, después recupera Enzo porque la pelota parecía perdida. Y termina en el córner después del remate de Julián.
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0: Arco del Río, va Messi, buscando su olímpico, aquí este más difícil, ¿no? Es de este lado y de zurda. Le va a pegar Messi en este tiro de esquina, viene el córner, ahí está.
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0: Porque le dice el homenaje esa voz, Ota. El córner de Messi como con la mano para que entre Otamendi también en su despedida. La agarró como venía, la incrustó, no la clavó en el río de milagro. La metió en el medio del arco inatacable, entró sola con una pirueta que no dejó picar la pelota, con una volea chiquitita ras de piso, pero sin que la pelota toque el piso. Saluda Otamendi, lo aplaude Dibu del otro lado, de Messi para Otamendi. Dos que se van, dos que marcan la historia de la selección argentina, dos campeones del mundo, Otamendi, Messi. Gracias a ambos, Argentina gana 1-0.
4: Decíamos que había arrancado el segundo tiempo un poquito más enchufado, que tal vez formó parte de lo que conversaron en el vestuario, en el entretiempo. En la primera hubo una buena presión de Otamendi, eso generó que después Enzo y Julián, mediante, llegue el córner y Messi le pegó, esta vez no buscando el olímpico, sino buscando un compañero. Y no fue de cabeza, sino que fue de volea, pero en el área chica. Un fusilamiento a Anginú, el arquero de Benín, por parte de Otamendi. Los que oficialmente se van, porque son los únicos dos que lo anunciaron, son los que arman la jugada del gol de Messi para Otamendi.
0: Bueno, hasta se nota en la actitud de Scaloni que Argentina se plantea un segundo tiempo distinto, ¿no, Ciolita?
5: Sí, Gaby, ya llamó a dos futbolistas también después del gol de Otamendi. El jugador que jugó 4 mundiales con la 6, Lisandro Martínez con la 25, Facundo Medina.
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0: 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Presiona McAllister, ganó. McAllister a la derecha. Entregó para Rodrigo De Paul, por la espalda le pasa Giai. Amaga De Paul, De Paul con la pelota, toca para Messi, Messi por el medio. Todos esperamos el gol de Messi. Messi la saca a la izquierda para Tagliafico, va Argentina por uno más. Llegaron 1-0 con Godo también. Y entregó para Julián, Julián en el vértice del área. Toca la puerta del área para Enzo Fernández. Enzo Fernández la saca de izquierda, a la derecha toda. Para Rodrigo De Paul, se fuerza, gana de cabeza. La va a tocar por el costado derecho. Pancho.
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0: Otamendi que se va, que se despide oficialmente de la selección. Luqui Romero, Macalister, Nacho Fernández, Rodrigo De Paul, Lautaro Martínez, Tagliafico, Julián Álvarez, Messi, el Dibu Martínez. Ahí el abrazo de Messi con Otamendi. Todos saludan a un emblema, a un capitán, a un campeón del mundo que dice adiós a la selección, Esteban.
4: Cuatro mundiales, se perdió el de Brasil, pero jugó Sudáfrica, jugó Rusia, jugó Qatar, jugó el último. Y entre tantas figuras que tiene la selección, por ahí pasa inadvertido, pero es un jugador histórico, campeón del mundo, capitán, emblema, rendidor, un futbolista enorme que se retira de la mejor manera.
0: Presentame el primer cambio en Argentina, vamos.
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5: Adentro con la 6, Lisandro Martínez por Otamendi, que llegó a 140 partidos con la selección argentina.
0: Presentamos el segundo.
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5: Ya salió de la cancha Tagliafico, en su lugar con la 25, Facundo Medina.
0: Central por central, lateral izquierdo por lateral izquierdo, Esteban. No modifica nombres, no modifica posiciones.
4: Porque el Cuti y Martínez son los centrales titulares, que ahora son la saga que está jugando. Y Medina y Tagliafico ya es una competencia como la que antes había con Acuña.
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0: Rápido abrió el marcador la Argentina, ya ganó 1-0 con Otamendi.
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0: Viene Messi, Messi ya y de cabeza la sacaron en la línea. La sacaron en la línea cuando venía el gol argentino. Trabo otra vez Macalister, Macalister lucha a la mitad de la cancha. Buena llegada a Argentina, que ahora tiene mucha más profundidad y lastima más, Esteban.
4: Sí, sí, porque se abre un poco la defensa de Benín y Messi encontró una buena conexión por la derecha. Y el centro en el segundo palo después del cabezazo tenía buen destino, pero lo rechazaron justamente también en el juego aéreo.
0: Está que arde el partido, lo gana Argentina 1-0.
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0: El Zafarrandes para el Cuti Romero. Domina el Cuti, cruza la mitad de la cancha, Argentina la pelota, Messi de primera, Macalister, Messi, Macalister, buena pared en la mitad de la cancha, había falta contra Macalister, le queda De Paul, pica Jai por la derecha, pasa al fondo, mete el centro, tapó al arquero, quedó sentido Macalister, ojo, la pelota la tiene Danchino, el arquero muy sentido, muy golpeado Macalister.
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0: Me parece que lo amonestaron a Tijani, ¿no? El número 13 que va a pedir disculpas.
5: Sí, Mohamed Tijani, que ahora le pide perdón al jugador argentino. Fue duro abajo, el primer amonestado.
4: Pisotón, pero con todo el peso del cuerpo y a la carrera, que Macalister todavía está tratando de reponerse. El árbitro le dio ley de ventaja a la Argentina, con sentido, porque el ataque continuaba, pero Macalister quedó muy golpeado.
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0: Toma en serio el partido, Argentina ganó 1-0 con Godot Otamendi. Ya salió para el homenaje el capitán argentino, uno de los capitanes, campeón del mundo en Qatar. Para Lisandro Martínez hay una falta antes que marca el árbitro, tiro libre para Benín.
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0: 10 minutos del segundo tiempo. El viernes estamos en Córdoba, Instituto Boca. El sábado, la previa primero, hasta que llegue el polaco para... nuestra. Después estaremos para la presentación de Platense y Argentinos Juniors. Después volveremos para Racing Belgrano. Cierra Gávez a la noche para Talleres Independiente. Martes Boca. Allí estaremos en la Bombonera para Boca, Bajo la Gama, semifinal de la Copa Sudamericana. Y el miércoles nos vamos a Junín, porque juega River del postergado con Sarmiento. 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Tiro libre para Messi, va Messi por el medio. Encara Messi, Messi toca corto. Una pared que se la devolvieron a él, Julián, se la dejó atrás. Tiene Messi en posición de número 10. La pica.
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4: Pisotón que evidentemente le dolió tanto. Y es cierto, el segundo tiempo Argentina se parece más al equipo que conocemos, al que supimos ver, y no tanto al de la primera etapa, que estaba más en un homenaje que en un partido.
0: Buscando aire Messi, ¿no? Después de dos o tres desbordes de Messi, tratando de buscar aire el capitán argentino, Scioli.
5: Quedó algo cansado, es cierto, Gaby. A propósito de lo que decían de McAllister, para mí en un rato sale, se vienen con la 15 Nico González, con la 18 Nico Paz.

0: vez para De Paul. De Paul toca la mitad de la cancha. La pelota viene para Enzo Fernández. Aquí a la izquierda para Medina. Medina con la pelota que reemplazó a Tagliafico. Atrás para Lisandro Martínez, que reemplazó a Tamendi, el autor del único gol del partido.
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0: De Paul para Messi. A Messi le rebota la pelota. Igual viene Messi. Messi encara por el medio.
2: La verdad que es el tiro libre ideal, incluso lo fabrica él porque acelera y en un momento levanta los brazos como diciendo al árbitro, cobralo porque no hay ley de la ventaja posible. Se viene el cambio.
0: Presentame el cambio, se va De Paul, vamos.
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3: Afuera el 7, Rodrigo De Paul, a la cancha con la 15, Nico González.
0: El otro.
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3: Ya dejó la cancha al 9. Julián Álvarez en su lugar con la 18, Nico Paz.
0: Me parece que De Paul es otro que en silencio también se despide de la selección.
2: Sí, sí, que pasa inadvertido porque todos estamos atentos.
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0: Pica su última pincelada. Messi de tiro libre, va de zurda. Voló. Tan Chirú a la foto, voló.
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2: Voló para el recuerdo, ¿no? Para tener la imagen del tiro libre tapado a Messi.
0: Le va a pegar Nico Paz en este córner. Lo hace corto para Messi. Messi domina, Nico Paz. Se le muestra, vuelve atrás para Nico Paz. Será el heredero. 10 a 10, queda la pelota en la media luna del área. Dije cualquier cosa menos heredero. La pelota queda por el medio, domina. Oleitán, Oleitán con la pelota. Falta para mí en el retroceso del jugador argentino. Le queda McAllister, falta. Falta contra McAllister. Fue la San, tiro libre para Argentina, se pica el partido.
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0: Abierto por la derecha Messi, se vuelca por la derecha, entregó muy bien al medio Nico Pález.

0: se perfiló de afuera hacia adentro, la clavó en el segundo palo. Del Chinú Bolono llegó, golazo argentino. Del viejo al pibe, del genio al sustituto, de la genialidad a un principito. Insisto, del rey al heredero. Lo hizo Nico Paz. Pase de Messi. 2-0, gana Argentina.
1: Pero a Messi se le computan dos pases gol, el de Otamendi y este, que es un muy buen pase, una buena conexión entre el que siempre tuvo la 10 y el que se la puede quedar. Esto no está confirmado. Ahora, después, la definición de pase es de primer nivel, porque él se inclina, tiene elegancia, tiene técnica, y el remate fue tan bueno que al arquero le pasó lejísimos. Y el segundo tiempo, que ya es otra cosa para Argentina. Ahora...
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1: Hasta allí hay, si querés. Sobre todo viendo que los laterales por la derecha en el Mundial sufrieron mucho y que Gigay parece estar firme.
3: Gaby.
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3: Sí, Ale. Llegó entonces con estas dos asistencias de hoy a 70 Messi, y aparte sus 125 goles.
0: Igual, si quiere, le damos una, ¿no? Porque la otra fue centro, que acá no fue gol, ¿no?

0: lo decía, y el pase de Messi y el cabezazo de Enzo Fernández que no terminó un gol. Esta sí es pase y asistencia de Messi para el gol de Nico Paz. Se vienen dos cambios en el conjunto de Benín, ¿no?
1: Correcto, se va a venir el número 7, Mateo Alvini, y ya te digo, el segundo es el 19, Junior Olufade.
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0: Pasa rápido el segundo tiempo, 18, gana Argentina 2-0.
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0: Bueno, uno de los que sale me parece es el 18, Olaitán. A ver, presentame el cambio, vamos.
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1: El que se va es Junior Olaitán para que entre el número 19. También Junior Olufade. Presentamos el segundo.
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1: Ya se fue Uru, el número 11, para que entre el número 7. Mateo Alilvi.
0: Alilvi.
1: Sí, señor.
0: Alilvi. Venía por el costado izquierdo para la contra. Hay una falta contra Nico González. El árbitro marca la infracción en la posición del número 13. Salida para Argentina, que gana 2-0.
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0: Olugbade, el 19. Alilvi, el 7. Bien pronunciados así, Jean.
1: Alilvi.
0: La pelota viene por el costado izquierdo. Subime el ambiente, la tiene Nico. Nico toca de primera atrás para Enzo Fernández. Enzo Fernández de un pie al otro.
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0: Casi 20 minutos, la tiene McAllister, McAllister por el medio. Entregó de primera para Messi, va a la media luna. La picó Messi, me da pase. Al costado izquierdo para Nico González. Nico González a Messi, no llegó. También se pasaba Lautaro Martínez, lo perdió Argentina.
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0: Paco Medina, Medina, la pone para McAllister, McAllister, largo para Messi, corre pero no llega. Corre pero no llega. La gente aplaude el sacrificio de Messi, que la fue a buscar, que ya empieza a sentir que queda poco tiempo y sí quiere hacer su gol.
4: Sí, sí, claro, y el equipo juega para él. Aún cuando se lo ve cansado, entre la cuestión física y el emocional, se lo ve mucho más cansado que otras veces.
0: Otamendi el primero, Nico Paz el segundo, gana Argentina 2-0.
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0: Che, qué bien que resolvió Nico Paz en el gol. Un verdadero golazo para el segundo de Argentina.
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0: Pasa rápido y se nos va el partido en Radio Mitre.
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0: Sandro Martínez toca al medio para McAllister. McAllister para Nico Paz. Nico Paz con la pelota. ¿Dónde está Messi? Por el medio. La pelota viene abierta para allá y no se entendieron. La recupera la salida del fondo Roche. Toca la mitad de la cancha Roche. Va McAllister. De buen trabajo McAllister. Toca para Messi. Messi por el medio. Va Rompe. La pone Messi por el medio. La pelota viene para Lautaro. Tuvieron buen partido los delanteros de Argentina. Ni McAllister, perdón, ni
4: Lautaro, Lautaro ni Julián, ¿eh? No, incluso sin ocasiones de gol para futbolistas que son tan peligrosos habitualmente, pero que estuvieron apagados.
0: Claramente dos jugadores diferentes que hoy no anduvieron bien.
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0: Venga, en el piso Alilvi.
1: Sí, y ahora se pone de pie. ¿Sabés que la hinchada de River está cantando canciones de River, ¿eh? Nada que ver con la selección argentina.
0: Sí, Ale.
5: Y el jugador del
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0: Cierto por derecha, se viene Shai. Buena combinación al área, centro al punto, el penal, no llega Messi. Le queda un penal para Argentina. Ejecutar el penal para Argentina de cara al Río de la Plata, de cara a los sueños. Penal a Nico Paz, se lo comió un defensor, Tijani, me parece que es. Penal para Argentina. Iván Messi, para su último tanto, para su último firulete, para su último sello distintivo, Esteban.
4: Sí, claro, es una patada fortísima. Es a Shai, a quien le terminan pegando en su pie derecho después de un rebote, un mal control de una patada de las que no generan dudas. Y tampoco hay dudas sobre quién va a patear, ¿no? Porque primero se sonreía, ahora agarró la pelota. Y lo que todos venimos a ver está próximo a que pueda ocurrir.
0: Lautaro Martínez y Nico González lo rodean, le estarán diciendo, déjame a mí patearlo.
4: No creo.
0: ¿Alguien se animó a decirle?
4: No creo.
0: Déjame a mí que lo pateo yo.
4: Nadie.
0: La peor parte creo que se la llevó el jugador Ebenín, que está en el piso, no se puede levantar, ¿no, Gianluca?
1: No, de hecho ingresaron los médicos y los compañeros están alrededor.
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0: Calcinó el arquero con una noche soñada, ¿no? O le hace su último gol Messi o le ataca el penal Messi.
4: No tiene nada para perder.
0: Va a ser historia, no, como sea.
4: Nada para perder.
0: Calcinó el arquero Ebenín.
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0: Acomoda Messi. ¿Cuántas ilusiones hay en ese Río de la Plata? ¿Cuántos años en el Río de la Plata navegando a corazón abierto? Da Messi su penal, que también puede ser el último. Corta carrera, manos en jarra. Va de zurda Messi. Arco del Río, arco de los sueños. Arco del último destello. Tanginú Messi. 3.
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0: ¡Messi! ¡Messi de penal! Chepe, vete, que pasó el tiempo del firulete, con ese firulete, con ese penal y con su último tanto, Messi mirando al cielo, dedicándoselo al viejo, buscando a la madre, a la familia, a las gradas, saludando con un abrazo monumental a 48 millones de argentinos. Ahora el que dice gracias es Messi. Gracias, Messi de penal, el último tango, la última firma, el último suspiro, el último sello, más vivo que nunca Messi de penal, la Argentina 3, Benin 0, esto sí es un verdadero tango, esto sí es una verdadera historia, la de Messi con la camiseta argentina.
4: Que todo veníamos íbamos a ver, era lo que todos esperábamos y terminó ocurriendo. Y no nos sorprende para nada porque nos tiene acostumbrados a estar a la altura de lo que todos esperamos de él. El gol de Messi, que asistió a Otamendi, que asistió a Paz y que ahora quiere uno más.
0: Messi va dando, corre Messi, va contra la pelota, corre Messi, llegó Messi, corrió de la mitad de la cancha como un pibe, frenó la pelota. En el cuarto de círculo del córner, la gente lo ovacionó. Adentro Nico Paz la tiene de heredero. Toca para Messi, Messi pide penal. Reclama una mano dentro del área. El árbitro le dice, no, Messi le dice, cobrámelo. Es mi fiestita, chileno, cobrámelo. El árbitro no lo dio salida para venir, Esteban.
4: Corrió como si fuese un joven hasta la línea final para evitar que la pelota se vaya al saque de arco y para generar un nuevo ataque.
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1: De la cancha abajo, Gaby gritando por el capitán de la selección argentina, 208 partidos y con este 126 goles para Messi con la selección.
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0: Saque arde el monumental después del gol de Messi. El tercero y 3-0.
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0: Sale Enzo Fernández, cruza la mitad de la cancha. 29 y va Argentina. Por afuera la pelota viene para Nico González. Va al fondo, se entra atrás.
4: La más clara de todas y a su vez la más sencilla de todos, una muy buena corrida por la izquierda. Enzo lo deja para que la empuje. La única dificultad, si se quiere, es que le queda para la derecha y no para la zurda, pero es Messi. Solo tenía que acercarle al arco y se le fue fuera.
0: Yo creo que la quiso ajustar tanto el palo,
4: sí, que se
0: ese
4: le fue.
0: Milímetro se le pancha.
4: Claro, y había un defensor que molestaba un poquito, pero incluso él quedó caliente por la definición porque terminó pateando una de las pelotas de atrás.
0: Con cambio, Semedín, preséntamelos.
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1: Van a ser tres finalmente. El primero se va el arquero, Dan Giroud, para que ingrese el 16. Saturnín Algabé, presentamos el segundo.
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1: Se retiró lesionado el 3, Urru, para que ingrese Charlemagne a Sontiné con la 12.
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1: Se fue el 10 Tosin para que ingrese con el número 20 Joel Dosu.
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0: Vamos, podía sacar el primer tiempo, por supuesto. Estuvo lleno de emociones, terminó 0-0. Inclusive la Argentina no jugando bien. En el segundo tiempo marcamos con Esteban Edul que probablemente Argentina iba a salir a jugar de otra manera y ya lo gana 3-0, Esteban.
4: Y en la primera, además de eso que marcamos, convirtió Otamendi y eso le quitó dramatismo al seleccionado argentino y desordenó al seleccionado africano. Y también por eso que empezaron a llegar los goles.
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0: Creo que se viene Flores, Lo Celso y uno más, me parece, ¿no?
1: Son cuatro, Gaby. Flores con la 31. turno. Lo Chelsea 11, 30 Mastantuono, 14 Palacios.
0: Viene el centro contra el área argentina, segundo palo. La termina sacando Nico Paz. La manda fuera por el lateral, a ver si la pelota sale. Si la deja salir, no. Jugador de Benín no la deja salir. Entonces, Lo Chelsea, Flores, Mastantuono, ¿y quién otro?
1: Y Ezequiel Palacios.
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0: Todos quieren jugar un ratito con Messi. Todos quieren compartir cancha con Messi. Claramente es un jugador diferente, un jugador distinto, Messi.
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0: Bueno, vamos con el primer cambio de estos cuatro. Argentina.
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1: A la cancha con la 31, Leonel Flores, en lugar del 22, Lautaro Martínez.
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1: Sale el 8, Enzo Fernández, en su lugar con la 14, Ezequiel Palacios.
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1: Sale Alexis McAllister, ingresa con la 11, Giovanni Lo Chelsea.
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1: Ingresó con la 30, Franco Mastantuono, en lugar del 13, el Cuti Romero.
0: Bueno, se van todos menos Messi, Esteban.
4: Se van todos menos Messi. Y si le faltaba algo...
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0: La pelota está en la mitad de la cancha, sale Argentina, un equipo completamente nuevo. Creo que cambiaron todos menos Messi y Dibu,
1: ¿eh?
0: Y Giai, tenés razón. Giai, Messi y Dibu son los únicos tres que arrancaron jugando y se quedaron en cancha. La tiene Messi, Messi mueve la pelota en la mitad de la cancha, la cambia todo por afuera para Flores. Flores domina con el pie derecho, cara por adentro, por afuera le pasa Nico González, la perdió. Minuto 34, quedan 11, gana Argentina 3-0.
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0: Gabi. No falta Nico Paz, el autor del segundo gol. También Nico Messi de penal. Los tres goles de Argentina para el 3-0. Los tres en el segundo tiempo. Sí, Ale.
6: Y gusto a revancha. Messi venía de errar tres penales frente a Austria, Egipto y en la MLS con el Inter ante el puntero, el Nashville.
0: Pasó rápido el partido, queda muy poco y se termina la era Messi para la selección.
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0: Cortó Loco, ganó con González, recupera la pelota, sale por la mitad de la cancha con Lo Chelsea. Lo Chelsea para Giai, sale la contra de Argentina, por delante lo tira Messi, se viene Giai, a él le cometieron el penal, Messi lo concretó, otra vez para Lo Chelsea, toca Lo Chelsea para Ezequiel Palacios, toca para Lo Chelsea, Lo Chelsea a la derecha, define seguir él por el medio, es decir, rodeado por cuatro camisetas amarillas, viene para él, estaba muy encimado, muy apretado, perdió la pelota, sale del fondo Benín.
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0: Recupera Nico Paz, domina Nico, Nico, Lo Chelsea, Lo Chelsea. Ezequiel Palacios, otra vez para Nico Paz, otra vez para Lo Chelsea. Lo Chelsea con la pelota, otro que probablemente no continúe en la selección, ¿no, Esteban?
4: Lo Chelsea, exactamente, a la lista de De Paul, de Otamendi y naturalmente de Messi.
0: Sandro Martínez, y hay, abierto por la derecha, viene Messi, dominas el rodeo. Messi con la pelota va contra el área. Quiere más Messi, quiere más Messi, recibe de Ezequiel Palacios, toca por afuera para Nico González, va contra la media luna, Nico Paz, Messi le va a pegar afuera, no, para Nico Paz, le queda Flores, el arquero, rebote, se lo perdió, bajó del arco, llegando Giai, se lo perdió Argentina otra vez, abajo del arco, llegó...
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0: Resolvió bien la jugada Messi el anterior.
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0: Don Palacio, Nico Paz, toca para Nico González. Por afuera para Flores. Flores que recién tenía su gol y se lo tapó el arquero. Al Gabe. Toca otra vez la pelota a la mitad de la cancha para Ezequiel Palacios. Al medio para Los Chelsea. Los Chelsea la picó, la tiene Messi. Messi la bajó con el hombre en once y mano a mano al Gabe. Se quedó con la pelota el arquero. Insisto, quiere más Messi.
4: Quiere más.
0: Tiene ganas de más Messi, Esteban.
4: Esto se notó también en la jugada en donde de derecha definió mal, porque en el enojo por haber errado el gol terminó pateando una pelota al diablo, la tiró a cualquier lado, fastidioso porque quería su segundo gol.
0: ¿Qué pasará por la cabeza de Messi cuando mira el cronómetro allá arriba, frente a los palcos, en la San Martín, y ve que quedan nada más que 8 minutos de su historia con la camiseta de la selección, Esteban?
4: Y es increíble, él solo lo sabe, pero escribió las páginas más gloriosas, por lo cual, más allá de lo que a él le pase, nosotros vamos a aportar lo que nos pasa a nosotros, que es el estado de agradecimiento por haberlo disfrutado y por todo lo que le dio a la selección.
0: Messi, un jugador diferente.
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0: Vamos a tono, todo se las quiere dar a Messi. La pelota la viene a barrer Los Chelsea. Queda en el medio para Nico González. Se pasó de largo Nico. Viene a presionar ahora Flores. La pelota está en la mitad de la cancha. La recupera y sale jugando por el medio Dozo. Hay una falta, señor. Una falta para mí de Facu Medina. Tiro libre en la mitad de la cancha para Benín.
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4: Está jugando Lisandro Martínez de primer central, de dos, siendo zurdo. Es algo no muy habitual. Y Medina de central zurdo. Lo hacía ya en Defensa y Justicia con Barbosa en algún momento. Licha Martínez esto.
0: Nos trajo a Nico González de tres, ¿no?
4: Correcto. Sí, Nico González de tres y ya hay el sobreviviente del equipo de cuatro.
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0: Nico Paz para Flores, de borra para afuera va Flores. Como win izquierdo en cara Flores, Flores para Nico Paz. Toca Nico Paz. La pelota viene para Ezequiel Palacio. Levanta la cabeza, lo buscan a Messi. Ahí domina Messi. Messi la saca otra vez por afuera. Para que domine Flores. A ver qué hace. Va por afuera. En cara Flores le quiere pegar al arco. Se junta atrás con Ezequiel Palacio. Se muestra a Nico Paz. Prefiere tocar con Flores. Flores con la pelota en el punto del penal. Está Messi. Otra vez para Nico Paz, para Los Chelsea. Los Chelsea afuera, se rebaló. Nico González cuando quiso meter el centro. Después Nico Paz al piso. Barre casi recupera la pelota. Viene Lisandro Martínez. La deja Chachita por el medio. Mete Flores. Recupera, pero para Nico falta el jugador argentino. Sí, señor, de atrás. Tiro libre y salida para Benín.
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0: 41, se termina una era, se termina una parte de la historia, se termina un cuento de Disney, un cuento mágico. Nico Esteban.
4: Es un cuento con un trayecto fenomenal, un final maravilloso.
0: La tira Messi, Messi largo para que vaya Flores, fue largo. Por eso Flores se frenó, no llegó, salió el arquero Gabe.
4: Y no me quiero ni imaginar lo que hubiese sido ese final de cuento si Argentina ganaba frente a España, porque ahí estaría siendo el más feliz de todos los finales y de todos los cuentos. Así todo, tenemos que tener un agradecimiento histórico por haber sido partícipes contemporáneos a cómo se escribió.
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0: Que querían ser campeones del mundo, pero la victoria contra Inglaterra,
4: sí, claro,
0: fue un final feliz, fin de fiesta,
4: claro.
0: Y lo que venga después, bueno, bienvenido, pero hasta acá estamos.
4: Exactamente, de haber ganado el partido final, hubiese sido ya la cereza del postre, pero estaba todo el saldo ya pago desde el momento en que el ciclo fue tan bueno, y ni que hablar de lo que fue esa inolvidable alegría de ganarle a Inglaterra y cómo se le ganó.
0: La pelota la tiene Messi como wing derecho, viene Messi, como en el Mundial, se vuelca a la derecha y arranca la magia. Messi de la derecha al medio, la cambió toda para Flores, el gol de Flores, Flores se cachó para la derecha, para la zurda, tapó al arquero el Gabe. Ah, Messi lo está dejando a Flores solo mano a mano con el arquero, creo que esta es la tercera. Bien por el arquero de venir al córner. Otra vez Flores y una polilla. Cuando llega a la casa le van a decir, che, Messi te dejó tres veces mano a mano con el arquero.
4: Exactamente, y no lo había hecho mal, pero se fue quedando sin ángulo. Y este es el primer córner que no lo va a patear Messi, va a lo Chelsea.
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0: Lo Chelsea, Flores, Nico Palo, Chelsea, Messi está. Palo y afuera con el arquero. El arquero me parece al Gabe. Al Gabe se la mandó el córner. Primero la mano del arquero, después el palo, Messi al córner, Esteban.
4: Gabe va a poder decir que le tapó un tiro a Messi fantástico, era gol, fue mano, palo y afuera.
0: Ahí corre, le va a pegar Messi, buscará el Olímpico, en la última. O va Lo Celso finalmente. Viene Lo Celso para el córner. Es zurda contra el área. Se cruza y la termina sacando More. La pelota queda bollando en el área. Gana Nico González. Toca para Lo Celso. Lo Celso para Nico González. Nico González atrás para Flores. Minuto 44. 60 segundos finales para el fin del cuento de esta historia. Y Messi con la selección argentina. Una falta contra Yai. Un tiro libre para el argentino que va a caer en el área de Benín.
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0: Y esta puede ser la última.
4: Este puede ser el último tiro libre en forma de centro, me imagino. De
0: a ver qué va a hacer Messi. La va a tocar cortita. Extenuado, cansado Messi. Terminando jugando el partido. Tocó para Lo Celso. Lo Celso atrás a la puerta del área. La voz del estadio.
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0: Le ponían una pelota cortada, Messi. ¿Quién es el asistente número 1?
1: El asistente número 1, Vladimir Muñoz, el chileno.
0: Qué vigilante que son. Permitime, hasta ahora fue demasiado correcto, pero qué vigilante que son. ¿Cómo vas a levantar la bandera en esa, Vladimir? Tenés nombre de vigilante, Vladimir.
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4: Era la corrida para el mano a mano, para que Messi enfrente al Gabo, que le sacó una pelota fantástica porque recién mostraron la repetición. Y la definición de Messi era perfecta, pero nada valía y Vladimir no lo perdió.
0: Se empiezan a preparar todos los escenarios. Ahora se canta el que nos salta es un inglés. En la última poesía de Messi en el Monumental, con un gol de penal para coronar su historia. Es una fiesta el Monumental. El resultado es anecdótico. Corrida para Flores, cierra bien Perado Moret. sin intención. El jugador de Benín, tiro libre para la Argentina. 60 segundos finales en la mitad de la cancha con las manos en jarras, mirando a los costados como quien no quiere la cosa o esperando a alguien que llegue de sorpresa hasta Messi.
4: Y ya la gente mira para los alrededores porque están bloqueando los laterales, tratando de evitar que la gente se meta también.
0: Pelota la tiene ya Alchay, abriendo para Mastantuono. Mastantuono toca al medio, lo expone Nico González, igual llega. Toca Nico para Ezequiel Palacios. La última Messi, a ver, va por el medio, viene para Messi, Messi de espalda. Va en el mano a mano, lo aguanta, tiene una falta en la puerta del área, ganó Messi.
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0: Es que lo quería,
4: lo quería, lo quería. Lo esperó toda la noche y le llega en la última jugada porque ya están los 33, los 93 cumplidos. El árbitro tiene que ser generoso y poner la barrera bien atrás.
0: Aparte, es justo en el medio de la pancita de la media luna. Es en la mitad de la media luna. El recorrido es perfecto. La posición es perfecta. Yo les digo una cosa. Si la pelota pasa la barrera y va al arco, gol. No hay manera que Algave ataje este tiro libre de Messi. Todo Benín defendiendo, las 90.000 almas haciendo fuerza por este gol de Messi en el arco del Río de la Plata, en el arco de los sueños. Messi y su última canción, el bis de Messi, la última pincelada de Quinquela, al palo derecho Messi, al palo derecho que está descubierto. Messi, la última, tiro libre Messi, arriba del travesaño, arriba del travesaño, se levanta la camiseta Messi, la gente lo aplaude, el árbitro lo mira de reojo, le quiere dar la mano, lo mira y le dice, ¿querés que te cobro otro tiro libre? Lo hago patear de nuevo, te cobro un penal, le preguntó, lo termino, pide la pelota al árbitro, señores, se terminó esta historia, se terminó esta historia, el árbitro le da la pelota a Messi y le dice, tomá, sos el dueño. No hay nadie que la pueda cuidar mejor que vos. Los jugadores de Benín, cada uno se desespera para tocarlo a Messi. Qué difícil es decir final, qué difícil es decir se terminó, qué difícil es decir no hay más Messi en la selección. A mí me enseñaron cuando era pibe que todos los cuentos, la mayoría de las películas, o todas aquellas de los superhéroes tenían un final feliz. ¿Cómo explicarle a los pibes jóvenes que el final puede ser feliz? Pero realmente, hoy Messi dice, adiós, se termina esta etapa, se termina esta historia.
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0: Llantos, emotividad, desconsuelo. Algunos que le dicen al de al lado, pichicame, que esto no es verdad. Pichicame, que en la Copa América lo vamos a ver. Bueno, la gente ahora grita que la vuelta la van a dar con Messi. Señores, como lo titularon desde el marketing de este partido, el último tango, la última pintura de Quinquela, el último truco de magia del mago. Gracias Messi, hasta siempre campeón, nos vemos en cualquier momento, pero acordate, cuando tengas ganas, la pelota te va a estar siempre esperando.
4: Hay emoción. por doquier en el estadio. Aparecen drones en el cielo que empiezan a dibujar distintos símbolos. Aparece la música ya en el césped, imágenes de distintas camisetas número 10. Todo se hace oscuro para que disfrutemos de este espectáculo, mientras cada uno de los futbolistas de la selección argentina de a poco va saludando a el gran referente, los que fueron compañeros, los que fueron campeones, los que están ahora, la gente que responde ante el show musical, y vendrá gran parte de lo que vinimos a ver, que es el agasajo, la sorpresa, la Sole cantando, esas últimas lágrimas, esa despedida. Fue muy simbólico lo que hizo el árbitro. La verdad que pocas veces veo un gesto arbitral tan genuino como terminar el partido dándole la pelota, porque es el dueño de la pelota, nadie mejor que él para tener la pelota, porque la ha cuidado y lo ha dejado en lo más alto. Maradona alguna vez dijo: la pelota no se mancha, y ese legado lo tomó Messi cuidándola y tratándola como nadie más pudo tratarla.
0: El escudo de la AFA en el cielo con estos drones.
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1: Pues así viene la Sole.
0: Messi, el 10, los jugadores de venir, dirá si se la van a perder. Al lado, camiseta de Argentina, siempre la 10 y Messi. Messi tratando de tomar aire, de respirar, para no emocionarse, para no llorar. Totalmente emocionado en un cierre emotivo. El final de su carrera como futbolista de la selección argentina. Él seguirá jugando en el Inter de Miami, pero el final quizás más glorioso de su carrera, siendo el campeón del mundo, más allá de lo que generó en el Barcelona y en la selección argentina, lo que tanto le costó y lo que tanto disfrutó, porque también hay que marcarlo. Es como un cuento, como un superhéroe. Le costó ganarle al villano, que probablemente ese villano haya sido el mismo, para conseguir los títulos. Aquella Copa América en Brasil, en época de pandemia, que parece haber destrabado los títulos de Argentina para después terminar de esta manera. Insisto con lo mismo, cuestionado en algún momento, criticado en otros, para terminar con esta sonrisa y con este disfrute, hasta me animaría a decir unánime, Esteban.
4: Sí, totalmente. Él mismo en algún momento pensó que esto, la selección, no era para él, y por suerte eso no lo llevó a bajar los brazos, porque inmediatamente dijo que se iba. Al siguiente partido ya estaba, no se perdió ni uno solo. Y después vino lo mejor, vinieron los títulos. Esa pared que se rompió, como bien decía Gaby, en Brasil, y que dio paso a un título del mundo, a un subcampeonato del mundo, a una segunda Copa América, a una finalísima, y a tener el mundo entero a los pies, hasta llegar a esta noche, este 6 de octubre, que quedará en la memoria de todos, porque se cierra el ciclo más glorioso y virtuoso que un futbolista podía tener en la selección nacional argentina, y fue nada más ni nada menos que el mejor de todos.
0: ¿No te habrá quedado, mientras uno mira en las imágenes a Messi con drones y con luces en el cielo total?
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0: Un tiempo, tomarse un descanso, volver y que la selección le dé un abrazo y le dé todo esto, Esteban.
4: Exacto, es el mejor mensaje que puede dar un deportista, pero ni siquiera para el deporte, o sí para el deporte, pero mucho más para la vida de tantas personas que creen que no van a poder, que la mano viene difícil, que aún con talento y con esfuerzo puede no alcanzar, y que sin rendirse, después vienen los éxitos. Como alguna vez creo que fue Charly García que dijo, ¿dónde está el éxito? Allá, después de pasar por los palazos más duros, está el éxito. Y a Messi le pasó eso.
0: Y allí está, rodeado de sus compañeros. Gracias, Leo. Aplaude, insisto, haciendo todo lo posible para no llorar. Completamente emocionado, como un nene con el dedo en la boca. Haciendo, insisto, todos los gestos posibles y los movimientos mandibulares posibles para que no haya lágrimas. Las tres estrellas, la de Kempes, la de Maradona, la de Messi, los tres campeonatos del mundo, gracias a Argentina, los drones, las estrellas, el color, el agradecimiento a Messi, que insisto, rodeado de sus compañeros en la mitad de la cancha, rodeado de los jugadores de Benín, acompañan en este momento histórico de la despedida del capitán argentino con la camiseta de nuestra selección. Sigue Messi mirando al cielo como mirándolo a su padre. A través de estas imágenes, de estas luces, de estos contornos que los drones arman, él, más allá de todo eso, estará mirando al viejo. El viejo que tanto él deseó que lo acompañara en el final. El viejo que tanto lo esperó en Estados Unidos en algún partido definitorio. El viejo que seguramente, con un televisor grande de 100 pulgadas, con San Pedro o con alguien allá arriba, estará tocando el hombro y le dirá, che, ese es el pibe mío, ese es mi hijo, ese que están despidiendo en la selección argentina es mi hijo. Y San Pedro le dirá, pero pará, ese que están despidiendo es Messi. Y San Pedro le dice, pero ese es mi pibe, yo también soy Messi. En este reconocimiento a Messi, mirando más allá de las luces, mirando el cielo y buscando la contemplación de su familia.
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4: Hicieron que la salud de su papá no aguante a poco de terminar el mundial y poco antes de esta despedida. Termina el show de drones y comenzará otra etapa de esta despedida, en donde cada vez son más los futbolistas actuales o retirados de la selección que están adentro del campo de juego. Los de Benín se quedaron todos.
0: Claro.
4: Todos siendo escolta de Messi.
0: Y asoman la cabecita para ver qué hay, ¿no?
4: Para ver si salen en una foto o pueden ser los mejores testigos. Me parece que ahora los van a correr. Y al grito de dale campeón, la gente espera por lo que va a ser la continuidad del show, en donde el momento de la Sole me parece que es un momento que puede unir a todos, porque es una canción vinculada a Maradona, muy emotiva, vinculada a Messi también.
0: El silencio, la espera, ahora sería en la programación el momento de la Sole, Santino.
1: Claro, en lo próximo, la Sole, que para que tengan una idea de lo que está atrasado, estaba para 22:10, siendo 22:38, pero se viene la Sole.
0: Bueno, claro, estamos media hora atrasados, que es casi la media hora que arrancó tarde el partido.
4: Claro, Esteban. Exactamente. Ahí en el círculo central, uy.
0: Para el presidente de la AFA, que se hace escuchar, Esteban.
4: No, claro, porque son 90.000 personas, no sé si cantan los 90.000, pero justo coincide con un momento de mucho silencio.
0: De expectativa de cómo, claro, continúa el show.
4: Y explota el Chiquitapia. Yo no sé si es porque lo vieron entrar al campo de juego, no, no, puede que esté en alguno de los palcos.
0: Es que hay tanta gente y Messi no se va.
4: Ahora, más a tono con la,
0: Messi no se va,
4: con la experiencia que estamos viviendo, ¿no?
0: Todos los jugadores círculo de lona. Después hay una frase frase que arranca hasta el círculo y se separa Capitán Eterno, ¿no? Gianluca, Capitán Eterno, Messi 10 de cada lado.
1: Sí, señor. Sí.
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0: ¿Sabés que este bache en el festejo,
4: sí,
0: después de los dron a esperar a la sola, imaginamos, le está saliendo caro el presidente Lafa, ¿no?
4: Y claro, porque
0: este enfriamiento de la fiesta, porque no sabemos qué pasa, le salió caro el presidente Lafa.
4: Claro, porque la gente mata el tiempo con insultos al presidente, que es la canción que está más a mano por temas vinculados a su gestión. Pero si el show hubiese estado un poco mejor armado, más concatenado, esto no hubiese ocurrido. Lo que pasa es que no se entendió muy bien. Capaz que es porque la televisión fue a la pausa que se hayan demorado, ¿no?
0: Como que están armando una especie de pista de aterrizaje. Mirá, hay una luna en el círculo central, sale vertical a la derecha y de atrás para adelante. Va a quedar como una especie de pista de aterrizaje. Están poniendo luces o juegos artificiales a los costados de las lunas.
4: Claro.
0: Entonces todo eso me parece que lleva un tiempo. Y estas luces o estos juegos artificiales me parece que van a conmemorar el cierre con la Sol.
4: Ahí Goicochea.
0: Está hablando Goicochea. Bajo Goicochea. Es una especie de animador de la fiesta. A ver.
7: Gracias, Leo.
0: Goicochea gritando a los cuatro costados del Estadio Monumental. Gracias, Leo.
7: Noche especial aquí. Muchas emociones, sensaciones encontradas. Y vamos a seguir. Porque la relación de Messi con la...
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0: Bueno, y esto era lo esperado, ¿no? Soledad Pastorutti, que va a entrar por algún sector del Estadio Monumental para hacer este tema, que ya en los primeros acordes nos pone la piel de gallina.

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0: Muy emotivo, como dijo Esteban. Era el momento culminante.
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0: A ver, ahí va a hablar Messi.

me queda más que agradecer, como le dije en la carta de despedida. Fue un orgullo muy grande para mí defender esta camiseta durante todo esto, más de 20 años. Hasta en los peores momentos que lo hemos pasado y lo he tenido, nunca dejé de luchar, de pelear, de dar el máximo, de querer estar siempre. El no venir más va a ser un dolor muy grande. Te juro que me gustaría venir toda la vida, porque jugar en la selección argentina es lo más lindo que te puede pasar.

Como dije, si bien quiero estar toda la vida acá, siento que es el momento. El último mundial ya fue demasiado todo lo que me tocó vivir. Tuvimos el sueño de cumplir el sueño mío y el de todo el país de volver a ser campeones del mundo.

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1: A nivel

0: salta con el que no salta, es un inglés, recordando aquella épica. Se ríe Scaloni, está con su hijo abrazado en ese círculo central.
1: A nivel emocional fue un desgaste muy grande, y la realidad es que llegamos con lo justo. La peleamos como lo hicimos siempre, como lo hicimos con esta camiseta, con todos los compañeros que me tocó pasar y compartir, no solo con ellos y con los que estuvieron en la época que nos tocó ganar, sino que antes también lo hicimos, pero lamentablemente no pudimos ser campeones. También estuvimos muy cerquita, pero no tenga duda que todos los compañeros que estuve al lado siempre dejaron todo por esta camiseta, siempre.

0: Bueno, agradecer a mi compañero, obviamente, por esto, este tiempo que me tocó compartir con este grupo, que fue mucho, que me hicieron cumplir el sueño de chiquito, que me hicieron ser campeones del mundo, campeones de América, finalísima, y todo lo que jugamos. Fue un orgullo enorme para mí compartir la cancha y fuera de la cancha con todo eso. Era salir a competir y competirle a cualquiera, porque sabía que tenía Guerrero al lado que se dejaba en la vida.
1: Está llorando desconsoladamente Enzo Fernández. Desconsoladamente, mientras habla Messi, está llorando Enzo Fernández. Es tremendo.
0: Sí. No sé, seguramente me olvido de muchas cosas que me gustaría decirle, pero es un momento muy difícil para mí. Voy a extrañar muchísimo jugar acá. Tuve la suerte de ir por todo el país, porque me tocó jugar por todo lado y siempre recibí un cariño enorme.
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0: puede parar de llorar eso Fernández, ¿eh?
1: Es el que está quebrado.
2: Sí. Todo este tiempo que siempre fui donde fui, siempre la cancha llena, sea el partido que sea, mundiales, Copa América, estaban en todos lados haciendo un esfuerzo enorme porque sabemos lo difícil que es estar en la cancha, viajar a mundiales, viajar a Copa América, y ustedes lo hacen siempre, siempre somos locales en todos lados, y eso nosotros lo sentimos.

En este lugar me tocó vivir uno de los días más felices de mi carrera, que fue cuando volvimos a jugar el primer partido después del Mundial. El haber vivido lo que viví ese día no se me va a olvidar nunca más. Fue lo más lindo que me pasó. Fue hermoso. Hasta día de hoy veo videos y me emociono. La verdad que ese día va a quedar la historia mía, de todo ello, de todos nosotros, de mi familia. Fue algo espectacular, así que muchísimas gracias. Hoy nuevamente acá, seguramente me toca venir el día más triste de mi carrera, que es donde le digo adiós a la selección, adiós a todos ustedes. Lo voy

0: extrañar defender los colores de la selección, pero ahora voy a estar de ese lado, con todos ustedes, bancando a todos estos chicos y a todos los que vengan. Siempre, siempre unido. Quedó más demostrado que cuando nosotros nos juntamos y estamos unidos somos más fuertes que cualquiera.
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0: Dale gusto.

0: los momentos duros, los momentos difíciles, cuando realmente se ve en el grupo y cuando se puede salir de momentos o situaciones difíciles. Cuando no hay grupo fuerte es muy difícil conseguir, y ya le digo que nosotros éramos un grupo extraordinario, por eso conseguimos todo lo que conseguimos. Bueno, sí, la verdad que estoy hablando más que nunca. La verdad que no me quiero ir de acá.
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4: Para Jorge, para todos los que se van sumando a nuestro canal, a la secta deportiva, más de 2.800 los conectados en este momento. Quiero ir por los primeros 500 likes. Todos a dejar el pulgarcito hacia arriba, que es completamente gratis. México tampoco tiene un buen equipo. No, pero creo que tiene un poquito más. Creo que tiene mejores nombres México hoy. Tampoco la locura, ¿no? Pero creo que tiene levemente un poquito más que, en este caso, el equipo chileno. Por eso creo que si puede ganar, va a ganar por la mínima. 2-1, por ejemplo. 1-0, 3-2. Bueno, no sé si va a ser un partido con tantos goles. Pero me parece que va a ser más parejo, si se quiere. México ve el número 7 y empieza a tener pesadillas. Dice Alda, hora para Mauricio. Bienvenido. México tampoco tiene buen equipo. Empiezo a leer a la gente también del otro lado en el chat de YouTube, del canal de YouTube de la secta deportiva. 2.612.663 los suscriptores. Hace décadas que mi chico está iniciando un proceso. Recién están queriendo aprender que la pelota es redonda, dice Marcelo, y se ríe. Me pueden saludar a los mexicanos. Soy de Ciudad de México. Le mando un saludo, Melissa. Gracias por sumarse aquí a la secta deportiva. Hola, NASA. Vegeta, vamos a pelear donde no hay nadie. Ahí va, se están invitando a pelear en el chat. Me encanta. Se están invitando a pelear en este momento. Vamos a ver quién acepta. A ver quién acepta ese reto del amigo NASA Maniac, que quiere pelear, evidentemente. A ver quién se le anima. 432 pulgares hacia arriba en este momento. Vamos camino a los 500 likes. Todos a dejar el pulgarcito en alto de manera completamente gratuita. Suéltame ese perro. ¿Quién? ¿Quién? Ricardo dice, ¿quién es Mora? Mora, la nueva joya de México, básicamente. El futbolista mejor valor de México, por el que Tijuana está listo a soltarlo, está listo a venderlo, está listo a que se vaya Morita de Tijuana. Hay que ver quién pone la plata, cuánto ponen, en qué plazo, pero todo parece indicar de que le queda muy poquitito a Mora, en este caso en el Tijuana. Chile y México son Tim y Jimmy de South Park. Mora, la fruta nomás, al menos que sea para... Ahí va, y sacarle jugo. Hola, Alda. Hola, Nazaret. ¿Cómo comparas a Messi con Mora? Se ríe. Hola, Lucero. Bienvenido. Dejando la banderita de México. La gente prendiéndose el canal de YouTube de la secta deportiva, porque en minutos nada más vamos a tener el partido en vivo y en directo entre México y Chile. Amistoso internacional. Bueno, Capi, fue un placer verte.
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4: Gol, un gol de penal, al ángulo, cruzado, golazo. Terminó una era. Terminó la era de Messi en la selección argentina. lógicamente con mucha emoción. Hola Elizabeth, bienvenido para Lucero Baby, México en mi equipo. Hola para Raúl Carrera Luna, abrazo grande amigo. Hola para Rencito Nacchio también. La gente que se viene sumando al canal de YouTube de la Secta Deportiva, más de 2.800 son los conectados que tenemos en este mismo instante en la Secta Deportiva. ¿Me puedes saludar? Soy de México, querido. Hola Hermelindo, saludito grande para vos. Hola para Luisa, ganaremos México. Saludos de Hermosillo. Hola Luisa, abrazo grande. ¿Qué importa México? Ascendencia mundial tiene Messi. Hola, dice Diego. Hola, Diego. Tijuana puede estar más que dispuesta a largarlo. Solo estaría haciendo falta un interesado en comprarlo. Obviamente fuera de Liga MX. Es que hay varios. Hay varios interesados. Messi ya transó con... Por eso le ayudaron tanto. Será el nuevo Platini de la FIFA, dice Mauricio. No me consta, sinceramente. Sí, tendría que estarlo. Hola para Alda Grande Liga, una leyenda monstruosa por Timis y del Barça. Gracias por todo, crack. Te dedico un... Le metemos cambio, perro. Ahí va. Saludos de Curicó. Saludos a mi familia Retamal Puebla y a Guillermo Cádiz. Le mandamos el abrazo a ellos, por supuesto. Soy mexicano, pero así como va Chole, le van a dar un baile a México. Arriba Argentina, dice Nazaret. Felicitaciones, bonita transmisión desde la selva central de Pichanaki. Hola amigo, abrazo grande a la distancia. Saludos de Oceanside, California. Saludos a mi esposa Mini, le mandamos el saludo. Abrazo grande para Raúl también, que se prende a la Secta Deportiva. Llegando a los 2.900 conectados, camino y rumbo a los 500 me gusta, Vamos por esos 500 likes de manera completamente gratuita. Quiero que todos vayan dejando sus pulgarcitos hacia arriba. Saludos arriba desde México. Hola Hugo Guzmán, abrazo mi amigo. La gente sumándose a la Secta Deportiva. Menos de 50 me gustas, menos de 50 likes para llegar a los 500. A esa cifra de pulgares hacia arriba empiezo a dar la alineación. Te empiezo a contar el 11 de México, te empiezo a contar el 11 de Chile. Está todo completamente confirmado. Depende de ustedes que demos las alineaciones. Para eso quiero los primeros 500 likes. Quiero los primeros 500 pulgares hacia arriba para empezar a hablar de las alineaciones del equipo mexicano, también del equipo chileno. Mirá cómo suben los likes. 40 me gusta, me faltan ahora. 40.
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4: Amigo, 3.000 conectados en este momento. Se acerca la hora del partido. Se acerca el momento del último amistoso internacional que van a llevar a cabo México y Chile. Chile viene de perder con Estados Unidos, con Canadá. México viene de perder también contra Estados Unidos y empatar con Colombia y Perú. Vale, ¿cómo te vas a perder el partido de Messi? No, lo estuvimos viendo. Lo estuvimos viendo, amigo Anthony, calma. Lo estuvimos viendo. La verdad que no fue tan emocionante como pensaba, sinceramente. Y están todos, mi grupo de amigos dice lo mismo, no fue tan emocionante. Faltó un poquitito de sabor. Pero bueno, imagínense que Leo entregue la Copa del próximo Mundial. Terrible, dice Alda. Saludos para Yasmín y Daniela González, de los Valles de Santa Fe, Curicó. Abrazo grande. Bienvenido para Adrián, para Nabor Silva. Ahí está el amigo Franco. Chile presente. Hola, Franquito, abrazo grande. 14 likes. Y llego a los 500. 14 likes, llego a los 500 me gusta con más de 3.000 conectados. Y te doy la alineación de México y la alineación de Chile aquí en el canal de YouTube de la Secta Deportiva desde Canadá, con mi esposo mexicano y yo chilena esperando el partido. Hola Alicia, abrazo grande Ali. Hola Alejandra, vamos México. Hoy soy de Puebla, bienvenido. Saludos, la gente triste porque se fue Messi. Y sí, claro, la gente va a estar triste. Saludos desde acá. Hola Alan, ¿dónde es acá? Where is? Tiene que ganar México, dice Nabor. Hola para Rencito Nacchio, para Edwin, puro Ochoa, dejando la banderita en México. Me da tiempo de cumplirle a la nena. Ahí va, oh, muy bien, Chelio de Gran. Por la duda no lo voy a leer porque tengo miedo bárbaro. Tengo miedo si México pierde. ¿Miedo de qué? No pasa nada, es un amistoso. Capaz que lo echen a Rafa Márquez, ¿no es cierto? Nada más que eso. Pero no va a pasar nada. Chile pica pero no muerde. Ra, dice Alda. Siempre mexicano y soy de Puebla, dice Alejandra. Abrazo para Lucero Baby. Salud de Palmillas, Sinaloa. Allí la gente de México también prendiéndose al canal de YouTube de la Secta Deportiva. Un me gusta para los 500. Un solo pulgar hacia arriba para los 500 aquí en el canal de YouTube de la Secta Deportiva. Todos a dejar el like. todos a dejar el pulgarcito hacia arriba, que es completamente gratis, para no perderse de absolutamente nada, porque está confirmado el 11 de México, está confirmado el 11 de Chile, todo listo y todo preparado para que en minutos se nos vengan los primeros 45 aquí en la secta deportiva, en el Coliseum de Los Ángeles.
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4: Hola amigo, abrazo grande para Daimon. Va por México también. 3.100 los conectados.
5: Sí, sumando, porque sumando. Quiero más conectados, más pulgares hacia arriba. Primeros 500 likes con México totalmente confirmado en este momento. Con México confirmado, se vienen los primeros 45 minutos. Aquí están, estos son los 11 de México con Padilla en el arco, Espinosa, Reyes, López y Gallardo, Fidalgo, Lira y Vargas, la hormiga González, Alvarado, Berterame, los 11 de México, confirmado el equipo de Rafa Márquez, resistido por algunos, tendremos el homenaje en vivo y en directo para el Memo Ochoa haciendo su despedida oficial, quien ha cumplido un récord con los mundiales. Hola Francisco, hola David, el abrazo para Miguel, para Remsonakio. Hola Francisco, México, México, vamos México, hoy nos pone Alejandra. Hola Delfina, bienvenida, saludos desde Las Vegas, la ciudad del pecado. Hola Alda, bienvenido, el número 7 de Chile nos ponen también, recuerden el 7-0 que le metió Chile a México, no subestimen de nuevo, 3-0 gana México, me pone Lucero, arriba Lucero, arriba México, me pone Miguel Asís. Hola My Lord, bienvenido, vamos Chile, saludos desde Chile, nos pone Bles Romo, juega Cepeda, ya te lo confirmo. Hola Zapli, hola para Mauricio, del otro lado fuera Córdoba, Nico Paz, próximo día de Argentina, me pone Alda Guller. Hola para Miguelito, 2-1 gana México. Nabor. Nabor. Pam. Mateo, vámonos, ponen del otro lado. Hola para Pablo Darío Lucero. La Gaza Ciudadana, Gacel Pecasagado. Claro que sí. No me gusta Chile, dice Lucero. Bueno, Lucero, si no te gusta Chile, ¿quién te gusta? Hola Alejandra Martínez, arriba México, y soy de Puebla. Una pregunta, va a jugar Vargas y Alexis Sánchez. Nos preguntan del otro lado, fuera Márquez, empiezo a dar un saludo de Filadelfia, soy de Puebla, vamos México, hoy siempre con el corazón, saludos a Gris Jiménez, por favor, me piden del otro lado, claro que sí, Chalio, Galea México, me ponen también, es impresionante cómo se mueve el chat de la secta deportiva, 3.200 los conectados, más de 50.000 usuarios, que ya han pasado por este maravilloso chat. Ahora Ultron, será que se repite el 7-0, abrazo enorme a la gente que va poniendo la bandera de México a lo largo.
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0: La suscripción. La suscripción. Y dale, dale like. Mira, mira cómo sube la barrera de los pulgares hacia arriba. Mira, mira, le gustó a la gente. Y dale like. Y dale, dale like. Tremendo, mira. 2.612.680, 681, 682, 683, 684. Y sumando, dale like en este momento. Dale, dale, dale, dale, dale, dale, dale like. Dale, dale like. Y suscripción. Mirá, es tremendo, estamos por llegar a los 2.612.700. Quiero 2.613.000. ¿Quién se está suscribiendo? Que lo empiezo a saludar en este momento. La pantalla de la secta deportiva es impresionante. La cantidad de suscriptores. Suscripción. Momento suscripción, suscripción, momento suscripción, impresionante. Quiero saber quién se suscribió, que me ponga ya me suscribí, lo empiezo a saludar. Del otro lado, María Fernández, Río Constantino, suscripto, Dinosaurio X3 también suscripto, Bless Rom, Renzonacchio suscripto, Den suscripto, Ana Fregoso suscripta, Alejandra Martínez suscripta desde Puebla y hacia todo el mundo buscando los primeros 3.200. Conectados de la noche en la pantalla de la secta deportiva, todos se siguen suscribiendo, todos siguen dejando su pulgar hacia arriba. Vamos con ese like porque se vienen los primeros 45 minutos con México totalmente confirmado, con Padilla en el arco, Espinosa, Reyes, López y Gallardo, Fidalgo, Lira y Vargas, la hormiga González, Alvarado y Berterame, los 11 de México. Va a comenzar el encuentro, en cualquier momento va a comenzar el partido. Estás en la secta deportiva, estamos a lo largo, a lo ancho, en cada rincón de la República Argentina, llegando al mundo entero. Estamos desde Filipinas, América Central, desde el Polo Norte y hasta Madagascar con ustedes prendido. Vamos, hay que dejar ese pulgar hacia arriba, hay que dejar ese like ahora. Es el momento de suscribirse. Voy a confirmar a Chile también. Quiero que vos que estés prendido del otro lado empieces a poner las banderas de Chile, a poner las banderas de México. Quiero saber quién está del otro lado, quiero saber desde qué parte del mundo nos estás acompañando con nosotros. Estás en la
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0: Para ir preparado, mira la bandera de México que nos pone Renzo, a la Alejandra también, dejando las banderas. Más de 60.000 usuarios ya nos han acompañado desde que comenzó la transmisión. Más de 3.500 los conectados. Quiero 4K, 4K, 4K, 4K, 4K, 4K, 4K, 4K. Todos a poner en el chat. 4K, 4K, 4K, 4K, 4K, 4K. Los próximos 300 suscriptores van a tener un regalo especial, un saludo y una mención de nosotros. Estamos a nada de llegar a los 2.613.000. Así que todo el mundo a dejar ese pulgar hacia arriba. Otra vez, bajo las luces y el sudor sobre la piel. 3.500 en línea. Porque sí, porque va a hacer calor, mi amigo. Me falta un like para los 600, ¿eh? Un like para los 600. Y voy a confirmar el equipo titular de Chile, que se prepara para saltar hacia el campo de juego. Se mueven los jugadores. Hay un lindo clima en el estadio y está todo preparado para que Chile y México se vean las caras en el último duelo, el último turno, el último partido de esta fecha FIFA, que ha dejado muchísimas cosas. Como por ejemplo, la duda que plantea México de continuar o no con los servicios de Rafa Márquez, el enojo, el descontento de sus fanáticos que están acompañándonos desde Mexicali, Culiacán, Acapulco, Veracruz, de Osaka, de Morelia, de Villahermosa, de Saltillo, de San Luis Potosí. Hola Durango, hola Pachuca, hola Cuernavaca, hola Chalapa, hola Colima también presente, Tijuana, Puebla, Monterrey, Guadalajara, Ciudad de México, Jalisco, Nuevo León, Guanajuato, Yucatán, Aguascalientes, Estado de México, Sonora, Baja California, Sinaloa, Guerrero, Veracruz, Oaxaca, Michoacán, Chiapas, Tabasco. Todos prendidos a la transmisión de la secta deportiva. Está la secta deportiva y dale like, dale like, dale like, like, like, 3.500. Los conectados en este momento, México 5.0 nos ponen del otro lado. Hola Mateo, bienvenido. Hola Valparaíso, el mejor lugar del mundo, me dicen del otro lado. Abrazo también arriba México y Anzó. Nos saluda también prendido Rafa Márquez, va a durar menos que Gorosito en San Lorenzo. Nos pone Pablo Darío Lucero. Hola Joel Skoll, que pone saludos grandes. Hola Erika, saludos de Tijuana. Las banderas de México que comienzo a ver en el chat. Alejandra Martínez también del otro lado, arriba México hoy. Soy fan del fútbol, siempre de corazón tengo la playera de México. ¿Quién más tiene la playera de México puesta en este momento? ¿Quién se puso la playera de México para ver el partido? El mexicano es muy apasionado de este deporte.
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0: Viva México, hoy soy de Puebla. Abrazo enorme también para Frank, que dice: yo tengo la playera. ¿Quién más se puso la playera? A ver, quiero saber quién más se puso la playera. ¿Quién más está preparado? ¿Quién más está listo para vivir este gran partido? Un saludo a todos desde el estado de Puebla, en los límites con Veracruz. Nos saluda el amigo Pascualito, Pascualito, Pascualito, Pascualito, Pascualito. Bienvenido Jorge, que también tiene puesta la playera. Soy de Puebla, abrazo enorme. Pero ¿cuántas veces vas a escribir, Alejandra? Ya sé que sos de Puebla, que siempre de México. ¿Cuántas veces vas a escribir? Hola Miguel, hola Carlos, bienvenido. Hola Poito, hola Marina, bienvenida también. Está Raúl Jiménez, nos pregunta en el equipo titular. No, yo no tengo playera. Me dice Core Silva, tocó perder. Hola Delmer, bienvenido, saludos grandes para vos. Me puso una playera, Leo, del otro lado. Soy de Guerrero, soy de Guerrero y vengo igual, de visitante o de local, tocando el bombo, para eso vine. Hola Patricio, bienvenido, Chile 7, México 0. Tiene memoria de corto plazo, che, déjala que escriba, nos ponen. Del otro lado, abrazo para Blair Romo, que saluda del otro lado también. Tengo mi camiseta, saludos de Valdivia, Chile. Hola Chile, querido. Argentina siempre nos ponen también, prendidos del otro lado. Hola también, por supuesto, para Francisco. Hola, hola, hola, hola. Hola a todos los que están del otro lado. Abrazo enorme para Dinosaurio, para Saray, para Adrián, que también está presente, para Marina, para todos los que están del otro lado conectados con nosotros a lo largo, a lo ancho, en cada rincón del planeta Tierra, llegando desde el planeta Tierra hacia Namekusein. Yo tengo la playera, la casaca siempre puesta, me pone Gustavo, que está prendido también. Mi predicción es 2-1 a favor de México. Se mueve par, acá se mueve par. Este es el chat más loco que hay. Más de 60.000 usuarios que nos han acompañado, llegando los primeros 4.000 conectados en la pantalla de la secta deportiva. Se viene el encuentro, se viene el partido, no queda absolutamente nada. Fecha FIFA, que vivís en nuestra pantalla, que vivís en la secta deportiva. Chile, Chile, Chile, Chile, Chile, no es pa' mes. ¡Ey! Dinosaurio, no es pa' mes, no es pa' mes, porque te saco, te mando al rincón a pensar. Hola Polky, que va con Chile. Hola Rodrigo. Yo doy un aviso nada más, al rincón, un ratito, ahora volvés, Al rincón y en un ratito volvés, Chi, chi, chi, le, le, le. La banda de Chile, desde Acapulco. Renzo Nacho te pide 700 likes en este momento. Hay que llegar a los primeros 1000 likes. 1000 likes.
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0: Encuentro a solo 10 minutos de que empiece la acción en nuestra pantalla, en nuestra casa, en el canal líder, en transmisiones digitales a lo largo, a lo ancho y en cada rincón del planeta Tierra. Con Chile confirmado, hay novedades en el 11. Hay novedades en el 11 del equipo de Córdoba. Gente enojada con Córdoba, hay mucha gente enojada con Córdoba que no quieren su continuidad en la producción. Lucas Inardo, en la operación técnica, Nahuel Chinuri, como siempre, también prendido. Gracias Andrés, que se va retirando luego de una gran jornada que comenzó con Uruguay e India, que continuó con la selección argentina, que también estuvo con Colombia y Perú, y ahora llega el momento por lo que todos estábamos esperando. Nacerá una nueva leyenda, que es Lionel Andrés Messi, que hoy acaba de nacer, mejor dicho, la nueva leyenda del mundo. Atención, que no queda nada, está confirmado Chile, se vienen los equipos para el campo de juego. Buen equipo los de ambos, buenos jugadores tendremos, interesante lo que van a plasmar y plantear en el campo de juego. Se viene el partido, se viene el encuentro, no queda nada. Todo el mundo a dejar ese pulgar hacia arriba para ver el partido en vivo y en directo en nuestra pantalla en la secta deportiva. Empiezo a ver nombres, empiezo a ver números, empiezo a ver también apellidos. Con Vigo Lux en el arco, Chile, con Loyola, Villagra, Díaz, Ulloa y Suazo, con Pizarro y Echeverría, con Osorio, con Tapia y con Gutiérrez. Los 11 de Chile, Valen, repasamos los 11 de México.
2: La alineación de México entonces preparada para el día de hoy. Padilla va a ser el arquero. Espinosa, Reyes, López y Gallardo, los cuatro hombres del fondo. En el medio aparecen Lira, Fidalgo y Vargas. y adelante Alvarado, la hormiga González y Bertirame. La alineación confirmada del equipo mexicano, la alineación del día de hoy para el equipo chileno, para el equipo mexicano, todo listo y todo preparado para que en minuto nada más tengamos a Chile y México en el campo, allí en Los Ángeles. Allí estaremos en vivo y en directo para el partido amistoso internacional, que va a ser el último de ambos equipos. Subo el mío, perfecto, entonces. Ahí subo cualquier...
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2: Caída, vienen de mala forma y hay que ver si tienen la capacidad, en este caso, de ganar su último partido amistoso de esta gira. Los dos, insisto, no van a poder hacerlo, pero quizás alguno lo pueda hacer. Van a jugar hoy en el Coliseum, donde dentro de 647 días va a haber un evento muy especial, que va a ser la inauguración de los Juegos Olímpicos de Los Ángeles. En ese estadio se va a estar jugando el partido entre México y Chile del día de hoy. Lo están adornando ya el Coliseum, que fue sede de grandes citas y que, por supuesto, ahora Los Ángeles, como va a albergar los Juegos Olímpicos del 2028, están terminando de cerrar de la mejor manera posible este estadio. Lo están acondicionando para que llegue en óptimas condiciones a esa gran cita que tendremos dentro de 2 años. Falta todavía. Hola, Alejandra, abrazo grande. 4.300 los conectados en este momento en el canal de YouTube de la Secta Deportiva. Los invito a todos a dejar sus pulgarcitos hacia arriba, que es completamente gratis aquí en nuestro canal. Hola, Paulo, bienvenido para Cache, para Ninfa también. México no le gana a nadie, comentan del otro lado. Hola, Franco, claro que sí, aquí en la Secta Deportiva, como siempre, mi amigo. Si llegaste por primera vez, te doy la bienvenida y te invito a que te suscribas gratuitamente a nuestro canal, a la Secta Deportiva. Hola, saludos, hoy anda mi hija, ojalá la cámara la enfoque, dice Nequita. Opa, capaz que en una de esas sale en la Secta Cam, ojo, Hola para Cuau, abrazo grande para Jinson, va por México. Soy de Puebla, vamos México, siempre México, y soy fan del fútbol. Grande, mi amigo Messi, lo voy a extrañar, espero que Mora haga un buen papel en su carrera en la selección mexicana. Él es la espera de muchos. En este momento Memo Ochoa siendo considerado por lo que ha hecho con su selección durante los últimos 20 años. El Memo que ha sido partícipe de grandes actuaciones, sobre todo en citas mundialistas. No pueden meter 2 chicharitos en Premier, son remuertos, dice Edwin Palacios. Ahí va. Pero hay una nueva camada de futbolistas mexicanos, que de a poquito empieza a florecer. Hay que tener paciencia. Va a llevar un tiempo, pero creo que tranquilamente México puede llegar a tener una buena camada. Gracias, chicos. Toma un fernet a mi nombre, dice.
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2: Cientos me gusta aquí en el canal de YouTube de la Secta Deportiva. Todos a suscribirse gratuitamente. Secta Deportiva, estoy jugando Forsaken. ¿Saben qué es eso? Sinceramente,
3: desconozco. Hasta el Fortnite llegué, más de eso
2: hasta
3: no.
2: Hasta el Fortnite sí, y no mucho más. La verdad que desconozco y tengo miedo de preguntar qué es también a la vez, porque el desconocimiento lleva a eso. Y retiemble sus entros la tierra, dice Tere, que canta el amigo que nos acompaña aquí en la Secta Deportiva, como de 4.300 conectados. Vamos, México. Hola desde Costa Rica. Hola para Prendas M. Hola, Paulo. Hola, Reiki. Su juego de Roblox. Ah, no, no. Yo de Roblox, le voy a ser completamente sinceros, estoy out. No sé nada de Roblox, sinceramente. Che, hay goles. Se repite el 7-0 a chileno, dice Ricardo. Vamos a ver qué pasa, mi amigo. Millón de gracias a Dios por habernos dado la humanidad a este ser extraordinario, o con su humildad demostró su grandeza. Messi eternamente con lágrimas te despide. El mundo del fútbol, genio. 4.500 conectados en la Secta Deportiva. Todos a suscribirse gratuitamente a nuestro canal. A dejar el pulgar hacia arriba. 2.612.742 son los suscriptores que tenemos en este momento en nuestro canal. Nos faltan 250 de ustedes para llegar a los 2.613.000. Suscríbanse gratuitamente a la secta deportiva para no perderse de absolutamente nada, porque el fin de semana juegan las Chivas, juega América contra Monterrey, va a jugar Pumas contra Cruz Azul. Todo vamos a tener, todo, todo acá en la secta deportiva. Vamos México, saludos secta deportiva. Hola Yasmín Valencia, abrazo grande para Jonathan, para Marín también que se prende. ¿Lo transmitirán por aquí? Claro amigo, estaremos David en vivo y en directo. Hola para Reiki, abrazo grande para Alan. Hola Alancito, abrazo grande para vos mi amigo. 733 me gustas en este preciso instante en la secta deportiva. Suscríbete y deja que la vida es corta. Claro, regalen like, la secta deportiva es posta. Saludos de Houston, hola Ruth Berrios. Abrazo grande para Andrés, sí, desde Chile. Saludos, abrazo grande, vamos Colombia. Hola para Gonzalo. Buenas noches para la familia López Hernández y la familia Martínez. Vamos México. 3-0 el pálpito del amigo Gonzalo. El sueño de mexicano ganar al menos un partido en la historia argentina jamás va a suceder. Es el amigo Edwin Palacio, que se viene haciendo presente aquí en el canal de YouTube de la secta deportiva. El abrazo grande para todos los que se van sumando aquí en este momento en nuestro canal. Chilena con novio, mexicano por acá, muy bien. Está Alan Carmona, mirá, Alancito. Abrazo grande para Alan. Hola para Mar.
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2: Gracias a vos, Carlos García, por sumarte en cada una de las transmisiones. Estamos a 250 suscriptores de poder llegar a ese objetivo. ¿Cuál es el impedimento? ¿Qué es lo que necesita de toda esa zapatilla? Para que no explote, pero viera acá, ¡pum! Porque está al límite, al límite. Lo que no llega hasta allá... compraste esa zapatilla. Muy bien, trajiste, bien. Hola Alejandra, hola Nono, viva México. Que se repita, quiero que se repita la ocasión. Quiero que se repitan tus movimientos. Esa la conoce la gente, ¿o no? Para que yo conozco una canción. Hola, Joel, ¿cómo que no? Saludos a mi amigo Edgar. Hola, Edgar, vamos Chile. Hola, Caterina, ¿qué hora arranca? Ya. En minutos va a arrancar el partido entre México y Chile en el canal de YouTube de la secta deportiva. Así que todos a suscribirse, a darle like, a dejar el pulgarcito hacia arriba, porque ya se nos va a venir el partido en vivo. Está también amigo Joel, hola para Jenny, hola para Tir, vamos que se puede, claro que sí, sí se puede, sí se puede. ¿Quién hace el ridículo en el arco de México? No, no puedo ponerme chico, Padilla va a ser el arquero. Para los que preguntan, el bueno de Padilla va a ser el goalkeeper. Va a ser el golero en el día de hoy. Claro, yo giro esto, este HDMI anda. Sí, pero es la entrada mía, es la entrada mía que está falseada, me parece. Ahí está, ¿cómo? No, esa es mía, esto es mi computadora. Ah, no sabía que estaba acá. Desconocía al 100%. Vamos, vamos, vamos, Chile, dice Graciela. Hola para Itzel, hola para Katherine. El abrazo grande para la gente que se va sumando en el canal de YouTube de la secta deportiva. Bienvenido, vamos, dice Lore. Hola para Agustín también, viva Chile. 4.500 conectados en la secta deportiva. Todos a suscribirse gratis. No, ¿cómo le podemos firmar? Es una barbaridad. Hola Jonathan, hola Maluisa. México sí pierde. Hola para Tiger, viva Chile. Abrazo grande, empieza a llegar mucha gente de México a la cancha para darle también el último adiós al Memo Ochoa. Se retira el Memo, Hoy, día de despedidas. Se despide Messi y ahora se despide el Memo Ochoa. Noche de despedidas en la secta deportiva. Hola, Carlos. Le recuerdo que Estados Unidos le metió 3 y no creo que Chile sea menos que Estados Unidos. Ojo. Hola, José Luis de Temuco.
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2: Si arriba se suscriben gratuitamente a la secta deportiva y somos cada vez más. Secta deportiva, digan, Elliot es el mejor y me suscribo y doy like. Elliot, sos el mejor, Elliot. Fenómeno total, sos el número uno, sos un crack indiscutido. Gracias por todo, Messi, dice Nahuel. Bienvenido, Carlitos García. Hola para Odalis. Abrazo grande, Nupe Schwenger. Messi es ídolo en Chile. Hola, Victoria, dejando las banderitas de México para acompañarnos aquí en el canal de YouTube de la secta deportiva. Hola, José. Saludos de San Pablo y gana Chile. chileno viviendo en Aguascalientes, hoy Chile pierde 2-1, me dice Claudio. Hola para Pascual Vicente, ¿a qué hora va a arrancar el partido? Están los equipos en cancha, atención, atención, atención, atención. Están los equipos en cancha para el partido del día de hoy. Ya está México, ya está Chile, todo preparado para que tengamos el enfrentamiento en este amistoso internacional, aquí en vivo y en directo en el canal de YouTube de la Secta Deportiva. Así que todos a prepararse para poder vivir de este maravilloso encuentro. Hola para Lord Gotham, para Leonardo. Hablemos de la misma mejor. Los demás ya pasaron. La Minca candidato al Balón de Oro. ¿Cómo habrá estado la gente de Bangladesh, amigo? Y hoy Bangladesh no durmió. Todo para ver el último partido de Messi, que encima se retiró con un gol. Gol de penal, golazo, cruzado al ángulo. Fantástico. ¿Serio? Sí, sí, sí, lindo gol.
5: No lo pude ver todavía.
2: Gol de penal, o sea, un poco de la gran cosa. Pero
5: seguramente el arquero se tiró para un lado y luego pateó para el otro, ¿no?
2: Exactamente. Pero igual lo puso arriba, en el ángulo.
5: Soy un visionario, chabón.
2: Hola, Pato Sarabia. Hola para... Soy Ali. Hola, Agustín. Hola, Jasmine. Hola para José. ¿Ya empezó el partido? Todavía no. Calma, take it easy. Todavía no. 5.000 conectados en este momento en el canal de YouTube de la Secta Deportiva. Toda la gente que va dejando su pulgar hacia arriba. Alineaciones completamente confirmadas que en instantes vamos a repasar, porque está todo listo, todo dado para el último amistoso internacional de la gira para Chile, para México.
5: Se vienen los equipos. Atención, porque está todo listo, porque está todo confirmado. Hola, Adri, amigo grande, por estar del otro lado. Hola, Lorena, hola a todos. Más de 70.000 usuarios que ya se han conectado con nosotros en la continuidad de la fecha FIFA, el día que Lionel Andrés Messi Cuchitini le dijo adiós a la selección argentina. Es el momento de presentar formaciones, es el momento de conocer a los protagonistas. Aquí están. Estos son los 11 de Chile. 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
2: La alineación chilena.
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2: El día de hoy
5: 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Aquí están, estos son los 11 de Rafa Márquez. Así, así, así, así, así, viva México y así va México.
2: El arquero va a ser Padilla. Espinosa jugará de lateral por la derecha. Reyes, López y Gallardo, los cuatro hombres del fondo. En el medio, Lira, Fidalgo, Vargas y Alvarado. Más adelantados, la Hormiga González y Berterame. La alineación de México para el día de hoy.
5: Con todo listo, con todo confirmado. Atención, México, porque hubo Rubíes Claves por Gilberto Mora. Gilberto Mora, como quieran llamar, una vez que termine la transmisión. Sí. Informe especial.
2: De Real Madrid Latam.
5: Informe especial en Real Madrid Latam. Atención, la imagen del Memo Ochoa disfrutando de sus últimos momentos, retirándose, al igual que hoy Messi. El 6 de octubre quedará plasmado en la retina de México y en la retina de la Argentina por la despedida de semejantes jugadores. Casi 100.000 los usuarios que estuvieron conectados del otro lado. 6.000 conectados en este momento. 6.000 conectados en este momento. Se viene un encuentro. Hola, Samuel. Hola, Alejandro. Bienvenido. Soy Aldiolo. Hola, Dylan. Bienvenido desde México. Abrazo nuevo para Fátima, que también está presente. Ya está el himno, claro que sí. Arriba México, cabrones, me pone Yasmín. Hola, Alejandra. Bienvenida también. Samuelito. Todos prendidos a la pantalla de la Secta Deportiva. Y dale like, y dale, dale like, y dale like, y dale, dale like, que la secta está buena, está de la cabeza, porque yo te pido la suscripción. Claro que sí, 5.700 los conectados y sumando suscriptores. 2.612.781, 782, 783, 84, 85, 86, 87. ¡Se vienen los primeros 45 minutos en una noche emotiva para el Memo Ochoa! A lo largo, a lo ancho, en cada rincón de la República Argentina, llegando al mundo entero, va a comenzar el encuentro. Va a comenzar el partido, no queda absolutamente nada. ¡Vale! ¿Qué partido pensás que venís a ver el día de hoy?
2: A ver, un partido en donde tanto México como...
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2: Futbolístico, a Chile le ha costado muchísimo más generar peligro, y en cuanto a nombres individuales, capaz que México tiene un poco más. Ahora, Chile está claro que está en un proceso de reconstrucción muy profundo, que hay que ver si hoy es capaz de empezar a ver algunos premios de esta reconstrucción, porque por ahora los amistosos internacionales contra Estados Unidos y Canadá dejaron preocupación en el mundo chileno.
5: Se me dirá Nahuel Chinoli si estamos bien posicionados, también Lucas Sinardo que está en la producción, Chile que ya está también dentro del campo de juego al igual que México, todo listo, todo preparado, las Anita, hola Grey, llega la gente de Chile también, aparece la gente de Chile con las banderas de Chile, con las banderas de México, en este momento está Denny, está Gianni, está Carla Martínez poniendo like, like, like, estamos a un me gusta de los primeros mil, a un me gusta de los primeros mil, y todo el mundo a dejar ese pulgar hacia arriba, todo el mundo a compartir el enlace, somos más de 5.000 los conectados en este momento y sumando, va a arrancar el partido, va a comenzar el encuentro, vamos que hoy despiertan a los hijos de Vidal, por el Pangud, que está del otro lado, por los mil likes, mil likes, mil likes, mil likes, mil likes, Secta Deportiva es lo más grande, es lo más grande, otra vez viejo, dale, Masucci,
2: tengo el chip,
5: pero ya pasó hace un año viejo, dale,
2: yo estoy chipeado,
5: a vos Europa te cambió, te hizo conocer sensaciones nuevas, te hizo probar cosas nuevas, como por ejemplo la carbonara. Ve que te atajás solo, vos te atajás solo,
2: 4-4-2,
5: Masucci desesperado, dice Lucas Sinardo que está del otro lado, está desesperado, por irse a dormir, por eso está desesperado. Hola Matías Mármol, bienvenido el random. Hola Jasmine, hola Milton, Adrián Sandoval, Elizabeth, Abel Arayo, Carla Martínez, Renzo Nacchio.
2: Me gusta poner al Torli,
5: A mí también, es el Torli Nacchio, ¿por qué se cambió el nombre otra vez? Se había puesto el Torri Nacchio y se lo volvió a cambiar, me ha fallado como amigo. ¡Viva México! Mirá que se lo toma todo literal después. Saludos de Mazamitla, Jalisco presente. Hola Estefano, abrazo enorme, queremos un gol de México. Yo quiero un gol de la hormiga hoy,
2: Ahí va, un golcito de la hormiga. ¿Por qué no pensar en la hormiga González como uno de los anotadores para el partido del día de hoy? Está Berterame, hoy ya no está Santi Jiménez, que el otro día cerró un gol bárbaro bajo el arco y que ha sido duramente criticado en la semana. Hoy estará en el banco de los suplentes el doble 9. Berterame y la hormiga.
5: Déjalo que sea feliz, China. Que sea feliz.
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5: Hola Sofía, hola Milton, hola Alejandro, hola Samuel, hola Cuau, vamos a ver México, van a comenzar los primeros 45 minutos en el día que Messi le dijo adiós al fútbol, en la selección argentina, y aquí va a comenzar el partido, aquí va a comenzar el encuentro, vamos a ver México, todo. Que solo le gusta Lucas Sinardo. Comenzaron los primeros 45 minutos y ya va sacando desde el fondo el conjunto mexicano, el envío largo del arquero a buscar esa pelota que ya pero no podía ver Tirami. Devuelve con el golpe de cabeza para sacar desde el fondo Loyola, el ex hombre de Independiente, ya recupera Lira, toca hacia el medio Lira a buscar ese balón y la final, termina pariendo, recupera Chile, se viene con la Chavarría, le pegó al arco, el arquero se queda con ese balón. Será salida para México. Se acaba de salvar, salvó Padilla con la número 29.
2: Un error grosero de Lira, el mediocampista central de México, entregándole la pelota al atacante chileno que en cuanto recuperó el balón levantó la cabeza, le pegó de la mitad de la cancha, estaba adelantado Padilla, retrocedió bien el golero mexicano.
5: Bien por Padilla, la primera opción, reemplazando a Rangel que no tuvo un buen encuentro la semana pasada, incluso ha sido de lo peor de México junto a Campillo que tampoco es parte del once inicial.
2: De hecho el tal Rangel de los tres goles que le hizo Estados Unidos, en dos tuvo errores garrafales. En el primero poniendo débil la mano y en el segundo entregándole la pelota directamente a Sullivan. Por eso es que hoy ataja Padilla.
5: Yo te dije que iba a arrancar 10 minutos más tarde, sí. 12 menos 20 de la noche en la Argentina. Va sacando del fondo México. Intentaba Espinosa, pierde Espinosa. Toca hacia atrás la salida de Reyes. Ahora con el arquero Padilla. Mete Padilla. El envío largo de vuelo con el golpe de cabeza Díaz. Balón hacia el medio. Recupera México rápidamente con Alvarado. Toca hacia atrás. Juega para Fidalgo. Pelea Fidalgo a la mitad de la cancha. El piso con todo y Bachavarría. Termina ganando ese balón, pero recupera rápidamente para sacar desde el fondo el hombre de México. El balón que viene para Gallardo. Será salida que corresponde al equipo de Rafa Márquez. 0-0 por ahora. Domina Lira. Y atención que va Lira conduciendo en la mitad de la cancha. Lira, buen cambio de frente hacia la izquierda. Pelota para Gallardo. Se frena Gallardo. Juega cortito. Tocó hacia atrás para Fidalgo. Fidalgo para Gallardo. La tocó hacia adelante. Y atención que ahora va Berterame. Berterame con Gallardo. Qué buena triangulación hizo México. El taco de Fidalgo. No llegaba Gallardo. No se habían entendido en el final de la jugada. Será salida corresponde a Chile. Inicia México con todo buscando por izquierda.
2: Por ahora Chile en una postura mucho más defensiva. Esperando en su propio campo el error de México. México tomando el protagonismo a través de la tenencia de la pelota con paciencia para mover el balón.
5: Arrancó con todo el partido. No puede Osorio. Recibió Padilla. Salida que corresponde a México. Abrazo enorme para vos que estás prendido del otro lado.
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5: Así que vamos a ir corrigiendo. Por ejemplo, López tiene la 27 y yo lo tengo con la 4. Estaba primero en esa planilla, así que vamos a ir corrigiendo. Fecha FIFA a veces es un quilombo, mi querido amigo. Hay cambios ilimitados también. Prepárate para el show de los cambios. Vamos a decir la mitad nosotros. Se viene con la pelota Fidalgo. Va Fidalgo. El encuentro por ahora en 2 minutos está 0-0. Fidalgo. Continúa Fidalgo atrás a la línea que divide el medio terreno. Donde los dos equipos se disputan la pelota. No puede Fidalgo. Lateral. Es lo que marca el árbitro del partido. Tranquilo, Rafa Márquez. Ha comenzado el encuentro aquí en la pantalla de la secta deportiva. Será la tele que corresponde a México.
2: No ha arrancado para nada bien el ciclo de Rafa Márquez en México, con la derrota con Estados Unidos, el empate con Perú, el empate de Colombia. Entonces también Rafa Márquez está completamente apresurado para poder obtener su primera victoria en este ciclo.
5: Exactamente, agárrate. Trajiste un broche, Masucci. Hola Eder, hola Jenny, hola Aileen. El abrazo para Fernando, que está del otro lado. ¿Dónde más se puede ver? Aquí en la secta deportiva. Ahora adicto al siempre sucio. Qué buen nombre. Si gana México se come taco de grillo. Qué rico. Hola Miau, Romanov, Renzonaki, mi ídolo. Hola también para Record. Hola para Cuau, que también está del otro lado. 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
2: Claro que sí. México sigue con la misma tenencia de la pelota de los primeros minutos. No cambia la postura Chile. Línea de 5 atrás para cubrir todo el ancho del campo de juego.
5: Y el partido por ahora continúa 0-0. Lateral que corresponde a México. La jugaron en corto. Se la busca Lira. Baja de una mano Armando González. Está la hormiga. ¿A dónde está jugando la hormiga ahora? Aguántame porque viene el envío. Hacia adelante para que busque Berterame. La baja muy bien. Entrega para Fidalgo. Se viene México por el primero con Fidalgo. Toca hacia el medio para Lira. Luz de la marca. Va Lira. Tocó hacia adelante. Se amarca por aquel costado el número 18. Busca Alvarado. Se frena Alvarado. Le va a dar Alvarado. Tocó hacia adelante para Gallardo. Le va a pegar. Gallardo al arco. ¡El arquero! Vigorox. Vigorox y una salvada bárbara con mano zurda, le envió al tiro de esquina. Intentó Gallardo, fue una buena jugada de México. Por ahora esto sigue 0-0 porque Vigorox le dijo por acá no, máquina.
2: Ahora Gallardo, en cuanto controló la pelota, se puso a la cancha de frente, vio que tenía el espacio, no dudó en rematar. Cruzado, la pelota le pica antes a Vigorox, eso hace que si acelere el balón, se estira hacia su palo izquierdo. El arquero de Chile, buen manotazo, una pelota envenenada, pelota complicada. Bien por el arquero para mandarla al córner. El primero del partido. Veremos cómo lo utiliza México.
5: Viene el centro. La pelota que queda apoyando en el primer palo.
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2: Fidalgo 8, Lira 6, Alvarado 25, González 14, Berterame 9.
5: González, me dijiste, la 17.
2: La 14,
5: González. La 14, bueno, acá lo pusieron con la 17, así que lo vamos a estar modificando también. Tiene la 14, está re loca otra vez. Canta la gente de la nube que está del otro lado, no puede Gutiérrez. Al piso con todo gana Vargas. Va descargando ese balón para Espinosa. Espinosa que toca hacia atrás para Reyes. La salida del número 15, se viene Reyes con la pelota con el balón. No presiona por aquel costado solo. El propio Tapi ni tampoco Gutiérrez. El balón que viene hacia la izquierda para Gallardo. Toca hacia el medio Gallardo, jugó
0: cortito para la hormiga González. Verterame que aparecía. El envío largo para que corra la hormiga. No va a llegar el número 14. Será el lateral que corresponde a Chile Córdoba, que ha salido del banco en este momento para empezar a dar indicaciones. 6 minutos. El partido por ahora continúa 0-0 entre México y Chile. Chile y México en este amistoso internacional fecha FIFA que vivimos en la pantalla de la Sexta Deportiva en el día que Messi se ha retirado. Nacional leyenda. Crece la expectativa por Gilberto Mora. ¿Será jugador del Real Madrid?
2: Bueno, te lo voy a contar todo una vez que finalice este partido en información exclusiva en el canal de YouTube de Real Madrid Latam, porque es uno de los hombres del momento, Gilberto Mora. ¿Por qué México está por ahora dominando la mitad de la cancha? Porque tiene superior en América. Hay 3 futbolistas en ese sector, Vargas, Lira y Fidalgo, contra 2 del seleccionado chileno Pizarro y Loyola.
0: Infracción sobre Suazo. La falta la comete Vargas. Será tiro libre para Chile, sector izquierdo, lo ayudan a levantarse a Suazo, tiro libre, sector izquierdo, corresponde a Chile.
2: Sí, le fueron fuerte a Suazo, por eso había quedado sentido en el campo de juego, una jugada igual que no ameritaba, amarillo, es Alvarado que le termina tirando un cortito a la altura del hombro.
0: Loyola, va el Pipe, el centro de Loyola, primer palo, se le escapa al arquero, Padilla o Rangeles, porque Rangel se viste de Padilla se viste de Rangel, se equivoca el arquero, igualmente no pudo concretarlo Chile, ahora la contra, la busca de Armando González, toca hacia atrás, abajo con la mano Lira, que siga, dice el árbitro del encuentro, balón a dividirse en la mitad de la cancha que viene recuperando por aquel costado Pizarro, se devuelve hacia atrás Pizarro, la salida que corresponde a Chile, el encuentro por ahora está 0-0.
2: Dudó demasiado Padilla en esa jugada, en salir a cortar el centro, un centro que había quedado a media altura, pero también se termina molestando con su compañero, con el marcador central, entonces terminan molestándose entre ambos y Padilla no se queda con la pelota.
0: Loyola mete para Tapia, y allí va Tapia, sigue Tapia, hacia la recta final, viene el centro de Tapia, pega en Reyes, sí, pegó en Reyes, lateral que corresponde a Chile, cruzando la mitad de la cancha de 3/4, zona de ataque.
2: Lo que tiene de bueno Chile son los futbolistas que van por afuera, son muy rápidos.
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0: En campo enemigo, abre para Suazo por izquierda, el centro de Suazo, no llegó nadie, no llegó Gutiérrez, tampoco Tapia, iba por el otro costado, Osorio se acaba de salvar en este momento el elenco mexicano, lateral que corresponde a los chilenos.
2: Centro muy peligroso de Suazo.
0: Hola, Nessa.
2: Cayó muy pesado.
0: ¿Dónde vas hoy?
2: En el corazón del área, no llegó Tapia, en el corazón del área.
0: ¿Pelotero?
2: Y por atrás, por el sector derecho, Gutiérrez estaba cerca de la jugada.
0: Se viene Osorio, va a tirar el centro, lo corta Gallardo, la pelota que queda bollando dentro del área. Atención que se viene Chile con Osorio, reviéntela mi amigo. Va sacando Lira, el envío largo de Lira, gana con el golpe de cabeza para sacar esa pelota hacia adelante el Pipe Loyola. Devuelve Gallardo desprolijo y sucio el partido como Masucci. A buscar esa pelota iba Armando González, cabecía peinándola. Se le viene quedando en este momento Ulloa. Si la salida corresponde a Chile.
2: Bueno, se empezó a emparejar el partido a través de más tenencia de pelota de Chile, de que se hayan adelantado un par de metros. Le falta claridad todavía en los metros finales al partido.
0: Y atención que tiene la pelota México con Reyes. Viene tocando para Espinosa. La salida que corresponde a México con Espinosa toca hacia adelante para Alvarado. Alvarado hacia el medio para Lira. Va sacando de forma prolija porque una salida elegante no puede fallar. A veces falla, decía Tuzán. El balón que viene hacia adelante para Alvarado da la vuelta, combinando con Fidalgo. Fidalgo que retrocede la acción. Será salida para México. 10 minutos de la primera parte. 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Quiero los 2.613.000 suscriptores, porque vamos camino y rumbo hacia los 3 millones cuando la viene manejando Reyes. La pisa en la mitad de la cancha. Ya se abre Espinosa. Viene recibiendo Espinosa y otra vez para Reyes. Se muestra López. Por izquierda solo Gallardo. Prefiere jugar para Alvarado. Alvarado con el balón. Ya pica por aquel costado Espinosa. No lo vieron a Espinosa. El balón que viene para la izquierda para Gallardo. Y atención que va México. Gallardo hacia el medio. Da una mano a Berterame. Tocó muy bien. Se viene México con Berterame. No podía Gallardo. Lateral. Lateral que corresponde a México. Será de 3/4 de cancha hacia adelante.
2: Si bien el último toque de Gallardo no fue bueno, se lo nota preciso a México. Por lo menos tratando de tocar de primera. Por izquierda parecen estar los principales avances que tiene el equipo mexicano con la subida de Gallardo sustancialmente.
0: Saca Pipe Loyola. Toca hacia adelante Pipe Loyola. Viene jugando para Pizarro. Pizarro que va con el balón. Termina perdiendo esta pieza pelota. Recupera Lira. Hacia atrás Lira para que la salida sea de Reyes. Entretenido más el encuentro por ahora. 0-0.
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2: Por ahora los mediocampistas están bien tomados por los mexicanos.
0: Saca Ulloa, el envío largo de Ulloa. Y atención que se viene Tapia en mano a mano. Chile tiene el primero con Tapia, se mete dentro del área, le persigue Lira, le pegó Tapia, rebota Lira. No se va el peligro, se viene Chile, va hacia el medio para Osorio, le vuelve a quedar a Tapia, le pegó el arquero Padilla. Resuelve bien Padilla poniendo la mano. Bien por el número 29. Toda de Tapia, quedó dolorido el número 16. Se salva México.
2: Envío largo de Chile para tratar de quedar uno contra uno. Y así quedó México. Mal parado porque Lira, originalmente volante central, quedó como último hombre. Lo fue acomodando siempre para que Tapia vaya hacia su sector más incómodo. Siempre quede perfilado por afuera. Termina resolviendo con un remate del primer palo. Bien por Padilla, seguro en ese primer poste.
0: Le va a pegar Gutiérrez. Nace la esperanza de Chile. Sube Ulloa, acompaña a Díaz. Llega también Villagra, está Osorio. Viene el centro, Lira. De vuelo con el golpe de cabeza. Recupera rápidamente la acción de juego Chile. Y bueno que viene para Díaz. Y hacia adelante juega para Suazo. Suazo que traslada el juego para Pizarro. Pizarro con el balón. Pizarro con el balón. Hacia atrás cortito jugando nuevamente para Ulloa. Salida que corresponde a Chile. 0-0 en 12.
2: Aprovechó esa oportunidad que

0: Brian, bienvenido. Le saludo para Alejandra, para Jenny, para Pablo, para todos los que están del otro lado. Se viene Chile, se viene. Y atención, que va Suazo, toca hacia el medio, recibe Tapia. Hacia atrás Tapia, tocando ese balón para que aparezca Ulloa. Se la tiene Díaz, Díaz que traslada hacia la derecha. Domina Chile ahora. El encuentro es muy parejo, una situación por lado. Y atención que recupera México, no buena la acción. Se correme la trivia futbolera, hermano, dale. Va sacando del fondo ahora Vigorox. Entrega hacia adelante Vigorox, recibe ese balón ahora Ulloa. Juega con Suazo, mantiene la línea de cinco defensores Chile, pero igual ataca. Linda pelota para el gorro Tapia. Chile tiene el primero con Tapia, se va mano a mano. Tapia, Tapia, Tapia, se cayó, Tapia cayó. Se venía trastabillando el hombre de sí. Chile, lo venía persiguiendo. No es la primera vez que México queda mal parado. Será lateral y en ataque, que corresponde a Chile con el partido por ahora 0-0.
1: Otra vez Tapia contra una marca. Antes fue Lira, ahora...
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0: Que está prendido en la pantalla de la secta deportiva. Jenny, Naruto, Lucy, Salvador, Rinzo, Mar, a todos los que van dejando su pulgar hacia arriba. Nos falta un me gusta para los primeros 1100. Todo el mundo a dejar su like. La busca Gutiérrez, va Gutiérrez, corta Reyes el ataque, toca hacia adelante, no puede combinar de buena manera con Espinosa. Y allí va Chile con Gutiérrez, centralizó Chile. Se viene a buscar esa pelota por aquel costado. Pizarro, viene el centro, nace el envío, rebota. Ese balón en Reyes, será salida que corresponde a México.
1: Estando a México detenerse de la pelota en este tramo del partido. Atención, porque en los primeros minutos parecía más eficaz el equipo mexicano y ahora Chile logró emparejar el juego.
0: Infracción, el árbitro otorgó la ley de la ventaja, lo tocaron fuerte a Fidalgo, que se levante, dijo el árbitro, la tiene Lira, juega con Espinosa, ya recibe Espinosa, si ya tiene más patrocinadores que camiseta del ascenso en la transmisión de los amigos. Bueno, el partido por ahora continúa 0-0, van 15 minutos de la primera parte, ya la viene manejando por aquel costado nuevamente México con Gallardo, levanta la mano Berterame, no lo vieron, ahora sí jugaron con Berterame, toca hacia atrás Berterame. Berterame tiene que jugar más de centro delantero, lo veo muy tirado sobre el sector izquierdo.
1: Es que a ver, entre Berterame y la hormiga González se van rotando la posición de centro delantero.
0: Fue como Julián y claro, como y Lautaro, ¿no?
1: Uno fija, el otro se suelta, van rotando entre los dos, no es que uno obligatoriamente tiene que fijar al central siempre y el otro jugar suelto, sino que entre los dos se van alternando según dónde venga la jugada. Berterame tiene un poco más la tendencia a salir a jugar.
0: El encuentro por ahora empatado, tiro libre que corresponde a México. ¿A quién tocaron? El número 8, a Fidalgo. Lindo tiro libre va a tener México.
1: Para que el centro vaya pinchadito atrás de la defensa, para que caiga la bola pesada. Es una buena chance para el cuadro mexicano. Todo depende de cómo maneje la ejecución Álvaro Fidalgo, el hombre del Betis. La barrera parece estar bastante cerca. De todas formas, hay un solo hombre. Por lo tanto, si Fidalgo tira un buen centro...
0: ¿Quién es ese hombre que me mira y me desnuda? Viene el centro, Fidalgo le dio con todo, la viene bajando por aquel costado. Ah, bueno. Señora, me la devuelve. Saque de arco. No, pasa que... Le quiso pegar como la NFL, me parece. Por eso, se confundió de deporte.
1: ¿No? De ahí, de la cancha. Y que pensó que estaba jugando a la NFL, básicamente. Igual tenía que terminar la jugada.
0: Los mexicanos son divinos, realmente.
1: Sí, sí. Impresionante cómo van a la cancha con los sombreros de mariachi, con todo. Claro, hay por lo menos un 90% de público mexicano, mucha gente de México viviendo.
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0: Combina hacia adelante con Alvarado, Alvarado para Espinosa, aparece por el medio Fidalgo, lo pone a correr Espinosa, no va a llegar, corta de buena manera por aquel costado Díaz, el que revienta es Vigorux, el envío largo del arquero de Chile, a ingeniárselas para ganar esa pelota, Tapia la bajó muy bien, Tapia combinó con Gutiérrez, si viene Gutiérrez, toma la lanza, pasó entre tres Gutiérrez, que bien que la hizo, se mete dentro del área, se viene Chile por el primero con Gutiérrez, apuntó, tiró, no se anima a pegarle, quiso ser gentil, se lo quiso dar Osorio, lo tuvo Chile y otra vez y otra vez y otra vez, México vuelve a quedar mal parado. Los problemas defensivos que tiene Rafa Márquez son tremendos, y eso que él fue defensor toda su vida.
1: Pero ¿por qué no le pegó Maxi Gutiérrez? Se había hecho todo bárbaro, se sacó de encima dos marcas.
0: Y acá tenemos un scouting acá.
1: Ganó en velocidad, se metió en el área, pero en vez de definir, quiso buscar siempre el pase hacia atrás. Tenía la definición el 9 de Chile.
0: Habría que prohibir hacer la ola. Viene el centro, nace el envío y ahora la tiene Berterame. Le puede pegar y México quiere el primero, toco hacia atrás. Berterame para darle.

0: Queda Fidalgo, apunta y dispara Fidalgo, aparece por el medio Gómez Vargas, y ahora le queda Alvarado, pisa Alvarado, busca el rodeo, también quiere ganar la infracción, el árbitro dice que no pasó absolutamente nada, levantate hermano, le dijo, roba Tapia, toca hacia adelante Tapia, la busca Chavarría, gana Vargas, toca hacia atrás Vargas, y viene tocando la pelota nuevamente para que se venga toda máquina, intentando, buscando y soñando ahora México. 17 minutos tenemos de la primera parte del encuentro, por ahora 0-0.
1: Pero tiene que caer México es en la previsibilidad del ataque, porque tiene hombres veloces, por ejemplo, como Alvarado, pero si él es el que frena la pelota, difícilmente puede encontrar un hueco para
0: atrás. Y así va Vargas, sigue Vargas, pinchó hacia adelante para Berterame, va a llegar, llegó Berterame, tiró el centro, viene el envío y es pasado, devuelve Ulloa con el golpe de cabeza. Atención que gana otra vez Vargas, por el paño frío, juega hacia atrás, sale México.
1: Vargas tiró el pase filtrado para Berterame, pero como casi sacándose la pelota de encima porque no tenía pase. Primero parecía que iba a rematar, le negaron la posibilidad, entonces se la terminó sacando de encima.
0: Y atención que va México, con... ¡Uy! Cayó alguien dentro del área, me parece que era Berterame. Le queda Alvarado. Alvarado, sigue Alvarado. Alvarado que juega siempre bien, pero solo 45 minutos. Alvarado sí. Con Lira con Alvarado. Le quiere pegar Alvarado. Engancha muy bien en la puerta del área. Se engolosino, terminó perdiendo. Recupera Chile. Y a toda máquina se viene Chile por la contra. Con Echavarría. Pasa entre dos. Lo persigue Fidalgo. Sigue Echavarría. Pone el cuerpo. Toca hacia el medio. La busca Gutiérrez. No puede Gutiérrez. Recupera México. Decidido a marcar el primero. Con Fidalgo. Fidalgo que abre hacia la izquierda para que suba. Por aquel costado. Como loco corriendo el número 23. Que Gallardo. Gallardo que toca para Vargas. A ver, con el balón Vargas. Se viene Vargas, toca con Lira.
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1: Tratando de no dejar espacio entre líneas para complicarle a México la posibilidad de tener circulación clara de pelota. Hasta el momento estamos viendo una buena actuación de Chile en líneas generales. Compacto en defensa y en ataque, rápido, veloz, rompiendo líneas. Lo que le está faltando justamente al equipo chileno es la definición en el área contraria.
0: Le recuerdo a la gente que está prendida del otro lado de la pantalla de la secta deportiva que tendremos actividad el día sábado y el día domingo con el fútbol que sigue, que la pelota que nos para de rodar, porque estaremos con Chivas de Guadalajara enfrentando Atlas, porque estaremos con América enfrentando a Monterrey, porque estaremos con Pumas y Cruz Azul, todo gratis en la pantalla de la secta deportiva, siguiendo la Liga MX, siguiendo el fútbol mexicano. Casi 200.000 los usuarios que se han convocado para estar aquí con nosotros. Abrazos para Miau, para Oscar, para Gabriel, para Eliseo, es el encargado. Hola Leonardo, hola Gabriel, bienvenida Cintia, saludo grande para Alejandra, para todos los que están comentando en el chat. Dile, ah, mirá quién es, me acabo de dar cuenta, Masucci, nuestra amiga de la TAM, ahí está. Abrazo enorme para vos que estás prendida del otro lado. Acá, mirá, esta, ¿te acordás de esta? ¿Sabés quién es? ¡Oh! ¡Cambió el nombre! ¡Ha vuelto!
1: ¡Nos baiteó! Se unió hace 14
0: ¡Hemos
1: años.
0: Sido engañados!
1: Ahí va, mirá.
0: Mirá vos, cómo nos sigue la gente, cómo nos quiere. El abrazo en todo porque está Lucas Inardo, si no, nosotros dos somos nada. Atención, que hay tiro libre, lo que marca el árbitro del partido será para Chile.
1: Bueno, en 20 minutos, partido parejo, partido trabado en Los Ángeles. Creo que es algo bastante previsible en cuanto a lo que veníamos a ver. Dos equipos que juegan de la misma manera, más o menos, que no venían conquistando buenos resultados. Por ende, era de esperarse que México y Chile no se sacan ventaja rápido. Chile me parece un poquito mejor parado en el juego, tratando de manejar con cautela la pelota.
0: A poner me gusta. Estamos a un like de los 1200. Impresionante cómo la gente va dejando su pulgar hacia arriba. Vamos México, que ganamos. Hola para Rafa Barrios, para Miau Romanov, que también está de otro. Mora no es ni una célula de Messi. Dice saludos para Jere Macera y el Masu. Nos pone José Cruz. Abrazo nuevo para Guille, para Guillermo Brude, que está cumpliendo hoy sus primeros 71 años. Le mandó un mensaje exactamente que disfruta de comer un buen asado y tomar vino. La pasó bárbaro el otro día con nosotros. La tiene Lira. A ver, Lira. Y Lira, a ver, a Racing. Ni hablar va siempre. Y dentro de poco se viene el clásico. Tenés que apostarle algo con Sinardo. Se viene a toda máquina buscando la pelota. Ahora Fidalgo. Fidalgo que toca hacia el medio para Lira. Dominando la pelota Lira. Abriendo el juego hacia la derecha para Alvarado. A ver, Alvarado. Se viene Alvarado. Pasaba Espinosa. Viene el centro. No pudo capturar.
2: Son las 0 horas. Un minuto.
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4: Dejemos de hablar de sorpresa y preguntémonos por qué las encuestas hoy no reflejan realmente lo que está ocurriendo con el electorado. Porque aquí estamos viendo el ocaso de esta estructura de izquierda.
5: Claro, evidentemente que la Matei, Bachelet son reliquias, son piezas de museo, del museo político.
4: Hoy vuelve a morir un carabinero asesinado. Este es el cuarto carabinero asesinado en lo que va del año, ¿eh? Tenemos leyes que se han estado aprobando con votos de la derecha que han perjudicado la creación de empleo. Contratar en Chile es muy caro y para los niveles de crecimiento de la economía no da.
5: Hola amigos, bienvenidos a esta edición de Día Marte, que ahora sí cuenta con Nicole Rodríguez, que por razones que nos vamos a explicar no pudo estar presente todo septiembre, pero ahora va a estar por lo menos todo octubre, noviembre y lo que sea que venga por delante. Bienvenida de nuevo, Nicole.
4: Razones largas y fomes, por eso no las explicamos, pero voy a responder como Michelle Bachelet. No me fui para la casa, vuelvo.
5: Correcto. 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Y ahora partimos el programa en el fondo, y yo creo, Nicole, y todo el mundo lo esperará, que comentemos un poco lo que pasó.
1: Pero los jugadores para seguir con el desarrollo del mismo. De momento Chile levemente superior, le está faltando la contundencia en la zona de ataque.
0: Estamos a través de la pantalla de la Secta Deportiva, por ahora el encuentro 0-0, la imagen del mismo Ochoa disfrutando en un palco este gran partido que estamos viviendo. Jaque Mate 2659 nos saluda del otro lado, el abrazo enorme también para Valentina Bustos. Hola David, bienvenido. Hola Daray, hola Daniel Trejo, Julia Piralta también prendida del otro lado y en nuestra pantalla como siempre acompañándonos, porque estamos como siempre con vos a través de la pantalla de la Secta Deportiva. Se le viene manejando Vargas que abre hacia el sector izquierdo donde busca Gallardo, no puede capturar de buena manera, lateral para Chile que hace rato no tiene la pelota. Empezó a mermar el conjunto chileno, empezó a perder terreno también con el equipo mexicano. 25 minutos, igualmente no hay una superioridad de alguno de los dos.
1: No.
0: 0-0 por ahora.
1: De todas formas, me parece que Chile no necesita tanto de la pelota para construir jugadas. Con los lanzamientos largos quedó en evidencia que lo puede lastimar y golpear mucho a México.
0: Sí, viene toda máquina Loyola, pasó el Pipe, allí va Loyola, hizo Pipe, viene al centro de Loyola, termina pegando la pelota en la colita, nada más y nada menos que de López. Será lateral que corresponde a Chile, que vuelve a ganar terreno, que vuelve a ganar espacio y gana metros. Lateral para Chile.
1: Buena escalada de Loyola por derecha, animándose a encarar, a ir hacia adelante, desbordando, utilizando siempre ese costado derecho, ese carril como la principal vía de ataque. Desbordó, tiró el centro, ganó un lateral ofensivo, se mantiene Chile cerquita del área de Padilla.
0: Hola Luisa, bienvenida, llegó la pizza, dice Luisa, qué rico. Nosotros tenemos empanadas. Se la viene manejando por aquel costado nuevamente ahora el conjunto chileno. Qué bien que la hizo Osorio, allí va Osorio, pierde Osorio, recupera el Pipe Oyola, rechaza el Lira, el envío largo de Lira a buscar ese balón para sacar desde el fondo Villagra, que combina con Pizarro que toca hacia atrás para que la salida sea de Díaz. Primero aparece Ulloa y allí va Ulloa, cruza la mitad de la cancha, apertura hacia la izquierda para Suazo, cerquita lo tiene Gutiérrez, hace la personal Suazo, toca hacia atrás, se defiende con 5 Chile. 26 minutos de la primera parte del encuentro, por ahora continúa 0-0.
1: No está funcionando este doble 9 que puso hoy Rafa Márquez en cancha, ni González ni Berterame terminan oficiando de centrodelanteros. Entre los dos me parece que se van pisando entre sí adentro de la cancha, entonces no hay una posición clara para ninguno de los dos.
0: El partido empatado por ahora. Tengo fe que antes que termine la primera parte se va a venir el primer gol del encuentro. Se viene sacando desde el fondo para completar esa pelota el central López que tira hacia adelante, se anticipa Ulloa sobre la...
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1: a Chileno en la banda izquierda, los dos laterales de Chile que van muchísimo al ataque y que tienen buenas cualidades para pasar rápido.
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1: Qué bárbaro, todo lo que uno tiene que observar y analizar en estos momentos. A Lira le está faltando tener un poco más de peso en la zona de la mitad de la cancha. Fidalgo no lo está acompañando bien, tampoco Obed Vargas. Ese tridente del mediocampo de México todavía no está logrando aceitarse por completo.
0: Hola Tati, bienvenida. El abrazo para Máximo, para Andrés, para Alejandra, para todos los que están a lo largo, a lo ancho, cada rincón de la República Argentina, llegando al mundo entero cuando se viene a toda máquina. Ahora Gutiérrez, allí va Gutiérrez, acompaña a Tapia. Qué bien que le hizo Gutiérrez, le pegó. ¡Afuera! Afuera el remate de Gutiérrez. Le dio la de los mamombos en la tribuna. Saque de arco que corresponde en este momento a México. Es cosa seria Gutiérrez.
1: Sí, fue bien Gutiérrez. Fue muy bien, lo está demostrando acá en el fútbol argentino, en Independiente. Ahora también en la selección chilena. Le faltó que la rosca se cierre en el segundo palo al buen remate del número 9 que tiene el seleccionado chileno, que juega abierto por la banda izquierda. Tiene la tendencia a enganchar para ponerse la cancha de frente.
0: Las imágenes del dron son espectaculares, ¿viste?
1: Ah, mira, esa es la que podemos poner nosotros, ¿cierto? Sí, son lindas.
0: Extraordinario, hay que hacer una página así, mi amigo.
1: Sí.
0: Va sacando Ulloa, 0-0 por ahora. Más de 4.000 conectados en línea, más de 200.000 usuarios que ya han pasado por la transmisión. Hola Giro, hola Eliseo, hola Pardo. Bienvenido también, que haga un gol la Chilindrina. Así a la Chilindrina. Se viene toda máquina buscando la pelota. Tapia se frena, Tapia pone el freno sobre la marca de Lira. Sigue Tapia con el balón, toca hacia atrás. Viene jugando para Chavarría. El balón de Chavarría, para que venga dominando ese balón nuevamente el elenco chileno. Que busca, quiere y sueña concretar el primero del partido. Pizarro, que toca para Chavarría, ya se muestra por aquel costado Villagra, ya recibe esa pelota Osorio, toca hacia atrás, la mueve Chile, el centro de Pizarro, pasado para Gutiérrez, se engancha otra vez, Gutiérrez cerró con lo justo, Espinosa la manda al córner. Ahora está mejor Chile.
1: Que otra vez el que empieza a profundizar es Suazo por izquierda, asociándose con Gutiérrez, pero nuevamente.
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0: Que nos propusimos en el día de hoy, por eso quiero que todos empiecen a dejar su pulgar hacia arriba. Dale like, dale, dale, dale, dale, dale like, dale, dale, dale, dale, dale like, dale, dale, dale, dale, dale like, dale like. Todo el mundo dejar ese pulgar hacia arriba, dale. Aún no estamos de los 1200 pulgares hacia arriba, un solo like. Compartí el enlace, que te saludamos en vivo y en directo, como a Pardo, como a Alejandra, como a Rinzo, como a Leticia, a todos los que están con nosotros. Ah, perfecto, esto es para mandarle
1: correcto
0: directamente. Mañana se lo mando, porque sí, está, sí, sabe sí, cómo sí, está, ¿no? En el quinto sueño, ya la viene manejando Vargas. Sigue Vargas, te lo pasa a vos directo, ¿no? La viene manejando por aquí, costado Alvarado. Alvarado que la pisa, la muestra, enseña ese varón Alvarado, viene descargando hacia atrás para que se venga toda máquina México con el partido por ahora. En 30 minutos 0-0 la tiene Gallardo, la baja Gallardo, domina con el pecho, Gallardo que centraliza hacia el medio, aparece por aquel costado Fidalgo, le viene quedando la hormiga, va González, sigue armando, tocando para Vargas, y va Alvarado, le va a pegar a punto, tiro, impresionante, magnífica, bárbara, extraordinaria, sensacional la respuesta de Vivarux. Buen remate de Alvarado, ataja Bon, del portero de Chile.
1: Fue muy fuerte el remate de Alvarado y la respuesta de Vigorov termina siendo mejor, porque le da con el empeine mucha violencia. Es cierto que la pelota no iba tan esquinada, le sale dentro de todo al cuerpo de Vigorov. Ahora el arquero tuvo unos reflejos impresionantes porque el balón iba muy rápido, tenía muchísima velocidad desde que salió del botín zurdo de Alvarado. Mandó bien la pelota al córner, segunda buena atajada de Vigorux en el partido.
0: Tiro de esquina, corresponde a México. Alvarado frente a la pelota, compañía Fidalgo. Llegando a las 12 y 10 de la noche en la República Argentina, llegando hacia el mundo entero a través de la pantalla de la secta deportiva. Le va a pegar esa pelota al número 8, levantará Fidalgo la acción de juego. 0-0 ahora, 32 tenemos en la primera parte. El centro de Fidalgo es pasado, la bajaron dentro de área, la busca la hormiga. El remate al arco de Espinosa, se va fuera, saque de arco que corresponde en este momento.
1: Terminó la jugada como sea el jugador de mexicano, porque sabía que perder la pelota ahí podría haber generado un contraataque de Chile. No se aprovecharon bien los centros en el partido de hoy. Ni Chile ni México pudieron sacarle provecho a las pocas pelotas detenidas que ha tenido el encuentro.
0: Realmente el estadio es baro. Me hace correr a Berlín por el del Mundial, sí, claro. ¿No?
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1: Bueno, al momento de que México empiece a tener otra vez la pelota, a ver si Lira empieza a agarrar un poco más la zona de la mitad de la cancha, que en los últimos minutos me parece que ha quedado bastante vacante en el equipo mexicano, por eso perdió trascendencia en el partido de la Tri.
0: Se viene México por el primero con Fidalgo para la hormiga. Sí, no, si se tiraba era penal, Si se tiraba era penal la hormiga. ¿Qué hizo la hormiga? No se puede, que estaba en offside, lo que marca el árbitro del partido. Será salida, tiro libre, sí. Que corresponde a Chile, dos patas adelantadas, sí, sí, dos.
1: Dos zancadas grandes, estaba en posición adelantado el jugador Armando González, después del pase de Fidalgo, que intentó ser encortado. La diagonal de intención estaba bien, el problema es que estaba demasiado adelantado González.
0: Saca Suazo, el envío largo de Suazo. Había offside también, una posición prohibida, me parece, de Tapia. Si la salida corresponde en este momento a México, el partido 0-0, Córdoba no le puede caer, se enoja, se fastidia. Sí. Hola, ¿qué tal? ¿Cómo le va? ¡Ay! ¡Cuidado! La hermana del papi apareció ahí. Abrazo enorme para ella también, que está del otro lado, para todos los fanáticos que están a lo largo, a lo ancho, en cada rincón de la República Argentina, llegando al mundo entero con el partido. Por ahora Masucci 0-0.
1: No estaba para nada conforme Córdoba con el partido, por eso se molestaba, porque evidentemente tenía la pretensión de que su equipo tenga otra intención de ataque. Se apuró Chile, lanzó largo, es una tentación, es verdad, pero hay que saber los momentos en los que utilizar ese recurso de ataque.
0: La viene bajando Alvarado, pasó Alvarado, tocó hacia adelante para Lira, se viene Lira, buen cambio de frente, hacia adelante para Bertirame. A ver, Bertirame, ¿qué haces? Se mete dentro de Bertirame, le pegó al arco, casi en contra. Terminó sacando del fondo Díaz. Sigue la salida, que corresponde nuevamente a Chile, pero recupera Fidalgo. Fidalgo para Lira, Lira para Gallardo. Ya la tiene el número 23 tocando hacia el medio. Este año hicimos 1.575 partidos de México juntos, me
1: sí,
0: parece, ¿no?
1: Sí, sí. Bueno, en esta fecha hicimos contra Estados Unidos.
0: Por exactamente, ejemplo. Yo hice los tres.
1: Con
0: Perú también.
1: Con Perú.
0: Exactamente, me acompañó Nico. Estuvimos con los tres partidos de México en esta fecha FIFA. En el Mundial estuvimos con México y Corea, por ejemplo.
1: Claro.
0: Sí, se viene toda máquina nuevamente. Ahora México termina perdiendo la pelota Lira. Ya recupera Chile también. El gol de Quiñones. Se viene a buscar ese balón Osorio. Osorio que toca hacia el medio. Pelota para Loyola.
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1: Desbordó, tiró un buen centro atrás, el problema es que no llegó nadie. La defensa de Chile se hunde demasiado al momento de que le invaden el área.
0: Y la salida de Ulloa, se frena Ulloa, toca hacia adelante, recibe Suazo. Primero Pizarro, Pizarro que toca hacia adelante, el árbitro marca foul. Y lo que dice el árbitro del partido, tiro libre. Y corresponde en este momento a Chile. Será cruzando la mitad de la cancha, será para Chile.
1: Tapia sale bien de la zona del centro atacante para poder pivotear, para darse como una alternativa y una opción de pase también. Lo acompaña Lira, el capitán de México, que sale a atorarlo, pero le termina cometiendo la falta.
0: Buena canción canta el señor Andrés Hernández Ruiz del otro. Que se vaya Márquez, que se vaya Miquel, que se vayan todos, cantan del otro lado. Hola para Claro, exactamente. Atención que viene el centro, una se le envía, la busca para aquel costado. Soñando a Chavarría, va al piso con todo. Muy bien, López cruzándose todo el terreno de juego para derrocar la acción de su rival. Lateral que corresponde a Chile.
1: Qué buen centro de López, buen cierre de López, porque otra vez se filtraba. En este caso Echeverría saltando desde la mitad de la cancha al vacío para poder llegar como una opción más de ataque en el equipo chileno. Y López tomando todo el riesgo que conlleva ir al piso siendo el último hombre, llega a tiempo a la pelota. Después creo que Echeverría cae mal con su botín izquierdo, por eso los síntomas de dolor del futbolista del León de México, que defiende la camiseta del seleccionado chileno. Bastante sentido Echeverría en este momento en el piso.
0: Llegando a las 12 y cuarto de la noche en la República Argentina, el encuentro por ahora está 0-0. Atención, respiren. Mira la era Rafa. Lo hacen a propósito, sí, tal cual. Atención, que hay tiro libre para Chile. Lateral, finalmente marca el árbitro. Sí, lateral, se encendió la antorcha, me dicen antorcha.
1: La llama olímpica, se tiene que.
0: Ah, pensé que era el de los cuatro fantásticos.
1: No, porque ahí en Los Ángeles ya se disputaron los Juegos Olímpicos. Entonces está la llama.
0: Exacto, la llama que llama. Sí, no, impresionante, por eso. Impresionante, sensacional. Ah, estás mirando también. Bueno, ya la segunda que aparece, sin
1: nada.
0: ¿A vos te parece? ¿A vos te parece?
1: A esta hora.
0: A esta hora. Claro, cuando los pensamientos se vuelven interesantes y no son tan claros. Claros son siempre, si no sabes qué. A buscar esa pelota se viene a...
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1: Ni México parecen tener ideas claras como para poder atacar, por eso mayoritariamente el juego se lleva a cabo en la zona central, en la mitad de la cancha.
0: Ojo con la bestia, dicen del otro lado, sí. Se viene a toda máquina nuevamente buscando la pelota. El elenco mexicano se viene sacando desde el fondo López. Allí va López. Sigue López, cruza la mitad de la cancha, no tiene con quién tocar. Ahora lo encuentra Reyes. Reyes que abre hacia la derecha para Alvarado, que ha aparecido poco en la primera parte. Le quedan 5 minutos el primer tiempo. Se viene Lira, toca hacia adelante Lira. Balón para que llegue por aquel costado de Espinosa. Llegó nomás, le queda Armando. Allí va la hormiga. Sigue González. Estaba no adelantado, estaba adelantadísimo. El jugador de México será salida para Chile. 39 de la primera parte, quedan solamente 6 minutos. Y se va el primer tiempo. 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Va sacando del fondo nuevamente. ¿Quién ganó, Gran Hermano, al final, vos que miraste todo eso?
1: Gran Hermano ganó.
0: Me olvidé. Ah, pensé que la Silly.
1: No, va sacando. Creo que tercero, cuarto.
0: Mira, desde el fondo Lira.
1: Cuarta. Charlotte.
0: Mira, Charlotte Canigia, que estuvo 2 días en la casa. Impresionante. Va sacando Reyes. Se viene manejando Reyes. Toca hacia atrás Reyes. 40 minutos tenemos el encuentro. Por ahora continúa 0-0. Más de 4.000 los conectados en la pantalla de la Secta Deportiva. Más de 210.000 los usuarios que nos han acompañado desde que comenzó la transmisión. Más de 1.000.000 de reproducciones en todo el día hoy en la pantalla de la Secta Deportiva. Gracias a todos los que nos han acompañado a lo largo y a lo ancho y en cada rincón del planeta Tierra. La viene bajando Gallardo, se termina con pierna zurda, toca hacia atrás para el arquero. Poca participación de Padilla en lo que va del partido, y una gran atajada de Vigorux para mantener por ahora el partido en cero, el arco en cero. 40 minutos.
1: Sí, por ahora los arqueros vienen siendo protagonistas a cuentagotas, es verdad. Vigorux tuvo 2 tapadas buenas, Padilla tuvo una, sobre todo hacia Tapia, pero eso habla también de que no hay tantas situaciones de peligro.
0: Se viene a toda máquina Chile, ya la viene manejando para aquel costado el número 6, que es Pizarro. Pizarro que descarga hacia la derecha, viene para Loyola. Loyola que recibía, juega hacia adelante para Osorio, y así va Chile, va Osorio, se abanica Osorio, no hay nada, dijo el árbitro. No.
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0: Partido más, usted 0-0.
1: Le está faltando un poco de cambio de ritmo en líneas generales al encuentro. Los dos son muy pasivos para atacar. Buscan reunir pases cortos, nunca el desequilibrio individual.
0: Se viene ahora Vargas y aparece primero Alvarado. Ya pica Espinosa. Allí va México con Espinosa. Se cerró hacia el medio, la hizo muy bien. Metió para Fidalgo. No llegaba Fidalgo. Cortaba Suazo. Insiste México con el número 25, Alvarado. dominando Alvarado, toca se hace Alvarado, vuelve a empezar con Espinosa, primero Reyes y ahora Espinosa, se viene México, líquido Alvarado, Alvarado que mete hacia adelante, no es bueno el pase, no entendía nada, la hormiga González tampoco, Bertirame, entramos a jugar los últimos dos minutos de la era Rafa, sí, la era Rafa Márquez, porque México sueña la era Córdoba, algunos piden por Bielsa, algunos piden por Pellegrini, empieza a tambalear también Rafa Márquez, últimos tres, se nos va el primer tiempo.
1: Bueno, los dos técnicos están en la cuerda floja, más allá de que, por ejemplo, Rafa Márquez recién comienza, el problema es que no es para nada auspicioso el inicio de la era Rafa Márquez, lo repasábamos antes, derrota 3-0 con Estados Unidos, y empate 1-1 con Colombia, empate 1-1 con Perú, del otro lado Chile con Nico Córdoba, que ya viene con un poco más de rodaje, porque dirigió el final de las eliminatorias sudamericanas, en donde Chile lamentablemente no pudo ir a la Copa del Mundo, pero que en esta serie de amistosos se vio superado por Canadá, se vio superado por Estados Unidos, el juego de Chile casi que fue nulo, entonces desde allí es que los dos entrenadores terminan estando bastante en problemas. Hay que ver si uno hoy puede terminar con un poquitito más de aire como para decir, bueno, me quedo hasta la fecha FIFA que viene, que será en noviembre, o bien las federaciones eligen por terminar los ciclos.
0: Se vuelve loca la gente, ¿no? Cuando lo enfocan.
1: Van a eso. Para eso, para que
0: le gusta el show, show, sí, show, queremos show, show, show, show, queremos show, campo, show, show. Se viene sacando Villagra, toca hacia adelante Villagra. Atención que se viene Chile. Allí va con la pelota nuevamente el número 8, Loyola. No puede Pipe el exhombre de Independiente. Próximamente el clásico, ¿no? La semana que viene es.
1: Domingo que viene, correcto. Domingo que viene, aparentemente 14:40.
0: Va a desaparecer todo porque se juega en cancha de Racing, ¿no?
1: Cancha de Racing. Ese domingo no hay nadie. Día de la madre, aparte. Ya le dije a mi madre que no se festeja.
0: Vieja querida, claro. Me tenés que perdonar. El domingo junto a Racing voy a estar.
1: Sí, lo lamento más, pero...
0: ¿Te puedo contar algo? Yo nunca perdí un clásico de Avellaneda. Es decir, Racing y nunca perdió un clásico de Avellaneda cuando yo hice un clásico de Avellaneda. Lo ganó absolutamente todo.
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0: No me equivoco,
1: sí,
0: Paraguay.
1: Y uno de Bou.
0: Exactamente.
1: La Racing perdió 2-1.
0: Estaba para gol de vestuario con mi amigo Sinardo ahí.
1: ¿Mira?
0: Ahora que me acuerdo. Tiro libre corresponde a Chile.
1: Bueno, veremos cuánto más agrega el árbitro. Estamos llegando cerquita del tiempo cumplido. Se ha perdido mucho tiempo más allá de esa famosa pausa de hidratación que se hizo. Así que yo creo que 2 minutos más puede agregarse.
0: Y atención que se viene toda máquina Chile buscando por aquel costado a Chavarría. Abrió el juego a Chavarría. Ya domina Gutiérrez. A ver Gutiérrez. Se frena Gutiérrez. Toca hacia el medio. Se viene a buscar ese balón Osorio, Chile tiene la gran chance con Osorio, Osorio que abre el juego hacia la derecha, el Pipe Loyola viene el centro, saca desde el fondo Reyes a buscar ese balón nuevamente el número 8, allí va, por aquel costado el Pipe Loyola, pierde Loyola, tendremos una más, veremos, el tiempo está cumplido. Todavía no marcaron ahora sí, 2 minutos más.
1: Dos minutos más, me parece bastante correcto por parte del árbitro del partido. Se ve que están jugando con balones de playa, viste, en la tribuna, que están interfiriendo en estos momentos en el tiro de ángulo de la cámara de la televisión.
0: Abrazo grande a la gente que llega desde Japón, desde Italia, desde Nueva Zelanda también, mirá, están todos, ¿eh? Andrés Hernández que dice, oigan, nos quieren regresar a Martín y le damos a Mar, que nos ponen, juegan horrible, espantoso esta selección de México. Dice Eitan Zamora, que también está del otro lado, vamos México. Un minuto y medio, minuto y medio para el final del partido. Se viene a toda máquina México con Fidalgo, Fidalgo con Alvarado. Allí va el flaco Alvarado, continúa Alvarado, se cierra Alvarado, tocó para Lira, no puede Lira. Atención que robó Alvarado, se viene Vargas, se equivocó Vargas, la pide la hormiga, cabeció, afuera. Afuera. Tío Mate.
1: Sí, es verdad.
0: Sí, ¿no?
1: Tiene un parecido.
0: Un aire. Será salida que corresponde a Chile. El partido por ahora 0-0.
1: Enganchó el número 17, Suazo, habilitando al delantero mexicano. Buen centro, pinchadito a la espalda de los centrales. Gana bien de cabeza en libertad, solo casi que sin marca alrededor. El problema es que no le dio la dirección necesaria para que supere a Vigoró.
0: Sí va a terminar el primer tiempo. Sí va a terminar el encuentro. Atención, que saca por aquí el costado. Ojalá. Tapia que mete hacia adelante. No podía Osorio. Le viene quedando a Pizarro. Pizarro que traslada hacia adelante para la posición de Tapia.
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0: Bollando, y el que ya recupera es Berterame, poquito de Berterame.
1: Sí.
0: Poquito de Berterame, cuando el árbitro del encuentro dice que no hay tiempo para más. Final de los primeros 45 minutos. Por ahora es empate entre México y Chile. Esto está 0-0, Valen.
1: Flojo el primer tiempo, pocas situaciones de peligro. Por ahora 0-0, veremos qué pasa en el complemento.
0: Nos vamos al show del entretiempo en las manos mágicas de Nahuel Chinuri Santos. 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
1: Muy bien, ya se nos va a venir el segundo tiempo en el canal de YouTube de la Secta Deportiva. De cara a los segundos 45 minutos entre México y Chile, que por ahora empatan 0-0. ¿Cómo lo vieron? A la gente del chat del otro lado, ¿cómo vieron el partido? Está temblando en Colombia. ¿Qué pasó? No, ¿otra vez terremoto? ¿Otra vez? No me digan. Avíseme, amigo Marcos. Hola para Citeli Granados, para Cristian Aguilar también, que se viene haciendo presente aquí en el canal de YouTube de la Secta Deportiva. Que se vaya Marque, que se vaya Miquel, que se vayan todos, que no quede ni uno solo, dicen también ahí en el chat. No están contentos con Rafa Márquez. Por ahora no es bueno el partido del equipo mexicano. Vamos a ver qué pasa después. Abrazo grande para el Parsis. ¿Y quién gana? Jaja, se ríe. Por ahora 0-0. ¿Cómo así que está temblando Colombia? Dice Esteban. Hola Marcelo, un bodrio el partido. Todos están cagados, los técnicos están con miedo a perder el puesto. Duelo de amargo, dice Maxi. Aunque un 0-0 sería lo más lógico. Está temblando. ¿Qué pasó, Marcos? Marco Monroy. ¿Qué está pasando en Colombia? No me diga. A ver, voy a buscar información. No me mire una fake. Terremoto en Colombia. Terremoto en Colombia, en Tolima. Terremoto en Colombia de magnitud 4.4, 6 de octubre a las 10:29. Sí, tiene razón amigo Marco, Está temblando.
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1: 4.4, allí en Tolima, el sismo que hubo en Colombia. 4.4 no es terremoto. No, a ver, es un sismo. No es tan fuerte. Dentro de la escala Richter es de los menores. Igual tiembla 4-4, Yo no quisiera estar en el 4-4 igual. Pero bueno, por las dudas, para llevar tranquilidad a todo el pueblo colombiano, para que también estén al salto de todo lo que va pasando en este momento. Así que si tienen gente en Colombia, por supuesto, lo mejor que pueden hacer ahora es cerciorarse de que estén de la mejor manera posible. Más de 3.000 conectados aquí en la Secta Deportiva. Estamos en vivo y en directo. Fue hace 6 horas ese temblor. Acá dice 10:29 p.m. O sea que fue hace 2 horas más o menos. Hace 2, 3 horitas. ¿Cuándo hay daños estructurales y muertes? Hablamos de terremoto, dice Tatiana. El partido en un mismo 8 es un desastre, dice Máximo. Abrazo grande para el amigo Andrés, para Ricardo, para Eita, México. Pásenle a Julián Quiñones. Hermano, recién escuché que me nombraste. Bendiciones para este canal. Igualmente, el parcero. Le regalé la TV a mi madre, así que toca verlo por acá. Muy bien, amigo. Gracias por acompañarnos entonces aquí en el canal de YouTube de la Secta Deportiva con más de 3.000 conectados en vivo y en directo. Está temblando en Colombia, dice Marcos otra vez. Ya cumplí mi año, fue el 2 de octubre, soy muy fan de México. Abrazo grande para la gente de Puebla también, que se prende el canal de YouTube de la Secta Deportiva. Más de 3.000 los conectados, 1.257 los pulgares hacia arriba que tenemos en este momento. Lo normal, la tierra tiene que acomodarse de 9. Ojalá no haya víctimas, ojalá María. Ojalá que no haya víctimas, ojalá que que sea solamente un temblor y no mucho más, que si hay daños, que en definitiva sean estructurales, pero que no sean que no sean de vida, que es lo más importante, sobre todo en estos casos. Bendiciones para los hermanos colombianos, dice el amigo David. Abrazo grande para Gonzalo también, que se suma a la secta deportiva. Son tan malos que merecen perder los dos, dice Marcelo. Y la verdad que por ahora 0-0 bastante flojito, deja muchísimo que desear por ahora ambos equipos. Está temblando Ecuador también. Ecuador también, dicen ahí en el chat. No me digan, toda esa zona. Y bueno, es que forma parte del cinturón de fuego también. Perú y Ecuador, terremoto magnitud 4.3. Pero del 4 de octubre fue. Esto fue el 4 de octubre. No. De ahora, por lo menos, yo no tengo información que haya sido ahora. Pero bueno, forma parte también del cinturón de fuego.
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1: Se voy con México, abrazo grande amigo, abrazo también para Tello, para Alejandro, para Rencito Nacchio, para Chustir, para el amigo Legoshi, abrazo. Y si mejor lo besamos todos, ahí va, bésense entre todos, todo contra todo, y a otra cosa mariposa. Abrazo grande Tatiana, y otro no, acá Tatiana, siempre, secta deportiva, siempre. Siempre. Voy a pagar para obtener la nacionalidad argentina y así puedo decir. ¿Y vos? ¿Cuántas copas tenés? Vos, ¿cuántas copas tenés? Muchas felicitaciones a todo el equipo de la selección de la secta deportiva por la cobertura especial, emotiva y conmovedora del retiro de Messi de la selección argentina. Simplemente no lo merecemos. Gracias, amigo Andrés. Abrazo grande, mi amigo. Gracias por seguirnos siempre aquí en el canal de YouTube de la secta deportiva. Hola, Kevin. ¿Marcarán ambos? ¿Cómo viene la mano? Está difícil. Muy complicado. Muy complicado. Por ahora no tenemos posibilidades de gol. Hola Maximiliano, abrazo grande para Lucas, también se suma a la secta deportiva. Nace la enamora, jajá, se ríe el amigo. Saluti, como diría el bananero. Hola para Chael Torres, también se prende a la secta deportiva. Le vamos dando también la bienvenida a él, que está aquí con nosotros en la secta deportiva esperando por el segundo tiempo. De momento, igualdad sin goles. Por ahora empatamos 0-0 en el enfrentamiento entre mexicanos y chilenos. Vamos a ver si de cara al complemento nos brindan una mejor presentación, ¿no es cierto? Que es lo que estamos esperando todos. Todos queremos ver un mejor espectáculo en el complemento. Dios quiera que así sea. Dios quiera que nos puedan regalar, en este caso, un segundo tiempo con más anotaciones, con más goles, que es lo que venimos a ver, ¿no es cierto? En un partido amistoso, además, me parece que lo primordial es poder disfrutar de un amistoso con goles, que por ahora no nos les están dando. De momento tenemos que expirar para ver si tenemos goles o no de cara al complemento que tendremos en el canal de YouTube de la secta deportiva, al cual los invito a todos a que se suscriban de manera completamente gratuita, porque en un ratito tendremos el segundo tiempo. Abrazo grande para Daniel, equipo parejos. Abrazo grande para Jorge. Chile, que ya tengo con CACAF, son iguales que en Sudamérica, se ríe. Hola para Rial, hola para Alejandra, vamos México. Hola Naruto, hola para NT, para María. Vengo de un doble sismo, separado por una segunda y bueno, ya saben lo que eso significa, dice María.
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1: Van a acompañar en todas las transmisiones que tengamos. Vamos a estar, por supuesto, el fin de semana con más fútbol mexicano. Vamos a estar también con el Real Madrid, con el Barcelona, con el Inter Miami, con Boca. Vamos a tener todo aquí en nuestro canal. Por eso la invitación a ustedes a que se suscriban gratuitamente. 120 suscriptores para llegar a los 2.613.000, perdón. 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Morrison dice, ¿esto es en vivo? Claro, Morrison, por eso te estoy saludando, mi amigo. Bienvenido. Salud de Tutotepeque Hidalgo. Abrazo grande, Jesús. Tatiana dice, vamos, like. ¿Quién puede más? ¿México o Chile? Yo creo que por ahora parejo el partido. Chile tuvo su chance. México tuvo dos remates. Uno de Gallardo, el otro de Alvarado. Dos zurdos, así que parejo el partido. Puede estar para cualquiera. Gracias, Capo. Gracias a vos, Morrison. Hola, Esteban. Bienvenido, me suscribo. Grande, Esteban. Gracias por suscribirte gratuitamente al canal de YouTube de la secta deportiva. Siguen 3.100 conectados. esperando por el segundo tiempo entre México y Chile. Por ahora, amonestado Gallardo, el único en el partido, el mexicano. Desde Panamá, hola Felipe. Desde Río Colorado, Río Negro, hola Kevin Rodríguez. Abrazo grande. ¿Juega el hijo del argentino? No, no juega, no play. Hola Yael, me suscribí. Grande Yael, muy bien. Gracias por suscribirte gratuitamente a nuestro canal, a la secta deportiva, y seguir acompañándonos durante este segundo tiempo que ya vamos a tener en vivo y en directo en nuestro canal. Hola para Rosa Pérez García, va por México. Abrazo grande. Vamos a ver si México puede llegar a ganar. Hasta que se les prendió el foco y quitaron tantos comerciales. Y ya estamos hasta la más de Televisa y de los aztecos. Ustedes son la opción que nos queda. No pierdan la oportunidad grande, Vico Pérez. Jamás. Vamos a aprovecharla al 100%. Hoy es un buen día para maldecir a toda la Federación Mexicana de Fútbol. A Mikel Arreola, los 18 millones de la Liga. Y los moleros de México en Estados Unidos. Ahí va. Es primera vez que veo fútbol y es solo por amistoso, dice Legoshi. Le van a dar puro. ¿Contra quién juegan? Por ahora México y Chile están jugando en el último amistoso internacional de la fecha FIFA. Se termina la fecha FIFA de septiembre-octubre. La próxima va a ser recién en noviembre, así que hay tiempo para que los equipos se sigan rearmando. Por ahora, Chile y México se están yendo de la fecha FIFA sin ganar. Con todo lo que eso significa, con todo lo que eso conlleva. Así que vamos a ver si en el día de hoy pueden evitar eso, ¿no es cierto? Para eso, alguno de los dos tendría que ganar. Traigan a Guardiola en lugar de Rafa Márquez, por favor, dice MR Galaxy. ¿Usted lo ven a Guardiola? Dice Guardiola que ya...
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1: Grande amigo, 3.200 conectados desde Coronado, Panamá Oeste. Hola a la gente de Panamá, abrazo grande para MR Galaxy. Parece fútbol amateur. Todo. Por ahora hay que meter todo. Dale, cualquier cosa te hablo. Si empatan 0-0, los periodistas mexicanos que tanto le inflan le van a decir que no jugaron de verdad porque era amistoso, me dicen acá en el chat. Hola Edwin, los auténticos enanitos verdes. Hola Karen Mendoza, saludos a mí, me llamo Emiliano. Hola Emiliano, saludo grande amigo. 3.200 conectados, ya vamos a tener el complemento en vivo y en directo en el canal de YouTube de la secta deportiva. Saludos de Canadá, arriba México. Hola a la gente de Canadá y hola a la gente de México que también se prende con nosotros al canal de YouTube de la secta deportiva. 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Solamente un me gusta para llegar a los 1.300 de manera completamente gratuita en la secta deportiva. Desde Puebla nos acompañan también. Chile no gana porque piensa que es por puntos. Ahí va. Hola para Rencito Nakio, bienvenido. Un suscriptor para los 2.612.900. Uno de ustedes se tiene que suscribir gratuitamente al canal de YouTube de la secta deportiva para que podamos llegar a ese objetivo de suscriptores, los 2.612.900. 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Saludos desde Michoacán, México. Hola Cojan Domínguez, hola para Karen Mendoza también, para Vania Ortega, para Academia Coutance. ¿Cuánto falta para que termine? Y el segundo tiempo, amigo. Básicamente, falta el segundo tiempo, que vamos a ver si alguno de los dos equipos puede llegar a ganarlo. Por ahora es empate 0-0. Por ahora es empate sin goles. Vamos a ver qué pasa. Guillermo dice, me suscribí, grande amigo. El arco del triunfo por donde pasa Mbappé, el madridismo. Traigan a Guardiola, dice Mr. Galaxy. Vamos a ver qué pasa, mi amigo. Un like para los 1.300. Un pulgarcito arriba para llegar a los 1.300 aquí en el canal de YouTube de la secta deportiva. Es el momento de ustedes. Es el momento de que dejen el like de manera totalmente gratis. El bicho dice, este partido para ver quién no entra primero al próximo Mundial. No, para México va a ir al Mundial. Fue CACAF. Uno imagina que México, Canadá, Estados Unidos, Panamá van a ir. Y bueno, Chile la tiene un poquito más difícil en las eliminatorias sudamericanas. Compite con Ecuador, Bolivia en la altura.
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1: Hola Pablo, bienvenido amigo. Hola para José también. Guará Memo Ochoa. No, Memo ya está, Memo se retira. Memo se retira de la selección. De hecho, hoy le dieron una plaqueta. Aplauso, medalla y beso, le dijeron directamente al Memo Ochoa. Pero no, ya no va a estar más. con la camiseta del seleccionado mexicano. Salió todo completo, sí, clean, pero quedó clean. ¿Viste cuando clean tiene que quedar? El segundo tiempo seguro, voy por México, dice el amigo, sí, Eliseo Vicente.
0: Hola Eliseo, bienvenido, Manuel Travara del otro lado, Alejandra también que estaba comentando. Desde que comenzó la transmisión, Karen Mendoza, saludame, me llamo Edwin Emiliano González Mendoza y me suscribo. México campeón del mundo de la PlayStation 5 FIFA, nos pone Mr. Galaxy. Hola Jetsi, bienvenida también a la pantalla de la secta deportiva. Más de 230.000 usuarios se han conectado en esta transmisión. Gracias a todos los que van dejando su pulgar hacia arriba. Estamos a un like nada más de llegar a los primeros 1.400, con más de 3.000 conectados en este momento en la Argentina. Una menos 19, para ser exacto, de la madrugada. Y vos nos estás acompañado. Bendíceme, tío, secta deportiva, dice Jaquín Mate. Hola, Yasmín Valencia, bienvenida. Y sí, nos dice Edwin Palacios. Tenés la encuesta para votar en el chat. ¿Sabés que más de 3.000 usuarios han votado en la encuesta? Esto es impresionante. Se terminó la era Messi, nace la era Mora. El 65% de los votos se inclina por el sí. Así que atención, atención, nacerá la era Mora. Se vienen los segundos 45 minutos en un partido que por ahora está 0-0, pero que ha sido entretenido, que por ahora no tiene goles, pero ya van a llegar los pulgares arriba de todos ustedes que están prendidos en la pantalla de la secta deportiva. Bienvenidos como siempre a este segundo tiempo. Aparecen de a poquito los árbitros, se vendrán los equipos también para iniciar la acción. Hola Esteban Ramírez, acá en Madrid son las 5:41 de la mañana, esa misma hora cuando andaba Masucci por Europa, me mandaba mensaje, me despertaba a la madrugada. Más de una vez me ha despertado a la madrugada.
1: Pasa que para mí era a las 10 de la mañana.
0: Y aparte uno se asusta, ¿viste? Le habrá pasado algo a mi hija, pasó algo, ¿viste? Y Masucci me mandaba reels. Fotos, reels, chumerío, todo junto. Atención que se vieron los segundos 45 minutos en la memoria Coliseum en Los Ángeles, California. Hola Maxi, bienvenido, Alma Mora. Buen vino, claro. A nosotros nos gusta más el Elvis Bosca, como dice Andrés Enríquez. Exactamente, Elvis Bosca. Hola Francisco, bienvenido. Hola también para Maximiliano Solmer. Alma Mora, buen vino, claro que sí, mi amigo.
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0: En este momento en las tribunas hay un show espectacular. En este momento en las tribunas de México, feliz cumpleaños para Sofía Tiziana Cortés Moreira, que está cumpliendo años en el día de hoy. Le mandamos un abrazo enorme por su natalicio, por su cumpleaños. Yo lo veo a Alvarado, lo veo también a Vargas, a París y Gallardo. No, mirá, un recién nacido en la cancha, mirá, impresionante, lo llevaron. Yo no llevo a un bebé recién nacido. No, esto es muy... Y dale, Boca. Dale, oh, claro, es impresionante, Claro, exacto, había descuento presentando el DNI hoy, Mirá cómo aplauden. Había descuento presentando el DNI, impresionante la cantidad de gente que hay en las tribunas en este momento. El abrazo enorme, mirá la gente disfrazada también en las tribunas. Es impresionante el show, van a verlo como si fuese un verdadero show. Eso es la esencia del fútbol mexicano, que se divierte en las tribunas, que baila de un lado hacia el otro. Falta que aparezca un mariachi, no he visto mariachi todavía. La que veo un mariachi, a ver si hay alguno o no. No, no hay ninguno. Estas son las mañanitas que cantaba el rey David. Hola Renzo Nacchio, empieza a desear feliz cumpleaños en el chat de la Maxi. El saludo para todos, 1300 los likes, buscamos los primeros 1400, estamos a un pulgar de conseguir. La gente baila, mirá cómo bailan las tribunas, impresionante, impresionante cómo bailan en las tribunas. Sí, aparte la fiesta es impresionante porque hay globos, porque hay absolutamente de todo, tirantes, la gente que se divierte, que salta de un lado hacia el otro, ese está tremendo, mirá, no, es impresionante. Impresionante la gente como está bailando en este momento. Sí, que se vengan los segundos 45 minutos porque parece un boliche las tribunas en este momento. Sensacional, es un boliche.
1: Es un boliche en este momento las tribunas.
0: Apareció un mariachi.
1: Apareció un mariachi. Grande mariachi. Bueno, vamos a ver si se van a venir algunos cambios en el equipo chileno. Se van a venir algunas modificaciones. Le voy al 4 Román con la camiseta en la mano, pero igual capaz que más tarde. Calma, no hay que apresurarse. Pero Yo creo que se van a venir varias modificaciones. Mirá, irnos con la camiseta de México y la cara pintada de México, pintada de Chile. Impresionante todo lo que se vive aquí en la secta deportiva. México ama al Chile. Hola para Tobías, saludos desde Los Ángeles. Abrazo grande para la familia.
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1: Cara.cl. Hola para Facundo Blanco, abrazo grande mi amigo, bienvenido a Maxi también. Lo que pasa es que en México solo hay troncos, dicen ahí en el chat. No, ¿cómo que en México hay troncos? Por favor, se tiene que retractar usted. ¿A quién más tengo que saludar? A Alejandro. Bueno, ya está México, ya está Chile en el campo. ¿Qué pasó? ¿Qué por esto? Ah, estaba complicado abrir. Ya está México, ya está Chile en el campo. Me parece que alguna variante se puede llegar a apreciar. 18 por 14, ¿en quién? ¿No es cierto? 18 por Chile. En Chile. Afuera Chavarría, 18, que para mí quedó sentido el golpe de la falta que le hicieron. Y el que ingresa es el 14 Méndez, futbolista del Colo-Colo. Así que a la cancha Méndez con la 14, afuera con la número 18, Rodrigo Echeverría, el ex hombre de Huracán, actual en el León de México, el cambio en el elenco chileno.
0: Comenzaron los segundos 45 minutos a lo largo del ancho cada rincón de la República Argentina, llegando al mundo entero a través de la pantalla de la secta deportiva. Primero segundo de juego de la segunda parte, por ahora el partido 0-0, un cambio en Chile. La cancha entonces, Méndez con la número 14, ya no está Echeverría. Se viene sacando desde el fondo Vigorux, buen arquero Vigorux, saliendo hacia la izquierda, donde busca Suazo, la baja Suazo, toca hacia atrás, recibe Ulloa, el número 26 que traslada nuevamente para la izquierda, donde aparece Suazo, la devolución de Suazo hacia atrás para Díaz, va a sacar Díaz, tocando ese balón para que la salida sea de Vigorux. Será pelota del conjunto chileno, mete Vigorux, pelotazo de Vigorux, se devuelve con el golpe de cabeza para sacar desde el fondo el elenco mexicano. Perdieron la pelota, se viene Tapia. Ay, había offside o infracción. Infracción de Osorio, me parece, tiro libre que corresponde en este momento a México.
1: No estaba muy conforme Osorio con esa falta que le terminan cobrando, pero hay una carga en la espalda para recuperar la pelota. Para mí acertado el árbitro del partido. Si no le cometía esa falta, el jugador no se caía, por ende no perdía la pelota. Así que me parece atinada la decisión del juez de terminar cobrando esa infracción. Vamos a ver cómo inicia el segundo tiempo, si tiene un poquito más de desequilibrio, un poco más de rapidez el juego, o bien se mantiene en la tesitura del primer tiempo, donde ha sido más bien parejo, friccionado, trabado, lento y un ritmo mucho más cansino.
0: Un solo amonestado en el partido que hay Gallardo, el lateral por izquierda de México. ¿Cuándo? No sabemos. No lo sabemos. Pronto se lo develamos. ¿Y el partido por ahora cuánto está?
1: Por ahora 0-0.
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0: Toma, la verdad fue flojo la producción de la despedida de Messi.
1: Sí, en el chat de mis amigos decían todo el mismo, fue floja la despedida de Messi.
0: El que gastó 2 millones de pesos, soy una popular, la verdad que la pasaste bien, la deuda que vas a tener, mi amigo. Tiro libre, que corresponde en este momento a Chile, para pegar esa pelota Osorio. Mirá si Chile marca el primero. Por ahora el encuentro sin goles, veremos si llegan ahora. Atención, hoy parece todo a propósito realmente. Sí. Le va a pegar a esa pelota Osorio. Allí va el jugador de Chile. Allí va Osorio. En el arco está Padilla con la número 29. Le va a pegar Osorio. Vendrá al centro de Osorio. La jugaron por lo bajo. Nació la preparada. Tocaron para Pizarro. Y vuelven a jugar hacia atrás. Bueno, ya la viene manejando Ulloa. Ulloa para Gutiérrez. Viene el centro de Gutiérrez. Es pasado. El remate al arco de Suazo. Tocó hacia el medio. Afuera. Afuera el remate de Tapia. Lo tuvo Chile. El partido en 3 minutos de la segunda parte continúa 0-0.
1: Fue muy rara la jugada desde tiro libre, porque inicialmente no salió la idea que tenían planeada. La jugaron en corto y terminaron tocando hacia la mitad de la cancha otra vez. Desde allí Chile se tuvo que reconstruir después de un pelotazo largo. El desborde de Suazo, el pase atrás para la llegada de Gonzalo Tapia. Le pega con la zurda por arriba del travesaño. No la
0: agarró. Hola, Yasmín. Bienvenida. Hola, Tatiana. También del otro lado. Hola, Edwin. Se viene México por el primero con la hormiga. Corta. Pablo Díaz. Ahora el lateral que corresponde a México en las alturas. Ya para hacerlo Espinosa. Atención que hay. Jugada de peligro para México. 4 minutos. Se viene Vargas. Toca hacia el medio. Domina Lira. Se apoya hacia atrás. El que recibe Reyes. Reyes que traslada para López. La salida de López. Hacia la izquierda. Abre para Gallardo. Va dominando el juego. El único molestado que tiene el encuentro. Hacia el medio. Centraliza para Alvarado. Viene recorriendo todo el trayecto Alvarado. Cambiando de frente para Espinosa. Espinosa con pierna zurda. Tocó cortito. Jugó muy bien hacia adelante. La devolución hacia atrás ahora. Para que defienda. Por aquí el costado Reyes. Ya aparece el número 15. Entrega para López. Salida que corresponde a México 0-0.
1: Toquetea bien México. Pero le está faltando la profundidad necesaria para poder generar alguna chance de peligro. Siempre merodea el área, pero no es profundo para atacar.
0: Y atención que se viene Espinosa. Y atención que va México por el primero. Abrió el juego Espinosa, tocó para Vargas. Está el primero, Vargas apuntó, tiró. ¡El arquero! ¡El arquero, el rebote! Terminó.
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0: Fidalgo, le ponen el cuerpo, el árbitro marca, el cuerpo, el árbitro marca, falta de Osorio. Tiro libre, que corresponde.

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1: 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Viene el centro. Fuera el cabezazo. No se puede creer, solo y solito. Apareció López solo y solito. Buen cabezazo metió. Le faltó un poquitito nada más. De dirección, 5 minutos de la segunda parte. Si la salida corresponde en este momento a Chile.
0: Buen centro pinchado de Alvarado. Pica solo López. No lo marca absolutamente nadie. Quiere colocar la pelota con la cabeza cerca del ángulo derecho de Vigo Rux. Sabe que el arquero está con mucha confianza, que es muy largo además, entonces tenía que ser preciso en la definición. Se le fue muy cerquita al defensor mexicano la posibilidad de poder estampar el primero del partido. Por ahora seguimos 0-0, pero México ha tenido 2 chances claras en el inicio del complemento. Remate de Vargas, de media distancia, de buena tapada del arquero y este cabezazo reciente de López.
1: 0-0 por ahora, gracias a todos los que están acompañando la pantalla de la secta deportiva a lo largo de todo el mundo. Se viene Vargas, va Vargas, se frena Vargas, al piso con todo, iba Suazo, recupera Chile ese balón, la salida de Ulloa y ahora intenta para Pizarro, Pizarro con Ulloa, domina Ulloa, frena Ulloa, toca hacia adelante, se equivoca Suazo, sale igualmente Chile, balón hacia adelante para que pelee por esa pelota, Tapia no puede, Tapia se viene recuperando la pelota, Alvarado con pierna sur, traslada hacia adelante, termina perdiéndose la salida que corresponde en este momento al elenco. ¿Qué pasó? ¿Hubo una infracción?
0: Sí, sí, una falta, una falta.
1: ¿Hubo una infracción o no? Sí, sí, tiro libre. Ojo que hay un choque. Uno que está caído, la hormiga González.
0: Sí, sí, sí. Y el otro...
1: Me parece que es Suazo.
0: Suazo también.
1: Claro, le comete la infracción a la hormiga, claro. Que lo pisa, me parece. Que...
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0: Igual lo cargaba por atrás también la hormiga. Era una falta clara del futbolista mexicano. Así también lo ve el árbitro. Respira un poquitito Chile, por lo menos en este momento del partido. No salió bien a jugar el complemento el equipo chileno.
1: Y el partido 0-0. Y está tranquilo porque varios partidos de estas fechas FIFA se han picado. Sobre todo cuando jugó México. Pero este está tranquilo.
0: Estados Unidos fue picante, fue muy picante. De hecho terminaron a las piñas básicamente. Por ahora... No hay tanta pierna fuerte en este amistoso internacional. Tampoco existe una rivalidad muy grande entre México y Chile. Entonces, creo que también me parece que viene por ese lado el hecho de que no haya tanta pica en este compromiso.
1: 0-0 por ahora. ¿Llegarán los goles, Masucci? Me pregunto, digo, indago, consulto. Sí. Soñamos. Ah, mira, impresionante. Creo que sí, creo que hay penaltis en caso del 0-0. Y atención que se viene Chile, pelota para que corra por aquel costado. Tapia, no llega Tapia. Ya recupera esa pelota Padilla. Será salida que corresponde en este momento a México. Ya la viene manejando Reyes. Se abre por izquierda Espinosa. Por derecha Gallardo. Pelota hacia el medio, la busca Lira. Lira que toca hacia adelante. No llegaba a buscar ese balón Berterame con muy poca participación en el partido. Se va con la pelota nuevamente ahora Lira. Lira que toca para Fidalgo. Correte, hermano. No se corría el árbitro. La busca Fidalgo. Pierde Fidalgo. Recupera Chile con Gutiérrez. Gutiérrez de primera. Va a buscar la devolución. Se viene el gol de Chile. Tiene que ser gol. Le va a dar Gutiérrez a punto de tiro. Sí, sí, sí, sí, sí. ¡Gol! Apareció el 9, apareció Bubu Gutiérrez. Gana Chile. Chile 1, México 0. Firma y sella Gutiérrez.
0: El manual del contraataque para Chile, algo que había utilizado en varias oportunidades en el primer tiempo. Recuperación de la pelota y salida rápida, aprovechando y explotando al máximo la velocidad de Maxi Gutiérrez, el mejor futbolista de Chile, de campo, sacando a Vigorux, el arquero, es el que termina desbalanceando el resultado para un lado. Pared rápida, veloz, picando al vacío con su compañero Osorio. El arquero no le sale, entonces no le queda otro recurso a Maxi Gutiérrez que meter el puntazo como si fuese futsal. La pelota pasa entre las piernas del arquero Padilla para que Chile arranque a ganar este partido en 55.
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1: Contra cero lo gana Chile, sí, escuchaste bien, lo hizo Gutiérrez. Y atención, Rafa.

0: Márquez, la cosa está que arde, si no cambia la cara, no hablamos de Lucas. Ahí ahora va México por la contra, por la réplica, cierra con alma, corazón y vida Villagra. No es el mejor momento de Rafa Márquez, que no ha podido conseguir ninguna victoria, su cara lo dice. Absolutamente todo.
1: Pero aparte el equipo tampoco juega un fenómeno, no juega bien México.
0: Le falta Quiñones, sí, es bueno, cierto.
1: Le falta
0: Raúl.
1: Sí, Raúl Jiménez, le falta Gilbertito Mora también en este partido.
0: Son tres hombres pesados, ¿no? Pesado,
1: pero igual, no está siendo buena la participación.
0: El árbitro otorga la ley de la ventaja, se viene y Tapia. Y quiere filtrar Tapia, pero bien por el árbitro. Buen nivel de arbitraje hemos visto en la fecha FIFA, lo debo decir.
1: Sí, dentro de todo.
0: Hasta correcto. Burgo Bengochea dirigió bien, ¿eh? Gil Manzano también.
1: Sí, puedo decir que dirigieron bien. No me acuerdo qué partido dirigieron que los vi.
0: No, pero han dirigido bien, ¿eh? Han dirigido bien. Se ríe Tatiana Pérez, del otro lado pone Jere.
1: Pasa bien.
0: ¿Será Tatiana Pérez, será un bot o no? Estamos en la. Nos tiene que agregar a Instagram para saber si es un bot o no. ¿Vos qué opinás?
1: No sé.
0: ¿Vos iniciaste las gestiones correspondientes? Estamos ya. En camino. Pero un hola algo.
1: Yo no voy a dar declaraciones.
0: Un hola, ¿cómo estás? Eso solo respondeme.
1: Yo no voy a dar declaraciones.
0: Un hola, ¿cómo estás? Respondeme.
1: Yo me guardo todo tipo de información personal.
0: Como dijo el Piti Álvarez, el acusado se reserva el derecho. A mí yo eso lo aprendí en la corte. Viene el centro y es pasado afuera. El remate pica y se va. Será saque de arco que corresponde a México. 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
1: A México le cuesta mucho construir porque los mediocampistas hoy no están teniendo un buen partido. A ver qué pasa con esta con Chile.
0: Y atención que se viene, Tapia tocó hacia atrás para Cavia, se van a ir que por aquel costado Pizarro. Juega nuevamente con Tapia hacia atrás Chile, cuida el resultado. Si hay que ir para adelante, nunca para atrás, como hizo Racing.
1: Claro, exactamente. O depende del contexto, ¿no es cierto? Hay veces que se pueden llegar a evitar también los goles del equipo rival. Ahora, Chile tenía todo para profundizar y terminó otra vez retrocediendo casi hasta la posición.
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0: Se le va a hacer muy cuesta arriba la clasificación así. Se viene. No, igual México está clasificado a la próxima edición de la Copa del Mundo. No, porque no es anfitrión.
1: Ya, claro, ya está, México ahora tiene que jugar para entrar al Mundial.
0: Ya faltan 4 años, igual se pasan rápido. No quiero ni pensar cuántos años voy a tener en la próxima edición de la Copa del Mundo. Va sacando del fondo ahora López. López que abre para Gallardo. Gallardo con el balón, toca hacia atrás Gallardo. Se devuelve nuevamente para López. De López para Reyes. Igual en líneas generales, México no ha hecho un mal partido.
1: No es buena la fecha FIFA de México.
0: Y atención que viene el balón largo para que corra Berterame. Se pone dentro del área Berterame, se termina cayendo. Saca Villagra. Tocando Villagra para Díaz. De Díaz para que se venga Suazo. Ya la tiene el número 17, el capitán de Chile. Hacia atrás Suazo tocando el balón. Salida que corresponde a Chile. 58 del complemento. Lo gana 1-0. Recupera Fidalgo. Aparece por el medio Lira. Se la viene tomando para aquel costado Gallardo. Se abanica Gallardo. Pasa Gallardo. Hace la personal. Rechaza Villagra. Y lo puso a correr nuevamente a Tapia. Y lo liquida Chile con Tapia. Y se viene Tapia. Pisó el área apuntado. Tiró al arquero. El arquero Padilla resolvió en un tiempo. Será salida que corresponde en este momento a México. El encuentro continúa 0-0, pero de milagro.
1: Pero da la sensación de que Chile de contraataque lo lastima y mucho a México. Recién Tapia creo que podría haber optado por una mejor definición, sobre todo para encarar más hacia el arco, buscando tener más ángulo de tiro. Se fue encerrando solo y al momento del remate con la pierna izquierda termina entregándole las manos a Padilla, la pelota a Padilla.
0: Se viene México, ya la busca por aquí el costado, intentando por derecha. El número 13, Espinosa, tocándose atrás para Reyes. Se van a venir los cambios. El elenco mexicano, a vos te cuento que estás prendido en la pantalla de la secta deportiva que está del otro lado con nosotros el viernes, Instituto Boca. 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Hoy se viene la danza de los cambios.
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0: Ecuador, tocas el medio, atención que va México con Bertirame, tocó para Vargas, y Vargas que abre para Alvarado, la tiene Alvarado, dominando Alvarado, y allí va Alvarado, continúa Alvarado, tocas el medio para Lira, se defiende como puede Chile con esta línea de 5, es impenetrable, el balón que viene nuevamente para Vargas, continúa Vargas, mirá que solo está Gallardo, no levantó nunca la cabeza, tocó para Alvarado, solo Gallardo, va hacia Laura, sí, Alvarado, tardaron una eternidad y aplaude Lira. Aplaude Lira, no sé qué aplaude Lira. Balón hacia el medio para Lira. Y así va México con Lira, le pegó el rebote, el desvío, córner. Así busca México. Tiro de esquina. Cuando van 61 del complemento.
1: El problema fue que tardaron demasiado en cambiar la orientación de la jugada para Gallardo. Entonces, cuando se dieron cuenta que Gallardo estaba solo, Loyola ya se había puesto casi cerca de su marca para no dejarlo pensar a Gallardo. Eso obligó a México a tener que retroceder otra vez. Está faltando cambio de ritmo al equipo mexicano.
0: El encuentro en 62 está 1-0. Lo está ganando Chile. El gol lo hizo Gutiérrez. Y atención, porque queda mucho, viene el centro, le va a la baja Bertirame, no puede Bertirame, insiste por aquel costado Espinosa, abrió el juego Espinosa para la hormiga, Armando, centro de Armando, no llega Bertirame, rechazó mal Gutiérrez, le viene quedando a Fidalgo le quiere dar, abrió el juego Fidalgo, termina perdiendo, rechácela de ahí, mi amigo, muy bien, sáquela de ahí, no quiere problemas Chile, devuelve Padilla, 62 del complemento.
1: Bueno, veremos si estos cambios que va a hacer México, que me parece que van a ser 5, le cambian un poco la cara al equipo de Rafa Márquez. Yo creo que están acuerdos a Rafa Márquez después de ser visto, sinceramente, más allá del ciclo recién comienza.
0: Hola Tatiana, hola Renzo, hola Ricardo, hola Marcito, hola Martín, abrazo para Leslie, para todos los que están del otro lado. Gracias por estar acompañando la pantalla de la Secta Deportiva, más de 3.000 conectados, siendo en Argentina la 1 de la mañana. Sí. Se viene toda máquina nuevamente, ahora Chile. El balón que viene hacia el medio. Y atención que va por aquel costado buscando la pelota. Las acciones de juego número 17, Suazo. Pierde Suazo, había infracción, marca el árbitro. Se vienen 1, 2, 3, 4, 5 cambios va a hacer Rafa Márquez. Ojalá que lo echen ahí a Rafa Márquez.
1: Tengo algunos cambios. Afuera Gallardo con la 23. A la cancha Sánchez con la camiseta número 30.
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1: Sánchez con la 2, Jorge Sánchez a la cancha, afuera Espinosa, camiseta número 13, Sánchez la 2 al campo de juego, a ver quién más, Santi Jiménez con la 11, centro delantero, afuera Alvarado, camiseta número 25 para Roberto, que se retira del campo de juego. No ha sido bueno tampoco el partido de Roberto Alvarado, número 19, se viene el 19, ahí seguí vos.
0: Sí, mi amigo. Porque se viene con la pelota nuevamente Chile. Y el partido por ahora está 1-0. Mirá si Chile mete el segundo.
1: ¿En esta?
0: Porque van 64. Y atención que se viene Chile. Pelota larga. No pudo controlar de buena manera. Baja que acaba de ingresar y el que roba Pizarro. Tocó hacia adelante. Y Chile tiene el segundo. Sí. Pizarro. ¡Gol! Anticipamos, sí, estaba vencido México. Apareció Pizarro con una corrida extraordinaria, una devolución fantástica. Señoras y señores, fanáticos y fanáticas, ¡Gana Chile! 2-0.
1: Claro, muchos cambios, termina siendo contraproducente porque no se te habían terminado de acomodar dentro del campo de juego los cinco futbolistas mexicanos que habían ingresado. Quedó desbalanceado el equipo, recuperación de pelota de Chile y otra vez ataque rápido, vertical y profundo. Pizarro que se filtra entre los dos marcadores centrales. Una buena jugada entre los mediocampistas. No llega Vázquez a cerrar. Pizarro queda cara a cara. Abre el pie, pone la pelota contra un palo. Maravillosa la definición del volante central. Amplía la ventaja. Chile gana 2-0.
0: Lo gana Chile. Lo gana 2-0. Lo hizo el número 6. Lo hizo Pizarro. 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Bienvenido Javier, hola Mateo Olivera. Bandera de Chile quiero ver en este momento, Quiero ver bandera de Chile en este momento, la bandera.
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0: Automáticamente, sí, sí, sí. ¡Pimba! No. Lo hicieron a Rafita.
1: A ver, Violante entró a la cancha. Violante con la 26. Violante se retiró. Alvarado entró. García también se fue. Lira con la 6, que estaba siendo el capitán del equipo mexicano. García con la camiseta número 19 está jugando en el Juárez allí de México. Santi Jiménez ingresó, todavía no lo tenemos confirmado por quién entró, pero o por González o por Berterame, por alguno de dos va a haber entrado. Todavía no se llega a detectar por quién, pero ingresó con la camiseta número 11. ¿Tenés todos los números?
0: No. Fuera Rafa Márquez por González, el otro lado. González. Por González, bien, perfecto. Tengo González. A ver, 1, 2, 3, 4, 5. Extraordinario. Y se fue la hormiga.
1: Se fue la hormiga, correcto. La
0: listo, va sacando del fondo. El elenco chileno que lo gana 2-0. Chile así se puede llegar a ilusionar con una futura clasificación hacia la próxima edición de la Copa del Mundo.
1: A ver, hoy jugó ante un buen rival como lo de México y por ahora está dominando y ganando bien 2-0. Entonces creo que tranquilamente podría llegar a pelear por ese lugar, por ese cupo al Mundial. Bueno, falta mucho todavía, son 4 años de clasificatoria, pero creo que ha ido mejorando el equipo.
0: La pelota la tiene México, va sacando del fondo. El elenco de Rafa Márquez con el partido por ahora. 2-0. García que acaba de ingresar. Viene soltando esa pelota para la posición de Vázquez. Aparece por aquí el costado. Nuevamente Vázquez. Va Vázquez, se encierra hacia el medio. Vázquez no puede. Santi Jiménez y Chile tiene el tercero. No pudo controlar de buena manera. El número 11, Osorio. Recupera México con Fidalgo. Fidalgo va hacia la recta final. Fidalgo le queda. Sánchez tocó. Sánchez jugó muy bien para Fidalgo. Busca el descuento México. El balón lo tiene ahora Vargas. A ver Vargas, se viene Vargas. El cambio de frente, el 2 es Vázquez, mi amigo, te pregunto. Y el 26 es Violante.
1: Exacto.
0: Y allí lo tiene Violante. Allí va el número 26, sigue Violante. Buen cambio de frente de Violante. Pelota en larga para que corra por aquel costado, pero no va a llegar nunca. El jugador López, el árbitro está llamando a un jugador de Chile, me parece. En este momento hay lateral que corresponde a Chile, que será en salida. 68 del complemento. El parte está escuchando la Secta Deportiva. Cuidado, cuidado. Lateral que corresponde a Chile.
1: Y llaman a 2 jugadores más. México, bueno, han hecho todo el cambio junto, ¿cierto? Van a cambiar todo el equipo. Lo podrían haber hecho con anticipación. Se van a preparar.
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0: Por un tiempo un equipo y un tiempo otro, y nos agarran un montón de quilombos. Se viene Vázquez, viene el centro. Saca con el golpe de cabeza Pablo Díaz. Ya le viene quedando Fidalgo. Fidalgo hacia atrás para García. García que se frena, lleva al 19. Continúa García, tocó para Fidalgo. Fidalgo, Fidalgo, Fidalgo se mete dentro del área. Fidalgo termina perdiendo la contra. Puede ser letal. Se viene Chile toda máquina. Y allí va Chile que busca, quiere, intenta y sueña con Tapia. Había infracción, dice el árbitro. Para, dice el árbitro. Esa pelota pegó en mi 70 del complemento. bote a tierra va a dar 20 para el final. 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Cargo Net, jugando de local en el mundo, se la viene manejando nuevamente Chile. 2-0 el encuentro. Vamos a avisar si voy ahí, ¿eh? Va tomando la pelota nuevamente para sacar del fondo García. García que se apoya y toca hacia atrás para el arquero. Será salida y corresponde a Padilla. Padilla con el balón. Espera que alguien se le acerque. Le da Padilla el envío largo. Quedan 20 minutos para que termine el partido. Devuelve Pizarro. La devolución ahora es para el número 18 de México, que termina perdiendo la pelota. ¿Qué hiciste, Vargas? Regaló ese balón. Recupera Chile. Se la maneja Pizarro. Lo todo el segundo tanto. El primero lo hizo Gutiérrez. El segundo, Pizarro. Inteligentísimo lo de Chile en el transcurso del partido. Por ahora la era Rafa no es la esperada, no es la deseada por todos los fanáticos mexicanos que están viviendo el partido con nosotros en la pantalla de la Secta Deportiva, con el encuentro 2-0. 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Cambios en México. Se va a ver Terame
1: del campo de juego. Se retira a la cancha Camberos con la camiseta número 37. Se viene también Sandoval a la cancha con la camiseta número 38. Se va Vargas, camiseta número 18 para Obed. Y hay una variante más, me parece que de momento no se estaría notificando, pero han sido varias las modificaciones en este momento. No, todavía no se modifica.
0: Tercera. Lateral, que corresponde a México. Ya lo veo a Sánchez también por aquel costado. Están todo México defendiendo, todo Chile defendiendo, porque hay tiro libre y corresponde a México.
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0: Nos han acompañado. Le va a pegar Fidalgo. A ver, Fidalgo. Nacerá el centro y vendrá el envío. Aparecen todos los cabeceadores. Lo veo a López. Está también Reyes. Por aquí costado Sandoval. A ver, veremos. Me parece que no está más uno, Fidalgo dentro del campo de juego. ¿Quién es el 26? Violante.
1: El 26.
0: Después está Violante. Está Violante. Sandoval, Santi Jiménez, Cambero, García, Sánchez y Vázquez.
1: 26 es Violante.
0: Sí, correcto.
1: ¿Y cuál preguntaste?
0: No, ese. Después te pregunté. El 28 Sandoval.
1: Correcto.
0: El 37 Camberos.
1: El 21
0: Camberos. El 21 Camberos.
1: Y acá 37. Tengo dos números diferentes de Camberos.
0: Después está el López con la 20. ¡Opa! ¡Ojo!
1: Pablo Díaz con Santi Jiménez
0: agarra. Y Vázquez le dice: pará, ¿dónde vas?
1: Pará, ¿dónde vas, querido? Take it easy, calma. Arrancó López con Ulloa, me parece.
0: Sí, una piña, ¿eh?
1: Manotazo. Ahora, los mexicanos están rápidos de manos, ¿eh?
0: Sí, el otro día fue espectacular. Le hizo ¡pumba!
1: ¡Tac! Le hizo con las dos manos, le pegó dos cachetazos al unísono. Tan picante los jugadores mexicanos. Aparte, sin criterio.
0: Che, está cómodo este estudio, ¿eh? La verdad, sí. Barro Romasucci. Ah, buenísimo esto.
3: Esta está buena, ¿eh?
0: Como Ripo, como Bojo. Como Ripo, como Bojo.
1: Cuidado,
0: como
1: porque Ripo, como hay un Bojo. Jugador tendido en el campo de juego, un futbolista chileno, acusando un golpe de
0: López. Levantate, que son las 2 de la mañana casi, querido. Dale, vamos, si no.
1: Un piñón bárbaro, igual, ¿eh? Le metió un piñón bárbaro. Dice que no, que le pega la panza, dice el árbitro. Pero si le pega un piñón acá en la cara. Bueno, no hay VAR, me parece, en este amistoso, como ha sido habitual en todos. Así que no lo...
0: Sinceramente desconocemos, ¿no? En este momento, para mí, es Tina Fernández.
1: Son tres personas. Una está durmiendo, la otra está al aire. Y la otra acaba de llegar a casa. De Tarso de que no.
0: Exactamente.
1: En China.
0: En Nachi.
1: Sí, así que yo me imagino que.
0: En China.
1: Dale, Gilberto, vení. Porque cuando termine la transmisión.
0: ¿A dónde vamos?
1: Nos vamos para Real Madrid
0: Latam. ¿En serio?
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0: Ahí está. Es un piñazo tremendo. Es el bar.
1: Bárbaro.
0: ¿Esto es el lugar en serio?
1: Es el lugar de la transmisión.
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0: 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Se tiene que ir expulsado López.
1: Si no lo van a echar, díganle que se levante. No pasa nada, porque no lo van a echar, porque no hay bar, básicamente. Pero sí le pegó una ñapi como para que lo echen. Tranquilamente lo podrían haber expulsado, porque es una acción sin pelota, es una piña deliberada. O sea, yo la verdad que no entiendo los jugadores mexicanos. El otro día Mateo Chávez pegó un roscazo.
0: ¿Sabes por qué debe ser?
1: ¿Por qué?
0: Porque el 31 se viene la pelea de Canelo.
1: Ah, vos decís que están queriendo imitar a Canelo. Bueno, podría ser, tranquilamente. Las Copas de Oro en México son un chiste, dice Rastar. Está Ricardo Acosta, está Anthony en México, debe ser vetado del Mundial. Ahí va, muy bien. No, pero... hola Omar, bienvenido. Guarda, cuidado ahí. Cuidado, hay que tener mucho cuidado con eso. Yo después tengo que ir a buscarte. No tengo ganas. Abrazo grande, mi querido. Hola Andrés Hernández. Ya empezaron las ayudas de Mister con CACAP. ¿Qué onda Chile? Recién entró bien Chile. Bueno, tiro libre después de 5 minutos.
0: Y atención, quedará tiro libre. ¿Qué corresponde a México? El remate al arco. Terminaban sacando del fondo, le viene quedando Fidalgo, le va a pegar Fidalgo, tocando cortito, jugando hacia atrás, ya la viene buscando García, continúa García, salud Masucci, es lo que viene para Fidalgo, y atención que va Fidalgo, tocó hacia adelante, se apoya con Santi Jiménez nuevamente para Fidalgo. Fidalgo siempre queda en campo de juego, no importa cuando veas a México, Fidalgo está jugando, es como, no importa cuando prenda secta deportiva, Masucci está al aire. Tiro libre, infracción sobre el 2, sobre Sánchez, tiro libre. ¿Qué corresponde a México? Primero amonestado en Chile, el número 11, ¿no? Temasucci, Osorio.
1: Bueno, Osorio con la camiseta de... Ahora, lo amonestan a Osorio y no, ni siquiera lo amonestan a López por el piñón que dio, ¿no es cierto? Raro. Esto hace que se empiece a picar un poquitito el partido también. Ricardo dice, hola, soy mexicano, estoy cansado de fingir que estoy en el nivel de Argentina. En cada Copa del Mundo nos rompen el traste y nos manda para casa. Mi papá es argentina, pipipi. Claramente lo puso mexicano. Claramente. Se retira... Sí, tranquilamente. Se retira con la camiseta número 9, la figura del partido para mí de campo en Chile. Maxi Gutiérrez al terreno de juego, camiseta número 15 en este momento.
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0: Sánchez, se le terminó el terreno fértil. Saque de arco corresponde a Chile. Entramos a jugar. Sí, no, poquito, Entramos a jugar los últimos 10 minutos y esto se termina.
1: Michael Chepe dice: yo confío en Rafa, déjenlo trabajar. Pero si lo dejan trabajar de esta manera, van a quedar fuera del mundial. Lo cual yo no creo que el público mexicano esté bastante de acuerdo con eso.
0: Golpe de cabeza de Gutiérrez. Me ha gustado Gutiérrez, ha jugado muy bien el número 9. Sí, junto con el arquero también, pero bueno, Nobleza Oliga marcó el primer tanto del partido. Pizarro también ha jugado bien, el que marcó el segundo tanto. En líneas generales me ha gustado el funcionamiento técnico y táctico de Chile en este partido con esta línea de 5. Cuando... ¡Ay! Se enojó cuando le sacaron la amarilla, ¿no? Mirá.
1: Osorio
0: se enojó. ¿Qué me sacás amarilla?
1: No toma nada que le sacaron la amarilla. Y tiene razón. Tiene
0: y después se reía.
1: Bueno.
0: Violante al arco. Afuera el remate del 26. Saque de arco. Será pelota de Vigo Lux. Será salida que corresponde a Chile. A partir de este momento, los últimos 10 minutos, lo que está deseando Nahuel que termine el encuentro, debe estar así Nahuel. La gana de hacer el noni.
1: ¿Cómo tiene que ser?
0: Exactamente. Será salida que corresponde en este momento a Chile. Saque de arco que corresponde al equipo de Córdoba, que quizás así empieza a ser un poquito más querido, ¿no?
1: Bueno, a ver, le gana un rival, yo creo que por lo menos de la misma altura, como mínimo, rival importante de CONCACAF. Entonces creo que tiene mucho para seguir mejorando Chile, sí, por supuesto, pero por lo menos hoy encuentra una victoria que le da confianza para trabajar, sienta algunas bases también, me parece bastante importante para que de cara al futuro también el equipo mexicano, chileno, pueda pelear por una clasificatoria mundialista. Están pegando mucho los mexicanos. Están pegando mucho. Ahora Sánchez, es la primera que le pegue. Sí, bueno, pero pegate fuerte, Sánchez. Tranquilamente lo podrían haber molestado porque va con el codo arriba directamente contra Reyes, el recién ingresado.
0: Infracción, marca el árbitro y el tiro libre corresponde a Chile. Lo terminaron tocando el que acaba de ingresar, el número 15, que lleva a estar sabiendo quién es, por supuesto. Viene el envío largo 2. Es Pérez, perfecto, bárbaro. Se fue Gutiérrez, la figura entonces del partido para nosotros, ¿eh? La figura es Pérez. 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
0: Ahora que ingresó, sí, porque pero no participó.
1: No.
0: Y atención que va Alvarado. Mirá si lo empata México 2-2 y vamos a penales.
1: ¿Vos creés que lo puede llegar a empatar México 2-2?
0: Realmente no.
1: Quedan 9 minutos para hacer 2 goles. Bastante difícil el panorama para el equipo mexicano.
0: Viene el centro y es pasado. La busca por aquel costado Sánchez. Sánchez no te enganches. Se enganchó Sánchez, la tiró afuera. Lo rebotó en el hombre chileno. Pegó en Suazo, tiro de esquina, corresponde a México.
1: Porque encima lo metió a Santi Jiménez, que el otro día rompió el bárbaro bajo el arco y que no es muy querido por la afición mexicana. Entonces también juega con esa presión. Márquez a la cancha con la camiseta número 16 en este momento. Se retiró el 8, Álvaro Fidalgo, jugador del Real Betis.
0: Lo puso para que puteen a este Márquez y no al técnico, ¿no?
1: Al técnico, puede ser, ¿no es cierto? Para que se confundan, a ver si este Márquez lo pueden putear.
0: Y eso es Jeremy, que tiene mi nombre en inglés. Viene el centro, el arquero que se termina colgando del travesaño. Saque de arco. ¿Quién fue el que cabeceó? El que ingresó recién, me parece, Márquez. Sí. Acaba de cabecear Jeremy Márquez.
1: La pelota
0: de
1: toque.
0: Exactamente, saque de arco que corresponde a Chile.
1: Ahora, de Chile creo que hay muchos puntos altos. Hay muchos jugadores destacados. En México no tanto. Creo que esta fecha FIFA deja muchas más conclusiones negativas para México que positivas. De hecho, no pudo ganar. Perdió 2 partidos y empató otros 2.
0: Le queda Santi, va Jiménez, le pe... ¡Ay, Jiménez! ¡Ay, Jiménez! ¿Qué hiciste, Jiménez?
1: En el Feyenoord, eso lo llevó al Milan, ahora está en el Porto. Y le está costando poder adaptarse al fútbol mexicano, a la selección mexicana, en particular a Santi Jiménez. No ha tenido buenas presentaciones el número 11 de México.
0: La salida corresponde al elenco chileno. Se le viene manejando por este costado nuevamente la pelota al arquero. Mete el sablazo. Y atención que Chile quiere más. No podía capturar de buena manera Tapia. Tapia que no puede. Acercando desde el fondo nuevamente México con Reyes. Reyes que toca para la posición de López. Que pegó una trompada y no se fue expulsado.
1: Amarilla,
0: ni amarilla, correcto. Se le viene manejando nuevamente ahora Jeremy. A Iván Márquez. El balón que viene para López. Toca y toca ahora con Camberos en la mitad de la cancha. Y aparece Armando. La termina perdiendo pero recupera rápidamente. Se pone en posición de juego y abre la pelota para el número 2, que es Sánchez. Se vienen 2 cambios en Chile. Cuando va con la pelota, ahora Violante que toca hacia adelante. Infracción, marca el árbitro sobre Sandoval. Tiro libre.
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0: Correcto, Susana.
1: Se vendrá en instante nada más para jugar los últimos 7-8 minutos de partido. Sepúlveda y Ben Brereton también se viene a la cancha. Ben Brereton, jugador del Sheffield United, allí del torneo inglés de la segunda. Se retira el 11, Osorio, y se va Pizarro con la camiseta número 6.
0: Bueno, ya no todos los autores de los goles en el campo de juego porque ha salido Pizarro, porque ha salido Osorio, que estaba amonestado también.
1: Correcto.
0: A la cancha Pérez con el número 22, Brereton. Y Sepúlveda
1: con la 20.
0: Bueno, Brereton y Sepúlveda entonces al campo de juego con la 22. Brereton. Es más fácil llame Brereton, ¿no?
1: Brereton.
0: Ben. Ahí está. Ben Brereton. Ahí está, vos fácil. ¿Para qué nos vamos a complicar faltando 5 minutos?
1: Claro, ¿no? No es cierto, más a esta hora de la noche. Hola Matías, dice, chao mexicanos adelantados. Hola para Omar, para Daniel. Los jugadores, como diciendo, jaja, estoy cansado, jefe. Y yo creo que los jugadores ya...
0: No, los relatores de los cambios. Porque si vos no me pones estos cambios, no me arruinás así. Sí, igualmente...
1: Chile igual bien, porque está dentro de lo lógico.
0: Claro, cuatro cambios está dentro de lo lógico. No, no hace falta, es una falta de respeto. Ahora, lateral que corresponde a Chile. El encuentro por ahora, 2-0. Es impresionante la gente que nos ha acompañado. De más de 275.000 personas, Impresionante. Unos fenómenos. Gracias por estar del otro lado. 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Necesitamos 70 suscriptores nuevos.
1: ¿Vos decís que llegamos a los 70 suscriptores?
0: Sí, somos 2.000 conectados. ¿Cómo no vamos a llegar a 70 suscriptores?
1: Que se suscriban gratuitamente para que...
0: Tenemos un premio para los próximos 70 suscriptores,
1: Llegamos a los 2.613.000.
0: Una playera. Una playera para el próximo partido de México que se sortea en Chivas de Guadalajara el próximo sábado contra Atlas en el Clásico. Así que todo el mundo a suscribirse. 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Y vos sé que la vida es corta. 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Así que atención para verlo. Suscribite de forma totalmente gratuita para participar por los premios también. Dale, Francisco, suscribite. Dale, Julián, vos también. Todos, todos, todos a suscribirse de forma gratuita, Así que todo el mundo, mirá, vos se suscribe, la gente me encanta. Atención, le quedan solamente 4 minutos al partido.
1: Bueno, y vamos a ver cuánto más agrega también el árbitro, ¿no es cierto?
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0: Villamizar Rami, que no entiende que, que esto es streaming. Ya viene con la pelota también el elenco mexicano. Hola para Amanecer, que dice México y Oceanía, abrazo enorme. Hola también para Zaragoza. Hola también para Jolvi, que está del otro lado. Cayó el mejor de CONCACAF. Vegeta Sma, que también está con nosotros. Si quieren ir a jugar un amistoso contra Inglaterra en Wembley, nos van a meter 10. Ponen del otro lado Francisco, también está presente. Santiago Jiménez, el alérgico, el asintomático al gol sería buen.
1: Claro.
0: Los Terians mexicanos, dice Marcia, que está del otro lado enojada. Ranking FIFA México, menos 10. Correcto. Alvarijo Morales, pi.
1: Alvarito.
0: Kiko, llora el chavo. Abrazo grande para vos que estás prendido. 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Acordate, agendalo el sábado 6:50, horario mexicano. El partido entre México, entre Chivas y Atlas. El clásico, el rebaño sagrado, se hace presente. ¿En dónde? En la pantalla de la secta deportiva. Nos quedan poco menos de 70 suscriptores, y estamos llegando a los 2.613.000. Abrazo enorme para todos. Parecen el chavo jugando, la Renzo. Hola, Lucho Arias. Renzo, ya la irá a dormir, Ya la irá a dormir, Renzo. No se despierta, Renzo. Mañana hay que laburar, Renzo.
1: Hay que despertar temprano, Renzo, mañana, Pero bueno. Luciano dice, saluda de Neuquén, Argentina. Ahora me suscribo, soy Luchito Arévalo, unos genios. Grande, Luchito. Gracias por suscribirte entonces gratuitamente a nuestro canal. El partido estaba parejo hasta que empezó, dicen en el chat. La era Mora, comentan por ahí también. Renzo está relojeando, dice Anthony. Que vuelva el Memo Ochoa. No, el Memo Ochoa ya está. El Memo se retiró. Hoy le dieron una plaqueta. Hoy lo despidieron como lo que es, un grande. Así que ya está, el Memo Ochoa se retiró de la selección mexicana.
0: Un arquerazo realmente, el Memo Ochoa.
1: En el 2014 que hizo fue bárbaro.
0: Sí, no, pero fue espectacular, espectacular realmente. La pelota la tiene ahora Sánchez. Va Sánchez, últimos 2 minutos, chequeame allá, va Sánchez. Porque va con la pelota en este momento México. Intenta violante, tocas el medio. Se viene jugando con Reyes. Reyes que se abanica y entrega la pelota. 89, se va el partido. Si el árbitro es un buen tipo, va a adicionar 2-3 minutos nada más. Si tiene criterio, dice esto está liquidado, lo tiene que terminar. Sufre en este momento Chile porque va a México y no meto más goles porque te doy otra nomás. Ponen del otro lado. Brereton, y allí va Brereton. Sigue Brereton, lo liquida Chile, mete el tercero. Buena zancada de Brereton, toca para Tapia, la cena personal.
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0: Para complicarle la vida a la gente.
1: Básicamente. Fue buena la corrida igual del centro delantero del Sheffield United. El problema es cómo la terminó. Dudó muchísimo entre enganchar para la derecha o rematar con la zurda. Y en esa duda se fue quedando sin ángulo para el tiro. Efectivamente.
0: 6 minutos más se van a jugar. ¿En serio me decís? ¿Dónde está la cámara? ¿No es una jugada para Tinelli?
1: 6 minutos
0: más. ¡Cabezón!
1: 6 minutos más en un amistoso que está completamente listo.
0: ¡Cabezón! ¿Dónde está? Me gané la computadora, cabezón. 6 minutos más, impresionante. Para que la gente se siga suscribiendo a 19 Árbitro.
1: Porque puse 35.
0: ¡Claro! Suscríbanse y gocen que la vida es corta. Ya la tiene en México. Imagino que la reacción va a ir guiada hacia la floja producción de México. Chau, Rafa. Y Mora tendría que ir al Madrid para hacer un bien a México también, ¿no? Pregunto, indago.
1: Una segunda.
0: Claro. Bueno, narrador argentino destroza a Rafa Márquez.
1: Marcia dice, estaba triste por la despedida de Messi, pero ver este partido me hizo reír de nuevo. Agua fresca de Jamaica, limón y tamarindo.
0: Sí, qué
1: abrazo ricas. Grande, bienvenido. No hay problema, no hay ningún tipo de problema. Si querés ir armando todo y grabamos directamente en uno, no hay ningún tipo de problema.
0: Están todas, Nahuel, felicitaciones por la gran jornada de hoy. Extraordinario realmente. A mí me gusta felicitar a mis compañeros al aire y Nahuel es un fenómeno. Se viene con la pelota buscando Vázquez, tocándose el medio Vázquez. García al arco, rebote, el desvío, córner. Tiro de esquina que corresponde a México.
1: Bueno, a ver, si México encuentra el descuento, ¿no es cierto? Veremos si tiene esa posibilidad. Más caro, vamos a Chile, que sí. Lo pone para jugar 5 minutos, un amistoso. Yo soy Cepeda, le digo, no es.
0: Anda a calentar, no, ya estoy re caliente, le digo. Aparte, mirá cómo se llama el 13.
1: Cepeda. Cepeda la cancha, Cepeda.
0: Cepeda, un cambio más se viene entonces en Chile.
1: Sí, Cepeda.
0: Con bien, perfecto.
1: Número 7. A ver quién se termina retirando. Me parece que es Tapia. A ver, sigue Gonzalito Tapia con la camiseta número 16. Vamos a ver, si es él, estaría bueno de cámara, plano corto, ¿no es cierto? Como para llegar a detectar quién es justamente el que sale.
0: Yo creo que vienes a buscar.
1: Es Tapia,
0: a
1: ti. Tapia. Afuera Tapia, a la cancha Cepeda con la camiseta número 7, el jugador del Elche.
0: A la cancha entonces, el jugador Cepeda. Vendrá.
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0: Que queda bollando dentro del área, el remate al arco. Intentaba, pero no podía. El hombre de México, Pablo Díaz, con el golpe de cabeza hacia atrás para el arquero. Sí, la salida de Chile que va a ganar el encuentro, que va a ganar el partido. Va de 2.500 los conectados en este momento, va de 1.500. Los pulgares hacia arriba, 2.612.936 los suscriptores. Hola, Anthony, Omarcito, María Princes, María, Ricardo Acosta. Abrazo enorme para todos. Chile en el historial queda ahora a solo 2 partidos de México con esta victoria.
1: Una victoria importante también para
0: Chile. 3. A 3 partidos queda el elenco de Chile con el partido 2-0. Y recordá que Atlas Guadalajara lo vas a ver. El Chivas de Guadalajara lo vas a ver a las 6:50 p.m. Aquí en la pantalla de la secta deportiva en horario mexicano. Estaremos también con América y Monterrey. Disfrutaremos de Pumas Cruz Azul. Vuelve toda la acción también de la Liga de España. El martes que viene arrancamos con la Champions. Miércoles, Champions. Real martes Madrid, y Roma. Miércoles, claro, la Roma. También juega Barcelona, Galatasaray. Tendremos también Atlético de Madrid, Manchester United. Y tendremos PSG, Manchester City. Con Erling Haaland, William Pacho. Y toda la acción también.
1: La lucha de los petrodólares.
0: Exactamente. Estaremos con la Conmebol Sudamericana, Boca Vasco de Gama. Estaremos con la Conmebol Sudamericana también, con Montevideo City Torque. Hasta mañana había que esperar una respuesta. Río de Janeiro está totalmente descartado. Estaremos también con Palmeiras y Fluminense por la Conmebol Libertadores semifinales. Disfrutaremos de Inter Miami Messi. También viviremos más acción de Conmebol Libertadores con Estudiantes de La Plata jugando con Flamengo. Hermoso partido. Primero se juega en uno, después se define
1: Maracaná.
0: En el Maracaná. Se va a terminar el encuentro. Se va a terminar el partido. Sí. Señoras y señores, amigos y amigas, fanáticos y fanáticas, a partir de este momento queda un minuto.
1: Buena presentación de Chile en líneas generales, siendo mejor equipo que México porque supo crecer en el partido, supo golpear de contraataque y México nunca se pudo reponer de los goles recibidos. Me parece que México va a tener que trabajar mucho. Hay que ver si continúa Rafa Márquez al mando.
0: Se va a terminar el encuentro, se va a terminar el partido. Menos de un minuto para el final. Mirá si Chile en esta mete el tercero.
1: ¿Vos decís que acá está el tercero?
0: A ver.
1: A ver, a ver.
0: Le va a pegar Sepúlveda. Vendrá el...
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0: Entró, no pudo controlar de buena manera. Será salida para el arquero Padilla. Se va terminando el encuentro, se va terminando el partido. Va a ganar Chile, acordate. Que a partir del fin de semana, Atlas Chivas, América Monterrey, Pumas, enfrentando al poderoso Cruz Azul la próxima semana en la Champions, Sudamericana, Libertadores, todo. En la pantalla de la secta deportiva hay que suscribirse más de 280 mil usuarios que nos han acompañado. Se va terminando el encuentro, se va terminando el partido y se viene México, viene el centro para Santi, afuera. El remate de Santi afuera cuando el árbitro del partido indica que no hay tiempo para más. ¡Ganó México! ¡Ganó Chile! ¡Lo ganó 2-0!
1: ¡Pasó Chile!
0: ¡Y ha ganado el conjunto chileno!
1: ¡Hasta la próxima! ¡Chao, chao!
0: ¡Chao, chao!
1: Real Madrid. Ese es uno de los propósitos. En estas últimas horas se dieron a conocer diferentes reuniones que se llevaron a cabo en territorio mexicano, entre algunos directivos del Cholos, del equipo de Tijuana, con directivos también del Real Madrid. El club que preside Florentino Pérez mandó a viajar diferentes emisarios para encargarse del contrato de Gilberto Mora, para empezar a ponerse de acuerdo con diferentes aspectos del contrato de la joya mexicana. Y estuvieron reunidos durante los últimos 3 días con los directivos más importantes del Tijuana, del equipo mexicano. Todo para empezar a pulir ciertos detalles, para empezar a ver en profundidad los términos y condiciones del contrato para que Gilberto Mora se una al Real Madrid, para que Gilberto Mora sea nuevo futbolista del equipo merengue. Todo esto fue durante las últimas horas. Fue cuestión de negociaciones día a día, de charlas, de reuniones, en donde se han comunicado presidentes incluso entre sí. Por supuesto que Florentino Pérez no encabeza la negociación, pero sí tiene a sus enviados, tiene a sus emisarios allí en México para que negocien por él con todo el aval de Florentino Pérez. Gilberto Mora es la prioridad que va a tener el Real Madrid y que está teniendo en este momento y por lo que está trabajando. Gilberto Mora.
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1: Antes de la pandemia del COVID, allá por finales de 2019 y principios de 2020, diferentes ojeadores del Real Madrid ya lo habían visto a Gilberto Mora. Lo habían visto en la Academia del Tijuana, lo habían visto en las divisiones inferiores. Un joven de 10, 11 años por aquel entonces, pero que ya empezaban a notarle diferentes cuestiones. Ya empezaban a detectar que Gilberto Mora tenía potencial para explotar. Entonces, desde
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0: Son las 6 de la mañana, un minuto.
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0: 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Ahora les presentamos el dato práctico.
1: Hola, ¿cómo están? Les traigo el dato práctico de hoy. Hasta el próximo 9 de octubre está abierta la postulación a la tarjeta Banco de Materiales. El beneficio está dirigido a sectores medios y permite financiar materiales para realizar mejoras de baja complejidad en las viviendas, como reparaciones de techumbres, baños y cierres perimetrales. En detalle, las postulantes se pueden acceder a 25 UF para reparar techumbres, 15 UF para baños o hasta 40 UF para instalar o reponer cierres perimetrales. Los recursos se entregan a través de una tarjeta digital para adquirir materiales en establecimientos con convenio vigente con el Servio Regional respectivo, y en relación a las beneficiarias, pueden postular jefas de hogar pertenecientes a los tramos del 70, 80, 90 y 100% del registro social de hogares, cuyo grupo familiar sea de al menos 2 integrantes. Además, la vivienda debe ser la única propiedad del grupo familiar, tener al menos 5 años de antigüedad y registrar un avalúo fiscal de hasta 2.000 UF. Para realizar su solicitud, requiere de clave única, mientras que el trámite se puede concretar en la página web www.minbu.cl.
0: 6 de la mañana con 4 minutos. Titulares. Cortes de luz, vientos y anegamientos marcan el sistema frontal que afecta a la zona centro-sur del país. Un hombre falleció en un paso nivel inundado en San Bernardo. Preocupación por avalancha en sector Baños Morales y hay alerta amarilla en la región metropolitana. Nuevo incremento artificial de producción en Codelco es investigado por el Ministerio Público. El hecho se suma al detectado en mayo y se remonta a los años 2024 y 2025. La Fiscalía apunta a altos ex ejecutivos y habló de un hecho grave. Crece el debate por la ley de presupuesto 2027. El presidente José Antonio Kast defendió la revisión de los programas. El ministro de Hacienda proyectó un crecimiento de un 0,7%. Gobernador de Tarapacá habló de tonos contradictorios al interior del gabinete. La Corte Suprema removió a otros 4 jueces que salieron del país a pesar de estar con licencia médica. El próximo 19 de octubre se revisarán los últimos 5 casos pendientes, entre ellos el del magistrado Daniel Urrutia. Caso Hermosilla. La Fiscalía confirmó que el embajador de Chile en Israel, Gabriel Zalyaznik, está siendo investigado en calidad de imputado en la causa. Los cargos de confianza están siempre siendo evaluados, dijeron desde la Cancillería. Último adiós por el carabinero asesinado en Quilleco. Su funeral se realizará hoy en Concepción con la presencia del presidente José Antonio Kast. Irina Caramanos y la ministra Judith Marín se enfrentan por el funcionamiento de la Fundación para la Promoción y Desarrollo de la Mujer. La ex coordinadora sociocultural de la presidencia acusó cuñas falsas sobre su gestión. Diputada Iracy Hasler demandó a la Contraloría para anular el sumario del caso Sierra Bella. El órgano determinó que la exalcaldesa de Santiago faltó al principio de probidad al intentar adquirir el inmueble para crear una clínica municipal. Partido entre Colo-Colo y Puerto Montt por Copa Chile debió ser suspendido en el entretiempo debido a las intensas lluvias. Y la Roja de Nicolás Córdoba cerró con un triunfo ante México su gira por Norteamérica.
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0: 6:07 de la mañana. Vamos a recordar una entrevista que hicimos ayer en la mañana de Agricultura. La escuchamos. Vamos a conocer información internacional. El bolsonarismo está sacando cuentas bastante alegres tras las elecciones generales celebradas el domingo en Brasil y han logrado ubicar a sus figuras más importantes en distintos sectores, también gobernaciones y el Congreso, consolidando su influencia en la política del gigante sudamericano. Vamos a hablar sobre esto, analizar lo que está ocurriendo y para eso tenemos en línea a Jorge Sanz, analista internacional y académico de la Universidad del Desarrollo. Muy buenos días, gracias por atender este llamado de Radio Agricultura.
3: ¿Cómo estás, Jessica? Muy buenos días, gusto saludarte.
0: Yo decía, te están sacando cuentas alegres en Brasil, al menos en el bolsonarismo. Analicemos un poco el escenario actual y cómo queda también la figura de Luis Ignacio Lula da Silva.
3: Sí, Bolsonaro efectivamente tiene una ventaja importante. Más allá de haber llegado primero, tiene una ventaja psicológica. El punto 1,87 que sacó de ventaja respecto de Lula le da una ventaja importante porque a pesar de que hay 30 millones de votos de personas que no votaron, la izquierda llevó un solo candidato que es Lula. Por lo tanto, Lula no tiene mucho espacio para crecer. Sin embargo, el bolsonarismo todavía le queda espacio para crecer a partir de los otros candidatos que no salieron electos. Así que hay una ventaja evidente en términos de números, pero la segunda vuelta es una elección nueva, entonces es bien difícil poder decir si efectivamente tiene la segunda vuelta ganada también. Ahora, Lula no pudo remontar esto a pesar de que iba solo, a pesar de que tuvo un discurso bastante cercano a la derecha. Hoy día lo que está buscando es acercarse mucho más al centro para ver si logra captar algunos descontentos con el bolsonarismo, pero es una elección nueva, hay que ver qué va a suceder con eso.
0: Y así como Lula se intenta acercar hacia el centro, ¿el bolsonarismo también podría hacerlo?
3: El bolsonarismo lo va a hacer, el bolsonarismo tiene una mayor ventaja, tiene una posibilidad cierta de alcanzar la primera mayoría, pero como decía Jessica, es una elección que hay que jugarla. Hay muchos votos disponibles que son 33 millones aproximadamente, pero los que quisieron ir a votar ya votaron. La izquierda es tremendamente disciplinada en sus votos, por lo tanto, la izquierda que fue a votar es aparentemente la que hay. Y esos 30 millones que quedan pendientes pueden tener una distribución parecida al resultado de las elecciones también. Es muy difícil sacar cuenta respecto de esos millones de votos que quedaron pendientes. No hay nada seguro porque la ventaja es muy chica, pero los números dicen que efectivamente, aparentemente, el bolsonarismo tiene una ventaja respecto de Lula.
0: Ya, independiente del resultado que haya en Brasil, ¿cómo se configura Brasil en el contexto sudamericano ya? Con los países vecinos, con gobiernos de derecha también.
3: Va a ser distinto si gobierna Lula o si gobierna Bolsonaro. Si gobierna Bolsonaro, péndulo que se mueve hacia la derecha va a dejar solo a Uruguay como un gobierno de izquierda, pero Uruguay no es un país que mueva la aguja en América Latina. Con toda seguridad, el escudo de las Américas con Bolsonaro va a tener mucho más fuerza porque los grandes carteles de violencia que se están apareciendo están en Brasil. Por lo tanto, Bolsonaro, si entra al escudo de las Américas, sin duda que va a empezar a combatir esos carteles y va a ser una estructura importante por el tamaño específico de Brasil. Lo segundo es que se acerca mucho más a Estados Unidos. ¿Por qué se acerca a Estados Unidos? ¿Por qué le conviene a Estados Unidos que gane Bolsonaro? Fundamentalmente porque Brasil es parte importante del BRICS. Y el BRICS es una estructura económica que hoy día se está alineando junto con China. Por lo tanto, la disputa que tiene Estados Unidos con China se puede ver alterada en el BRICS por la posición nueva de Brasil. Peso específico de Brasil impacta en Latinoamérica y va a impactar el escudo de las Américas, va a impactar también en el conflicto que tiene Estados Unidos con China. O sea, no es una elección más.
0: Jorge Sanz, analista internacional, yo sé que estamos hablando por Brasil y le solicitamos ese tema, pero en Europa también están pasando cosas importantes, quizás han pasado más desapercibida, pero por ejemplo tuvimos protestas estudiantiles sin precedentes en Francia. ¿Qué está ocurriendo?
3: En Francia se levantó un movimiento a partir del liderazgo de Mélenchon. Y es un movimiento muy curioso, porque es un movimiento estudiantil, es un movimiento muy violento, parte como un movimiento estudiantil, pero empieza a adquirir las características del movimiento que tuvimos nosotros el 18 de octubre. Sin embargo, no es solo francés, porque hay una alianza entre la izquierda francesa y el movimiento palestino. Entonces, esa alianza es tremendamente curiosa porque puede poner en riesgo varios aspectos de la democracia francesa. Las peticiones que está haciendo el mundo musulmán en Francia son tremendamente distintas desde la perspectiva cultural de lo que normalmente maneja Francia, que son los valores occidentales. Entonces, esa disputa que está levantando Mélenchon, que ya han quemado 400 colegios, es tremendamente peligrosa para Francia. Y no es solo porque la derecha francesa esté tomando altura como la está tomando la derecha alemana y como está trayendo en crisis Sánchez en España. Es un problema distinto al de Francia porque está involucrado además esta cultura musulmana que es absolutamente distinta al proceso migratorio de América. En América somos todos occidentales, pero el proceso migratorio europeo es una cultura distinta que está entrando a esa cultura occidental que maneja Europa.
0: Ya, y a propósito que lo que mencionaba de España, en España sí. También están complicados, también hay situaciones que se están viviendo, hay protesta, el tema de las viviendas, pero está en un pic. Hoy día yo veía imágenes donde las plazas estaban con literalmente campamentos, carpas de gente.
3: Sí, hay una protesta muy grande. ¿Por qué? Porque el parte del proceso económico y las medidas económicas que ha tomado Sánchez empiezan a afectar esa posibilidad del español de tener su casa. Y además está afectando el arriendo, está afectando los subsidios, está afectando todo el proceso, todo lo que significa la vivienda. Por tanto, la protesta es tremendamente grande, es enorme, y empiezan a llevar a Sánchez a llamar a elecciones, como lo hizo, ya habló con el rey, ya se van a llamar a nuevas elecciones, y vamos a ver cuáles van a ser las uniones o las nuevas estructuras políticas que se van a dar en esta nueva elección. Porque hay algunos aliados de Sánchez que también están perdiendo la confianza en Sánchez. Si Sánchez está cubierto de una película de corrupción, él y su señora y algunos de sus más cercanos, por lo tanto, este resultado probablemente vaya a ser un golpe enorme para el Partido Socialista Obrero Español, porque Sánchez lo ha llevado a un extremo. Por ejemplo, nosotros que estamos discutiendo hoy día la ley de presupuesto, en España hace 4 años que no se discute la ley de presupuesto y la maneja Sánchez sin pasarla por las Cortes. Entonces, eso empieza a romper la democracia, empieza a romper las confianzas, y hoy día lo que hay es una desconfianza a partir de la corrupción del gobierno de Sánchez. Y uno de los elementos y una de las demostraciones es esta que tiene que ver con las tomas de las plazas, por los que están descontentos con el tema de la vivienda en España. Es grave lo que está pasando en Europa. La izquierda está perdiendo las confianzas, la derecha está recuperando confianzas, porque no hay dónde más mirar. Y lo de Francia es lo más grave porque hay un problema cultural, además, ¿no es cierto? Todo el anillo, uno de los anillos principales de París está incendiado. Pero ahí hay un problema cultural porque además está esa cosa del mundo musulmán protestando contra las medidas que se toman en Francia.
0: Jorge Sanz, analista internacional y académico de la Universidad del Desarrollo, muchas gracias por atender este llamado de Radio Agricultura. Que tenga buen día.
3: Gracias por conversar contigo, gracias por el espacio. Que estés muy bien, Jessica. Hasta luego.
0: 6:15 de la mañana, funcionarios de la Armada permanecen en prisión preventiva en Rapa Nui en el marco de una investigación por la presunta violación de una joven de 23 años al interior de una guarnición de infantería de la Marina en la isla. Los hechos habrían ocurrido durante una fiesta. Nos informa Carlos Tapia. Buen día.
4: Buenos días. Con medida cautelar de prisión preventiva se encuentran los dos funcionarios de la Armada acusados por un caso de violación contra una joven de 23 años, hecho ocurrido en Rapa Nui. El delito se habría ejecutado durante la noche del viernes a la madrugada del sábado, en medio de una fiesta realizada al interior de una guarnición de infantería ubicada en la isla, celebración que no contaba con la autorización previa. El hecho se produjo en un momento en que involucraba el consumo de alcohol y, de acuerdo a lo denunciado por la víctima, esta fue atacada en un momento en que no podía oponerse. Al respecto, el fiscal jefe de Rapa Nui, Sergio Espinosa, señaló de que podría haber más participantes.
5: Hemos logrado determinar la participación de 2 imputados en el hecho. Ella señala en su denuncia denuncia más participantes, pero no se están haciendo las diligencias pendientes como para corroborar o descartar. juzgar en dichas circunstancias. Lo que sí, los antecedentes que se lograron recabar a través de los diversos testimonios de testigos y de exámenes corporales practicados a la víctima, se logró determinar el hecho y la participación de al menos dos de estos imputados, que son funcionarios de la Armada de Chile, que se encuentran acá cumpliendo funciones en la isla y que por lo tanto fueron una vez que se recabó los elementos necesarios y encontrándose dentro del plazo de flagrancia, personal policial procedió a la detención de ambos imputados.
4: El persecutor además explicó el contexto en el cual los funcionarios habrían cometido el delito antes señalado.
5: La dinámica se desarrolla dentro de un recinto militar, como primera cuestión a considerar como aspecto relevante para la investigación. En segundo término, se da en un contexto de celebración con personas ajenas a la institución de la Armada, con ingesta alcohólica de por medio. Ese es el contexto donde se desarrollan los hechos que son materia de la investigación y que darían cuenta finalmente de la agresión sexual que la víctima denunció por parte de estos dos funcionarios de la Armada y tenían un grado de conocimiento previo con la víctima, es decir, la víctima concurre al lugar invitado por uno de los imputados y posteriormente se desencadena los hechos que son parte de la denuncia que se está investigando.
4: Esta situación generó reacciones a nivel político, ya que el diputado tuiteteado espera que se entregue todo el apoyo necesario tanto a la víctima como a la familia.
6: Esto no es un hecho que podamos mirar desde lejos. Ocurrió en nuestra isla, afecta a una joven de nuestra comunidad y golpea profundamente a nuestro pueblo Rapanui. Por eso mi primera preocupación está con ella y con su familia. Es por eso que hacemos un llamado a que se le entregue atención psicológica tanto a la víctima como a la familia. Y junto con ello exigimos que se investigue a cada persona que pudo haber participado, que se esclarezca si alguien se negó a prestar auxilio y que se determine cualquier otra responsabilidad que pueda existir. Lo importante es que los hechos se esclarezcan completamente y que quienes hayan cometido algún delito reciban las sanciones que correspondan con el máximo rigor de la ley.
4: Señalar que al ser funcionarios navales activos, ambos formalizados cumplen con la prisión preventiva en un recinto naval, por lo que fueron trasladados hasta Talcahuano, lugar donde permanecen mientras dura la investigación. El tribunal isleño entregó un plazo para la indagación de 80 días. Desde Viña del Mar, informó Agricultura.
0: 6:19 de la mañana, conozcamos el pronóstico del tiempo para hoy. Arica y Iquique amanecen nublado y van a tener toda la jornada así en general. 24 de máxima se espera. En Antofagasta nublado también. 21 de máxima se anuncia. A 23 llegarán en Copiapó con nubosidad parcial. La Serena y Coquimbo, lluvia. 18 de máxima. En Valparaíso se espera 17. Precipitaciones durante la mañana. Luego en la tarde, nublado. A esta hora en Santiago, 9,5 grados, la máxima será de 18 y aparecen las precipitaciones durante toda esta jornada. Y hubo una intensa lluvia que causó varios estragos en la región metropolitana y otras zonas también. 18 de máxima con lluvia todo el día, se espera para Rancagua y Talca llegar a 18 de máxima, también lluvia esta jornada de día miércoles. 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Pausa y volvemos.
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19: Diversificar los destinos de exportación y mejorar la calidad de las frutas son las prioridades que plantearon Frutas de Chile y otros gremios agrícolas para competir hacia el año 2040. La propuesta busca ampliar los envíos a India, el sudeste asiático y África, reduciendo la dependencia de los mercados tradicionales. El presidente de Frutas de Chile, Iván Marambio, propuso que esos destinos concentren entre un 15 y un 20% de los envíos. También destacó la necesidad de mejorar la conectividad marítima y establecer estándares comunes de calidad. En cerezas adelantó que se trabaja en una certificación voluntaria cuyo cumplimiento será obligatorio para quienes la suscriban. Los representantes del agro también pidieron mayor seguridad rural, disponibilidad de agua y financiamiento de largo plazo y coincidieron en que incorporar tecnología, aumentar la productividad y alcanzar acuerdos entre autoridades, empresas, trabajadores y academia será clave para fortalecer el sector. 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
0: 6:25 de la mañana, la promulgación de la nueva ley de flagrancia abrió un nuevo cruce político entre el gobierno y la oposición. Mientras las policías valoraron el avance, el presidente José Antonio Kast fue cuestionado por sus dichos respecto al trato que recibió Carabineros durante la administración anterior. Desde la izquierda le exigieron precisar sus acusaciones y entregar nombres, nos informa Carolina Flores.
20: Con críticas al gobierno de Gabriel Boric, el presidente José Antonio Kast promulgó la nueva ley que aumenta el plazo de flagrancia de 12 a 24 horas, siendo esta la primera iniciativa que logró ser despachada de la agenda de seguridad impulsada por el Ejecutivo. La nueva legislación permitirá tanto a Carabineros como a la Policía de Investigaciones e incluso a la Autoridad Marítima tener más tiempo y mejores herramientas para actuar durante las primeras horas tras la comisión de un delito. Al respecto, el presidente Kast destacó la labor de las policías y aseguró que, pese a que existe un mayor riesgo, contarán con el respaldo del gobierno. En ese sentido, cuestionó el trabajo de la administración anterior, afirmando incluso que llamaban a atentar contra Carabineros.
1: ¿Hay más presencia policial? Sí. ¿Eso implica más riesgo? Sí. Pero todos los carabineros han tenido la valentía de asumir esos riesgos porque saben que hay un respaldo total. Pero hubieron años en que algunos llamaban a atentar contra Carabineros de Chile. Eso dio pie a que el crimen organizado, el narcotráfico, fuera tomando posiciones. Y esas son las posiciones que tenemos que ir recuperando. Cuesta, porque va a haber que enfrentar el crimen más duro. Ese crimen que se atrinchera al interior de sectores populares.
20: Asimismo, el jefe de Estado solicitó al Congreso acelerar el resto de las iniciativas de la agenda contra el crimen organizado y el terrorismo. Sin embargo, sus acusaciones no fueron bien recibidas por la oposición. El senador de la Democracia Cristiana, Iván Flores, calificó como graves tales dichos y llamó al presidente a hablar con claridad, entregando nombres y apellidos.
21: Que lo diga con nombre y apellido para saber quiénes son. Si lo hizo un delincuente, bueno, es lo que los delincuentes intentan de hacer para poder contener la acción de las policías, pero que lo diga otra persona que no sea un delincuente, a mí me parece que es una acusación grave. El presidente debería ser súper preciso. Si es fácil el castellano, se puede hablar clarito y sin pelo en la lengua, pero no lo lance al voleo, presidente. Las cosas se deben decir de frente y con mucha claridad.
20: Precisar que si bien el parlamentario reconoció los ataques contra carabineros durante el estallido social, sostuvo que estos correspondían a un grupo de violentistas que no pertenecían a su sector. Desde republicanos, en tanto, respaldaron al presidente Kast e incluso emplazaron directamente a la izquierda a asumir responsabilidades que llevaron a denostar la institución de carabineros. Sobre esto se refirió el diputado Leandro Kunzmann, quien recontó insignias como el perro mata a Paco.
22: Y lo que pedimos es una autocrítica de la izquierda y de la ultraizquierda que se dedicó años a denostar a esta gran institución, creando el perro matapajos, creando distintos rayados y grafitis en las calles con respecto a que los carabineros eran tal y tal cosa, poco menos que oprimían al pueblo. Y es todo lo contrario. Y ahora le estamos devolviendo herramientas y le estamos devolviendo ese apoyo político que hoy día Carabineros y Policía de Investigaciones necesitan.
20: Pero más allá de la discusión política, desde Carabineros y la Policía de Investigaciones valoraron la nueva legislación, mientras el director de la PDI, Eduardo Serna, destacó que las nuevas herramientas agilizarán el proceso investigativo. Desde Carabineros, el representante de la institución, general Marcelo Araya, aseguró que durante el último tiempo aumentó tanto la cantidad de bandas desarticuladas como de drogas incautadas.
23: De todo aporte desde el punto de vista legal, un sustento y sobre todo equipamiento es fundamental, y es como hemos ido avanzando. Así, en este último tiempo los resultados también son evidentes, se han aumentado la cantidad de bandas desarticuladas, de peligrosos criminales también que deben estar en la cárcel en este momento.
24: Poder ampliar la capacidad investigativa de manera inmediata, sin requerir instrucción previa de un fiscal, eso hace que sea más ágil, más dinámico y podamos recolectar mayor evidencia en poco tiempo.
20: Cabe precisar que respecto a lo señalado por el director de la PDI, con la nueva ley las policías podrán requerir sin instrucción previa del fiscal la entrega voluntaria de los registros captados por cámaras de vigilancia, además de información de georreferenciación que permita localizar a los responsables y a los objetos vinculados al delito. Con esta promulgación, el Ejecutivo demostró los primeros avances en su agenda de seguridad en una semana donde además se confirmó un nuevo mártir de carabineros, siendo este el quinto caso en lo que va del gobierno.
0: 6:30 de la mañana, hagamos un resumen en titulares. Cortes de luz, vientos y anegamientos marcan el sistema frontal que afecta a la zona centro-sur del país. Un hombre falleció en un paso bajo nivel inundado en San Bernardo. Preocupación por avalancha en sector Baños Morales. Hay alerta amarilla en la región metropolitana. Nuevo incremento artificial de producción en Codelco es investigado por el Ministerio Público. El hecho se suma al detectado en mayo y se remonta a los años 2024 y 2025. La Fiscalía apunta a altos ex ejecutivos y habló de un hecho grave. Crece el debate por la ley de presupuesto 2027. El presidente José Antonio Kast defendió la revisión de los programas. El ministro de Hacienda proyectó un crecimiento de un 0,7%. Gobernador de Tarapacá habló de tonos contradictorios al interior del gabinete. La Corte Suprema removió a otros 4 jueces que salieron del país a pesar de estar con licencia médica. El próximo 19 de octubre se revisarán los últimos 5 casos pendientes, entre ellos el del magistrado Daniel Urrutia. caso Hermosilla. La Fiscalía confirmó que el embajador de Chile en Israel, Gabriel Zalyaznik, está siendo investigado en calidad de imputado en la causa. Los cargos de confianza están siempre siendo evaluados, dijeron desde la Cancillería. Último adiós para el carabinero asesinado en Quilleco. Su funeral se realizará hoy en Concepción con la presencia del presidente José Antonio Kast. Irina Caramanos y la ministra Judith Marín se enfrentan por el funcionamiento de la Fundación para la Promoción y Desarrollo de la Mujer. La ex coordinadora sociocultural de la presidencia acusó cuñas falsas sobre su gestión. Diputada Iracy Hasler demandó a la Contraloría para anular el sumario del caso Sierra Bella. El órgano determinó que la exalcaldesa de Santiago faltó al principio de probidad al intentar adquirir el inmueble para crear una clínica municipal. Partido entre Colo-Colo y Puerto Montt por Copa Chile debió ser suspendido en el entretiempo debido a las intensas lluvias. La Roja de Nicolás Córdoba cerró con un triunfo ante México su gira por Norteamérica.
3: Revisamos los indicadores económicos. El dólar se cotiza 974 pesos con 35 centavos. El euro tiene un valor de 1095 pesos con 95 centavos. El cobre se transa en $6.57. La libra en la bolsa de metales de Londres. El petróleo Brent tiene un valor de $100.32 el barril. El WTI se transa en $89.63 el barril. La unidad de fomento para esta jornada es de 41.114 pesos con 54 centavos, en tanto la unidad tributaria mensual es de 72.151 pesos.
0: 6:33 de la mañana. Hoy se realizará el último adiós para Jaime Urrea Burgos, el carabinero asesinado en Quilleco, en la región del Biobío. Su funeral se realizará hoy en Concepción con la presencia del presidente José Antonio Kast. Nos informa Marcelo Castro.
4: Carabineros confirmó el inicio de una investigación interna para determinar la forma en que se desarrolló el procedimiento que terminó costándole la vida al sargento segundo Jaime Urrea la noche del domingo en Quilleco. Y es que una de las dudas que surgen es que el llamado que se realizó a Cenco se informó que Mauricio Cerda, de 58 años, tenía un arma de fuego, una escopeta, con la cual terminó disparando en el cuello al funcionario de Carabineros. El general director de la institución Verde Olivo, Marcelo Araya, abordó este proceso.
5: Se impone, por supuesto, la respectiva indagatoria, que involucra muchos aspectos porque son propios de lo que es la gestión administrativa en este tipo de situaciones. Por lo tanto, todo eso se tiene que ver también en esta investigación, pero lo importante en este caso también es aportar todo el antecedente al Ministerio Público como se están desarrollando. Rendimos homenaje a los nuestros, a quienes han caído en acto de servicio, es con mayor trabajo, con mayor fuerza, y eso es lo que vamos a hacer. Y eso yo se lo vuelvo a decir a la comunidad, los carabineros vamos a seguir estando presentes, los carabineros vamos a seguir trabajando con más fuerza porque queremos y creemos en que se puede recuperar la paz, la tranquilidad, y eso lo hemos sentido.
4: En tanto, el presidente José Antonio Kast, durante la promulgación de la ley que modifica el Código Procesal Penal, que aumenta los plazos de flagrancia, abordó lo ocurrido con el sargento segundo Jaime Urrea y abogó porque este tipo de episodios no vuelvan a ocurrir.
6: No nos gustaría tener que repetir este tipo de situaciones ni volver a encontrarnos en un momento tan duro y difícil para nuestra nación. Pero este domingo, otro carabinero concurre a prestar auxilio a una víctima una vez, dos veces, y la segunda vez es asesinado en un contexto de violencia intrafamiliar. Jaime Urrea Burgos entrega su vida por la defensa de los más débiles. En este caso, de una mujer que estaba siendo golpeada por su pareja. La primera denuncia, al parecer, se plantea que no es tan grave, es grave, y cada persona que sea violentada por otro tiene que hacer la denuncia y no desistirse.
4: Por su parte, el ex general director de Carabineros, Hermes Soto, cuestionó la seguridad que tienen los funcionarios policiales mientras desarrollan sus labores en la calle.
7: Normalmente los vehículos se desgastan, la reposición es lenta, los recursos son pocos, por lo tanto cuesta mucho avanzar como institución cuando no se entregan los recursos necesarios. Eso sí, lo pido abiertamente al gobierno y al parlamento que se preocupen de mejorar las condiciones de trabajo de nuestros carabineros. Es necesario absolutamente por todo lo que hemos visto y por todo todo lo que estamos viviendo como país.
4: La prima del sargento segundo, Jaime Urrea, hablamos de Débora Muñoz, abogó porque no existan más mártires de carabineros.
8: No queremos más mártires, o sea, estamos devastados. Ahora nos toca levantar a una mujer joven, era un matrimonio joven, lleno de sueños, le quedaban 2 años para jubilar. Ellos escaparon de una población para vivir un sueño con mucho esfuerzo, con rigor, con afecto. Él era un hombre excepcional, era un compañero único, con muchos años de esfuerzo. Sabemos lo que significa y eso es importante, saber que detrás de cada uniformado hay una familia. Hoy nos toca levantar a nuestra prima, a nuestra hermana, a una hija, y lo único que exigimos que ustedes transmitan es todo el rigor de la ley.
4: Por su parte, el alcalde de Quilleco, Claudio Solar, sostuvo que se trata de un sector tranquilo.
9: Es un hecho que nos tiene conmocionado. Nosotros vivimos en un lugar apacible y tranquilo. La verdad que esto no es habitual, no es normal que haya sucedido el homicidio de este carabinero en circunstancias que solamente él iba a colaborar, a ayudar, a que se entendieran 2 personas que estaban en conflicto. Este no es un hecho de delincuencia habitual, normal. El agresor no es un hombre que tenga un prontuario. Pertenece a una familia respetable de la comuna de Quilleco. Aquí hubo un arranque de ira infinita que no se pudo controlar y que terminó en este hecho lamentable.
4: La misa fúnebre del sargento segundo Jaime Urrea se desarrollará la mañana de este miércoles en la Catedral de Los Ángeles y contará con la presencia del presidente José Antonio Kast y otras autoridades políticas, mientras que sus funerales se realizarán en el crematorio del Cementerio Parque San Pedro de La Paz.
0: Estaba mirando los canales de televisión a esta hora. Dice que hay 65 milímetros de agua caída hasta ahora en Santiago. Y hay imágenes en algunos puntos de Santiago, de la región metropolitana, de comunas, que están con zonas bien complicadas. Autos bajos, los pasos bajo nivel, que siempre hemos visto. Calles con mucha agua que hace imposible cruzar a los peatones a esta hora. Y así, escenas que se repiten una y otra vez. Vamos con el pronóstico del tiempo. Chillán espera para hoy 17 de máxima, lluvia todo el día. Sigue así en Concepción, 16 de máxima. Continúa la lluvia en Temuco, 19 de máxima a 17 con lluvia. Y probabilidad de tormenta eléctrica para Valdivia. Puerto Montt, un poco menos, 16 de máxima. Dice que tendrán una mañana nublada. En la tarde aparecen las precipitaciones. Coyhaique, nublado todo el día. 14 de máxima. A 15 con nubosidad parcial llegarán en Torres del Paine. Y Punta Arenas, nubosidad parcial también. 13 de máxima. A esta hora nos mantenemos en 9 grados de temperatura en Santiago, cubierto y lluvia, dice. La máxima, la vamos a actualizar en la Dirección Meteorológica de Chile, será de 18. Precipitaciones toda esta jornada y en la noche anuncios de probabilidad de tormenta eléctrica. Vamos a un alto comercial, pero antes saludemos a quienes hacen posible las noticias. 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Pausa y volvemos.
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0: 6:44 de la mañana, el gobierno confirmó el recorte en las expectativas de crecimiento para este año. Se estima que el PIB va a llegar a 0,7%, parte de lo que expuso el ministro de Hacienda Jorge Quirós en la Comisión Especial Mixta de Presupuestos. Además, el Banco Mundial publicó sus proyecciones para el 2026. Felipe Sobarzo con los detalles.
3: Con todo salió el gobierno a defender la revisión presupuestaria de los programas sociales. Durante su discurso en el evento Summit País Digital, el presidente de la República, José Antonio Kast, abordó las críticas contra el Ejecutivo por su propuesta de presupuesto 2027 que contempla recortes e incluso se descontinuarían programas como Yo Elijo Mi PC, que ha generado polémica en los últimos días. En su alocución, el mandatario dijo que cada peso recuperado va a ir a las personas más necesitadas.
31: Porque es muy fácil
1: lanzar algo y decir, no, quieren recortar los derechos sociales. No, lo que nosotros queremos es que los recursos que tiene Chile lleguen de verdad a las personas más vulnerables y sean programas que sirvan para sacar a Chile adelante. No decir que siempre se ha hecho así, sin revisar, sin controles. Y al final, paga moya.
3: Posterior a esto, en el Congreso en Valparaíso, vino la exposición de las autoridades sobre el erario para el próximo año con recortes a las proyecciones de crecimiento. Llegó el ministro de Hacienda, Jorge Quirós, a la Comisión Especial Mixta de Presupuestos a exponer el estado de la hacienda pública. Esta tradición republicana con la que se da el vamos oficial a la tramitación del proyecto de ley de presupuesto para el próximo año. Sobre la deuda, el Ejecutivo está pidiendo autorizar un techo de 25 mil millones de dólares. El ministro Jorge Quirós dijo que buena parte de estos recursos son para pagar deuda ya contraída.
2: Los 25 mil millones de dólares que se están solicitando, 17 mil millones son para amortizar deudas. Por lo tanto, no son 25 mil las necesidades, sino 25 menos 17, resta que da 8 mil. En consecuencia, no tiene absolutamente nada que ver de reforma tributaria para este año. El efecto de la reducción tributaria son 600 millones de dólares. Comparado con los 17 mil millones de dólares, estamos hablando de un 30%. Cuando se dice, hicimos carga que no íbamos a aumentar la deuda, en economía uno todo lo mide en proporciones. Y les voy a dar un dato. La deuda pública a marzo de 2026, cuando asumimos 42,5 puntos del PIB, la que esperamos tener en 2027, 42,5 puntos del PIB.
3: Tal como se había adelantado la semana pasada, se ratificó la corrección a la baja en la proyección de crecimiento del Producto Interno Bruto para este año, pasando de 1,8% previsto hace tres meses a 0,7%, según informaron desde Teatinos 120. Eso sí, se espera un repunte para el próximo año con un PIB que podría llegar a 3,3%. Esto de la mano de la implementación de las medidas que están incluidas en la Ley de Reconstrucción. Son varias las explicaciones que se dieron para justificar el recorte, la mayor caída de la producción de cobre del siglo. A esto se suma los problemas generados por el fenómeno climático del Niño y el aumento en el costo de los combustibles. Desde el empresariado dicen que este va a ser un año difícil, eso sí, son optimistas con lo que pueda pasar en adelante con la inversión que aportaría al crecimiento del país. Habla el presidente de la Sociedad Nacional de Agricultura y candidato a presidir la CPC, Antonio Walker.
16: El año va a ser difícil, ¿no? Vamos a crecer un 0,5, un 0,7%. Eso es un crecimiento muy bajo. Ahora, hay un indicador importante, que el primer semestre se aprobaron proyectos por 44 mil millones de dólares, ¿no? Y la inversión al 2027 va a crecer un 8,7%. Venía creciendo la inversión a un 1,7%. Entonces, este aumento de la inversión va a traer un mayor crecimiento económico el 2027, que creemos que va a ser del orden del 3%.
3: En materia fiscal, desde Hacienda confirmaron que acá va a haber una meta fiscal de un déficit estructural de 2,6% del PIB para este año, algo que está en línea con lo planteado en el decreto de política fiscal que se publicó en junio. Se dijo sí, que ese déficit sería menor que esa meta, llegando a 2,3% del producto. Se dijo que esto constituiría el primer cumplimiento de la meta fiscal desde el año 2022. El diputado de Renovación Nacional, Diego Chalper, pidió menos soberbia y más humildad durante el debate. Agregó que acá no se puede pretender que la crisis que se está viendo en el empleo comenzó hace siete meses.
17: Uno no puede exigir lo que no ha hecho, pues. Cuando uno ha entregado al país con un déficit de un 3,7%, habiendo partido el año con 1,7, 1,8, cuando se ha comido el FES en 4 mil millones de dólares, uno no puede venir aquí con soberbia, sino que uno esperaría un poquito más de humildad. Entonces nadie puede aprovecharse de su propio dolo, yo en eso pido que tengamos seriedad. Y lo tercero, presidente, es que los desafíos de la crisis laboral, nadie puede pretender sostener que iniciaron hace siete meses. La crisis laboral viene hace bastante rato.
3: Desde la oposición cuestionaron que este no es un presupuesto que esté poniendo en el centro las familias que están sufriendo por el desempleo, parte de lo que dijo la senadora de la DC, Yasna Proboste.
5: él ha señalado en que la meta de crecimiento al final de su gobierno va a ser de un 4%. Lo habíamos dicho anteriormente, su proyección de crecimiento hoy día está muy lejos, está en un 0,7 en este propio informe, y el desempleo golpea fuerte a las familias. Este no es un presupuesto que pone en el centro a las familias que hoy día sufren el desempleo. Uno de cada 10 chilenos busca trabajo y no lo encuentra, y hoy día el costo de la vida, a partir de las decisiones que el gobierno ha tomado, encarecen aún más la vida de todos los chilenos y chilenas.
3: No fueron las únicas proyecciones que se conocieron en su informe Panorama Económico de América Latina y el Caribe. El Banco Mundial hizo una importante revisión a la baja para el PIB de Chile. Se estima que este año se va a cerrar con una expansión de 0,8%, una caída importante desde el 2,4% estimado a comienzos de este año.
0: 51, el Ministerio Público investiga un nuevo incremento artificial de la producción en Codelco. Nos informa Constanza Gálvez.
6: Codelco vuelve a quedar bajo la lupa. La estatal abrió una nueva investigación por eventuales inconsistencias en sus cifras de producción de 2024 y de 2025, esta vez vinculadas a las divisiones Ministroales y El Salvador. Las indagatorias apuntan a posibles duplicidades en la contabilización de material, lo que podría haber inflado artificialmente los resultados reportados por la cuprífera. Este nuevo episodio se conoce meses después de que una auditoría interna detectara incumplimientos que habrían sobreestimado la producción de diciembre de 2025. Según informó la corporación, un mismo material habría sido registrado como producción por más de una división. Frente a los hallazgos, la empresa entregó la información al Ministerio Público y encargó a la empresa EY una auditoría externa para evaluar la magnitud de las discrepancias. De este modo, el viceministro de Minería y Energía, Daniel Mas, respaldó la decisión del directorio y aseguró que se debe llegar hasta las últimas consecuencias.
7: Como gobierno, respaldamos con fuerza la decisión del directorio de Codelco de auditar exhaustivamente e informar al Ministerio Público sobre inconsistencias detectadas en la producción de los años 2024-2025. Cuidar la transparencia de nuestra principal empresa estatal es clave. Tolerancia cero a las irregularidades. Por ello, he solicitado a la mesa directiva de Codelco, encabezada por Bernardo Fontaine, llegar hasta las últimas consecuencias de las auditorías internas y externas.
6: Un caso que también está en manos de la Fiscalía. El fiscal regional de O'Higgins, Aquiles Cubillos, sostuvo que en la causa aparecen altos ex ejecutivos de Codelco y no descartó que puedan incorporarse otras personas a medida que avance el proceso.
8: En definitiva, vamos a citar a declarar en los próximos días a algunas personas que se mencionan en la denuncia, y luego de eso vamos a despachar una serie de diligencias a partir de estos nuevos hechos que se encuentran denunciados y que entiendo que han surgido a partir también de auditorías internas de Codelco.
6: Las revelaciones generaron además reacciones desde el sector minero. El presidente de la Cámara Chilena de la Minería, Manuel Viera, calificó como lamentable la situación y advirtió que, de comprobarse, se trataría de una irregularidad grave para una empresa de la categoría de Codelco.
18: Se logra, digamos, determinar que las divisiones se han inflado o, en su efecto, han incrementado artificialmente la producción. Claramente, digamos, estamos...
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4: Es la hora 7 de la mañana, un minuto.
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0: Pero bueno, se acabó la gira de la selección chilena, que tuvo de todo, dos derrotas, la desafección de un jugador, la polémica provocada por esta, la de Marcelino Núñez, las métricas y las conferencias de prensa siempre especiales de Nicolás Córdoba, la ausencia absoluta, submarineado totalmente, paseando de Pablo Milat, y el triunfo de anoche ante México, 2-0. Voy a revisar ahora la prensa mexicana, cómo están tratando a Rafa Márquez. ¿Y el mejor partido de Chile en esta gira, Pato?
1: Hola, buenos días, Pancho.
0: ¿Cómo estás? ¿Cómo estás, Cristian?
2: ¿Qué tal? Buenos días.
1: Sí, yo siento que diseñó, digamos, una distribución de jugadores diferente que le dio finalmente resultado. Como lo dijo ayer, la segunda mitad con más espacio ya fue un tema mucho más resuelto con la observación de llegar al arco contrario. Así que yo creo que, bueno, saca adelante un partido, lo habíamos conversado, esto no es con el diario El Lunes, de un México bastante pobre, una selección mexicana muy débil en términos defensivos, con mucha crítica. Y Cristian decía que seguramente le iban a sacar al técnico, a lo mejor, pero... ¿Me entiende? No se moleste, porque después nos sacan por ahí. Y la verdad que no, yo creo que hizo buena contribución las individualidades también, nombres altos, y que llegó en funcionamiento, que le permitieron a Chile de alguna manera domar el ímpetu que de alguna manera y desordenadamente México te plantea. Así que una buena victoria, un bálsamo para todo lo que ha vivido, lo que han vivido los jugadores técnicos con todo este tema de no tener una buena presentación, de no avanzar demasiado. Así que yo creo que va a llegar a los últimos dos partidos Nico Córdoba con más tranquilidad al mando de la Roja Adulta.
0: Cristian, ¿cómo estás?
2: ¿Qué tal?
0: Buenos días. ¿Solo efectividad o mejora?
2: No, yo creo que el primer tiempo marcó un poco la línea de lo que quería Córdoba, un partido donde planteó permanentemente ataque directo, pelotazo largo para Gutiérrez o Tapia, quizás le faltó un poquito más de contundencia. De hecho, el primer tiempo la pelota la tuvo casi permanentemente México, la hacía circular, pero sin hacer tanto daño. Vigorú había tenido un par de intervenciones, sobre todo de remate de media distancia, un cabezazo por ahí que se va desviado, pero ojo, claro, México presentó prácticamente el mismo equipo que jugó contra Perú al final. No puso titulares, de hecho desafectó a algunos jugadores, entre ellos Gilberto Mora, la gran figura de México de 18 años, que había estado en el Mundial Sub-20, que jugó el último Mundial con gran actuación en un par de compromiso, pero no por eso había que mirar en menos al rival. Yo creo que en el segundo tiempo Chile aprovechó el estilo que le dan ciertas características a jugadores. Gutiérrez, Osorio y Tapia no son futbolistas de elaboración, de hecho los dos laterales, tanto laterales volantes, porque Chile jugó con línea de tres ayer con Villagra, con Pablo Díaz y con Diego Ulloa como tres centrales, y Loyola con Suazo como carrileros, pero más laterales, o sea, casi fue una línea de cinco permanente, porque como México te iba empujando a partir de construcción, te obligaba a estar con cinco, pero claro, tenías tres hombres muy veloces arriba, que cuando sintonizaron los tres, la única acción en el partido terminó en el gol de Gutiérrez, y luego una gran acción entre Osorio y Pizarro termina con el gol del volante de Rosario Central. Chile no necesitó elaboración, insisto, pero sí tuvo contundencia, y sobre todo tiene un formato con estos jugadores, al cual Cepeda también se alinea muy bien. El tema es cómo sostenerlo esto durante 90 minutos, porque no son siempre, Chile no tiene esa efectividad como ayer, pues esa capacidad de encontrar el gol tan fácilmente como lo hizo en ese arranque del segundo tiempo. En 10 minutos terminó sentenciando el partido, dos muy buenos goles, insisto.
1: Es más fácil, ¿ah?
2: Se le acomoda a esos jugadores.
1: Tú tienes características, tienes velocidad, tienes como en el segundo tiempo México plantado en la mitad de cancha, la última línea, se te genera espacio. Digo, es más fácil en el sentido de llegar cuando tienes velocidad, cuando tienes hombres, como tú bien lo dices, que están acostumbrados a eso. El tema es que no siempre los rivales van a ser así, porque viene ahora con Colombia que no tiene nada que ver con México, ¿no?
2: O sea, sobre todo este México, hay que ver la nómina.
1: No, bueno, como... este México, claro.
2: Claro. No, el México del Mundial, insisto, por claro. Ahí Lira, Alvarado, el resto todos suplentes, partiendo por el portero. Una formación prácticamente muy parecida a la que había jugado con Perú, es decir, Rafa Márquez le dio seriedad, entre comillas, a los partidos con Colombia y Estados Unidos, y a Perú y a claro. Chile los quiso mirar en menos, y fueron las dos
1: presentaciones. Una mirada mientras esperábamos. Se suspendía Colo Colo, ¿sí? Con la lluvia que Pancho adelantaba, Estados Unidos, Canadá.
2: Sí, pues otra velocidad.
1: Bueno, es que
3: impresionante.
1: Es que
3: otro triunfo a Estados Unidos.
1: Si no, oye, pero los cabros chicos que tenían, sí, los jóvenes.
2: Como presionar los dos equipos, Canadá,
1: Estados Unidos. No, pero dejaba jugar. Pero morir, decir Canadá, Estados Unidos, no.
2: Pero siempre quería salir jugando, sí, nunca el pelotazo. Nos brindaron ya una última desesperación.
1: Es que lo que uno, ¿sabes lo que pasa, Pancho? Que uno, tú veis jugadores jóvenes en Estados Unidos. Y o en otros países, y decir, bueno, ¿y cuáles son los jóvenes nuestros? Pues el último gran joven fue el Haaland de Magul, que no jugó en ninguna parte y se tuvo que venir para la casa. Y tampoco juega en el Audax italiano. Y el resto de los jóvenes.
2: Osorio es contemporáneo a Haaland de Magul. Son los dos. Osorio claro. El último, porque finalmente claro. Es el que se sostuvo en el tiempo. Pero claro, tiene la misma edad.
1: Fue el que más. Pero a mí, perdón, el paréntesis lo cierro, en verdad.
2: Otro deporte, pareciera.
1: Cuando se plantea el término físico, no es que estén mal o bien preparados físicamente. Es lo que tú traes desde la base para enfrentar y poder responder. Al juego, ¿no?
2: Eso es agresividad, pues. Claro. Porque ellos plantean desde la recuperación, desde cómo manejan las transiciones, todo eso se llama agresividad en el fútbol. Bien entendida, pues.
1: Sí,
2: no a punta de patada, sí, sí, podrá haber un foul, podrá haber una infracción,
1: claro.
2: Hay choque, roce, pero eso es la agresividad, pues. O sea, cómo recupero, dónde recupero, sí. Y qué es lo que hago cuando la recupero.
1: No,
2: y qué es lo que hago cuando la recupero,
1: claro,
2: o sea,
1: saber
2: hacerle daño al rival.
1: Están corriendo
3: 55.000 personas en Los Ángeles.
2: Mucha gente, muchos mexicanos, bueno, no, amigos, ¿eh? Quiero mandarle unos saludos a la familia Carmona, que vive hace muchos años allá en Estados Unidos, en Huntington. Estaba el CEO, Jirafa, mi hermano, estaba con la Mayo, estaban sus hijos.
1: ¿Fueron al
2: partido? Nos mandaron foto anoche, estaban muy emocionados. Ellos llevan 5 años
1: en
2: Huntington, a una hora de Los Ángeles, del Coliseum, pero fueron todos, así que, pucha, un saludo grande. Se echa de menos cuando estáis viviendo en otro país, te llega la selección, la primera vez que les tocaba la selección chilena.
1: Porque todos ustedes son viajan mucho, pero van y vienen, y Pancho, que estuvo viviendo en Europa. Pero cuando tú llevas años y veís Chile, veías algo, sí, relacionado
2: con la camiseta, estaba muy, muy emocionado.
1: Tú, cuando vivía ahí fuera, te
3: pasaba. En Italia viví 4 años, y uy, uno echa de menos igual, pero después en Australia viví uno, en Londres uno, y uno siempre quiere echar de menos el chacarero, los erizos, los amigos.
2: Pero pocas veces se te da que justo caiga la selección.
3: Sí, pues no,
2: porque eso es como la.
3: Pues, por pega me tocaron girar la selección.
2: Claro, pero por pega, pero tengo que
3: para un hincha, ¿sabes?
2: Al pelotero, el jirafa que hay.
3: Bonito.
2: Que se va haciendo
3: el
2: gringo.
3: Jirafa es chiquitito.
1: Y el jirafa ya
2: como 2 metros.
1: El jirafa ya tiene
2: 5 años y medio. 5 años y medio se fue con la familia, los hijos 2 ya están trabajando. ¿También? Estuvieron allá. De hecho, uno estudia ahí cerca, el Emilio. La Billy ya es.
3: ¿Y cómo le hicieron en Estados Unidos?
2: ¿A él? No, Sebastián Carmona, gerente general.
3: El jiraf, ¿no?
2: No, gerente general.
1: Entonces estamos metiendo la pata y siendo jirafa.
2: Jirafa para todo el Club Pilsen, que le decimos jirafa, que es un grande grupo.
3: Bueno, hoy los goles de Gutiérrez a los 56 y Pizarro a los 65, esas dos ráfagas, esos 20 minutos que Chile mató el partido, mucha gente, como decíamos, en Los Ángeles. Vamos a escuchar a Córdoba, vamos a ver el análisis que hizo el técnico, pero antes escuchemos a Vidal, porque siempre deja algo, estuvo en las Reacts de Mega, analizó esta victoria en su estilo frente a México en California.
4: No, defensivamente Chile muy bien hoy día. Se protegió muy bien, sí. Cuando creyó un poco, la recuperó en campo rival y pudo hacer gol, pudo marcar 2 goles. Pero sí tenemos que mejorar un poquito más a la hora de jugar con el balón, si queremos ir creciendo, porque estamos jugando contra una selección, de verdad que una selección, me van a perdonar los de México, pero muy bajo México. Aparte cambia 10 jugadores que te echa a perder todo el partido, pero si la selección entiende que tiene muy buenos jugadores, jugadores rápidos, y que le puede sacar mucho provecho a los jugadores rápidos, si tienes jugadores técnicos, tienes que jugar más con el balón, si tienes buenos defensas, te tienes que defender mejor. Entonces eso falta, creer un poco más. y darle más confianza.
3: Ahí estaba lo de Vidal.
2: Pareció lo que hablábamos con respecto a... Exacto. Pasa que tiene razón Vidal, porque en estos tres partidos, si hay algo que le faltó a Chile fue tener control del juego desde el balón, desde la posesión, que no es lo mismo tener el control del balón a tener control del juego. Algo que sí, por ejemplo, tuvo Canadá, algo que sí generaba Estados Unidos. El tema es que ayer Chile contó con esa complacencia, entre comillas, de México presentarte un equipo muy, muy discreto. O sea, si México, sacándolo de la altitud de Ciudad de México, incluso de Guadalajara, se había transformado hace rato en un equipo muy terrenal, ya cuando te presenta un equipo B, evidentemente te da muchas licencias. O sea, los jugadores chilenos era lo que nosotros parecían cuando jugamos con los argentinos. Había futbolistas de España, había futbolistas de Inglaterra, había futbolistas de Argentina, cosa que los mexicanos eran liga local, que ya está en un bajo nivel, más Fidalgo, que es el volante que juega en el Betis, que es muy suplente, y Berterame, que es delantero que es suplente en el Inter de Miami. Lo demás, todo prácticamente en la liga local, y con lo que dice Vidal también. O sea, hace el 1-0 Chile, 5 cambios. México de inmediato Rafa Márquez, y no mandó, insisto, a los del Mundial, pues volvió con esta rotación de jugadores de medio local, eran 8 cambios.
0: Tiene lógica.
2: Para Márquez estos 4 partidos había 2 clases A, 2 clases B. Nosotros aprovechamos esa licencia, afortunadamente, a veces ni siquiera somos capaces de aprovecharla, y creo que de alguna manera un análisis más fino desde lo individual. Yo creo que ayer quedó demostrado que Maxi Gutiérrez tiene que jugar siempre, así como Osorio. Hay que encontrarle un lugar a Cepeda, pero Osorio y Gutiérrez tienen que jugar permanentemente. Cuando Osorio entra en una sintonía, los dos goles participa directamente.
0: Sí.
2: Y lo mismo, darle continuidad a Tapias. Tapias puede ser un buen suplente.
0: Son esos 3-4, 3.5 con Tapias.
2: Claro, después sostenerlo Osorio, de atrás, no sé, con 3-5 defensores, y después
0: mi volumen.
2: Ayer jugó con Loyola, jugó con Echeverría,
0: se protegió,
2: Paulo Díaz.
0: Se protegió bien.
2: Dejó de lado esto de jugar con jóvenes, con chicos, metió 2 jugadores mayores de 30, le quiso tirar la carrocería encima a México y bien por la selección.
0: Miró el marcador, miró el resultado, otra derrota más. Por eso te digo, eso es lo que vamos
3: a hacer. Escuchemos a Córdoba, el técnico de la selección, quien destacó que hubo rendimientos altos en la victoria de ayer frente a los mexicanos.
5: Si hablamos del objetivo de ganar, obviamente quizás no se ganó como uno espera, o sacar mejores resultados, etcétera, etcétera. Y un poco lo que he explicado desde el inicio, seguir incrementando el número de jugadores que puedan jugar en la selección, creo que eso es súper importante. Hoy día creo que hubieron rendimientos muy altos de jugadores que están haciendo sus primeras armas en la selección, y eso creo que es súper positivo para lo que es.
3: La primera de Córdoba.
2: Vamos, Pato.
3: Y otra.
0: Lo que sea, pero está bien, pero son cuestiones que el fútbol te brinda. Ayer le brindó esto el segundo tiempo.
3: Y la otra de Córdoba sobre el balance general de esta gira.
0: No te vas a ir para la monta tampoco.
5: Según del lado que lo miremos, puede ser una muy buena gira, puede ser una gira que a lo mejor no fue tan buena, según de qué óptica lo podemos ver. Para nosotros, seguimos creyendo en lo que estamos haciendo, en el proyecto de seguir dándole partido a algunos jugadores que necesitan este tipo de encuentro. Así que, bien, creo que fue un partido muy apretado. Creo que lo planteamos de buena manera. Los chicos interpretaron muy, muy bien lo que les pedimos. Bueno, generar transiciones muy rápidas. Sabíamos que ellos iban a adelantar y que tienen un buen juego posicional. Así que, bien, nada más que agregar.
3: Bueno, se afirma después de que, bueno, lo había dicho Correa, va a dirigir contra Colombia los dos amistosos y de vuelta.
2: Por lo menos
3: en noviembre.
2: Viene con un colchón, la gente no va a estar con esa animadversión. Yo creo que lamentablemente la hora no te ayuda mucho. No sé cuánto tiempo habrá podido ver el partido completo. Terminó a la 1:38 el partido ayer. Miré el reloj para saber cuánto me quedaba a dormir.
3: Con los cambios.
2: Fue terrible.
3: ¿Cuánto dormiste en la media?
2: No, pues me dormí 10:50 más o menos. 5, claro, menos, 4:30 dormí. Pero bien, ya tenía claro que tenía que dormir 4:30. Mi cabeza estaba funcionando desde aparte que, pucha, como lo de Colo Colo, no sabía si se iba a jugar al segundo tiempo, como se que alargó, sí. Aproveché de comer algo ahí.
3: Yeah. ¿Qué te zampaste?
2: No, me zampé un sándwich de pechuga de pollo. Bien. Con palta de tomate.
3: Sanito, ¿qué pan?
2: No, el broche, ese, redondito, sí. Sí, con la Daniela estaba, tenía mamón enfermo. Puta, casi me obliga a ir a urgencia.
3: La mascota.
2: Estaba tiritando la mascota, Bond.
3: ¿Qué le pasó?
2: No, empezó a tener un problema gástrico severo, ¿no?
3: Quizás que se...
2: No, yo me fui al canal y vos me saltaba el cuello. Y en pleno programa aguantaba tiritando, tiraba en la casa. Bond, mi perro.
3: Bond, el perro, el regalo en el cachupín. ¿Y tú qué te zampaste, Patito, anoche?
6: Anoche no tenía sopa.
3: ¿Rico de qué?
6: Sopa de pollo, la típica.
3: Ah, bien, bien, bien.
6: Con fideos cortaditos.
3: Yo me hice una pastita con un ragú.
2: Ah, qué rico, darle.
3: Sí. ¿Un cuno? Le metí una... No. Fileteé bien suave, bien delgada la punta de ganso, así como una picaña, que se hace rápido.
6: Súper.
3: Y tenía hecho ya un sugo y pomodoro. Así que ahí bien poco.
6: Queda bien, reposado.
3: Harto queso rallado.
6: Es bueno dejar ese...
3: Sí, por el día siguiente.
6: El día siguiente, pero extraordinario.
3: Pausa y ya volvemos con todo el análisis de las listas de la NFP, la despedida de Messi, pero antes en Collahuasi potencia en el desarrollo de la región con el programa Cuidemos Tarapacá, buscando apoyar emprendimientos liderados por mujeres y el cuidado y prevención de su salud bucal. 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
3: 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Ya volvemos.
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14: ¿Sabías que muchos jóvenes técnico profesionales en Chile egresan con talento, motivación y ganas de trabajar, pero no siempre cuentan con las redes, herramientas digitales o certificaciones necesarias para entrar al mundo laboral? Por eso, hoy te quiero contar sobre Escuela WOM, un nuevo programa que busca impulsar el desarrollo laboral de jóvenes entre 18 y 22 años, egresados de liceos técnico-profesionales vinculados a Belén Educa, Technovation Girls y también Fundación 99. Durante 3 meses, los participantes recibirán formación en apresto laboral, ventas consultivas, comunicación efectiva, Google Workspace, inteligencia artificial y cloud, obteniendo además 4 certificaciones oficiales respaldadas por Google y Sense. Y lo más importante, al finalizar el proceso, estos jóvenes tendrán la oportunidad de integrarse al equipo de ventas de WOM. Además, la compañía inició un ciclo de tutorías junto a estudiantes de cuarto medio de Belén Educa, a donde colaboradores voluntarios acompañarán a jóvenes en decisiones clave sobre su futuro vocacional y profesional. Porque cuando una empresa abre espacios reales de formación, mentoría y empleabilidad, no solo entrega oportunidades, también ayuda a emparejar la cancha.
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0: Bueno, a ver, revisemos lo que pasó ayer en jornada de amistosos internacionales, con el foco en lo de Messi, ya vamos a hablar de eso, porque Argentina le ganó 3-0 en la despedida de Lionel a Benín, Colombia 2-0 a Perú, Estados Unidos lo conversado 1-0 a Canadá, un partidazo por ahí.
15: Uruguay le ganó 6-1 a India. Sí,
0: Rusia empató 3-3 con Nigeria.
15: Jordania 0-0
0: con Uruguay en India le ganó 6-1 a India, exacto. ¿Y cuál decías tú?
15: Jordania 0-0 con Venezuela.
0: Con Venezuela, los que son nuestros comillas, rivales, vecinos, etcétera.
15: Pero ahora se acabó, ¿eh? Ya no hay más selección. Anoche era lo último porque se acabó la Nations League también ayer. Así que no hay más amistosos selecciones hasta noviembre, que jugamos nosotros contra Colombia ahí de vuelta.
0: Bueno, anoche, adiós. En el Monumental de River para Messi, una linda despedida, una carrera extraordinaria que tuvo una etapa muy difícil perdiendo esas finales.
15: La primera etapa de su sí, en la selección. La de años durísimo.
0: Las de las Copa América, la del Mundial de Brasil. Para mí, para mí se daba la lógica en esa Copa América de Brasil, que Argentina perdía otra final contra Brasil de local, Neymar, pero como Neymar andaba preocupado a sacarse fotos con Messi, gana esa final Argentina, que era el fin, ese era el retiro de Messi, la salida de Scaloni, el retiro de Di María, etcétera, de una generación que no podía ganar finales. Bueno, gana esa final con el gol de Di María y ahí se levanta todo, bicampeón de América, campeón del mundo en Qatar, vicecampeón en ¿dónde fue ahora?
15: En Estados Unidos,
0: América del Norte. Y ayer habló Messi, que hizo un gol en este 3-0 ante Benín de penal, el 3-0. Y bueno, las palabras de su despedida, fue una linda fiesta, armaron todo bonito. Chiqui Tapia, vestido como si tuviera 21 años, fuera Brad Pitt. Ahí están todos.
6: Lo armó, ¿eh?
0: Exacto.
6: Con esto de lo. Leía y observaba la cuestión de los drones, que era para la despedida de Lionel. Y metieron ahí una publicidad durante no sé cuánto.
15: La gente armaron la camiseta 10 de Messi con drones.
0: Sí. No, buenísimo.
6: No, pero era.
0: Y el juego de luces, que hubo la camiseta gigante cuando entraban los equipos. Oye, no sé qué, esto es una idiotez, ni importa, pero es que igual me da risa. Y lo comentaste tú el otro día a propósito de Chile. ¿Qué pasa? ¿Qué les pasa a los dirigentes que cuando llegan a ser presidente de la NFP?
15: Se quedan fit.
0: O presidente ahora de la AFA. ¿Tú has visto las? Pero ese es para cagarse la risa.
6: Tenía.
15: Javier hizo una nota en un diario de circulación nacional y se cree a mí, ¿no?
0: Sí, pero escúchame, pero
15: 30 hay, kilos que bajó Javier.
0: Oye, Milad cuando sale quemadito, camisa abierta, barba de 2 días, y después, hay vista anoche, bueno, y siempre, a Chiqui. Pero si mira el Chiqui que entró a la AFA y ahora pantalón pitillo, zapatilla blanca, polera media apretada blanca.
15: Como se le un poquito.
0: Oye, exacto. Y peinadito.
15: De las pocas cosas que le.
0: ¿Cómo se llama ese corte que los jóvenes se hacen, que es como con máquina abajo, ¿cachai? Váyanse a la. Perdón. Escuchemos a Messi.
16: No me queda más que agradecer, como lo dije en la carta de despedida. Fue un orgullo muy grande para mí defender esta camiseta durante todo esto, más de 20 años. Hasta en los peores momentos que lo hemos pasado y lo he tenido, nunca dejé de luchar, de pelear, de dar el máximo, de querer estar siempre. El no venir más va a ser un dolor muy grande. Te juro que me gustaría venir toda la vida, porque jugar en la selección argentina es lo más lindo que te puede pasar. Lo más lindo que te puede pasar.
15: Con esa frase van a poner al Diego, la pelota no se mancha, y jugar con la selección argentina es la más linda.
6: Podría,
15: que
6: va a ser el, podría venir, pues sí, dice que me gustaría venir toda la vida.
9: Mira,
6: pues, ¿sí
9: no sigue? Mira la pregunta.
6: Ah, pero bueno, pero oye, ya, pues si no.
9: Pregunta más.
15: Que le tiene derecho a vender humo en Messi.
9: Pregunta más, además que nunca ha sido vendedor de humo. Pregunta maldita, típica de periodista
15: mala leche.
9: Buitre mala leche.
15: Que no está en este panel, por supuesto.
9: No, sí.
15: En este panel.
9: ¿Quién es más importante en la historia de la selección argentina? Esto no es gustos personales. ¿Messi o Maradona?
6: ¿A nivel de selección?
9: Sí.
6: El Diego. Está bien, está bien. Porque Messi, a ver, Messi lo que hizo en el Barcelona.
9: Argentina.
6: Ya, es que tengo que decirlo porque.
9: Pero si es que Argentina.
6: Ya, bueno, se subió al último carro porque si no hubiese ganado el Mundial, no hubiese ganado nada. No tendría la. No, pero te quiero decir que el cuestionamiento que hay a propósito, porque gente que se encarga de decir el presente, la mayoría de los periodistas, exjugadores, decían Messi no vale nada, no existe, porque en ese momento correspondía a la realidad. Entonces, para mí, desde afuera, yo no el Cristiano a lo mejor lo ve diferente porque tuvo vínculos importantes con Argentina. O sea, muy importante.
9: Muy importante.
6: No, pero si trabajaste allá.
9: Sí, pero ¿qué tiene? Bueno, ya, no, pero
6: yo para ti, para mí,
9: el Maradona.
6: Maradona,
9: ¿por qué?
6: Manera.
9: No gusto personal esto.
6: No, porque.
9: Impacto a la selección argentina.
6: Impactaba
9: en la historia.
6: Maradona le decía que no a la FIFA. Maradona no seguía a sacar una foto con el presidente de Estados Unidos. Maradona hacía muchas cosas que Messi, por su falta de personalidad, y que no es algo negativo, sino que a mí me impactó mucho más Maradona que Messi a nivel de selección. Creo que influyó mucho más de lo que influyó Messi a nivel de selección. Con momentos distintos, diferentes, me pareció en el volumen que uno espera de jugadores de este tipo, Diego Armando Maradona por paliza.
15: No, yo creo que no hay punto de comparación en cuanto a la carrera de uno y otro por la selección. Yo creo que lo de Messi, primero por cantidad de tiempo, años de protagonismo en la selección argentina. El Maradona estuvo 15 años entre el 79, bueno, debutó 77, pero su carrera no cuenta el 78 porque no fue mundial. Del 79 al 94, que es su última aparición con la camiseta de la selección argentina, son 15 años, Messi fueron 21. Si lo ves por título, mucho más Messi, dos Copa América y un mundial, cosa que Maradona no tuvo. ¿Quién llegó a más finales? Messi, llegó a tres finales. Maradona se dice que ganó un mundial solo. En Argentina en 2022 no tenía ninguna otra gran figura ahí en el mundial. Se fue haciendo Julián Álvarez y Enzo Fernández, pero seis meses antes estaban jugando en River, no estaban jugando en ningún equipo de élite europeo.
6: Estoy hablando de Messi, ¿no?
15: Sí,
6: de
15: por eso, Julián, pero es que la trascendencia de Messi en el 2022 fue brutal. Y misma trascendencia que tuvo el 2026. O sea, lo que hizo Messi con 39 años en una Copa del Mundo, no con el Barcelona, con Argentina, es inimitable, inigualable, y posiblemente no lo veamos en otro futbolista. Yo por eso elijo a Messi. En cuanto a futbolista de la selección argentina y su aporte a la selección argentina, la cantidad de años, su estatura, digamos, a él finalmente lo que yo le doy todo el mérito es que cuando estaba en el piso, no posiblemente en su mejor momento futbolístico, porque lo hizo con 35 años, empujó a la selección. Maradona lo hizo
9: en su
15: con 26 años en su pick,
9: Pero mira,
15: Messi no pudo en su pick empujarla. Lo que creo que lo hace todavía más valioso lo de Messi con 35 y con 39.
9: Pensemos los mundiales de cada uno.
3: Mundial del 82, Maradona y Argentina fracasan. Primer mundial. Primer mundial de Messi, era chico, no le dieron el rol.
15: Ya, pero lo de Messi, sí, lo de Messi
3: en Alemania.
15: Comparado el 78 con que Maradona no fue. Lo saco
3: ya,
15: de la.
3: Por eso, pero Messi ya fue.
15: Sí. El 2010, ya. El segundo ya. Coinciden en fracaso.
3: Exacto.
15: Los dos.
3: Exacto. El 2010
15: Messi no hizo ningún
3: no pasó nada. El 2014 no brilla, pero llega a la final argentina.
15: No brilla a la estatura que tuvo.
3: Exacto.
15: Después.
3: Exacto. El 2018 fracaso, con ahí el cantante de Cumbia Villera en la banca, porque estaba loco, ahí estaba loco, San Pablo estaba preocupado, los pitillos, de los tatuajes y todo, de las peces.
15: Me gustó.
3: El 2022, campeón del mundo, importante, pero para mí el mejor mundial de Messi en juego, salvo la final, fue este. O por sorpresa, no sé.
15: Claro,
3: porque yo esperaba que estaba jubilado y extraordinario. Maradona. El 82 fracaso, 86 nada que decir, y el 90 con un tobillo, dos pases por ahí, y era una Argentina mediocre y llegó a la final. Después el 94, lo que estaba en un buen nivel,
15: se cayó.
3: Pero parece que estaba con
15: varias cositas. Estaba como San Paoli, un poquito hinchado.
3: Un problema.
15: Un poquito inflamado.
3: Pero bueno, mucha pesa. Extraordinario lo de Messi, nada que decir. Y
15: ahora yo anoche decía que esto no lo vi en ningún jugador, ¿eh? No existe esto de que un futbolista se despida de una selección y que un país completo vaya a despedirlo, porque de verdad no se despide un jugador cuando termina su carrera. No tú, ahí lo.
3: Pero y lo de Iván, pasando. Iván, por ejemplo.
15: Sí, pero Iván fue un partido, pero digo, acá los argentinos lo siguieron desde el predio hasta todo el recorrido.
3: Como si fuera un partido, sí.
15: Claro, o sea, todo lo que representó.
3: El bus, ¿te acordás? Cuando
15: el bus. Generaba mucha sintonía. Sí, nos reímos de
3: lo el que perro pasó ayer.
15: El perrito
3: no,
15: ayer.
3: Sí, para. Oye.
15: El bus generaba sintonía, te suspendía.
3: ¿Cómo se llama el perrito?
15: Choquito.
3: Creo. Choquito. Vamos a tener un segmento para comentar lo que fue de Choquito ayer.
17: Se salvó solo, por si acaso.
3: No, pero para. No adelantemos. Pero para que la gente que está expectante sepa que vamos a hablar de Choquito.
17: ¿Sabrás lo que es Choquito?
3: No, yo contamos. No, lo de Messi extraordinario.
15: No, es que por eso te digo, o sea, además.
3: Bueno, iba a seguir Scaloni.
15: Te ponen un partido, por las declaraciones que entendía ayer, sí, porque iban a construir, de encontrar.
3: No, me gusta.
15: Pero además,
3: cambio técnico.
15: Argentina juega con Benín, güey. ¿Qué importa Benín? El hincha quería despedir a Messi, que anoche ya debe haber aterrizado en Miami, ya debe estar en Miami preparándose.
3: O el Conchu Miami.
15: Yo de verdad no. Yo no conozco a un tipo que le guste tanto el fútbol como Cristiano.
3: Tú y Manuel de Tezano.
15: Pero él debe jugar, weón. ¿Sabés que el tipo va, viene, juega, el fin de semana juega con 39 años, podría estar? ¿Sabés que no voy a jugar dos semanas y me voy a meter en una cama
3: hiperbárica?
15: Sí. Y no pasa nada, ¿qué le vaya a decir? No, vuelvo porque tengo que jugar el fin de semana.
3: Oye, ¿y cuándo es la despedida? Supongo que en el Monumental de De Paul.
15: No, pues De Paul no fue a la selección. De Paul es de Racing, ¿eh?
3: No, el
15: Rodrigo De Paul.
3: Rodrigo De Paul.
15: No, pues está en Inter de Miami.
3: Por eso, pero no, obvio.
15: Claro.
3: Obvio que.
15: Pero es que no hay nadie. Por eso te digo, Maradona se despidió como jugó en la Bombonera, esa famosa tarde en la Bombonera.
3: ¿Pero De Paul se va a retirar ahora que se retiró Messi?
15: ¿De la selección?
3: Sí, pues.
15: No, lo llamaba Scaloni. Dice que lo iba a pensar, después me dijo que iba a ser difícil.
17: El escudero.
15: El escudero.
3: Que le dijo a Lewandowski que él le ha ganado el otro día.
17: No, estamos todos locos.
3: Bueno, bien por obviamente Messi, extraordinario. Oye,
15: No, pero espérate.
3: Sí. Ya,
15: hagamos el contrapunto. Busca, porque la gente tiene que conocer. Ayer hicimos un programa con el Pato. La carta de Cristiano Ronaldo.
3: No, pero muy larga.
15: No, pero es que los ocho puntos sí. que dijo en que falló el técnico Jorge Jesús y que debió haber señalado en la conferencia de prensa antes del partido con Dinamarca y que lo obligó a él a retirarse, a salir de la concentración y poner en duda su continuidad en la selección portuguesa. De verdad, yo no vi jamás una publicación como esa de tal magnitud. Ni Martín Vargas se atrevió, ni Carlitos Casares se atrevió tanto en tercera persona.
3: Pero lo estás
15: como viendo. Pautear al técnico, compadre. No, de las peores cosas que.
3: Comunicado Cristiano Ronaldo. Como prometí, decidí relatar en primera persona y directamente las circunstancias que rodearon la última etapa del viaje a la selección. Después del Mundial del 2026, preparé una carta al pueblo portugués que aún conservo con las palabras que quiero dirigirles. Cuando deje definitivamente nuestro equipo, al final de la competición, en el vuelo de regreso desde Estados Unidos, el presidente de la federación me pidió e insistió en que reconsiderara mi decisión de irme, porque Portugal me necesitaba. Inmediatamente después me pidió mi opinión sobre el nombre del actual entrenador, a quien estaba considerado junto con otros nombres que no me reveló. Le respondí al presidente que mi opinión sería la elección correcta. Por lo tanto, el día que se presentó el actual entrenador, me sentí realmente feliz con la elección. Fue la opción correcta. Unos días después recibí un primer contacto del nuevo entrenador de la selección diciendo que le gustaría reunirse conmigo personalmente. Respondí que sí, obviamente. Nos conocimos en la ciudad del fútbol, donde mi club estaba realizando su campeonato de entrenamiento y pretemporada. Ese día el entrenador me dijo que contaba conmigo y que mi presencia era fundamental para su proyecto. Me presentó un plan para mi participación, me dijo que jugaría el primer y último partido y que por cuestiones de preparación física siempre haría 3 o 4 cambios por partido. En ese momento me sugirió que no viajara con la selección a Noruega y Dinamarca. Me propuso jugar el primer partido y quedarme en Portugal para luego reincorporarme antes del partido en el estadio Dragao. Rechacé la propuesta de inmediato, me pareció obvio que no podía aceptarla. No jugar los partidos en el extranjero no significaba que no sería capitán del equipo. Ese privilegio de quedarme en Portugal no sería un buen ejemplo para mis compañeros. Finalmente el entrenador estuvo de acuerdo con mi análisis. A esta conversación asistió Coutinho, el director deportivo, la persona quien es el actual seleccionador nacional, reportó durante toda la temporada pasada. En la víspera de la concentración, el seleccionador vino a mi casa en Lisboa para hablar conmigo de nuevo a petición suya. La conversación fue tranquila y se mantuvieron todos los principios acordados en agosto. Jugué el partido en Albalade y aunque fui sustituido no causé ningún problema. Personalmente le puse el brazalete de capitán a Bruno Fernández. Lejos de imaginar que podría estar dentro de mis últimos pasos como atleta y capitán de la selección. Lo importante de ese día, para mí, fue nuestra victoria. Ganar siempre es bueno. A la hora del almuerzo del día del partido en Noruega, un asistente del seleccionador nacional se acerca a la mesa donde el grupo estaba almorzando y me informa de que el seleccionador quería hablar conmigo. Para mi absoluta sorpresa, el entrenador me preguntó si estaba bien para jugar 30 minutos. Estaba completamente concentrado en mi recuperación física, integrando con mis compañeros como siempre y pensando que no jugaría ese día. No había problema, le dije. Esta petición estaba fuera de mi plan de recuperación, eso sí, y entrenamiento físico, ya que no solo iba a jugar el 4 en el Estadio Dragao, pero obviamente dije que sí. Él respondió que debía estar preparado, que jugaría 30 minutos. El resto es historia. Calenté desde el descanso, vi pasar los minutos y no me llamaron. El entrenador había roto su palabra. Al final del partido solo quería que todo terminara con una victoria y estar solo. No fui a saludar a los aficionados. Un error que es únicamente mi responsabilidad y que no debería haber ocurrido. Pido disculpas al pueblo portugués que nos apoyó intensamente. Pido disculpas a los aficionados y pido disculpas a quienes, sin ser portugueses, viajaron hasta ahí para verme. Y pude haber decepcionado porque no me pusieron. 48 horas después tuvimos una conversación, yo, el entrenador y Simão Coutinho, ya que había estado siguiendo nuestras conversaciones en agosto. Fue un momento profundo y muy franco, sin filtros. Acordamos que había una manera de cerrar este caso, que el entrenador repetiría lo que me acababa de decir en privado, en presencia de Simão Coutinho, pero en la sala de prensa. El acuerdo era simple, el entrenador comenzaría la rueda de prensa con este tema, intentando zanjar el asunto, diciendo la verdad. Diría que yo nunca pedí jugar ningún minuto, que fue el entrenador y nadie más quien propuso el plan para esa concentración y que fue un error hacerme calentar solo para no jugar. Terminamos esa reunión con el entrenador pidiéndome un abrazo, prometiéndome que diría en la rueda de prensa lo que me acababa de decir y que el asunto estaba resuelto. A petición del entrenador se celebró una videoconferencia entre él, Simão Coutinho y Tiago Craveiro, en la que resumió lo que habíamos hablado. Se elaboró un breve documento que yo mismo revisé y que, con mi conocimiento, se le entregó al entrenador tal como él había solicitado. La conferencia transcurrió como se esperaba, su actitud no tenía nada que ver con nuestra reunión. Percibí expresiones y agresividad que considero inmerecidas, una actitud de que yo quiero, yo puedo y yo mando, que jamás me había mostrado, ni siquiera remotamente, en privado. Las notas que validé fueron las siguientes. Creo que bueno, y así sigue.
15: Sí, es que las notas, es que se hizo muy largo, pero es que él dice que brutalizaba.
3: Es segunda vez que rompía la palabra, decidí abandonar el campo de entrenamiento sin esperar otra promesa.
15: Yo a Cristiano lo veo bien, Cristiano es el mejor del mundo. A Cristiano le prometía. Eso esperaba que dijera el entrenador.
3: El entrenador dijo que lo iba a decir, rompió su palabra. Después,
15: eso es lo que dice Cristiano.
3: Dice que estaba Coutinho y todo. Pato Pautía hasta al entrenador para que dijera que era el mejor del mundo. Algo.
6: Jamás se me va a aburrir. Ahora tenés que estar los pies en el ego de Cristiano.
3: Igual. Compadre, yo digo que no hay que hacer homenaje con las selecciones, que los jugadores cuando se retiran tienen que retirarse de la selección. Pero compadre, no puede hacer calentar a Cristiano 30 minutos, no, 40 minutos y no hacerlo jugar. Igual es un desubicado.
6: Estoy de acuerdo, pero. O sea. Pero compadre, usted no tú podéis tener una serie de cuestiones, entrenar menos, llegar a un acuerdo, conversar, oye, este partido no lo jueguen, no sé. Hay una serie de cuestiones que se conversan al final de la temporada cuando
1: cuando ya eres viejo y te cuesta mucho todo, lo que tiene que ver con entrenamiento, viaje, concentraciones, jugar, pero aquí este cabrón se le pasó la mano y se pasó 10 pueblos, eso no se debe hacer, y yo creo que molesta más que puede entender el jugador. Por eso, como decíamos ayer, el abrazo de los jugadores después de la victoria es al técnico, es el respaldo, y yo no sé qué va a pasar ahora, porque el hombre parece que está reculando, el técnico, y dijo, don Cristiano tiene las puertas abiertas y si está jugando yo lo voy a llamar.
3: Hoy una palabrita para lo de Colo Colo. Ayer se jugaba 20.000 personas, buen público para la lluvia. Copa Chile le ganaba 1-0 con gol de Correa a Puerto Montt, 2-0 en el global, había abierto la cuenta a los 11 el argentino, pero bueno, yo vi a la Tirán con Valde, ya la esposa, partido waterpolo, y se suspendió en el entretiempo, y bueno, no sé qué va a pasar, Cristian.
15: No, esto va a tener que buscarse una programación, ¿no?
3: Pueden hacer lo que hicieron con la Huerta, aunque jueguen a la Dora antes ese rato y después entre el público.
15: No se va, yo creo que van a esperar, tiene que oficialmente terminar la llave. Esto tiene que ser antes de la fecha FIFA noviembre, que es donde están programadas las semifinales. Por lo tanto, van a tener que hacer viajar a Puerto Montt.
3: Están felices que tienen que ir y volver
15: nuevamente. Desgraciadamente no se puede hacer otra cosa. Aquí es fuerza mayor. Aquí ya no es acá no pasa por la NFP. Nosotros bromeamos con el Pato porque hasta Moza caminó a la cancha antes del partido para ver si estaba en condiciones de jugarse o no. El partido está programado a las 20:30. 19:45 ya con gente en el estadio. Todavía no se tomaba una decisión con respecto a si se jugaba o no. El estadio, la cancha en este caso, había sufrido los embates de unos recitales, estaba siendo resembrada, y claro, jugar en esas condiciones podía generarle un daño, pero cayó tanta agua en un momento, en esa primera, entre las 8 y las 9 de la noche, de verdad la estaban tirando.
3: No, con balde, papá.
15: Que estaba un camión cisterna arriba, compadre, aljibe tirándole arriba a la cancha.
1: Asumieron jugar en el menos primer tiempo por la cantidad de público. Porque si no era para suspenderlo en chat, no, la gacha no está.
15: No, y aparte de a ver si Puerto Montt, porque también Puerto Montt dice, puta, compadre, sí. Imagínate, tengo que jugar la liguilla. Sí. Por una condición. Termina jugando la liguilla. Tengo que venir a Santiago nuevo.
1: Sí.
15: O sea, también un pique, son 1.100 kilómetros.
1: Pero corrí riesgo, estaba muy
15: complicado. Sí. No.
1: Pero bueno. Viene el árbitro a haberlo suspendido. Tal vez debió haberlo suspendido detrás, pero había mucho público, como tú dices, y el esfuerzo, ¿no? La gente, yo de verdad que los felicito, porque acá no estamos acostumbrados, ¿no? El sur de Chile, cuando...
15: En octubre
1: la gente fue 20.000, más de 20.000 personas, ¿no? Así que un abrazo para todos aquellos que fueron y estuvieron en el Monumental.
3: Oye, ¿y la U juega hoy día, Cristian, frente a Antofagasta?
15: Sí. Ahora la noticia en la U no es que juega hoy día, con Antofagasta está ahí de los cuartos finales, que tuvo que programar su partido finalmente el lunes a las 5 de la tarde en Rancagua, con todo lo que significa volver desde el sur para la gente que va por el fin de semana largo a regiones. Mucha gente sale este fin de semana, recordemos que el lunes feriado, ir a Rancagua, mover, ¿cuánto? 5.000, 7.000 personas desde Santiago, que todas ellas se acumulen a la zona, a la hora del mayor taco. Es un problema, yo digo, no fueron capaces de organizar el partido en Santiago.
1: Es que es feriado, yo creo que está bien, es feriado.
15: No, Pato, si
1: yo Paviña digo, fueron una cantidad importante, la gente va.
15: Sí, pero Pato, pero que un lunes a las 7 de la tarde entrar a Santiago es complicado. Es complicado.
1: Bueno, cada uno verá cómo lo hace, pero la gente
15: pero para
1: va igual.
15: Ir a Rancagua, si el problema no es
1: vayan
15: Rancagua.
1: A Viña,
15: no, porque no son de Santa Laura, ¿cómo no son capaces de llegar a un acuerdo con la delegación presidencial? ¿Por qué para el Nacional te permiten 35.000 y para el Santa Laura 5.000?
1: Encuentro fantástico que jueguen en Rancagua y la gente pueda ir comer en el camino.
15: Pato, me imagino.
1: Oye, ironía, pasan una parrillada.
15: Pero no se puede, no puedes sacar a los equipos de la región.
1: No, pues sí, es la idea, pero allá es donde encontraron la mayor cantidad de público, acá hay que quedar mucho público fuera.
15: Aquí.
1: Mucho público fuera.
15: Por eso, ¿cómo no son capaces de autorizar? ¿Sabes qué? 12.000. Lleguemos a un acuerdo, compadre. No. Te doy las garantías para poder.
1: Después de lo que se vivió en Viña del Mar.
15: Sí,
1: viejo,
15: pero que no. Eso, pero es que hay una cosa, Pato. Tú lo que te digo, al Nacional le permites 35.000.
1: Claro.
15: Después de lo de Viña le permitiste 35.000.
1: Claro.
15: ¿Cómo no eres capaz de permitirle 10.000?
1: No entraron esos
15: 3.000. No, entraron 20.000.
1: Que estuvieron, ¿te acuerdas? Sí, que
15: pero era más ese partido.
1: Según dijeron, supuestamente claro, controlado, lo habían fiscalizado, los 2.000 y tantos.
15: Pero,
1: que
15: manténle el castigo a esos 2.300, pero permítele claro. A los 10.000 tipos, 12.000.
1: ¿Cuál es el problema del Nacional?
15: que está BTS.
0: Ya, pues.
15: No te voy a meter ya,
3: oye, para cerrar, anoche, a no, última menos. Hora, se cumplía el plazo de la inscripción de los candidatos a las elecciones de la ANFP, que van a ser en el mes de noviembre. Y bueno, los que habían dicho que no iban a ir, van a ir. El que manda la ANFP, nada, salió del closet y va de presidente. Porque Jorge Huawei ya tiene contrincante. ¿Y quién va a ser? ¿Quién
0: Jorge
3: va a ser?
0: Yunque.
3: Jorge Yunque. Entre Jorge.
0: ¿Nadie más?
3: Se va a definir. Las listas. Jorge Huawei, presidente de Palestino, en la lista Unidos por el Cambio. Juan Tagle, como vicepresidente, el ex timonel de la Católica. Jorge Contador, presidente de Coquimbo. Diego Livingston, de Deportes Concepción, como tesorero. Directores. Karina Massú, de Deportes Recoleta, Ignacio Mejet, de Cobreloa, y Eduardo Ramírez, de Iquique. Mientras que Jorge Yunque, que había dicho que no iba a ir de candidato, que no le interesaba, que era mentira, esta fue una entrevista larga que dio, que él era el hombre fuerte de la ANFP, bueno, va presidiendo esta lista con Sofía Galdames como vicepresidenta, que es representante de Copiapó, Andrés Sánchez, de Santiago Wonders, como secretario general, y José Luis Navarrete, el expresidente de la U, como tesorero. Directores, Iván Cisterna de San Luis, Freddy Palma de Curicó y Andrés Alvarado de Santa Cruz. Las elecciones son el 19 de noviembre, se bajó Antillo, se bajó Villegas en la carrera, así que ahí están las dos listas, pues, Cristian.
15: No, o sea, la verdad, si fuese por una situación de sentido común,
3: sí,
15: debiese ser una elección que debiera ganar caminando Jorge Huawei, en las condiciones actuales del fútbol chileno. Porque estamos hablando de que Yunque representa la continuidad misma de Milán. Por más que cambie los nombres dentro del directorio, Yunque, que es el articulador y titiritero de Milán desde la sombra, hoy día tiene que salir de la sombra, afrontar a cara limpia toda esta situación y decir qué es lo que va a hacer él distinto a lo que ha hecho durante 7 años la ANFP, porque la pregunta es, oiga, usted quiere ser presidente de la ANFP, ¿y qué es lo que va a hacer esto en el periodo en el cual usted quiere ser el presidente que no haya hecho y que no haya empoderado a Milad a hacer? Porque usted es el que maneja los hilos de la ANFP como secretario general. Esa pregunta seguramente no va a tener respuesta. Te va a vender el humo de que ahora cambió, son otras condiciones, ya aprendió la lección y pero, todo. Pero ojalá, seguir. Ojalá, digo yo, ¿ya? Ojalá el cambio sea real, porque si viene Huawei y no pasa nada. Y
3: ahora, esto es una transición a todo este año
0: hasta diciembre.
15: No es una transición. Este directorio va a comandar a los dos federaciones, Federación y ANFP, en diciembre.
0: Hasta diciembre del 27.
15: Ahora, ¿quién
0: oye,
15: apoya
0: el tema que si fuera una.
3: A Yunque,
0: no. Ayer Aníbal Moza, ante el partido, dijo que.
3: No, la U a Yunque.
15: Que Navarrete no tiene nada que ver
3: con la U. Pero acuérdate que la U Colo Colo decía que
0: no, don Aníbal Moza ya fue contundente y dice que va a esperar los programas, claro, los va a estudiar y se va a relacionar. Bien, ahora, no, bueno, uno, bueno, es lo que.
3: Voy a esperar lo que me ofrece, pero voy a esperar los programas.
0: Si ustedes creen lo contrario, habrá que esperar el tiempo. Pero lo que pasa es que si esto fuera una votación popular, evidentemente que Huawei podría ganar y tendría la mayoría. Pero votan los mismos de siempre. Así que ahí yo no miraría a huevo lo de Jorge Yunque con.
15: No, si yo no lo miro a huevo.
0: Sí, lo estáis mirando a huevo y.
15: No, porque tú miras a huevo al decir que en votación popular.
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5: Es la hora 7 de la mañana, 59 minutos.
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6: Dejemos de hablar de sorpresa y preguntémonos por qué las encuestas hoy no reflejan realmente lo que está ocurriendo con el electorado. Porque aquí estamos viendo el ocaso de esta estructura de izquierda.
7: Ah, evidentemente que la Matei, Bachelet, son reliquias, son piezas de museo, del museo político.
6: Hoy vuelve a morir un carabinero asesinado. Este es el cuarto carabinero asesinado en lo que va del año, ¿eh? Tenemos leyes que se han estado aprobando con votos de la derecha que han perjudicado la creación de empleo. Contratar en Chile es muy caro y para los niveles de crecimiento de la economía no da.
7: Hola amigos, bienvenidos a esta edición de Día Marte, que ahora sí cuenta con Nicole Rodríguez, que por razones que nos vamos a explicar no pudo estar presente todo septiembre, pero ahora va a estar por lo menos todo octubre, noviembre y lo que sea que venga por delante. Bienvenida de nuevo, Nicole.
6: Razones largas y fomes, por eso no las explicamos, pero voy a responder como Michelle Bachelet. No me fui para la casa, vuelvo.
7: Correcto. 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

0: 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Y ahora volvemos a partimos el programa en el fondo, y yo creo, Nicole, y todo el mundo lo esperará, que comentemos un poco lo que pasó en Brasil. Y tenemos las cifras por ahí, creo.
1: Oye, partamos con Brasil, es súper interesante por varias razones. Uno, pasan a segunda vuelta, que era algo que se esperaba. Pero todos hablan de la sorpresa de Bolsonaro, del senador Bolsonaro, hijo del presidente Bolsonaro, y pasó a segunda vuelta con 47.03 versus Lula, 45.16. ¿Y cuál es la sorpresa? Una sorpresa que no debiera ser. La sorpresa es que todas las encuestas durante toda la campaña daban por ganador en primera vuelta. Nadie dijo que Lula iba a ganar en primera vuelta, ¿eh? Pero daban por ganador a Lula. Y luego al final se empezó a estrechar un poquito las cifras diciendo lo que a Fernando tanto le gusta, el empate técnico. El empate técnico. Pero siempre dando por ganador a Lula en primera vuelta, entonces todos hablan de la sorpresa. ¿Por qué no hacemos una pregunta distinta? ¿Qué le pasa a las encuestas que no son capaces de reflejar la votación o la decisión o la elección de los electorados? Les quiero recordar que cuando fue la elección en Colombia, todas las encuestas hablaban que iba a ser una elección muy estrecha, que iban a pasar a segunda vuelta, pero prácticamente empatado entre Abelardo de la Esquiela y Iván Cepeda, que era el candidato ya más de izquierda que Petro, o no, no sé si se puede ser más de izquierda que Petro, pero era el candidato de Petro. Y resulta que en primera vuelta Spriella gana con 43.7% versus 40 y en segunda vuelta Spriella gana con 49.7 versus 48. El punto principal es que si ustedes se dan cuenta, cuando los candidatos de derecha, no la ultraderecha como los bautiza la prensa, ya ni siquiera se atreven a hablar de ultraderecha ahora con el candidato Bolsonaro en Brasil, hablan de la derecha, ya se les fue pasando ese tema, pero el punto es que cuando los candidatos de derecha pasan a segunda vuelta como favoritos o con amplia ventaja o con una ventaja, en general las encuestas siempre vienen equivocadas. Hagamos un poco de memoria, ¿se acuerdan cuando el plebiscito por la constitución, por la nueva constitución, venía casi empatado en el último tiempo entre la prueba y el rechazo, pero antes de eso? Porque esto fue el último mes, ¿te acuerdas, Fernando? Siempre ganaba el apruebo. Entonces, la pregunta no es la sorpresa. Hay dos situaciones, o las encuestas tienen un sesgo. No, hay varias situaciones en realidad, no son dos. Voy a decirlas, son tres. O las encuestas tienen un sesgo, también empujado porque hay una capa gigante de medios de comunicación que en general tienden a favorecer a los candidatos de izquierda o del progresismo, y los analistas, una capa gigante de analistas, que todos estos candidatos de derecha que vienen a desafiar a la élite progresista o de izquierda que ha estado muchos años en el poder, tienden a hacer análisis en el sentido de que no van empatados porque el candidato ultra, en fin, eso es una parte, y este tipo de prensa empuja también a que haya cierto sesgo en las encuestas. Dos, las encuestas son muy caras y a lo mejor efectivamente, por muy importante que sea el muestreo, no logran traducirse en el electorado real. En el caso de Brasil son 160 millones de votantes y a lo mejor realmente no tienen ese dinero para poder hacer una muestra clara. Aquí te llaman por teléfono, te mandan mail. Aquí han salido informaciones sobre algunas encuestas en que los encuestadores inventan los resultados. Entonces, otro tiene que ver con la credibilidad de la encuesta. Pero además, hablando hoy día con algunos analistas, me decían: mira, igual hay un voto oculto pragmático que tiene un comportamiento electoral que depende del momento, del grado de credibilidad de algunos candidatos o el voto de rechazo de ese candidato y que lo deciden prácticamente en las últimas 2 semanas, y eso es un 10%, porque hoy el electorado que no se siente ni de derecha ni de izquierda es mayoritario y va por las soluciones, como se llaman hoy. Y más o menos eso con respecto al tema de las encuestas, Fernando, que vuelve a dar este circuito. Acuérdense de Milei, ¿eh? Milei nunca prácticamente ganaba las encuestas y todos nos sorprendimos porque ganó por amplia mayoría. Y Kast, jamás Kast. Kast no iba a ganar prácticamente la encuesta, por ahí desafiando, Jara aparecía ganando. Y resulta que además no solamente eso, apareció este candidato del Partido de la Gente, París en tercer lugar, que ninguna encuesta lo reflejó. Entonces, dejemos de hablar de sorpresa y preguntémonos por qué las encuestas hoy no reflejan realmente lo que está ocurriendo con el electorado. Voy a terminar con esto para comentarte un tema. Yo tengo dos periodistas amigos en Brasil, no son amigos, pero son colegas, y les pregunté cómo iban las elecciones. Y hace 2 meses me decían, uy, las encuestas dicen que gana Bolsonaro, que gana Lula en primera vuelta, pero que se está estrechando el margen, pero no es lo que uno ve en las calles, me dice. Esa era la respuesta. No, hay algo que no se nota en las encuestas, no es lo que uno ve en las calles. Esa es una pregunta para hacerse. ¿Qué está pasando con entonces los analistas y los encuestadores?
0: Bueno, para mí habría sido una sorpresa que acertaran. Esa sí que habría sido una gran sorpresa. No sé realmente qué ocurre, pueden ocurrir muchas cosas. Lo interesante quizás es lo que pasó con la otra parte de la elección de ayer, porque resulta que entiendo que la Cámara quedó copada por la derecha, los gobernadores, la gran mayoría también, pero de una manera aplastante, por lo menos por las cifras que vi ayer. No sé si eso ha cambiado. Ahora, ¿eso qué significa, estimado amigo? Pongamos que Lula igual gana porque logra juntar votos de estos otros candidatos, eran como 10 candidatos, y hay candidatos de izquierda ahí que van a sumarse a Lula, y en una de esas puede el guatón guachuchero recuperarse y ganar. Pero ¿qué clase de gobierno va a poder hacer con un Congreso y un Congreso completamente opuesto, un Congreso mayoritariamente de ultraderecha, con gobernadores de derecha? No va a poder hacer nada. ¿Qué podría hacer Bolsonaro, teniendo al contrario el apoyo de eso? Bueno, algunas cosas, aunque yo voy a insistir en el punto que hice ayer en el programa, en el sentido que no se esperen ustedes, si gana Bolsonaro o si gana Lula, grandes cambios en la historia, en la continuidad económica y política y todo de Brasil. Es un país muy grande, las inercias son cada vez más grandes cuando las masas son mayores, eso es física elemental. Es un país con 160 millones de votantes y 300 millones de habitantes, más o menos, creo, más o menos por ahí. Eso, hay unas inercias culturales, políticas, que no las cambia un gobierno así como así. Ustedes ven que incluso el gobierno de Lula, que se supone que es progresista y de izquierda, no convirtió en un país socialista Brasil, no podía ser. Hay más bien cambios hoy en día en los discursos que en las realidades, se están imponiendo las lógicas de las cosas, casi llega un momento en que eso que dices tú, y que se ha dicho otras veces, de que la gente no es de ahora ni de izquierda ni de derecha, y que ven lo que en un momento dado les parece mejor, tal vez sea porque ya no hay izquierdas ni derechas en el sentido de que hayan posturas que realmente vayan a cambiar en forma muy clara el destino de un país. Ahora la diferencia no es izquierda y derecha, sino que es competencia e incompetencia. Por ejemplo, el gobierno de Boric no fue tanto de izquierda como fue incompetente. Punto. Si no expropió industrias, no convirtió este país en un país socialista, eso queda en el discurso. En la práctica, lo peor del gobierno de Boric fue simplemente la incompetencia con que se plantearon en todos los planos. Eso. No que estuvieran llevando el país al comunismo. Eso es una fantasía. Y las derechas tampoco pueden hacer gran cosa con sus discursos neoliberales. No pueden echar a todo el mundo, no pueden terminar con los ministerios, por las razones que expliqué ayer. Simplemente no se puede. Piensen ustedes lo siguiente, que 200.000 personas en Chile se quedaran sin trabajo por el cierre de instituciones del Estado. Sería un conflicto, sería un problema gigantesco, aún mayor que pagarle el sueldo todos los meses a 200.000 personas. Hay cosas que son intocables a estas alturas, que responden a fuerzas muy grandes, planetarias, como expliqué ayer. Así es que yo no espero ningún cambio fundamental en la vida de Brasil, y tampoco tanto en la de Chile, para serles bien franco. Quizá que hay un poco más de espacio y libertad. No tenemos esa inercia enorme de Brasil. Pero en fin, se las arregla Lula en la próxima vuelta, que tenemos días más nomás.
1: 25 de octubre, sí, pero hay un detalle, sí, hay cambios, claro, a lo mejor no cambios radicales, porque Lula fue bastante pragmático en esta pasada, en el sentido de atraer inversiones. Lula, o sea, Brasil es un país gigante, una potencia, es el país más importante de Sudamérica, desde el punto de vista de su economía, y de hecho, si ustedes ven cómo las forestales chilenas se fueron a instalar a Brasil, y hacían la comparación de usted un proyecto en Brasil con un partido, con un presidente de izquierda, que es Lula, se demora en sacar todos los permisos, me perdona si no soy exacta, un año, y aquí usted lleva 5, 6, 7 años y todavía no le dan los permisos, además de garantías tributarias, además de no tener terrorismo, como hay en el caso de las forestales en Chile. Es decir, Lula, desde el punto de vista industrial, Brasil es un país industrializado, se preocupó de alguna manera u otra de tener garantías para ese trabajo, pero hay otras diferencias, que si efectivamente no se avanza hacia el comunismo pensando en un Cuba, en un Corea del Norte, pero se avanza de otra manera hacia países, ya pongámosle progresista para que se entienda más, y no comunista porque no son comunistas, hacia países de izquierda progresista, se avanza a través de regulaciones, se avanza a través de achicar el mercado, se avanza a través de achicar libertades, y en ese sentido Boric, claro, parecía pragmático, pero sí achicó el Estado, sí aprobó, con la gracia de la derecha, algunos proyectos que fueron bastante radicales, como la ley de humedales, que incluso, si ustedes ven el mapa, afecta a casas que hoy están construidas y que usted pareciera ser que no va a poder hacer nada con su casa. Ya no tiene esa libertad. Aprobó el salario mínimo, que encareció la contratación. Bueno, en fin, se avanza así hacia esos sistemas tan estatizados. Pero desde el punto de vista político, en Brasil, es interesante. Voy a decir dos cositas. Uno, Bolsonaro gana en segunda vuelta. Voy a decir, Nicole, que está arrojado hoy día. Da un resultado. Lo que pasa es que no le dan los votos a Lula, según lo que hoy día averigüé. Los otros candidatos son con porcentaje de el más alto sacó 2,86, pero incluso así, esos cuatro candidatos extras que estaban, tres son de centro derecha. Dijeron que no le daban el apoyo a ninguno de los dos, pero en general ese electorado se calcula tiende a la derecha y además el voto anti Lula. Dos, hay una situación muy interesante que estamos viendo, si es que se cumple este pronóstico de que Lula no gana en segunda vuelta, el fin y el ocaso del Partido de los Trabajadores. Un partido de izquierda que después se autodenominó progresista, que fue el motor de la izquierda bolivariana regional a través de este caso de corrupción más grande que hemos visto, de financiamiento de políticos de izquierda, incluida Michelle Bachelet, que llevó adelante el Foro de Sao Paulo, que llevó adelante todas estas instancias de izquierda, estamos viendo el ocaso de aquello y con eso el fin de ese proyecto político. Si ustedes ven lo que se proponía, claro, en eso tú tienes razón, Fernando, no son grandes diferencias, son diferencias en las soluciones a los mismos problemas, no tan distinto a lo que pasó en Chile. Mira, ¿qué decían las personas en Brasil? ¿Cuáles son los grandes problemas? Violencia, 1. 2. Corrupción, 3. Economía, 4. Salud, pero salud bastante más abajo, ¿eh? El 70% de los brasileros dice que la violencia aumentó los dos últimos años. La tasa de asesinatos más altos de la región la sigue teniendo Brasil, hay otro país ahí que tiene con 19.2 asesinatos por cada 100.000 habitantes. Chile tiene 5.4. ¿Qué decía Bolsonaro? Mano dura. Vamos a poner, o qué dice en realidad, no decía. Vamos a poner las cárceles de alta seguridad como el modelo Bukele. Ahora todos quieren el modelo Bukele. Y otro tipo de situaciones mucho más duras, lo que propone Bolsonaro. ¿Qué decía Lula? Hay que seguir la ruta del dinero. ¿Les suena conocido? Es decir, abramos el secreto, miremos dónde va la plata, quizás quieran la plata para otra cosa. Y, bueno, persigamos a los cabecillas. Algo muy puntual, porque siempre hay una excusa para la violencia, siempre hay una excusa para esto que tiene que ver el modelo. Entonces, soluciones distintas a los mismos problemas. Ahí es donde el PT se fue quedando sin programa, un desgaste, que tiene mucho también relación, después lo podemos hablar, con el Partido Socialista en Chile, y qué proyección puede tener eso que algunos hablan, el regreso de Bachelet, porque aquí estamos viendo el ocaso de esta estructura de izquierda, de esta estructura de izquierda, que vio su gloria, sí, con dos ciclos de gobierno, amparado también con el dinero del gobierno de la dictadura venezolana, pero que hoy ya no cuenta con eso.
0: Bueno, ya no hay izquierdas en el mundo propiamente tal. Fíjate, hasta los países de frentón comunista no tienen lo central de un país socialista, que era la economía de comando central, todo propiedad del Estado, planificado por el Estado. Eso no funciona en ninguna parte del mundo. Ya no hay nadie que lo proponga, no hay nadie que lo ejecute. Tal vez en Corea del Norte, porque es el país más atrasado del planeta, uno de los más atrasados, uno de los más represivos del planeta. Es un verdadero campo de concentración ese país. Así que las diferencias, yo quiero insistir en este punto un poquito, Nicole, de que yo veo más las diferencias hoy en día. No, bueno, hay diferencias en el palabreo, pero en la realidad la diferencia es entre los que son competentes y los que son incompetentes, entre los que eligen un camino más eficiente y los que eligen un camino más ineficiente. Por ejemplo, en Chile ha sido ineficiente la permisología, pero no es que estuvieran tratando de expropiar las empresas, sino que fueron ineficientes en el tema de implementar el cuidado del medio ambiente, y lo convirtieron nomás en un instrumento doctrinario y para dar pega a los camaradas. Y otros proponen algo menos permisológico, digamos, pero también sigue el tema del medio ambiente. Eso no va a desaparecer. Entonces son dos maneras de enfocar dos estilos de solución, unos que son más eficientes que otros. El palabrerío ya cada vez significa menos. En las palabras todavía hay una distancia abismal entre izquierda y derecha. En la práctica, las realidades los acercan a tomar medidas más o menos similares, uno de forma eficiente y otra de forma ineficiente. Vuelvo a insistir con el tema del medio ambiente. El medio ambiente tiene que ser cautelado, evidentemente, si no nos morimos todos. Pero hay formas eficientes y hay formas ineficientes. La educación tiene que ser promovida, pero hay una forma ineficiente creyendo que esto se resuelve, por ejemplo, repartiendo computadores. Y hay una forma eficiente que dice, no, fuera los computadores, papel, lápiz y libro. Pero no son, digamos, dos doctrinas opuestas que queremos, unos quieren convertir a los niños en pioneros rojos y los otros los quieren convertir en seminaristas. No, es un tema de métodos, de medios. Algunos de esos métodos y medios, los de la izquierda, son ineficientes porque están producidos sobre la base de doctrinas y principios completamente etéreos, que no tienen contacto con la realidad y por lo tanto salen malas soluciones. En la derecha no son mucho mejores, pero por lo menos no están enredados en esos principios y en esas doctrinas. A eso termina reduciéndose, fíjate, los abismos políticos, pero que tienen consecuencias efectivamente, porque un país manejado ineficientemente, como hemos visto con el gobierno Boric, tiene resultados en términos de cero crecimiento, cesantía, etcétera. Pero no hay una cuestión doctrinaria de fondo. Aquí ya no hay una gran épica, una utopía como todavía estaba vigente cuando yo era cabro chico, Nicole, y todavía se pensaba que el comunismo era la solución para todos los problemas de la humanidad. Eso se acabó hace rato. Ahora hay corrupción, malas medidas, discursos en el aire que no significan nada, candidatos como Bachelet, que corresponden a otra era, que son como de la era de los dinosaurios políticos, de algún modo, y unos dinosaurios de poca estatura, además, ni siquiera eso que vemos en las películas, sino que esos dinosaurios chiquititos que andan saltando en la rama de los árboles. Es eso. Ahora, me gustaría que me contaras un poco, tú que has seguido más estas cosas que yo, ¿en qué está la Bachelet? Aparentemente está preparándose para otra candidatura, ¿no?
1: Oye, sí, ¿sabes lo que? Yo estoy en la línea de lo que tú dices, pero lo que yo agregaría o le sumaría es lo siguiente. Yo creo que el progresismo, si tiene ciertas bases doctrinarias, como no como las tenía el marxismo, el comunismo. El problema es que estos partidos políticos, como el Frente Amplio, son una chambonada que utilizan como excusa, por ejemplo, el cuidado al medio ambiente, lo utilizan como excusa para ir tomando poder político y económico y lo radicalizan para seguir tomando poder político y económico y pierde su razón de ser. Entonces, claro, entonces ese progresismo, lo leía también en torno a lo que ocurre en España, con lo que ocurrió con Podemos y lo que ocurre con Sánchez. Es simplemente un mal circo, porque convirtieron todas estas posturas que se empezaron a levantar hace muchos años atrás, quizás antes de los 90, pero con más evidencia en los 90 porque se empezaron a elaborar agendas y les dio una razón de ser a una izquierda que estaba extraviada, pero ese extravío lo volvieron a extraviar con estos partidos políticos que son chanta al final. El cuidado a la mujer, no, el cuidado a la mujer al final les ayuda a hacer leyes para poder rigidizar las empresas y para una serie de reivindicaciones que en el fondo no dicen nada, no les interesa, porque lo que les interesa en el fondo no es llegar al comunismo, les interesa el dinero y el poder.
0: Y llegar al poder, sí, claro, obviamente. 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Y volvemos al programa.
1: Oye, ¿qué te parece que analicemos estas dos figuras que volvieron a la escena? Boric nunca se ha ido y sigue hablando de la unión de la izquierda y todo el mundo sabe que quiere volver a ser candidato presidencial. Le quedó gustando, sí. La interrogante tiene que ver con Michelle Bachelet, que dijo que no se iba para la casa y que volvía. Nadie se ha preguntado a veces, en este apoyo que le dio Gabriel Boric a Bachelet para que fuera a esa candidatura como secretaria general de la ONU, nadie se ha preguntado si acaso no lo hizo, porque lo hizo a último momento, para sacarla del camino, nadie lo ha dicho. Y es una hipótesis que es válida.
0: Acabas de decir.
1: Sí, pues, es válida. Claro, sonaba muy bien. A lo mejor a Michelle Bachelet, del punto de vista de sus metas o objetivos, le interesaba mucho más ser secretaria general que nuevamente presidente de Chile. Ya fue dos veces. Pero vale la pena preguntarse ahora, justamente, que vienen estos análisis de Bachelet y Boric, cómo será esa alianza y un partido socialista que tiene muchas ganas de tener un candidato a la presidencia y que no sea arrasado por el Frente Amplio. Y el punto es, ¿no será que Boric, mirando hacia adelante, dijo, ella quiere, yo la apoyo, la saco del camino en una de esas? Resulta, bueno, ahora con el resultado de Lula, ustedes comprenderán, menos posibilidades, menos iba a tener Michelle Bachelet en la ONU, porque si gana Bolsonaro finalmente, como dicen los pronósticos, Brasil le quitaba el apoyo inmediatamente. Bueno, pero vamos a la escena nacional. Y la pregunta gira en torno a Bachelet. Y yo lo voy a juntar con otra persona que sigue en escena nacional y que tiene que ver con Evelyn Matthei, que dio una entrevista al diario La Tercera el día domingo, hablando sobre republicanos de este gobierno diciendo que republicanos tienen un estilo muy distinto porque republicano simplemente trabaja con republicanos. Y ustedes se van a imaginar qué tipo de entrevista dio, criticando una y otra vez las distintas preguntas en distintas materias que le hacían acá en el reportaje al gobierno de Kast. Yo no entiendo, o sea, sí lo entiendo, pero si ustedes sacan un poco la ecuación con Evelyn Matthei, lleva meses criticando a José Antonio Kast y su gobierno y a Republicanos, y a la izquierda se le olvidó de criticar, es decir, la situación de este país, el cómo funciona el Congreso, etcétera, etcétera. Evelyn Matthei ya no tiene un adversario que es la izquierda. Evelyn Matthei tiene un adversario que se llama José Antonio Kast. Y para irnos al tema de Matthei y Bachelet, la pregunta es, ¿serán ellas simplemente una dupla, no porque estén juntas, pero una dupla de políticas que ya están de retirada, que no tienen nada nuevo que ofrecer y que no leen estos tiempos en la manera de hacer política, los temas que le importan a las personas? Evelyn Matthei habla bien directo, tiene esa manera más de alcaldesa de hablar que la hace en un estilo directo que se le entiende lo que habla. Pero viniendo una persona que salió quinta en las elecciones y que en su autocrítica de su campaña, la única conclusión que ella sacó es que al final perdió la elección porque José Antonio Kast y su campaña hacían bots en contra de ellos. O sea, imagínense la conclusión que viene. Entonces, el problema de las críticas de Evelyn Matthei, no solo que ella ya sea un reflejo del pasado, de una política que ya no hay, de esa política de los 90, del 2000, etc. El problema de Evelyn Matthei es desde dónde vienen esas críticas. Porque se sabe que quedó enojada con Republicanos, se sabe que quedó enojada, picada, si quieren ustedes, con José Antonio Kast. Entonces viene con críticas que terminan siendo poco válidas en el sentido que vienen de una persona que tiene sangre en el ojo y que culpa al presidente Kast de no haber ganado ella la elección. Entonces tiene muy poca validez lo que dice entendiendo ese contexto. Y en segundo lugar, incluso se le preguntan, bueno, y usted hablaba de seguridad. Le preguntaba una materia específica y ella dijo, claro, nosotros teníamos un programa muy concreto, muy robusto, pero no dice nada acerca de su programa. Nombra algunas personas que podrían haber liderado seguridad o economía, pero no dice nada. Bueno, en fin, creo que tanto Michelle Bachelet, Fernando, como Evelyn Matthei, está bien, son personas que han estado siempre en la política, que cuando hablan causan mucho revuelo porque fueron importantes, pero creo que estos son sus últimos momentos de importancia. Independiente a que Matthei se presente, puede que quiera de nuevo presentarse, quizás salga diputada, senador, no tengo idea. Pero desde ese punto de vista creo que no se ha dado cuenta del recambio generacional, de los tiempos para la derecha. La crítica que está haciendo sí perjudica a Renovación Nacional, que incluso ya la están aislando porque no le dan ropa a las constantes críticas que lanza contra el gobierno de José Antonio Kast.
0: Claro, evidentemente que la Matthei, Bachelet, son reliquias, son piezas de museo, del museo político. Deberían estar ancho un estante, junto con los uniformes, los soldados del 79, los rifles que se usaban. Pero, claro, son reliquias que pueden hablar y el periodismo en este país, siempre tan original, todas las veces llaman a las mismas personas para las entrevistas. Pero son reliquias, o sea, podría Mateo Vittorio Zambrano presentarse también de candidato y no sería muy distinto a Bachelet y la señora Matthei. Ahora, la generación más joven tampoco entiende mucho más lo que está pasando en el mundo, dicho sea de paso. No creamos que aquí tenemos una generación nueva que sí entiende los problemas y tenemos esta generación vieja que no los entiende. No los entiende nadie. Esa es la verdad. No los entiende absolutamente nadie. Aquí los entiendo yo nomás. Quiero decir, los políticos en general, jóvenes y viejos, están más o menos encuadrados en los mismos esquemas mentales que son bastante pobres, son de una pobreza franciscana. Pero claro, en personas como Bachelet, que además incluso como persona, como individuo, está, digamos, tiene ya sus añitos, digamos, lo fino, lo mismo Matthei, el asunto de la falta de sintonía con los tiempos es más notorio. Ya no tienen nada que ofrecer. No muchos tienen algo que ofrecer, pero ellos menos todavía. En cuanto a Boris, lo ayuda simplemente el hecho que es joven. Ese es su único mérito en este momento políticamente hablando, que es joven. Todavía no llega a los 40 años, entiendo, anda por ahí. Entonces, claro, desde ese punto, desde el punto de vista biológico, demográfico, tiene futuro. Desde el punto de vista político, nunca lo tuvo. porque vive, como toda la izquierda, en el pasado, en doctrinas que no solamente son viejas, sino que se desintegraron hace rato. Porque la izquierda está en quiebra desde la caída del muro de Berlín, como mínimo. De hecho, estaban de antes, por eso se cayó el muro de Berlín, porque ya venía desintegrándose la mitología comunista de los años 60, más o menos con Brezhnev. Bueno, así que no tienen que ofrecer. Yo me imagino que llegado el día de los que hubo, cuando llegue el momento de parar candidato, la izquierda no va a usar a Bachelet en absoluto. No me lo imagino. Sería un suicidio. Incluso Pepe Aut, que es de ese sector, dijo en una columna por ahí, en una entrevista, de que era absurda la idea de tener a Bachelet como un posible candidato. No sé si la viste esa columna.
1: La vi, pero a ella finalmente pone sus condiciones, seguramente para que ella... A mí me carga cuando uno habla en 3 años más, pero bueno, si es que ocurriera eso. Ella pone las condiciones y va a poner las mismas condiciones que puso hace 4 años atrás cuando le pidieron ser candidata y finalmente terminó siendo Jara, haciendo una primaria con todas. Y es lo siguiente, la unión de la izquierda. Entonces poniendo esas condiciones, desde la DC al PC, ¿te acuerdas?
0: El segundo advenimiento de Cristo, también podía decir.
1: Claro, no va a ocurrir, entonces seguramente no se van a dar las condiciones, pero que el Partido Socialista la va a promover y la va a utilizar y la va a usar, eso va a ocurrir. Ahora, hay dos errores que yo quiero aquí destacar, uno en Matei y otro en Bachelet. Matei tiene dos errores que hablan del extravío. Uno es, como lo dije anteriormente, culpar a los bots de haber perdido la campaña, porque eso tampoco es no entender cómo funcionan las redes sociales. Eso como primera cosa, y desleal, que las bots, bueno, en fin, da lo mismo. No conozco a nadie más vilipendiado en redes sociales que a Kass, pero ella culpa a los bots, que por eso salió, por eso perdió. Y dos, un error conceptual que tiene en parte RN y que ella lo vuelve a repetir acá en esta entrevista, y es: Kast no ha sido capaz de unir o de congregar el 62% del rechazo. Ese 62% del rechazo es un 62% que se aglutinó en torno a rechazar la constitución que ofrecía la izquierda. No es un electorado fijo, no es un bolsón de votos, no es ni siquiera algo a lo que hay que aspirar. Claro, hay que aspirar.
0: Es un evento. Fue un evento. Un evento.
1: Claro, está bien que un político, que un candidato, que un presidente aspire a gobernar con mayoría y que aspire un 50, un 60, un 70 si quieren. Pero no existe ese 62% que rechazó esa constitución. Entonces, ahí tiene otro error conceptual, Matei, porque dice el mayor error, o algo así como Kast no ha sido capaz. Claro, y ahí está el error también de su campaña, porque resulta que Evelyn Matei, con la gente de Renovación Nacional, muchas veces apelaron a ese 62% en la campaña, y ahí tiene el fracaso de la campaña, porque eso no existe. Y en segundo, tenemos a Bachelet, que culpa, no, pero Bachelet sabe que no, pero bueno, hablemos de lo que hablan y no de lo que hablan en la interna. Culpan a Kast de el fracaso en la ONU, algo que es una locura, porque finalmente criticar a Kast por no haberla apoyado, cuando se le critica a Kast además de ser de derecha y de ultraderecha, es decir, Bachelet quería llegar a la Secretaría de la ONU apoyado por un gobierno de ultraderecha, no pega, ¿no es cierto? Entonces, son lecturas equivocadas, lecturas erróneas. Lo que sí creo es que si Bachelet va a no en el caso de Matei, pero si Bachelet va a campaña, se va a encontrar con un Chile muy distinto al que le dio el triunfo en el año 2006 y el que le dio el triunfo en el año 2014.
0: Eso no va a ocurrir, ¿eh? No creo que llegue a ser candidata de la izquierda a Bachelet. La pueden usar todavía un poco.
1: La van
0: porque
1: a usar.
0: Como Frankenstein, el doctor Frankenstein, que armó un cuerpo con piezas de cadáveres, pueden agarrar las piezas de Bachelet y armar un cuerpo que les sirva por el momento para culpar a Kast de la derrota. Pero candidata, ya ni siquiera es como antes, así como atractiva, como amorosa, no le ha ido bien con el paso del tiempo. ¿Cómo decirlo que sea agradable y fino? No tiene nada que ofrecer, nada que ofrecer, hay muchos anticuerpos contra ella, no. Lo más probable en este momento parece ser, salvo que ocurra emerja alguna figura, no veo cómo, pero puede ser. En este momento es Boris, es lo único que tiene. Esa es la verdad. Boris es lo único que tiene. Y no es gran cosa lo que tiene. La izquierda está en ruina. Esa es la realidad. Ni siquiera si llegara Brad Pitt a ser candidato de ellos, podrían, digamos, irles bien, o la Scarlett Johansson. No, es un tema que están en quiebra. Están en quiebra hace mucho tiempo.
1: Imagínate que el PT no tiene agenda. El PT de Lula, me refiero. Lo más grande que hay en partido político.
0: Ese era un sindicalismo más que partido político. Tiene la doctrina de Lula, tenía la doctrina de los sindicalistas, o sea, sacarle más plata a los patrones y sacarle más horas, digamos, de vacaciones, cosas como ese tipo de reivindicaciones, ¿no? No había nada más de mayor vuelo en esa cosa. Pero en fin, yo creo que podemos pasar a cosas más importantes que Bachelet, que sí. Matei y que incluso que Boric, que yo creo que no tiene gran destino, pero es lo único que tienen ahora, eso es cierto. Una cosa es que tenga destino y otra cosa es que no tienen otra cosa. Digamos lo que hay, como dicen, es lo que hay, Boric, no hay más. ¿Qué más podría ser? No se ve por ningún lado. Bueno, tenemos un tema, estimada Nicole.
1: Sí, hoy vuelve a morir un carabinero asesinado durante la mañana mientras grabamos en este día lunes. Murió el sargento segundo Jaime Urea y este es el cuarto carabinero asesinado en lo que va del año, ¿eh? Acuérdense de la semana pasada en este operativo en Los Espejos. Y más allá de las condolencias, están todos afectados, tú también lo hablaste en los programas de la semana pasada, yo me quiero concentrar en tres cosas bien puntuales en realidad. Uno es que Carabineros va a procedimientos de una manera muy precaria. En la comuna de Los Espejos, después se fue conociendo más acerca de la realidad de Los Espejos, con una alcaldesa que pesa una buena cifra sobre su cabeza. Tiene lugares que están 100% tomados por el narco, con líderes, con alto poder de fuego. Por ahí la prensa estuvo grabando en algunos búnkers que se fueron desarmando, pero Los Espejos tiene zonas totalmente tomadas. Y entonces quiero poner el acento en que la precariedad con la que sigue trabajando Carabinero y con esa precariedad es imposible que le hagan frente a las bandas criminales de hoy y que no sigan asesinando a Carabineros. En el caso de Los Espejos, fueron dos patrullas que fueron por dos lados distintos, pero resulta que los Carabineros no van con armamento rápido. Acuérdense que Michelle Bachelet le sacó las UCI a Carabineros. Los desarmó. Hoy en día no hay escándalo porque Carabineros dispara. ¿Se acuerdan que cuando ocurrió lo del malabarista? ¿Te acuerdas que esto fue antes que Boric fuera en la época de Piñera, en su segundo gobierno? Cada vez que Carabineros sacaba su arma era un escándalo. Bueno, por suerte ya pasamos ese clima. Ahora nadie reclama, nadie dice nada en la prensa cuando sale la información de que un carabinero disparó, mató a un delincuente o sacó su arma, en fin. El problema es la arma. Carabineros tiene que ir con mayor capacidad de fuego, tiene que ir con armas automáticas, tienen que volver las UCI, si es que las UCI son las que hoy se usan. Yo no sé porque no estoy al día en armamento. Lo que sí sé es que Michelle Bachelet le sacó las UCI para desarmarlo. Entonces, eso por un lado. Precariedad en el uniforme. Carabineros no tiene sus patrullas policiales todas blindadas, muy por el contrario, son las menos las que están blindadas. Entonces, ¿cómo quieren que Carabineros salga victorioso de algunos procedimientos si van en menores condiciones que las armas que tienen los criminales o bien cualquier persona en una casa, como fue el caso de este sargento segundo, que no fue por un tema de droga, ni de dealer, ni de banda organizada, sino que fue a un procedimiento por violencia intrafamiliar en Los Ángeles, pero fue solo. Ahí ya tenemos otro aspecto de la precariedad. Y resulta que una persona violenta que tiene un arma va, le dispara, lo deja grave y lo mata. ¿Por qué fue solo? ¿Por qué no tienen protocolos con armas mucho más efectivas, que den un poco más de susto para poder neutralizar estos casos? Entonces, hay que corregir la precariedad porque si no van a seguir muriendo carabineros.
0: Claro, bueno, yendo al detalle, no es tanto el arma, porque los carabineros están armados, sino que es el comportamiento. Porque tú también podrías ir con una UCI colgada del hombro, pero si no estás, digamos, preparado mentalmente para operar en ciertos casos con el arma lista, sino que la tienes colgando, la tienes en la funda, como es la pistola que tienes. Ese es el punto. O lo que tú mencionas va solo a un procedimiento, asumiendo que, bueno, es un tema familiar, de haber un marido que está ahí gritando nada más. Entonces, es la disposición anímica, además, a estar listo a usar las armas. Ustedes habrán visto, estimados amigos, en millones de seriales, la imagen de la policía haciendo sonar las sirenas para detener el auto donde van los protagonistas de la película. Porque tiene una luz mala o alguna cosa así. Se detiene detrás en el auto policial y ustedes ven que el policía se acerca ya desenfundando su arma por si acaso. Ahí hay una actitud, más allá del arma que lleve, es la actitud, la disposición a usarla de inmediato si hay cualquier problema. Acá no existe esa disposición. Estos carabineros que se enfrentaron a estos fulanos que les dispararon y mataron en los espejos a un sargento, a un, no me acuerdo qué grado tenía, bueno, un oficial de carabineros, me imagino que llegaron así, con las pistolas en su funda, así, no listos para actuar como debe ser. Entonces, perdieron tiempo. El delincuente sí de inmediato empezó a disparar. Después respondió, trataron de responder los carabineros. Pero fíjate, reaccionaron en vez de actuar, reaccionaron. Es un tema de la disposición. Podrían ir con un bazooka, pero si no tienen la disposición, si no tienen el método de llegar listos para entrar en acción con fuerza letal si es necesario, si no lo tienen eso en el primer lugar de la lista, sino que llegan como quien va a comprar pan a la esquina, evidentemente que no importa si tú vas armado con un javelin o con un cañón antitanque, va a ser el mismo el resultado. Y esto es por lo que tú decías, lo fueron desarmando más que con armas, psíquicamente, culturalmente a Carabinero, durante años. Lo que hacía Carabinero siempre estaba mal. Y todavía existe esa conducta incluso en la gente, en las poblaciones. Llegan Carabineros a tomar un delincuente que los está robando a ellos y aparecen las pobladas a tirarles piedra a los Carabineros, a tirarles piedra a los bomberos también cuando llegan a apagar un incendio. Entonces, ante esa situación se requieren otra postura, otra actitud más que otras armas. Si los carabineros están armados y andan con blindaje y cuestiones.
1: No, no todos, ¿ah?
0: No todos, pero por lo menos los que yo vi cuando los que vinieron por el tema de mi casa. Es la disposición. Es la disposición. Están apequeñados después de años de que los estuvieron arrinconando mentalmente, políticamente, acusándolos de fuerza excesiva, acusándolos de todo. Acuérdate, esta fiscal Chong, que es realmente tóxica, inventando acusaciones contra un carabinero. O sea, esa es la causa, más que el tipo de armamento que tengan. Es como los arrinconaron, no los hacen sentirse seguros. Yo creo que incluso cuando les están disparando, debe haber por lo menos un segundo o dos en que vacilan si ellos también tienen derecho a sacar su arma.
1: Claro que sí, pues.
0: Cada vez menos, menos mal. Pero todavía quedan muchos rezagos de eso, y sobre todo en la doctrina, porque los comportamientos de los carabineros no son al azar de lo que pasa por la mente del carabinero en un momento dado, sino que tienen doctrina. Cuando hay que hacer tal cosa, se hace de tal manera, se hace de tal otra, y esas doctrinas hay que adecuarlas a los tiempos. Eso yo creo que es lo que se requiere.
1: Doctrinas, protocolos y también recursos. Está bien lo que empezaron a hacer con este gobierno en el sentido de aumentar las remuneraciones. Eran paupérrimas, ¿eh? Era realmente paupérrimas. Y el hecho de tener esas remuneraciones como menos del sueldo mínimo, una persona que recién se inscribía tenía 20 mil pesos, ¿no? Una cosa, ahí uno ve la intencionalidad que había detrás de esa postura que tuvo en un momento también de la Concertación y luego con los gobiernos de la nueva mayoría, que era dejar desnudo a Carabinero y sin ningún incentivo para poder trabajar. Pero aquí viene otro tema y tiene que ver con este gobierno, porque resulta que este gobierno presentó esta agenda COT, que es la agenda contra el crimen organizado, y la primera patita, aumentar remuneraciones para poder tener además más inscripciones en Carabineros, empezó a dar resultados. Hay que aprovechar, hay una cultura de valoración subterránea, si quieren, más allá de esos lienzos que cuelga los estudiantes de la Universidad de Chile, son unos asesinos. Todavía persiste esa cultura de valoración al carabinero chileno. Está ahí, y hay que aprovecharla, porque de si eso que tú hablabas con la disposición y de cómo se fue arrinconando a carabinero persiste, se va a terminar. Pero todavía existe esa valoración, de hecho, en la
0: encuesta
1: parece. El punto es el siguiente: esta agenda COT, en distintas leyes, con distintas urgencias que tiene actualmente, le daba cierta garantía, ciertos recursos y ciertas disposiciones a carabineros. Y el gobierno, de una manera equivocada, frustrada o quizás no lo midió, terminó entrampado en lo que era un estado de excepción constitucional. Que además que lo van a retirar, se supone. Todavía no es muy. O sea, todo se concentra en un nuevo estado de excepción constitucional. Cuando hoy día mismo, tú sabes que un carabinero de Franco en Macul terminó siendo herido porque trató de impedir un asalto, y resulta que está herido, y en esa agenda COT se le está tratando de otorgar legítima defensa privilegiada al funcionario militar o policial que esté en calidad de Franco. Bueno, todas esas leyes que tiene la agenda COT se están discutiendo, pero deberían concentrarse en esa. Y te voy a dar un dato, un último dato, Fernando. Hoy día escuché una entrevista, hoy día en la mañana, al ex director general de Carabineros, Ricardo Yáñez, que cuando era director general, evidentemente no podía dar su opinión. Y me sorprendió mucho su entrevista, la dio en una radio. Lo entrevistaron porque se produjo el asesinato de este sargento segundo en Los Ángeles. Dice: esto no es normal que empiecen a morir carabineros asesinados en estos procedimientos. Y dice: mientras allá los políticos y en el Congreso siguen discutiendo, mueren y van a seguir muriendo carabineros, no tienen ninguna idea de la realidad, hablando de los políticos, y tiene razón. En el Congreso no saben de estrategia, y déjenos hacer los operativos, porque cuando se mezclan esto, los operativos o actos de carabineros, y tienen que llegar los políticos porque se sacan fotos, yo le estoy agregando esto, pero es para explicar un poco el tenor de la entrevista, o llegan ministros, resulta que al final carabineros tienen que preocuparse de cuidar a los políticos o al ministro en cuestión, en vez de preocuparse de los operativos como tienen que ser. Dice: la agenda COT es una buena herramienta, pero ahí la tienen, discutiendo, sin ninguna noción de la realidad de este país, y a la vez dice que lo operativo habla de eso. Ah, y dice, le preguntan: oiga, y con respecto a las cifras que ha dado este gobierno, bueno, dice, las labores que hace Carabinero y la realidad no es una planilla Excel, como quieran que presenten los números, pero esto es urgente. Nunca había visto, si ustedes ven, buscan la entrevista del ex general Ricardo Yáñez, que hoy trabaja en una institución privada, con este tenor de crítica, y que tiene toda la razón, porque nuestro Congreso no da el ancho para poder sacar adelante leyes, para ponernos al día, para poder ir disminuyendo este nivel de este poder que tienen las bandas criminales en zonas de Santiago y de Chile en general.
0: Y en este caso no es el Congreso, así en general, es la izquierda, digamos las cosas por su nombre. Ahí es donde está el gran obstáculo siempre para estas cuestiones. Ahora, de todas formas, la dirección de Carabineros, sin necesidad de estar vociferando nada, puede ir cambiando tranquilamente, internamente, sus doctrinas operativas. Para eso no necesita ninguna ley. Los carabineros pueden estar adoctrinados de otra manera, para actuar de otra forma, para actuar de una forma, digamos, tomando en cuenta la peligrosidad que tienen los delincuentes, que la primera disparan. Hoy, antes eso no ocurría, ahora sí. Eso no necesita leyes, eso necesita cambios internos de carabineros. Pero ahí también tenemos un tema que lo vimos en el pasado, ¿no? Direcciones de carabineros, o sea, altos mandos de carabineros que estaban más preocupados de su relación con los políticos que de su relación con la tropa. Directores de carabineros que eran más políticos que carabineros. Directores que estaban más o menos en sintonía con el buenismo. O sea, se insertaron dentro de la formación de Carabineros una serie de doctrinas y puntos de vista que vienen desde la izquierda. Se insertaron un montón de consideraciones que en el papel suenan muy bien, pero que debilitaron la capacidad de acción de Carabineros, que más que mal es un cuerpo que tiene como objeto enfrentar a los delincuentes, no a doña Juanita. O sea, es un cuerpo que tiene que enfrentar violencia física. Se fue debilitando también por dentro, independientemente de los políticos y de las leyes. Eso tiene que cambiar, tiene que haber una dirección más enérgica. Tiene que haber una decisión, digamos, de tomar el toro por las astas desde adentro de Carabineros. No necesitan esperar que les den permiso los políticos. Los políticos en general son una horda incompetente y de mediocre sin remedio, y los de izquierda son los peores. Los de derecha también son mediocres, pero por lo menos tienen claro el tema de la seguridad. En la izquierda para ellos es represión. No lo olviden nunca, es un tema político. Es represión fascista a la ultraderecha. Entonces, hay que actuar simplemente con doctrinas internas que tienen todo el derecho del mundo las instituciones a dárselas. Porque los políticos no se van a entrometer en cómo se forma al carabinero o cómo se le instruye para el operativo 1, 2 o 3, porque tienen tan numerado. Punto. Tienen que llegar de otra manera. Y eso requiere otra postura del cuerpo de carabineros también.
1: Claro, o sea, no, pero eso no te dan garantía. Y ahí entramos en lo político. Algunas cosas pueden ser.
0: No, por supuesto. Si no, por supuesto que garantía, se requiere también eso, por supuesto. Te digo que hay un margen, digamos, que de responsabilidad del propio cuerpo carabinero, de la alta oficialidad de carabinero, de la dirección. Hay un margen. El otro, el político, eso ya es labor del gobierno y de los congresales, por supuesto.
1: Bueno, por lo menos se supone que el gobierno le había puesto urgencia. Tenemos las reglas del uso de la fuerza, aumentar sanciones aplicables al delito de atentado contra la autoridad, por ejemplo, contra carabineros. Hay algunas cosas, pero yo creo que siempre va a quedar pendiente para este gobierno, que tiene que ver con la máxima garantía que se le puede otorgar a carabineros, el hecho de que todavía no han aplicado indultos a los carabineros que combatieron la violencia y la inseguridad del 19 de octubre. Esa es una piedra en el zapato para este gobierno, porque
0: así es.
1: Con el puro hecho de indultar a esos carabineros, es que se le está diciendo, es una señal potentísima de darle garantías de que en el contexto de violencia, sea del lumpen, sea del crimen organizado o sea política, ellos cuentan con todas las garantías para poder repeler y terminar con esa violencia en las calles y el desorden. Entonces, el gobierno puede aprobar las ACOT y todo eso, que creo que están un poco rezagados, ¿eh? Porque se enredó mucho la discusión. De hecho, poca gente conoce que está esta agenda de 10 iniciativas que son bastante importantes y son muy buenas iniciativas. Se quedaron relegadas porque ahí tienen a los tres senadores, Esquella, Araya y entiendo que la Paulina Núñez, hay otro senador ahí, discutiendo de cómo hacer que el gobierno presente esta nueva reforma constitucional. Se enredó, no lo supieron llevar la discusión, no supieron imponer comunicacionalmente el punto, porque la agenda COD debería haber sido lo primero, y
0: no podemos estar en todo,
1: y en esta agenda COD, que era principal, con urgencia, con señales rápidas, también estaba esta reforma constitucional, pero fue al revés, y la izquierda se lo hizo al revés, y el gobierno cayó en esto porque el propio oficialismo se enredó con la reforma constitucional, y en vez de darle énfasis a esta agenda. ¿Y qué pasa con la ley antibarricada? Mira lo que ocurrió con las marchas del jueves pasado, la ley antibarricada 2.0, la ley anticapuchado, todo eso ya debería estar aprobado, pues. Entonces, aproveche que todavía la gente cuenta con cierto respaldo a esta agenda, pues si lo más importante para las personas es la seguridad, aunque ahora ya pasó a ser economía y desempleo. Pero el punto es ese, ¿cómo no logran imponer los tiempos, la narrativa y lo comunicacional donde ellos deberían querer ponerla? Se los dan vuelta. Bueno,
0: así es. 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

0: 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Y ya que estamos en esto, y para dejarle todo el rato después a Nicole, que estuvo sin nosotros todo un mes, les quiero recordar Salinas y Ojeda, abogados especializados en temas civiles, con muy, muy buena tasa de éxito. 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Y ahora le entrego el show completo.
1: Nos queda poquito.
0: Que queda de tiempo, en todo caso, a Nicole.
1: Solo una pincelada, porque hoy día se empieza a discutir el presupuesto del 2027. Este es el primer presupuesto que hace el gobierno de José Antonio Kast. Acuérdense que este año funcionó con el que hizo Marcel, que estaba todo mal calculado, o escondido, o no traspasado algunas deudas, en fin. Y es tan absurdo como se da la discusión del presupuesto, tan básico las situaciones que se han ido produciendo de el reclamo de algunos diputados, de algunos senadores, de las alertas de parte del oficialismo, de cómo al final el oficialismo entra en una contradicción, en el sentido de que hay que ajustar las cuentas fiscales, no, Chile no se puede seguir endeudando, hay que lograr cierto equilibrio, pero a la vez cuando se anuncian recortes, entonces todos reclaman. Por el otro lado tiene una izquierda que cualquier recorte tiene que ver con el recorte de un programa social, como si esa plata del Estado le estuviera llegando a la gente. A la gente no le está llegando la plata, eso es así. Y en segundo lugar, el reclamo de la izquierda hablando del empleo, como si el presupuesto de la nación puede hacer milagros con respecto al empleo. Entonces, la izquierda alega por dos lados, los programas sociales intocables, y lo otro, el desempleo, ¿cómo se va a hacer cargo el presupuesto del desempleo? Es un medio el presupuesto de la nación, es un canal, quizás un puente, pero no es la varita mágica para que podamos salir de este desempleo estructural que tenemos ya hace varios años. La ecuación está súper clara, Fernando. Si tú lees a los economistas, yo acabo de hacer hace dos semanas una entrevista con respecto al desempleo. Tenemos leyes que se han estado aprobando con votos de la derecha que han perjudicado la creación de empleo. Y a grandes rasgos, las 40 horas, el salario mínimo,

0: La reforma previsional que este año vuelve a aumentar, es decir, contratar en Chile es muy caro y para los niveles de crecimiento de la economía no da. Entonces, para que la gente vuelva a contratar, no se trata de crear nuevas leyes y nuevos programas para subsidiar lo que ya está mal hecho. Se trataría entonces de desarmar eso. Pero no va por ahí porque en Chile pareciera ser que no se puede desarmar nada. Entonces, lo que creo que tiene que entender el oficialismo es que para algo llega un gobierno a gobernar, para poner prioridades, acento y eje en las ideas de ese gobierno. Si los presupuestos son intocables, que ya son en Chile, prácticamente está comprometido con programas sociales y con presupuestos fijos arriba del 50%, entonces ¿para qué se eligen gobiernos de distintos signos políticos? Escojamos un computador, pues. Si simplemente un problema es designar según como ya está designado del año pasado, del año antepasado, del antepasado. Tú hablaste del yo elijo mi PC y es un claro ejemplo. Tú sabes que el programa yo elijo mi PC fue analizado por Contraloría y Contraloría arrojó que es un programa ineficiente, que es un programa que no sirve, no dice no sirve, Contraloría no habla así. Y habló de graves deficiencias acumuladas durante administraciones anteriores. Si ustedes hacen un poco de Google, van a ver cómo en el gobierno de Boric no solamente se perdieron miles de computadores en bodega, sino que se terminaron entregando a fin de año. Entonces, ¿de qué programa me están hablando? En segundo lugar, sobre costos. ¿Alguien de estos críticos no se ha preguntado cuánto está pagando el gobierno por cada computador? Que mira la casualidad, termina siendo siempre más caro de lo que usted puede comprar.
1: Por bueno, hay negociado entre medio ahí, pues. Sí, está claro.
0: Negociado de y en tercer lugar, tú sabes que son computadores añejos en tecnología. Por lo tanto, esos computadores, nadie se ha preguntado si tienen la conexión, la suficiente capacidad adecuada para el 2027 de, hablamos de 5G, Chile despega. No, son computadores con tecnología añeja que no le van a servir a nadie. Entonces,
1: sí, nomás me sirven los computadores.
0: Claro. Entonces, resulta que aquí el problema no es los argumentos para poder terminar con yo elijo mi PC, que todos lloran. ¿Te acuerdas cuando se habló de que se iba a quitar el almuerzo por la Junaef y salió Evelyn Matthei? Va a dejar a los niños sin comida y nunca fue.
1: Déjame resumir esta cuestión. Son una manga de imbéciles, güey. Francamente, cuando uno los escucha, no tienen remedio. Francamente, hay una cuestión, lo que no da Natura, Salamanca no lo presta. Y se quedan en la generalidad de que la brecha digital, que la cultura, que la cacha en la espada, ellos que no saben ni hablar, muchos de ellos. Oye, los otros. Bueno, amiga mía, se acabó el tiempo.
0: Se acabó. ¿Pero no te parece que hubo un error del gobierno acá? Porque resulta que lanzan la noticia, o se filtró, porque en realidad se filtró el tema de los recortes de presupuestos.
1: Está lleno de saboteadores el gobierno.
0: Resulta que el gobierno se queda en el argumento de que es poco eficiente. El gobierno, en ese sentido, voy a volver a utilizar la palabra, es poco eficiente políticamente. No puede justificar la eliminación de un programa que va a niños de séptimo básico, aunque nos cueste 35 mil millones de pesos. Y aunque sea una lacra ese programa porque no sirve de nada, aunque sirva un poco, el gobierno es ineficiente en explicar las cosas. Hagan la bajada, prepárense. ¿Cómo pueden quedarse en argumentos simples de decir ineficiente? Eso es ineficiente. Tienen que explicar mejor.
1: Bueno, está bien. Aunque yo creo que si explicara todo esto, digamos, Albert Einstein igual, el que no quiere entender, el que no quiere escuchar, oye, es perder el tiempo explicarle en detalle cómo los computadores, en vez de ayudar al desarrollo pedagógico, todo lo contrario, han sido una traba y por eso los están sacando circulación en Europa. Podían imitar eso de Europa, ya que les gusta imitar tantas cosas. Bueno, amigos, este fue el primer programa de la semana con Nicole. El próximo será el jueves, así que tranquilos, van a tener Nicole por mucho tiempo todavía. Y espero eso. Y eso sería todo, estimados amigos. Muchas gracias y...
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7: Entendiendo por qué... la diferencia entre cuando llega Mario Marcel y es capaz de doblar la mano al populismo de izquierda, respetar el presupuesto, ya en 2023 y 2024 cede y se termina yendo el 2025. Dice, ¿sabe qué? Yo, por lo menos, porque ya en 2025 vino la farra desatada.
8: Ya, la farra tan desatada que el presupuesto que se aprobó ese año no contemplaba el reajuste de los empleados fiscales. Este gobierno actual tuvo que endeudarse para pagar deudas y compromisos que estaban contemplados en el presupuesto. Esa es la verdad. O sea, fue probablemente el presupuesto más irresponsable del gobierno anterior, de varios. Y claro, y hoy uno se sorprende viendo a exministros y autoridades de gobierno dando cátedra y criticando los recortes del actual gobierno o el ajuste del actual gobierno en el presupuesto para el año 2025. Cuando la verdad que parte importante de lo que vivimos hoy en día en materia fiscal es responsabilidad de ellos, hay que hacerlo con todas sus letras. Ahora, es indudable que el actual presupuesto, dado el momento que vive el país, va a ser más complejo que otro año, porque el nivel de endeudamiento que tenemos, el déficit fiscal, generan la necesidad de hacer un recorte más ajustado, más acotado, y en eso efectivamente van a haber dolores que seguramente vamos a ir conociendo a medida que las partidas se van abriendo, y eso es efectivo. O sea, va a ser un presupuesto que probablemente, dado el contexto internacional, económico, también lo que la herencia anterior, va a ser más difícil que el año anterior. Ahora, lo importante, más allá de los de estas partidas, de estos programas, que bueno, que dejemos a la política también que nos discuta. Tú mencionabas al alcalde Jaime Belolio, yo he visto varios también actores que se han focalizado en una sola partida, en un solo programa, pero olvidamos que el presupuesto son 33 partidas que son muy relevantes. Va en la línea correcta. Es un presupuesto responsable, por supuesto, al ser responsable con dolores, y está poniendo el foco en los problemas que hoy viven los chilenos día a día. O sea, ¿cuáles son los dos grandes problemas que tienen los chilenos? No poder salir a la calle tranquilo porque tienen miedo que lo asalten, porque le roban el auto. Seguridad. se refuerza el presupuesto.
7: 9,1% crece el presupuesto.
8: Nuevas medidas tecnológicas, lo que requiere el país. Y después hay otros que no pueden salir a la calle porque tienen que quedarse en la casa porque no tienen empleo. Entonces, también te ha puesto el foco en la reactivación del empleo, en recuperar, en crear, y ahí vemos también cómo crece en obras públicas, en vivienda, que son áreas del gobierno que reactivan la economía del país tan necesaria para los chilenos. Entonces, yo creo que la discusión, al menos estos primeros días, quedan varios días de discusión, esto va a ser todo octubre y todo noviembre, debe centrarse más que en los pequeños detalles, que eso, insisto, a la política y a quienes aleguen, pero también en las grandes prioridades de los chilenos, y ver si este presupuesto responde justamente a eso. Este es el primer presupuesto del presidente José Antonio Kast, y por lo tanto marca mucho la ruta que quiere seguir adelante, por eso me hace mucho sentido. Oye, recordemos que la campaña anterior, la campaña presidencial, fue una campaña súper inédita en tema de propuesta al país, porque todas las candidaturas, a diferencia de otros años, entendieron la necesidad de ajustar los presupuestos fiscal. Y todos prometían acortar, unos más, otros menos, otros más plazos, otros menos plazos, pero todos establecían que el presupuesto chileno, que el gasto era excesivo y que había que recortar. Bueno, ahora estamos viendo cuáles son las prioridades de este gobierno y hacia dónde quiere llevar en el fondo esta hoja de ruta de los próximos años.
7: Pero hay un detalle, ¿eh? A veces los detalles generan impresiones generales. Porque la izquierda quedó muy desconcertada con este presupuesto. ¿Por qué? Porque no podían repetir los eslogans tal cual venían en la minuta. ¿Por qué? Porque era tan desastroso, tan lleno de errores el presupuesto del 2026 original, el aprobado por el Congreso de la mano del exministro Nicolás Grau, que para poder cumplir y todo, chuteó tantas cosas para adelante, para pagarla el 2027, el 2026, no el 2025, dejó fuera tantas cosas del presupuesto que el presupuesto 2000 presentado por Kast es más grande que el presupuesto presentado por el Boric. Aquí se ha hecho un énfasis en los recortes. Este es un presupuesto que crece, es más grande. Es más grande incluso que el ejecutado, con todos los recortes, con todos los esfuerzos que ha hecho el gobierno por ser responsable fiscalmente. Incluso con eso, se expande. Por eso que, más allá de los dibujos, ¿no?, más allá de las caricaturas de la izquierda, cuando se habla de la tijera de Quiroga, uno dice, miren, si lo hicieron tan mal que ni siquiera pueden decir que este presupuesto es menor que el del año pasado. ¿Ah? Porque no es verdad. Porque así de mal lo hicieron, ¿no? Entonces, por eso que me llamó la atención, lo mismo se le exigía. Ahora, se encaraba al ministro Quiroga diciéndole, oiga, porque pidió permiso para endeudarnos 25 mil millones de dólares. El gobierno lleva 6 meses. Y los diputados del Frente Amplio encarándolo, diciéndole, mira cómo tiene endeudado al país. Oiga, 6 meses. De nuevo, la falta de rigor, la falta, está bien, el vivir del eslogan y vivir de las acusaciones, vivir de sacar al pizarrón al gobierno, ¿no? Pero la gente no es tonta, digamos, o sea, todos estamos atentos a lo que está pasando y sabemos que se está pidiendo eso porque hay que renegociar deuda que se viene arrastrando, porque hay que
8: pagar intereses
7: de una manera cada vez más dolorosa para el país. Entonces, es una señal más de que el camino por el que el Partido Comunista y el Frente Amplio traían a Chile, el endeudamiento, ya no da más. Pero una cosa es reconocerlo y otra es ser tan cara dura de encarar al que viene a corregir. Es como que después de la farra, después de la fiesta, cuando todos los vasos quebrados, las botellas repartidas por todos lados, después de esa farra, vienen a retar al que viene a poner orden. Oye, no haga tanto ruido, ¿eh?, levantando lo de tropicio.
8: No, solo hay un principio en políticas públicas, tú que sabes muy bien, porque además eres académico de la Facultad de Gobierno y de nuestro magíster. Las políticas públicas tienen distintas etapas de implementación y quizás la más relevante, o sea, por supuesto la implementación es la etapa como más importante, porque ahí tú ves materializado los estudios, los análisis, las propuestas, etcétera. Pero una etapa que es muy importante en todo este proceso es la evaluación de ellas. Sí. Y el impacto que generan en cuanto a los objetivos que se buscan. Y uno en la evaluación puede tomar decisiones. A veces son decisiones que cuestan, por ejemplo, decir, una política pública que tiene un gasto excesivo y que no genera un impacto positivo para el país, bueno, una política que hay que recortar, que hay que reestudiar, o hay que eliminarla. Y este gobierno ha hecho eso en un trabajo bastante serio en distintos ministerios.
7: Y políticas públicas que han demostrado cero impacto positivo en la población son revaluadas y son ajustadas o son eliminadas. Por supuesto que eso desde el punto de vista político duele, y ahí quizás hecho yo quizás de menos, Gonzalo, un despliegue quizás mejor, mayor a nivel comunicacional por parte del gobierno para dar a entender esto, porque es muy complejo y que la gente, por pocas personas que sean, a ellas la afecta. Pero un gobierno responsable que hace las cosas bien, esta etapa es muy importante. Y yo veo que este presupuesto, más allá de ciertos ruidos que uno pueda mirar sobre todo eso, está haciendo esa pega que es tan necesaria para un Estado. Uh-huh. Analizar cómo se implementan, cómo se gastan sus recursos de mejor forma y en base a eso, bueno, o echarle para adelante, o ajustarlo, o eliminarlo, por doloroso que sea.
5: Y además llevarlo a la discusión parlamentaria, ¿no? Si esta es la propuesta que hace el gobierno, dice, pone el foco en uno y en muchos programas, ¿no? Dice, oye, no, esto no está, hay que revertirlo. El gobierno pone una propuesta, ¿no? Pone su énfasis, como dijiste tú muy bien, Rodrigo, dice, en seguridad, en empleo, hay otras áreas que sufren. Cultura tiene una baja. Hay varias áreas que sufren, ¿no? Digamos, en restricciones. Y el parlamento tendrá que ver. Ahora, el Partido Comunista del Frente Amplio le van a decir que no a cualquier cosa que venga firmada por el presidente José Antonio Kast. O sea, no necesitan leer nada. Lo mismo en la protesta, en la manifestación llamada por la Confech, ¿no? Antes del presupuesto, contra el presupuesto. ¿Ah? No nos gusta el presupuesto, ¿lo leyó? No lo leyó, no importa. Estamos en contra. ¿Por qué? Porque lo firmó José Antonio Kast. Suficiente argumento. Bueno, gente que vive en ese mundo. Pero hay que reconocer, porque las cosas no son blanco y negro, más allá que hay algunos que les gusta la polarización, no hay que caer en el juego de la polarización. Hay una tercera fuerza en el Congreso, está el PDG. Además, está el socialismo democrático, de que tiene esa pulsión de responsabilidad, a veces la pierde, ¿no? A veces los gritos de la izquierda extrema lo hacen retroceder, pero tiene esa pulsión, ese instinto de la responsabilidad lo tiene, de que le viene de los 30 años, algo queda, alguna huella queda de los 30 años de la Concertación. A veces uno dice, en algunos casi nada, en otros hay un poquito más. Va a requerir el gobierno este va a ser un presupuesto muy, muy negociado, muy conversado, y por eso una sugerencia, ¿no? No hay que cortar aquí no hay y vuelvo al ejemplo, ¿no? Lo de los computadores. Si aprobar el presupuesto implica recuperar el proyecto de Elijo mi PC, adelante. ¿Cuál es el problema? Está bien ser eficiente, está bien buscar las buenas políticas públicas, pero si eso hace que la izquierda, o una parte de la centro izquierda, una parte de la oposición, o el PDG u otro, se sume y apruebe el presupuesto, oiga, pero de todas maneras.
7: Eso es la política.
5: De eso se trata la política. ¿Por qué? Porque lo que nosotros, y el foco del gobierno, no está ahí, digamos. El gobierno no hizo este presupuesto para... No, es algo que quizás no le gusta hacer, pero está obligado a hacer en función de la responsabilidad, del recorte fiscal y todo. Lo que el gobierno quiere hacer es lo que va a hacer en seguridad, lo que va a hacer en empleo, lo que va a hacer en vivienda, ¿no? Eso, ahí está puesta su energía. Entonces, en el debate que va a haber parlamentario, obviamente que eso es algo que, y así lo ven, lo olfatean los propios parlamentarios, ¿no? Cuando dicen, oiga, yo elijo mi PC. Se ha transformado como en el hito, ¿no? Quizás porque también, hay que reconocerlo, es un programa muy sensible para la ciudadanía. Son computadores para los niños más vulnerables de Chile. Entonces, por eso uno dice, ojo, ¿no? Ojo ahí, no lo transformemos en una cruzada, ¿no? Porque si queremos ser eficientes en el Estado, tenemos 20.000 lugares donde poner el foco, desde el Instituto de Derechos Humanos, ¿no es cierto? Tanta plata que uno estudia, un festival del cine alternativo. Oiga, hay mucho donde recortar antes y ser eficiente y dar las señales de políticas públicas mal evaluadas que hay que recuperar. Antes de yo elijo mi PC, ¿no? O sea, yo creo que ahí también el gobierno tiene que tener esa cintura. Donde está demostrando tenerla, vamos a cambiar de tema y vamos a ir a la pausa, en seguridad.
7: En seguridad.
5: Uno dirá, oiga, pero es que es un poco lenta la cintura, es como una cintura amplia. Si fuera jugador de fútbol, oiga, la pelota ya pasó ya. Exacto. Pero, mejor tarde que nunca, la famosa reforma constitucional de seguridad, ¿no? Que ya no reconoce padre, ya nadie la escribió, nadie.
7: está siendo retirada, ¿no? Estamos hablando de esa que generaba un nuevo estado de excepción, que generaba, generó una gran controversia, al interior de las derechas, ¿no? La UDI se opuso abiertamente, dijo, así como está redactada, es imposible aprobar. Por más que el gobierno al principio retrocedió y dijo, mira, esto es solo para abrir la conversación, oye, estamos abiertos a cualquier cambio, ya, finalmente entendió que tenía que retirarla, ¿no? Y yo creo que en eso el ministro Martín Arrau está haciendo lo correcto, la está retirando, ¿para qué? Para focalizarse en lo importante, en la agenda de seguridad y contar buen acuerdo de otros parlamentarios, ¿no? Y ahí en el diálogo con los senadores Flores de la Democracia Cristiana, Bianchi, Independiente, Araya del PPD y otros, se abre la oportunidad de avanzar verdaderamente en los temas de seguridad. Vamos a la pausa y volvemos con Rodrigo Arellano, profesor de Ciencia Política UDD, aquí en Directo al Grano.
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7: Aquí estamos de vuelta en Directo al Grano en Radio Agricultura junto a Rodrigo Arellano, profesor de Ciencia Política UDD, ¿no? Vicedecano, Facultad de Gobierno, y estamos haciendo el análisis un poco de esto, ¿no? De lo que se trata la política, ¿no? De cosas que se pintan como triunfo, como derrota, y finalmente tienen que ver con este ajedrez necesario. Si finalmente los gobiernos son evaluados por las leyes que son capaces de aprobar y de implementar, y finalmente por los resultados, ¿no? No tanto por nadie. Después nadie se acuerda de que de si presentó o no lo presentó. Finalmente el gobierno entendió y el ministro Arraud entendió y retiraron, ¿no? Algunos dirán, fueron necesarias estas 3 semanas de duda de que el presidente dijo que se había que retirarla, después el ministro que no, que sí, que no. Esa descoordinación, uno dice, bueno, está bien, ojalá no hubiera existido. Existió, ahí está, pero ojalá no hubiera existido, pero finalmente en los resultados se retira, ¿no? Una reforma constitucional que no le hizo sentido a nadie, que fue difícil, fue costosa también para el gobierno, porque así como cuando presentó el presidente José Antonio Kast la agenda de seguridad contra el crimen organizado y el terrorismo, captó la atención de la opinión pública, logró sacarla adelante, apenas se conoció la reforma constitucional, perdió el control, ¿no? Y ahí fue una pequeña derrota política, pero bueno, se está saliendo, se aprende, hay cintura política, uno dice, se van aprendiendo los errores, se retira esa reforma constitucional, ¿para qué? Para abrir un diálogo amplio con otros senadores que no se tenía, ¿no? Con senadores Bianchi, con senador Flores, con senador Araya, que son de oposición, ¿no? Hoy día hay un diálogo en términos a los temas de seguridad. Rodrigo Arellano.
0: Oye, yo no sé si es la lluvia, la ley de presupuesto o algunos errores, y en eso hay que ser súper honesto, sobre todo en materia de seguridad hubo un lamentable error aquí en la propuesta inicial, que nubla todo lo que se está haciendo en esta misma cartera. Si uno compara los índices la que ha tenido el ministro Lau, la gestión efectivamente es infinitamente mejor que la del gobierno anterior, aumentó la fiscalización, los decomisos de droga, bajado los números de homicidios, el ingreso irregular de inmigrantes, o sea, muchas de las propuestas que
7: hay un fuerte apoyo a las policías en el presupuesto.
0: Exacto, o sea, hay una serie de cosas. Ayer se promulgó la ley que aumentaba la flagrancia de 24 a 48 horas. Hoy es probable que pase la RUF finalmente después de no sé cuántos años de
7: discusión. 2 años congelada en el Senado.
0: O sea, se está haciendo la pega en esa materia, pero se ha visto nublado por algunos errores en un proyecto de ley que contemplaba muchas materias y nos concentramos, al igual que el presupuesto, en el hijo mi PC, en el tema del estado de excepción constitucional, que era sin duda un error porque establecía una cantidad de poder al presidente que no se condice efectivamente con lo que uno espera de un sistema democrático, sin control del Congreso. Bueno, se entendió que hubo un error. Tenemos una buena noticia, que no solamente se va a retirar ese proyecto porque va a permitir avanzar en otras cosas, sino que además ya se encuentra bastante avanzado un acuerdo entre distintos senadores, lo que tú señalabas, el germen para hacer las cosas bien, el germen de entender que en la política se puede dialogar con el otro. Tú tienes razón, yo creo que este germen no ha logrado contagiar un sector de la izquierda, particularmente el Frente Amplio y el PC, con los cuales yo creo que tú tienes mucha razón. Lo que proponga este gobierno va a ser votado en contra. O sea, entonces, los esfuerzos tienen que estar concentrados en lo que tú señalas, en el diputado Araya, el diputado Bianchi, el diputado...
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7: Se acotó. Y de alguna manera se espera que así no solamente sea un uso eficiente de los recursos públicos, sino que sea un plan eficaz contra la delincuencia. Entonces, por ahí va el camino, ¿no? Si uno de repente encuentra en el gobierno autoridades que saben de su tema y que encuentran el camino para avanzar y que tienen ese sentido común, ¿no? Imagínate que no hubiéramos encontrado la sorpresa que alguien quisiera eliminar el plan, ¿no? Porque ahí habían salido todos los alcaldes. Más allá que estaba mal evaluado, se reformula. Rodrigo Arellano.
0: No, lo que comentábamos anteriormente, me parece que va en la línea correcta lo que tiene que hacer un gobierno, que sentarse, hacer los estudios, que hacer la pega, si está usted, no es echarle para adelante a un gobierno, sino que existen diferentes prioridades de los ciudadanos y de los gobiernos, ¿eh? Y al Congreso le gusta o no, al Partido Comunista, al Frente Amplio, le gusta o no, este gobierno ganó con una propuesta de empleo, economía, seguridad, por cierto, hay otras cosas, pero el foco...
7: Pero como, si en el tema seguridad, dice, Rodrigo, perdón, pero en el tema seguridad, el Partido Comunista y el Frente Amplio estaban en la oposición a su propio gobierno.
0: Por eso te digo así.
7: Eso consistencia tiene, digamos. O sea,
0: la ex ministra Carolina Todá, probablemente los peores dolores de cabeza que tuvo durante su gobierno, su gestión, justamente en la propuesta que llevaba al Congreso, era el Partido Comunista y el Frente Amplio, que le rechazaban todo.
7: Todavía no le perdonan la ley Nayib Retamal.
0: Exacto.
7: Ni al presidente Boric, ni a Carolina Toa.
0: Lo que te marca dónde están las personas o cuál es la mirada que tienen con respecto al uso, a la violencia, a la lucha contra el crimen. Oye, sin ir más lejos, yo sé que no tiene nada que ver con esta discusión y me parece bien que la subsecretaria esté poniendo el foco como corresponde, evaluando un programa que estaba con malos resultados al final del día. Eso es, malos resultados.
7: Pregúntale a los alcaldes, ¿no? Oye, ¿están muy contentos con el plan Calle Sin Violencia? No. ¿Está produciendo efecto? No. O sea, si tampoco había que hacer una evaluación científica, que hay que hacerla rigurosa y todo, pero era bastante evidente que no estaba funcionando y que estaba consumiendo una gran cantidad de recursos públicos.
0: Así es. Oye, el Partido Comunista la semana pasada se opuso a una reforma al sistema político que incorporaba la crítica como a los sistemas totalitarios y a la violencia como acción política. Su presidente, Lautaro Carmona, justificando de alguna otra forma la agresión que sufrieron un estudiante la semana pasada en el Frente de las universidades, en la marcha estos muchachos de la
7: más triste aún, ¿eh? Más triste, sí. Aún en ese sentido, lo conversábamos ayer con Begoña Torres, porque Lautaro Carmona ya, un alma perdida, ¿no? Está bien, él ya tiene su vida entregada al Partido Comunista, 50 años, 60 años de dirigente, pero la presidenta de la FECH, Milnars, la presidenta de la FEU, del NAU, ¿no? Del Frente Amplio, o sea, Partido Comunista y Frente Amplio, que son los que gobiernan la Universidad de Chile, la Universidad Católica hoy día, hablando de enfrentamiento. O sea, la disciplina, o sea, ya lo de que a la izquierda hay que mirarla con respeto, es porque tiene una disciplina comunicacional y no la sacaron de ahí. Enfrentamiento, enfrentamiento, enfrentamiento. ¿Qué enfrentamiento? Fue una agresión, una dura agresión a personas. Se agredió a mujeres y las dos mujeres de izquierda. Nada, enfrentamiento. Lamentábamos, sí, ojalá no hubiera ocurrido, pero enfrentamiento.
0: Hasta ahí llega el feminismo que defienden tanto.
7: No, feminismo de cartón total, digamos.
0: Cuando le afecta a ella, no deja eso.
7: Entonces, claro, como eran las mujeres, eran gremialistas, eran de solidaridad, de esos grupos de la universidad, silencio. ¿No? Una condena genérica.
0: Pero al final te desnuda un poquito el sentimiento de un sector de la izquierda frente a la violencia, en el fondo. Y cuando han tenido que tomar decisiones, siempre han mostrado reticencia o ambigüedad y se pierden esas oportunidades y al final permiten que nosotros tengamos o mantener nuestra tesis de que existen estos partidos que disfrutan o usan la violencia como método de acción política finalmente. Yo creo que...
7: Es complejo, Rodrigo, porque uno dice, bueno, son errores de algunos dirigentes, son frases desafortunadas.
0: No, sí, un comportamiento.
7: Después de todo lo que hemos vivido en Chile, estos 5 o 6 años desde el estallido social, ¿no? De la violencia, la irrupción de la violencia, de quienes quemaron Chile,
5: En ese minuto el 50% llegó a validar la violencia. Hoy día, después de todo ese aprendizaje, después del triunfo amplísimo del rechazo, de la derrota del Frente Amplio Partido Comunista, histórica la derrota a la izquierda, todavía hay un 30% que valida la violencia. Entonces, no es casualidad que las dirigentes desde muy jóvenes, ¿no? Como la presidenta de la FECH, la presidenta de la FEUC, las dirigentes de izquierda desde muy jóvenes, tienen una tolerancia estructural a la violencia. Porque ellas representan un mundo que la tolera y la valida. No pueden, no tienen capacidad de salirse de ese eje. Entonces, es algo muy preocupante, porque ese 30% está ahí y está validando permanentemente, y aquí la apuesta, nuevamente por la izquierda, ¿cómo van a recuperar lo que perdieron en las urnas? En la calle. Ese es el camino dibujado. Recordemos, sin estallido social no hay Gabriel Boric presidente. La conversación hasta antes del estallido social era otra, iba para otro lado, eran otros los rostros. Y resulta que el Partido Comunista del Frente Amplio en eso tiene coincidencia total. Va a ver qué pasa con el socialismo democrático, ¿no?
0: Bueno, esta es una bonita instancia para mostrar cuáles son las prioridades y las preocupaciones de los partidos políticos. Me refiero a la discusión de la ley de presupuesto. Vamos a ver cómo discuten o cómo aprueban o rechazan los presupuestos en las prioridades de los chilenos. Entonces se pone también, más allá de siempre uno pone en jaque al gobierno, porque es el que propone originalmente el presidente. Este es un proyecto de ley que tiene iniciativa exclusiva por el presidente, tiene que ser anual, pero también veamos la discusión en el Congreso, y eso quizás pasa en un segundo plano, porque son tantas las partidas, tantas las discusiones, pero pongamos el foco justamente, ¿qué va a hacer la izquierda en materia de seguridad? ¿Le van a aprobar estos aumentos de presupuesto al ministro Martín Arrau y al gobierno de Chile? Vamos a ver cuál es la postura del Partido Comunista. Van a estar con las prioridades de los chilenos. ¿Qué va a pasar en los temas del empleo? Entonces, vamos a ver, en definitiva, más allá de todas las discusiones que hemos tenido durante este primeros meses de gobierno, dónde la izquierda, dónde la oposición quiere poner su foco en las prioridades de los chilenos. A ver si en el fondo están en la misma línea.
5: Una pregunta, Rodrigo, porque la semana pasada cerró la semana pasada la izquierda en este bacheletazo, ¿no? Esta proclamación de autoproclamación, ¿no? De la expresidenta. Después, es algo que es un patrón de conducta. La izquierda, cuando tiene un fracaso, una derrota, en vez de hacer autocrítica, lo que hace es una celebración, ¿no? Se junta, se abraza, se aplaude. Igual admirable, ¿ah? ¿Eh? Pero bueno, la autocrítica no está. Después del fracaso de la postulación de Naciones Unidas, se juntan todos y hay como una cena de desagravio, un evento de desagravio, pero y se aplauden. A mí me recordó un poco la convención, ¿no? Que se aplaudía a sí misma permanentemente, ¿no? Un poquito en ese tono. Lo recordó el propio ministro del Interior, Claudio Alvarado, ¿no? Bueno, se junta para aplaudirse entre ellos, pero preocupado de las preocupaciones de los chilenos no van a estar. Pero la pregunta es, esa unidad que seguimos ahí, ¿se va a sostener respecto de esta, que el primer test, el presupuesto, ¿no? ¿Van a votar igual, van a estar en la misma o se van a dividir?
0: Por eso digo, es una buena pregunta y es una gran prueba. Lo que vimos el otro día fue una unidad simbólica. Efectivamente, después del fracaso de Michelle Bachelet en su postulación a la ONU, gran parte de la responsabilidad la tenía quien la estaba acompañando al lado, que había sido el presidente Boric, que entregó a medianoche sin hablar con la clase política, sin hablar con quien iba a ser presidente pocos meses después. Oye, pues, le impone una candidata.
5: Una vez más, él se posicionó como que fuera el jefe de campaña de Michelle Bachelet y no le consiguió un voto.
0: Así es. Yo vi un entorno a un personaje de la centroizquierda que fue muy relevante, o que ha sido muy relevante para la historia de la centroizquierda, una unidad simbólica. Pero yo creo que existen profundas diferencias entre las personas que estaban arriba de ese escenario, no entre el socialismo democrático y el Frente Amplio y el Partido Comunista. El Frente Amplio surge, nace y se consolida criticando, destruyendo la gestión de Michelle Bachelet y de los presidentes para atrás. O sea, ellos nacen y se posicionan en la clase política señalando que estos gobiernos habían hecho todo mal, que además eran éticamente y moralmente inferiores a ellos. Entonces, claramente tú ves ahí algo de rememoranza, algo también de sentido político, pero no existe unidad de propósito y de principio entre esos dos bloques. Que entonces hoy es la oportunidad justamente para que se marquen las diferencias y las podamos ver materializadas en la discusión en el Congreso. ¿Hacia dónde van? ¿Hacia mantener otra vez un Estado irresponsable en que la seguridad y el empleo pasan a segundo plano? ¿O van a poner el foco justamente en las políticas que se están implementando o que se están proponiendo más bien en esta materia? Es un buen desafío.
5: Es un buen desafío. Yo creo que hay un error de base ahí, que están en una lógica muy electoral y resulta que el 2027 no hay elecciones. Entonces, ¿qué sentido tiene estar en una parada tan electoral cuando el país lo que necesita es trabajar, que las personas tengan propuestas? Uh-huh. ¿Dónde está esa izquierda capaz de tener una propuesta alternativa, incluso que pudieran encontrar una propuesta mejor que la que está encontrando en términos de soluciones de política pública? Ese es el contraste real que están viendo los chilenos, que no hay propuestas por un lado y por el otro lado se quiere avanzar. Le damos las gracias a Rodrigo Arellano, profesor de Ciencia Política de la Universidad del Desarrollo, vicedecano de la Facultad de Gobierno, por este análisis, ¿no?, que hemos dedicado los dos primeros bloques. A la vuelta de la pausa vamos a entrevistar a Juan Manuel Mira, de presidente de Chile Alimento, un tema muy interesante respecto de la alimentación de los chilenos, los hábitos, las costumbres y también un sistema especial para las jornadas estacionales. Está mirando la agroindustria, la industria de los alimentos, está mirado también esto, cómo implica, ¿no?, la implicancia que tienen las 40 horas. Así que a la vuelta de esta pausa, con Juan Manuel Mira aquí, presidente de Chile Alimentos, en directo al Gran.
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8: ¿Sabías que muchos jóvenes técnico profesionales en Chile egresan con talento, motivación y ganas de trabajar, pero no siempre cuentan con las redes, herramientas digitales o certificaciones necesarias para entrar al mundo laboral? Por eso, hoy te quiero contar sobre Escuela WOM, un nuevo programa que busca impulsar el desarrollo laboral de jóvenes entre 18 y 22 años, egresados de liceos técnico profesionales vinculados a Belén Educa, Technovation Girls y también Fundación 99. Durante 3 meses, los participantes recibirán formación en apresto laboral, ventas consultivas, comunicación efectiva, Google Workspace, inteligencia artificial y cloud, obteniendo además 4 certificaciones oficiales respaldadas por Google y Sense. Y lo más importante, al finalizar el proceso, estos jóvenes tendrán la oportunidad de integrarse al equipo de ventas de WOM. Además, la compañía inició un ciclo de tutorías junto a estudiantes de cuarto medio de Belén Educa, a donde colaboradores voluntarios acompañarán a jóvenes en decisiones clave sobre su futuro vocacional y profesional. Porque cuando una empresa abre espacios reales de formación, mentoría y empleabilidad, no solo entrega oportunidades, también ayuda a emparejar la cancha.
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5: 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Le damos la bienvenida a Juan Manuel Mira, ¿no? Presidente de Chile Alimentos, que vamos a entrevistar ahora a propósito de qué, de bueno, el impacto que está teniendo la reducción de la jornada laboral, ¿no? Gradualmente, ¿no? De la ley de 40 horas en un área muy sensible de nuestro país, ¿no? Como es la agroindustria, y ver si existe o no, ¿no? Y hay un, me entiendo que ustedes tienen una proposición sobre jornadas estacionales, ¿no? Y que, bueno, obviamente, siguiendo el ritmo de la agricultura. Bienvenido, Juan Manuel, aquí a Directo al Grano en Radio Agricultura.
9: Hola, Gonzalo, ¿cómo estás? Muchas gracias por la invitación, por la oportunidad de poder comentarles primero que lo que es la agroindustria en Chile.

0: ¿Y qué es lo que representa el día de hoy?
1: Así es, porque escuchamos mucho ese deseo de que Chile es una potencia agroalimentaria, ¿no? Chile es una potencia agroalimentaria, bueno, pero eso se soporta sobre una agroindustria que tiene necesidades, que enfrenta complejidad, y hoy día está enfrentando esta complejidad de que es la aplicación, los cambios, los turnos respecto de la aplicación de las 40 horas.
0: Sí, tiene, a ver, la agroindustria en Chile es bastante variada, es un camino que nosotros creemos que hay que seguir, que es ir agregando valor en toda la cadena productiva, y hoy día estamos súper orgullosos en Chile Alimentos que las exportaciones nuestras rondan alrededor de los 3.500 millones de dólares, que una cifra no menor después de la fruta fresca y el salmón en el tercer sector, y es un sector muy variado, es un sector que involucra conservas de fruta, que involucran pulpas, pulpas son los purés de manzana, purés de pera, congelados. Chile es un gran exportador de berries congelados, hoy día afectado en las exportaciones a Estados Unidos por los aranceles, porque es uno de sus mercados principales. Entonces es muy variado, como gremio tenemos más de 80 años y son diversas empresas en distintos sectores, principalmente exportador, y que representan empleos directos durante temporada de más de 40.000 empleos. ¿Qué problema tenemos? Acá no es ir, por supuesto, contra las 40 horas, es que se conozca la realidad, y viendo que hay propuestas del gobierno respecto a la estacionalidad y ver una forma de adaptabilidad laboral para el sector de turismo, si hay un rubro o una actividad estacional es la agroindustria. Nosotros tenemos fábricas que son de grandes inversiones, todas ellas en zonas bastante rurales, por lo tanto es un empleo directo rural muy importante, que operan 24/7 durante 70, 80 o 100 días del año. Cuando tú haces un proceso de compota de manzana, que este puré que hoy día está bien de moda, que se vende como en unas bolsitas que los niños chupan, y es un alimento sano y natural que se exporta hasta China, incluso desde Chile, tú tienes la obligación por un tema de rendimientos industriales y porque la manzana se cosecha en esa época, de procesarla en 90 días, lo más rápido posible para que no pierda características de una fruta fresca en términos de sabor y rendimiento. Y el resto del año esas fábricas están completamente detenidas, estarán en mantención, hacen otros procesos, y son fábricas que tienen trabajadores calificados, tienen electromecánicos, tienen ingenieros eléctricos, hidráulicos, son fábricas complejas, tienen gente de laboratorio para que todo sea saludable e inocuo, y por lo tanto no son solamente que lo que hace saber se asevera a veces la agricultura como mucho trabajo temporal, estos no, son trabajos permanentes de gente que está todo el año, pero que ya llegando a un régimen de 40 horas complejiza mucho incluso conseguir gente en esos sectores con esa especialización. Y por lo tanto planteamos una adaptabilidad que puede ser de distinto tipo, puede ser por banco de horas, puede ser por un promedio semanal, de que en el caso de la agroindustria no sirven las 16 semanas que se están planteando para el turismo, debiera ser más extendido. Esto no implica no pagar tanto las horas ordinarias como las extraordinarias que esto corresponda. Y tenemos el apoyo incluso de los trabajadores, de los sindicatos de las empresas, que ven en esta nueva restricción de horas que se pueden tener una limitación a poder tener más horas extras, que era lo que ellos buscan en este periodo, es sacarse la mugre trabajando, y es cierto, todos lo hacemos 24/7 durante 90 días, porque sabemos que es el periodo después de baja en que nos podemos compensar de distinta manera.
1: Y en eso, en esa conversación, Juan Manuel, estamos conversando con Juan Manuel Mira, ¿no? Presidente de Chile Alimentos, y específicamente la agroindustria, ¿no? Y esta aplicación de las 40 horas. Tú dices, no, esto no es contra las 40 horas, también las 40 horas se va a cumplir la ley, en eso no. Pero sí, de una manera distinta, también de una gradualidad, una estacionalidad, dices tú. ¿En qué se traduce literalmente? Porque es que estas personas, estos profesionales de trabajo permanente, ¿no? Que no son temporeros, están trabajando en la agroindustria todo el año.

0: año puedan distribuir su carga de trabajo de manera más intensiva en los periodos de cosecha y después de manera, por ejemplo, tengan turnos de 30, 20 horas incluso.
1: Incluso fíjate que nosotros planteamos y lo vemos en invierno, nosotros como muchas empresas estarían dispuestas a aumentar los días de vacaciones. O sea, si la verdad es que el trabajo firme que tienen las empresas es durante 90 o 120 días.

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6: Muy buenos días, es hora de noticias en agricultura. Vamos de inmediato hasta la región del Biobío, porque esta jornada se realiza el último adiós al carabinero asesinado en Quilleco. Tenemos más información con Marcelo Castro. Buen día.
7: Pero Jessica, buenos días. En desarrollo está esta hora en la Catedral de Los Ángeles la misa fúnebre por el eterno descanso del sargento segundo Jaime Urrea. Misa, la cual es presidida por el arzobispo de Los Ángeles, Cristian Contreras, y también por el ex arzobispo de la ciudad, Felipe Vacarreza. Misa a la cual asiste el presidente de la República, José Antonio Kast, además de otras autoridades como el fiscal regional del Biobío, Roberto Garrido. En ella, el presidente dio su pésame a la familia de ambas del sargento y también habló a su inicio el general director.

0: Director de Carabineros Marcelo Araya, escuchamos esas declaraciones.
1: Para la institución es triste, es doloroso, con este dejo de impotencia y de rabia, y acompañando por supuesto a la familia, y no solamente a sus amigas, a sus señoras, a sus padres, sino que también a toda la familia institucional, al personal del retén Cantera, que era parte de su dotación. Día de hoy, último adiós, nos corresponde como institución despedirnos, darle los homenajes que corresponden, y también nuestra, más que una obligación, un deber moral que nosotros tenemos, que es recordarlo y estar siempre con ellos. Una persona de común y corriente de nuestra tierra, que lo único que hace es servir a la patria, de salir a su servicio con la ilusión de terminar y volver a su hogar, pero ya no está.
0: Del cuerpo del sargento segundo Jaime Urrea, el cuerpo de generales de Carabineros rindió un homenaje. En él también participó el director general de la PDI, Eduardo Serna, y también el jefe de la segunda zona naval, quien está en representación de la Armada. Una vez finalizada esta ceremonia, los restos mortales del sargento segundo Jaime Urrea serán trasladados desde Los Ángeles hasta el crematorio del cementerio Parque San Pedro en San Pedro de la Paz. Desde Los Ángeles, informó Noticias en Agricultura.
2: Nos cambiamos de materia, conocemos el índice de remuneraciones. Felipe Sobarzo con esa información.
3: Alzas de 7,6 y 8,3% registraron los índices nominales de remuneraciones y de costos laborales durante agosto frente al mismo mes de 2025. Esto según informa el Instituto Nacional de Estadísticas esta jornada. Por sector económico, comercio, industria manufacturera y construcción consignaron las mayores incidencias anuales positivas en ambos indicadores. El índice real de remuneraciones, este que descuenta la variación mensual del IPC, creció un 3,4% en términos anuales, acumulando una variación de 2,2 en lo que va del año. El salario medio por hora ordinaria se situó en 7.614 pesos, anotando una alza de 8,4% en 12 meses. Para las mujeres, el valor alcanzó los 7.426 pesos, mientras que para los hombres se situó en 7.786. El costo laboral medio por hora total fue de 8.783 pesos, que es un crecimiento de 8,9% en 12 meses. Este valor se ubicó en 8.538 pesos para las mujeres y en 9.007 pesos para los hombres. Informó Noticias en Agricultura.
2: Y hasta aquí vamos a dejar las noticias. 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Pronóstico del tiempo: 11 grados a esta hora, está nublado. La máxima para Santiago será de 18. Lluvia toda esta jornada aparece por el momento. En La Serena y Coquimbo la máxima será de 18 grados. Lluvia también en la mañana. Valparaíso, viento figura durante esta jornada, nublada la tarde, 17 de máxima. Rancagua, precipitaciones y probabilidad de tormentas eléctricas, 18 será la máxima, al igual que en Talca. Véanos por el canal 47 de BTR, 114 de Mundo, 518 de Claro, en el 143 por GTD y Tel Sur y en el 166 en Zapping. 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Que tengan buen día.
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6: ¿Qué tal? Muy buenos días este miércoles 7 de octubre. Hoy día vamos a tener un programa especial entre medio de toda esta lluvia que invade Chile, Santiago, lluvia primaveral. Yo quiero ver ahí si han habido muchos efectos porque parece que han habido algunos desbordes. Pero quiero contarles que vamos a tener un programa muy entretenido porque vamos a conversar con el presidente de la Cámara Oficial Española de Comercio en Chile, Camacoes, con su presidente hoy día, Miguel Ángel García Moreno. Vamos a conversar sobre el impacto que tuvo Chile Day, saber qué pasa cuando estas grandes empresas se juntan en España. Vamos a estar conversando también de la historia y fundador de su propia empresa, que es Trujillo. ¿Han visto esos jamones exquisitos que venden en el supermercado? Bueno, aquí vamos a estar y vamos a ver cómo esta cultura a puertas del 12 de octubre se ha ido mezclando y cómo tenemos más viva que nunca la madre patria en nuestro país. Vamos a hacer una breve pausa y volvemos con Miguel Ángel García.
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6: Y ya estamos de vuelta aquí esta mañana lluviosa. Pia Margarit, ¿cómo está ahí?
16: Buenos días, Pepa, bien.
6: Contenta de estar acá con tremendo invitado, así que vamos a hablar de política internacional.
16: Cierto que sí. Lo vamos a interrogar, ¿no?
6: Sí, sí. Es un gran momento para España, así que vamos a aprovecharlo. Hay que sacarle jugo. Muy buenos días, Miguel Ángel García. ¿Cómo estás?
17: Buenos días, Pepa. Buenos días, Pía. ¿Cómo estáis vosotros?
6: Bien, todo
17: vosotras,
6: bien.
17: Vosotras, perdón.
6: Esta mañana tan rica de lluvia. Oye, qué rico tenerte acá. Saludar también a la Lourdes. Quiero ser súper honesta con los auditores. Yo a Miguel Ángel lo conozco además porque nuestros niños son compañeros. Entonces ya esto va a ser una entrevista muy entretenida, muy familiar. Pero además he visto todo ese empeño y esa fuerza que le has puesto. Partamos por tu imperio, Miguel Ángel. Por Trujillo, ¿no? ¿Cómo fue eso? ¿Qué hace un español como tú en un lugar como este?
17: Bueno, llamarle imperio es mucho llamarle.
6: Bueno, pero...
17: Yo prefiero el sustantivo chiringuito. ¿Qué hace con tu chiringuito, verdad? Bueno, un chiringuito, pero estamos muy, muy contentos y muy orgullosos. Pues mira, pues esto fue... vine a Chile justo en el 96, hace 30 años, estamos de aniversario. Y para montar esto que fue un sueño, la verdad, pues introducir jamón serrano en Chile, que era prácticamente desconocido en aquellos años. Así que ahí, pues de muy a poco, empecé de demasiado abajo, demasiado, no lo volvería a hacer igual, ni borracho.
6: ¿Mucho sacrificio?
17: Sí, demasiado, demasiado. Pero bueno, muy orgulloso y muy contento de lo que hemos conseguido y dónde estamos y el reconocimiento de marca y la fidelidad de los clientes, así sí. Que muy bien.
6: Son muy ricos tus jamones.
17: Muchas gracias.
6: Así que, sí. Oye, cuéntanos un poco cómo ha sido esta presidencia de la Cámara Oficial Española de Comercio en Chile, Camacoes. Yo me imagino que... Cuéntanos cómo es la historia de los inversionistas españoles. Esta primera o esta segunda oleada que se dice cuando llegan en la década de los 90. ¿Cómo fue eso? ¿Influyó en que tú estuvieras hoy también interesado en venir a invertir en nuestro país, a partir acá? ¿Cómo fue? ¿Cómo son las inversiones españolas?
17: Claro, bueno, efectivamente la Cámara Española es muy anterior a esa llegada de esas inversiones, ¿verdad? La Cámara Española tiene 107 años, se fundó en Valparaíso en 1919, ¿verdad? Entonces no está relacionada con esa llegada. Las inversiones españolas son potentes, son transversales, abarcan muchos sectores, una diversidad de sectores, y lo más importante, son muy comprometidas y de largo plazo. De hecho, este año, bueno, aparte de Trujillo, que es insignificante comparado con las otras inversiones españolas de las que podemos hablar, pero muchas de ellas están cumpliendo 25 años, Astara, por ejemplo, 25 años, Aenor, 25 años, otras están cumpliendo 30 años, como el propio Trujillo, SACIR, que fue la primera concesión, me acuerdo que era Los Vilos, La Serena, ese tramo de la Panamericana. Cuando yo llegué a Chile, se hablaba aquí en Santiago de unos españoles que estaban en La Serena construyendo las autopistas ahí y tal. Pues era SACIR, que cumple 30 años.
6: La Ruta 78 hoy día también es SACIR, ¿o no?
17: Sí, yo tengo una majamama ya de cuál, entre SACIR, Vías Chile, en fin. ¿Quién más? Bueno, Santander, Mafre está cumpliendo 40 años también. Por aquellos años compró Telefónica, compró CTC, ¿os acordáis? También eso fue como al principio de los 90. Así que son inversiones de largo plazo, hay una tasa de reinversión muy fuerte en el país y son inversiones muy, muy estables, ¿no? Esas son un poco las principales características de la inversión española.
6: Tú hablas un poquito del largo plazo y un poco de ese sello de la inversión española, que básicamente se caracteriza por la estabilidad, por estar permanentemente en Chile, preocupados también de Chile. ¿Cuáles tú crees que son además esas condiciones que Chile hoy día tiene que poner en la mesa para darle más atractivo a la inversión española en nuestro país? ¿Cómo lo ves hoy día en la actualidad?
17: Sí, bueno, nosotros hace ya algunos años, con nosotros me refiero a la Cámara, con nosotros como Cámara, yo recuerdo palabras mías en nuestras cenas anuales de la Cámara desde mi llegada a la presidencia, siempre hemos puesto encima de la mesa ciertos obstáculos que íbamos encontrando en los últimos años, ¿verdad? Uno de ellos la permisología, pero no son obstáculos a la inversión española como tal, son obstáculos a la inversión en general y por tanto a la española también. O sea, en el fondo a la inversión española en Chile le va bien en la medida que a Chile le va bien, y lo que sea bueno para Chile es bueno para la inversión española en Chile. En ese sentido estamos, o están todas las grandes empresas españolas, muy mimetizadas con el país. La permisología ha sido devastadora, ¿verdad? Toda esta hiedra que ha ido creciendo sin control, ¿verdad? Ya el gobierno anterior lo enfrentó, siendo el ministro Grau ministro de Economía, con la ley de reforma de los permisos sectoriales, pero claro, es que era tal la majamama que yo creo que necesitaba mayor radicalidad, ¿verdad?
6: Fue un primer paso.
17: Efectivamente, fue un primer paso, fue el primer paso para podar un poco esa hiedra. La permisología, las certezas, sí, indudablemente todo aquel proceso constituyente supuso una traba a las inversiones en general, y por lo tanto pues también las españolas, sobre todo cuando estás fuera o vienes de otro país o estás en otro país pensando invertir aquí, pues claro, todo ese ruido que te contrae un poco, te mantiene atento, ¿verdad? Los problemas de delincuencia también, la delincuencia o la inseguridad ya afecta no solo a las personas y a las familias, sino que afecta también a las empresas, a su cuenta de resultados, a las familias de los colaboradores de las empresas, etcétera. Tenemos muchas empresas muy complicadas, que han estado muy complicadas con problemas de delincuencia en el norte, plantas solares, plantas eólicas, faenas, ¿me entiendes? Robos de camionetas, de computadores, de planchas solares.
6: Muy distinto a la realidad que viven todos.
17: Claro, es la realidad del país en el fondo. Entonces todo eso son trabas. Nosotros tenemos la gran ventaja, como país miembro de la Unión Europea, de tener un acuerdo marco que además se actualizó recientemente. Entonces eso facilita mucho las cosas, como temas de doble tributación, etcétera, ¿verdad? Pero sí hay un asunto con la tributación, con el retiro de dividendos de empresas extranjeras, que no ha entrado dentro de este proyecto de reforma, ¿verdad? De reconstrucción nacional, pero son conversaciones que hay que mantener, porque cuando una empresa extranjera retira dividendos en Chile, al final termina pagando unos cuantos puntos más que si no fuera extranjera, ¿verdad?
18: Y eso afecta a la reinversión.
17: Afecta a la reinversión, claro. Al final los países están en el mapa, o sea, los grandes inversores tienen un mapa del mundo delante, ¿verdad? Entonces deciden a dónde llevan sus inversiones. La competitividad tributaria es importantísima a la hora de decir, pues tiro por este país o me voy a este otro.
6: Claro.
17: Y Chile tenía un problema de competitividad tributaria. El impuesto de sociedades ya estaba 2 puntos por encima del promedio OCDE. Ahora en esta ley de reconstrucción nacional que contempla una bajada del 27 al 23, eso como se compensa, ¿verdad? Empieza, por lo menos es una magnífica señal, pero sí queda este puntito ahí para los extranjeros, ¿verdad? Que habrá que ir conversando.
6: Hay un episodio que de una empresa de una carretera que se estaba construyendo, un corredor en Biobío, ASVI. ¿Cómo fue? ¿Qué pasa cuando tú, Miguel, pasan estas cosas y hay preocupación de que cambien las reglas? Fue además en este gobierno, no se habían firmado los contratos, pero efectivamente había un compromiso, no sé, 30 millones, me acuerdo que era de euros. ¿Esa señal tampoco es tan positiva? ¿Qué pasó ahí?
17: A ver, eso lo conversamos como Cámara en su momento, lo conversamos con el ministro de Grange, ¿verdad? Lo que se nos dijo y nos tranquilizó en ese sentido es que fue un tema puntual por las características muy específicas de esa concesión o de esa, entre comillas, concesión, porque no llegó a ser concesión, no llegó a cuajar. Pero que en ningún caso era una señal hacia el sistema de concesiones, que es lo que nos preocupaba,
6: sí.
17: Que hubiera sido que este gobierno llegara con otro concepto distinto, con otra sensibilidad distinta hacia el modelo de concesiones que tan beneficioso ha sido para el país y para el crecimiento.
6: Modelo de lago.
17: Ha sido modelo, claro, incluso, no, yo te diría que del presidente Frei.
6: Es verdad.
17: Yo creo que del presidente Frei, que luego el presidente Lagos continuó también. De hecho, fue testigo de los inicios como ministro de Obras Públicas del presidente Frei. Pero bueno, fue algo muy puntual lo de ASVI, preocupante porque nos preocupó. Parece que era una concesión que incorporaba una serie de temas accesorios al propio correcto,
6: sí.
17: que lo encarecía más. Entonces el nuevo gobierno se encontró con aquello, quiso bajar ese coste. Pero bajar ese coste bajo el modelo de concesión implicaba hacer una nueva licitación, porque ya eran otras condiciones distintas,
6: claro.
17: las otras compañías.
6: Largo.
17: Claro, entonces decidieron no tumbarlo, como fue la primera intención, seguir con ello adelante, pero por la vía de la obra directa, no concesionada. No sé, sería un error, sería un acierto, ahí no tengo idea. Pero sí, al menos lo que quedó claro o nos dejaron claro es que no era una señal.
6: Que es una decepción y eso obviamente que es una tranquilidad para usted.
17: Así es.
6: Oye, estamos conversando con Miguel Ángel García, presidente de la CAMACOES, la Cámara Española en Chile de Comercio.
17: Claro.
6: Es que para enchufar ahí de repente a alguien que nos haya agarrado.
17: Cámara Española, para los amigos.
6: Cámara Española. ¿Por qué dice Cámara Oficial? ¿Hay otra no oficial?
17: No, siempre siempre me preguntan lo mismo. Digo, sí, pero la hicimos desaparecer.
6: Ay,
17: claro, pareció un accidente. No, es broma, no. No, pero sí es bueno destacar que somos oficial, porque eso nos da una enjundia, ¿verdad? Es decir, por ese apellido o ese segundo nombre o primer apellido, como lo quieras poner, de oficial, implica primero que estamos bajo el paraguas de las cámaras españolas, que eso nos da nos hace partícipes de una red de cámaras en el exterior. Solamente en América, desde Canadá hasta Chile, hay 20 y tantas, y hay 40 y tantas en todo el mundo, incluido toda Europa, Europa del Este, Asia, Norte de África. Entonces es una red muy potente que para nuestros asociados pues tiene mucho sentido, en el sentido que una empresa quiere ir a tal país, le podemos poner en contacto con la Cámara Española,
6: claro,
17: de Perú,
6: virtuoso total,
17: o Marruecos, ¿me entiendes? La que sea. Eso por un lado. Luego, por otro, estamos muy coordinados con la embajada. De hecho, nuestra presidenta honoraria es la embajadora, Laura Oroz, en este caso. Nuestro vicepresidente honorario es el consejero.
6: ¿Supo que venía la embajadora para acá estos días o nadie?
17: O sea, la embajadora vive aquí.
6: La embajadora ya, pero claro, que venía...
17: No, la que viene estos días, la secretaria de Estado para Iberoamérica. A lo mejor te refieres a ella.
6: Sí.
17: Susana Sumelzo.
6: Uh-huh.
17: De hecho, lo estaba justo anoche hablando con la embajadora. Tenemos un desayuno, la embajadora da un desayuno en la residencia para algunas empresas del directorio de la Cámara, porque a Susana Sumelzo, la secretaria de Estado, le gusta siempre tomar el pulso de la empresa española, cómo va, algún tema, algo.
6: Bien. Miguel Ángel, tú hablabas recién de empresas que tradicionalmente, industrias que tradicionalmente se han enfocado en Chile, industrias españolas que tienen ya una historia en nuestro país, pero hoy día con los cambios normativos, cambios legislativos, cambios tributarios principalmente, y en cuanto a las grandes inversiones, yo creo que se abren también la potencialidad de crecimiento de ciertos mercados distintos. Y ahí preguntarte, ¿cómo ves el papel que están teniendo hoy día la inversión en energía renovable, en transición energética y la relación económica de esos temas con nuestro país? ¿Cómo lo ves también? Los temas de futuro un poco.
17: Claro, bueno, yo creo que la energía es uno de los sectores más importantes ahora, más relevantes para la inversión española o de la inversión española en Chile, en renovables sobre todo, tanto en generación como en transmisión e incluso en distribución. O sea, hay unas inversiones en baterías también, hay unas inversiones tremendas. Te puedo mencionar Acciona Energía, que es un monstruo ya desde hace años, Grenergy está camino de convertirse, o ya lo es, el tercer inversor extranjero en Chile, de cualquier nacionalidad. El otro día estuvimos, hace un par de meses, me pierdo ya, un par de meses o tres, no me acuerdo, en María Elena, en una inauguración de una esta de baterías de Grenergy, que estuvo el presidente Kass también.
6: Antofagasta.
17: En María Elena,
6: en la región
17: de Antofagasta. De hecho, el presidente estaba en la Exponor y llevó un helicóptero ahí a la inauguración. Te hablo de Grenergy, te hablo de Ibereólica, en fin, eso en cuanto a generadoras. En transmisión, el lunes estuvimos inaugurando una subestación en La Ruca, en La Serena, de Celeo Redes, que también es compañía española muy querida y muy apreciada y miembro de nuestro directorio de la Cámara. O sea que la energía es vital ahora mismo para el país y un eje importantísimo de la inversión española aquí.
6: Oye, me contó un pajarito por ahí que había sido, y no te hagas el humilde aquí porque este programa siempre sabe la verdad, que había sido muy influyente en que el Chile Day se celebrara en España. Cuéntanos cómo fue esa gestión y cómo estuvo, porque uno se entera, llegaron más de 800 personas, no sé si la mitad más o menos chilena o quizás un poco menos. ¿Cómo, para ti, debe haber sido muy importante que se haya celebrado allá y cómo fueron esos días y qué sacamos el limpio?
17: Claro. A ver, por partes.
6: ¿Está bien mi pajarito?
17: Sí, sí.
6: Por ahí algo sabe, ¿o no?
17: Sí, sí.
6: Pajarito no es embajador, ¿cierto? En España, por casualidad.
18: A ver, pilla, no me delates con nadie.
6: Perdón, pero no, Juan Antonio, lo va tranquilo, no hablaba de él. Cariño al embajador.
17: No, buen pajarito. Sí, mira, nosotros empezamos con esta idea en el 24, en el 2024, con la idea de por qué no intentar promover que Madrid como destino de Chile Day. Chile Day no tiene nada que ver con la cámara. Chile Day tiene su propio dueño, digamos, que es Inves con B alta,
6: sí, claro.
17: Inves Chile Day, uh-huh. y en coordinación con el Ministerio de Hacienda, con el ministro de Hacienda de turno del momento. Ellos son los que llevan ya 15 años haciendo un magnífico trabajo, además, para vender Chile afuera, sobre todo en cuanto a mercados financieros. Empezaron en Nueva York y Londres, etcétera. Y bueno, dada la relevancia de la inversión española en Chile, nosotros pensamos que habría un espacio para que Madrid fuera un candidato para Chile, para como destino de Chile Day. Entonces en el 2024 ya nos decidimos como directorio y empezamos las gestiones. Empezamos con el entonces presidente de Inves, hoy día director, porque ellos tienen un sistema de rotativo, ¿verdad? Sí. Para la presidencia. Entonces era Alberto Echegaray el presidente y con él empezamos las gestiones. Tuvimos una primera reunión, le invitamos a la cámara, después en casa estuvimos también otra tarde ahí conversando. La verdad es que tuvimos el apoyo desde el primer momento. Encantador y muy colaborativo y muy abierto el entonces presidente Alberto Echegaray. Después él dejó su presidencia. Bueno, entonces el 2024 obviamente ya estaba jugado, ya estaba definido, por eso necesita unos tiempos de organización, etcétera. Tomó la presidencia también director de Inves, Cristóbal Torres, que es el actual presidente. Seguimos las conversaciones con él, también fenomenal desde el primer día, una sintonía magnífica. Y bueno, conseguimos, tuvimos que hacer un poquito de lobby con el ministro Marcel, entonces ministro de Hacienda, que también tuvimos todo el apoyo de él desde el primer momento. El ministro Marcel es hijo de española, entonces igual eso ayudó, yo creo, ¿sabes? Así que conseguimos que dirigieran el Chile Day a Madrid en el 2025 por primera vez. Gracias a Dios fue un éxito. Estamos hablando de, había un cupo máximo de 400 asistentes, porque era en Casa América, en Madrid, en la, ¿sabéis? Casa América.
6: Sí, y perfecto. En la Plaza de la Cibeles. Castellana.
17: Claro, en la sí. Castellana con Alcalá y en Cibeles. 400 asistentes, ahí tuvieron que cerrar el cupo de inscripciones antes del evento porque se llenó, y al final certificados así, acreditados, 500 personas, o sea, gran éxito. Volvimos al lobby para repetir el 2026, fue relativamente sencillo, digamos. Y se repitió el 2026 y allá, ahora recién.
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23: Entesa España se vendió por las circunstancias que fueran y compró en él, pero no en Chile, en el mundo entero, ¿verdad? BBVA se retiró como banca comercial con sucursales por un problema de tamaño. No llegó nunca al tamaño que
24: a
23: le permitía.
24: La escala suficiente.
23: Claro, que le, a la escala
24: negocio.
23: Que le permitía optimizar sus, sus plataformas informáticas, etcétera, ¿no? Pero mantuvo su operación aquí como banca corporativa, mantuvo Forum, ¿verdad? Y muy activo además y con muy buenos resultados. Y de repente se oyen rumores de que en una de esas vuelve.
24: Mira.
23: Así que no se sabe, nunca sabes, ¿verdad?
24: ¿Y cuál es el sello de la empresa? Porque, claro, en las reglas del mercado lo que uno busca es la maximización de las utilidades, que le vaya bien al inversionista, que le vaya bien en el país donde esté. Pero ¿cuál es ese sello de la empresa española? Porque tiene que haber como un mínimo común, la cultura. Yo no sé por qué no nos heredaron ese acentillo maravilloso en la conquista flauta, ¿no?
25: Por Dios, que se
24: llame. Sí. ¿Cuál es ese sello? ¿Hay un cariño especial o solamente se busca lo que busca cualquier empresa? ¿Cuál es la ventaja de para los chilenos de ver que llega un inversionista español? Y también, ya sabemos que el español ve cierta certeza jurídica, estabilidad, es un país que es bastante estable en esta área. ¿Qué nos llevamos con todos ustedes, Miguel García?
23: Claro. Hombre, somos muy simpáticos, eso. Más que otros. A ver, yo te diría que la inversión española, la empresa española que llega a Chile, bueno, lo primero, por Iberoamérica, España tiene una atracción indudable, histórica, genética prácticamente, porque tú llegas aquí y es que te encuentras gente que podría ser tu prima, tu tía, tu sobrino, porque es que es la misma sangre, o sea, en muchos casos, ¿verdad? Entonces ya eso no es lo mismo llegar aquí que llegar a Vietnam, es decir, por cercanías, lazos de sangre, familiares, religiosos, culturales, etcétera, ¿no?
24: Nosotros con la PIA estudiamos en España y nos pasó algo parecido, ¿no?
25: Total, o sea, la afinidad, el espacio
24: uno
25: de encuentro
24: se sentía en casa.
25: Es totalmente como en casa.
23: Claro, entonces eso en primer lugar. Chile, dentro del contexto iberoamericano, efectivamente ofrece esa institucionalidad, esa estabilidad, esas certezas que cualquier inversor extranjero, cualquier país que no es tonto, pues obviamente agradece, ¿verdad? Y busca. Además, la empresa española, cuando llega a Chile, y yo he sido testigo en estos 30 años, y han sido muchas conversaciones con muchos altos ejecutivos expatriados y luego los altos ejecutivos locales que han ido sustituyendo a ejecutivos españoles liderando grandes compañías de origen español. La empresa española llega con ganas de hacer bien las cosas, llega con formalidad. Llega creando empleos de buena calidad, formales. Llega derribando tabúes que podían existir. Llega trayendo muy buenas prácticas, con el máximo respeto a la legalidad vigente, obviamente, al medio ambiente, etcétera. Entonces, en ese sentido, creo que es una inversión muy atractiva para un país. O sea, no te llega una manga de piratas, que a ver por dónde saco una ventajita por aquí, una ventajita por allá. ¿Me entiendes?
25: Yo creo que hay una confianza bien establecida en el empresario, en el inversionista español. Yo creo que tú acabas de dar en el clavo en esa característica que es muy fundamental. Y a eso quiero agregar algo que un profesor español alguna vez nos dijo en una conversación más informal. O sea, uno llega a Chile y la conversación es corta, precisa, rápida y efectiva. Uno tiene una reunión que dura 30 minutos donde resuelve todo lo que tiene que resolver. Claro. En cambio, llegas a otros países de Latinoamérica, que no voy a mencionar por respeto a varios de nuestros amigos, y las conversaciones son eternas y llegas a la mitad a concretar. Y eso para el inversionista español también es muy atractivo, que es cuánto tú concretas y cómo también, aparte de la institucionalidad de Chile y de las garantías que das en cuanto a institucionalidad, en cuanto a funcionamiento. Esto es mucho más concreto, más rápido y se puede hacer muy buen negocio de forma muy efectiva. Gracias. Eso me ha llamado mucho la atención en esos tiempos, que ya han pasado varios años también.
23: Además, pocos, han pasado pocos, seguro.
24: Poquísimo. Oye, ya estaba diciendo antes de partir el programa que lleva casi, casi en poco tiempo más. Ojo, Lourdes, llevar más tiempo viviendo en Chile que en España.
25: Increíble.
24: Sí. Qué heavy.
23: Sí, da un poco de vértigo, ¿eh?
24: Sí.
23: Igual da vértigo.
24: Sí. Oye, y por último, tú has construido un puente entre Chile y España a través de la gastronomía, de los negocios. ¿Cuánta importancia le damos también al tema cultural de lo que significa? Porque sentirte en casa, por lo menos nosotros en una casa bastante cómoda cuando uno va para allá.
25: Total, demasiado.
24: Pero un llamado también, Miguel, y ahora que estamos terminando el programa, un llamado a los auditores, a que conozcan. Yo creo que es siempre bonito poder valorar a aquellos que quieren invertir en nuestro país. Estamos en una etapa donde Chile efectivamente está recuperando esa estabilidad que ha ido, venido más allá de los colores políticos. No te quiero meter ahí en el tema. Me encantaría preguntarte
25: qué pasa en España. No podemos hacer eso.
24: Es que después vamos a tener otro español que le vamos a interrogar sobre la elección en España y el llamado Sánchez.
23: Temazo.
24: Así que, pero como tú aquí tienes que venir más protocolar, tu último llamado a nuestros auditores para contarles de, no solamente invitarlos a en el fondo, a que construyamos juntos nuestro futuro como país, pero que usted está muy dispuesto a colaborar, no solamente en lo que significa un negocio, sino que en este intercambio cultural que se produce.
23: Sí, definitivamente. Yo creo que esa parte también es un aporte y aporta a estrechar lazos y a estrechar relaciones y a que todo lo demás fluya. La parte gastronómica, la parte cultural. Aquí tienes fundaciones pues como la Fundación Mafre, la Fundación Telefónica durante muchos años, que han sido tremendos aportes en exposiciones, en traer exposiciones de España, obras de arte, colecciones, etcétera. El tema gastronómico, bueno, pues nosotros ahí hemos hecho nuestro pequeño granito de arena, hemos aportado nuestro pequeño granito de arena con los jamones. Los jamones es algo que resulta como simpático, ¿verdad? Entonces es una forma simpática de entablar relaciones, de hablar de otras cosas. De repente, oye, pues hemos resuelto conflictos que estaban ahí medio entrabados con un par de platos de jamón y una copa de vino. Me acuerdo un amigo que...
24: La confianza que se genera.
23: Claro, me acuerdo un amigo, ¿os acordáis en los años de la Guerra Fría? Creo que era cuando se hablaba de la diplomacia de los cañones. Pues un amigo me decía, lo tuyo es la diplomacia de los jamones.
24: O sea, que
23: todo ayuda, ¿sabes? Sí. A construir relaciones de confianza y sólidas y duraderas, ¿verdad? Que es lo que todos pretendemos.
24: Miguel Ángel García Moreno, muchas gracias, presidente de la Cámara de Comercio en Chile Española, por supuesto. Gracias por esta conversación, por contarnos y entusiasmarnos de ese sello de una madre patria que además uno quiere mucho, le tiene un gran cariño. Y también cómo han llegado tantos españoles que creen en nosotros para poder desarrollar sus emprendimientos y sus imperios. Y no te hagas humilde, porque Trujillo a esta altura ya califica para imperio, ¿no?
25: Próxima vez con degustación, por favor.
24: Sí, yo he visto que otras radios llegas con degustación, sí. Claro, aquí la confianza.
25: Yo venía con ese entusiasmo.
23: Estoy al debe, pero os voy a dar una sorpresa, ya veréis.
24: La gerente de la radio dijo, yo quiero mis jamones, juntémonos un día, así que vamos a una reunión. Espero que les haya gustado esta entrevista, vamos a ir a una pausa y vamos a volver también con Javier Balmaceda para seguir conversando de España. Ustedes saben que tenemos un sistema político bastante similar, como 7 años después, saber qué son estas elecciones que está llamando Sánchez, y también advertir una guerra, una batalla ideológica que vamos a tener en el tema de la vivienda a propósito de lo que está ocurriendo en España. Así que no se vaya, que ya volvemos en La Voz de la Gente.
23: Millones de gracias a vosotras y al María José.
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27: 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Soy Luis Undurraga, Pura Tecnología en Agricultura FM.
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25: Volvemos de nuestra pausa comercial con un invitado. Nuevamente seguimos hablando de España porque la verdad es que está pasando cosas muy importantes en España. ¿Hasta cuándo no vamos a poder replicar ese acento nunca? Javier Balaceda, un gusto tenerte con nosotros hoy día. Bienvenido al programa y cuéntanos qué está pasando en España y por qué hay elecciones el día 29 de noviembre. Es un tema bien profundo, no solamente una cosa electoral. Así que si nos quieres contar para poder partir la conversación, te lo agradecemos mucho.
24: ¡Al tiro!
25: ¡Al tiro!
24: Estáis silenciado, Javier.
13: Buenas tardes. No, digo que un temazo, como estabais comentando antes, porque con Pedro Sánchez todo pasa de repente y siempre vivimos en una cosa frenética y de repente pues ha convocado elecciones. Y la verdad es que Sánchez venía de unos meses que tenía todo muy a la contra, porque lleva mucho tiempo sin tener una mayoría en el Congreso, sin poder aprobar leyes, con los socios quejándose, con las tensiones territoriales de nuevo. Y aparte sabéis que este verano nuestro, que lo comentamos también en el programa, se produjo el asalto a Ceuta, en el que Sánchez ha tenido un papel bastante turbio porque no se sabe muy bien qué información tiene Marruecos después de un espionaje que hizo a su teléfono móvil. Con lo cual aquello pues ha sido un caos. Su jefe de gabinete, que Sánchez siempre ha tenido unos gabineteros muy spin doctor, muy maquiavélicos y tal, pues también le pilló con el pie cambiado y estaba metido en un bucle de esa crisis de Ceuta. Y de repente pasa algo que le da una oportunidad y Sánchez la escoge al vuelo, ¿no? Y una mujer de 87 años que vive en su casa de toda la vida en un barrio pues, bueno del centro de Madrid, pero que tampoco no es el barrio de Salamanca, es la zona del Retiro, la expulsan y toda la izquierda y la otra izquierda se moviliza para parar ese desahucio, meten todo el tema de los fondos buitre, a pesar de que los dueños de esa vivienda no eran un fondo buitre, y de repente el debate de la vivienda se pone en el centro de la agenda y Sánchez dice: esta es la mía. Entonces lleva al Congreso unos decretos de superurgencia, convoca un pleno un viernes, que aquí nunca hay pleno un viernes, y ahí básicamente lo que hace es un plebiscito a la Cámara que les dice: bueno, ¿estáis con la gente o estáis con los fondos buitre, con los que no pueden no permiten que se pueda acceder a una vivienda y demás? Y esos decretos, por distintos motivos, porque al final muchos partidos que le han apoyado por temas que les interesaban también tienen una parte detrás pues de propietarios de viviendas, etcétera, porque al final es un decreto que lo que pretendía era facilitar el alquiler, pero poniendo muchísimos problemas e inseguridad jurídica a los propietarios, pues esos decretos caen, con lo cual Sánchez hace una de las de: me voy a pensar el fin de semana y el lunes los cuento. Y efectivamente, viendo la posibilidad que tiene ahora de cambiar la agenda, de que se deje de hablar de Ceuta, se hable de vivienda, y la opción también de que todo esto polarice más y él, por un lado, se absorba los votos de la extrema izquierda, pero sí que consiga que la derecha se quiebre más porque suba Vox y baje el PP, pues dice: esta es la mía. Si no gano, al menos no tengo un batacazo tan grande como para tener que dimitir. Con lo cual, se está comentando que el plan de Sánchez es, al menos, quedarse de jefe de la oposición. Una cosa que aquí es muy, muy extraña, porque como tienes mandatos ilimitados, realmente lo raro es que te vayas a tu casa para luego pretender volver. pero probablemente ya, además, por cosas que están pasando, se ve que la estrategia en ese caso sería irse un par de años a la oposición, hacer, o sea, incendiar las calles contra un gobierno entre el PP y Vox, porque sería el gobierno de la extrema derecha fascista, etcétera, etcétera, y dos años más tarde, pues a lo mejor volver al gobierno, ¿no? Y además Sánchez ha demostrado que tiene una gran capacidad de resistencia.
25: Ahora, es bien profundo lo que tú nos estás diciendo, porque parte como un cazabobo de alguna forma por lo de Ceuta, termina en una crisis política producto de que los mismos que lo apoyaron al principio para poder conformar la legislatura se les baja el apoyo a los catalanes a través de Junts, que hace alianza, Junts, que hace alianza con el PP y Vox, y terminamos en una crisis que hoy día nos tiene en España con una elección proyectada el 29 de noviembre y que no sabemos cuál va a ser el resultado, más allá pensando en la estabilidad de la política española y el diseño de la política habitacional. De alguna forma aquí tiene una visión ideológica que se está tratando de imponer por los dos sectores o por un sector para poder utilizarla como una forma también de poder hacer política para poder llegar al poder. No sé cómo ves el factor de la ideología a través de la política habitacional y la crisis habitacional que hoy día tiene España.
13: Sí, bueno, a ver, de algunas cosas que has dicho, Junts es un partido independentista pero muy de derechas, estaba alineado con Sánchez porque compartían intereses. El tema de la vivienda es que para un chaval del Partido Popular es igual de cara que para uno de izquierdas, o sea, es algo muy transversal, hay muchos elementos pues que ha cambiado demográficamente España, que tenemos más población, que la gente se ha mudado a las ciudades y que hay muchísima burocracia y motivos por los que no se construye en España, ¿no? Entonces, no hay muchas viviendas. Sánchez en los 7 años que la vivienda siempre ha sido una batalla de la izquierda, no ha hecho nada. O sea, prometió, ahora es la hemeroteca, la gente se está hinchando de sacar los vídeos de Sánchez prometiendo miles y miles y miles de viviendas y no ha construido ninguna. Lo que sí que ha generado es mucha inseguridad para los propietarios. O sea, ahora aquí en España el tema de la ocupación está a la orden del día, porque es que se te mete alguien que no tiene por qué ser una persona muy peligrosa ni nada, alguien que es vulnerable, considerado vulnerable por el gobierno, deja de pagarte y no lo echas de tu casa en años. Entonces, ¿qué ha hecho mucha gente? Decir, vale, yo quiero perfiles caros o quito mi piso del mercado. Con lo cual hemos pasado que antes era muy caro comprar, pero es que ahora también es muy caro alquilar. Y estamos con este debate de si las medidas intervencionistas de la izquierda solucionan algo o simplemente agravan el problema. Y para que sepáis un poco cómo ha reaccionado el mercado, cuando Sánchez aprobó los decretos, que primero los aprobó en Consejo de Ministros para luego validarlos en el Congreso, se retiraron miles de viviendas de Idealista, que es como el Google de las casas aquí, porque la gente dijo que yo voy a poner mi casa en alquiler para que entre uno y no pueda echarle en 10 años porque se declara vulnerable. Entonces realmente son medidas muy populistas, pero es verdad que es una bandera que ha llevado mucho más a gala a la izquierda de lo que ahora tiene que transmitir, por ejemplo, pues el PP o Vox, que también están metidos en ese debate, pero bueno, ahora la gente tendrá que decidir también quién va a hacer eso mejor. No está claro cómo van a terminar las elecciones, lo que está claro es que Sánchez no va a ganar. Lo que pasa es que él es capaz de hacer una coalición todavía más Frankenstein que la de ahora, prometer lo que sea, increíble, y conseguir que con que la derecha no saque un voto más que la izquierda, juntarse todos y seguir en el gobierno.
24: Mira, Javier, yo no quiero sonar pesada, pero te voy a decir algo. Ustedes eran un país desarrollado, pero tienen un presidente que tiene a su señora en juicio por tráfico de influencia, su hermano David Sánchez inhabilitado 9 años, Ceuta invadida, crisis de vivienda, comisiones ilegales que se descubrieron después de las mascarillas, su mano derecha, Ábalos, condenado a 24 años. Reflauta, o sea, perdóneme, madre patria, pero ¿cómo pueden tener un presidente así? ¿Y qué lecciones ves tú? Ya nos queda un minuto apenitas, un par. ¿Qué lecciones ves tú de, como sabemos que siempre tenemos un sistema político parecido, será una vía para la izquierda chilena también quizás reorganizarse a propósito de este tema de la vivienda que lo han manejado de una manera muy populista? Y también, el segundo comentario, ¿será también una forma de entender la unidad que tiene que tener el Partido Popular con Vox para enfrentar al PSOE, al Partido Socialista? ¿Cuáles son las lecciones que tú ves de lo que nosotros vamos a mirar qué está pasando en España?
13: que van a que la izquierda en Chile utilizará los mismos argumentos que Sánchez y su modus operandi, seguro, porque es muy exitoso. Para mí lo más importante de esto, y es uno de los retos que tienen el PP y Vox, es la importancia de respetar la constitucionalidad del Estado, de las instituciones. Por eso creo que esa ha sido una batalla fundamental en Chile, que no dejar esos espacios, porque Sánchez poco a poco, con esta cosa de bueno, nosotros no somos Venezuela, etcétera, ha invadido todas las instituciones, o sea, todos los contrapesos. Y ahora nos encontramos, porque claro, ayer se aprobó en el Constitucional una amnistía que nos lo venden como que ha sido un tribunal quien la ha decidido. No, es un organismo elegido políticamente, etcétera, ¿no? Entonces, ese arraigo, ese ancla constitucional es fundamental, y ahí también yo creo que va a estar la clave en el gobierno entre el PP y Vox. O sea, que el PP entienda que Vox pilla mejor los temas que preocupan a la gente y que ahí diga, bueno, esos los podemos negociar, pero tener unas líneas rojas de, oye, todas estas barbaridades que ha hecho Sánchez de saltarse los espacios comunes, la institucionalidad y la neutralidad de las instituciones, ahí tiene que ser muy firme el PP para que no tengamos un péndulo de 4 años de variaciones de un lado o del otro, sino recuperar una institucionalidad que al final también es lo que hace que tengas inversores, que seas un país de referencia y que no te conviertas pues en un TLL o en un país sin ningún tipo de futuro.
25: Nada que no hayamos visto de cerca, lamentablemente. Oye,
24: tremendo, tremendo análisis, Javier Balmaceda. Muchas gracias, analista, periodista y analista internacional. Hoy día ha sido el Día de los Españoles, Piazza.
25: Total, muy entretenido, por lo demás, los temas.
24: Se agradece ese análisis que además nosotros vemos y tratamos de entender y ver cómo se aplica también en nuestro país. Te mando un abrazo muy grande, muchas gracias por este contacto.
25: Un abrazo, Javier.
13: Gracias por estar tan pendiente siempre de lo que pasa aquí. Un abrazo enorme. Chao.
24: Un beso, y también nos despedimos en el programa. Ya viene Javier Pérez, conectados.
25: Conectados. Sigan en la...

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4: Para el día de hoy en la región metropolitana. Chillán, 17 de máxima, lluvia y probabilidad de tormentas eléctricas. Concepción, la misma condición, pero se suma viento, 16 de máxima, a 19 con lluvia, llegarán en Temuco. Y Valdivia, 16 de máxima, también precipitaciones esta jornada. Y vemos en este instante en la región metropolitana que hay un helicóptero de carabineros que está llegando a Talagante a rescatar a personas que quedaron aisladas por las lluvias durante la jornada anterior. Vamos a estar actualizando la información también. Sigan en compañía de Radio Agricultura porque ya viene Conectados. Que tengan buen día.
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10: Para el editorial de hoy, quiero partir saludando a mis queridos y entrañables auditores. De verdad, lo eché de menos. En primer lugar, quiero agradecer a Javier Pérez por su profesional e impecable reemplazo. Muchas gracias, Javier. Sin ti no podría haberme tomado los días que me tomé. Sé que algunos días no le resultó fácil, pero él y yo sabemos que conducir un programa como Conectado nunca ha sido fácil. También quiero agradecerle a mi equipo de producción, encabezado por Priscila Irane y secundado por el periodista Alonso León, por el excelente trabajo realizado en mi ausencia. Para los que se quejan de que este año he viajado mucho, les quiero decir que yo trabajo desde los 15 años. Me casé a los 21, cuando todavía estudiaba en la universidad, y no he parado de trabajar de lunes a sábado por más de 55 años. Estimo que ya estoy en una edad que merezco darme algunos gustos. Y si hay algo que a mí me gusta es viajar para descansar, para desconectarme y también para conocer nuevas culturas. Así que le ofrezco mis disculpas a los que les molesta que me ausente por algunos días. Y bueno, después de estos 15 o 20 días que estuve ausente, uno vuelve y se da cuenta que prácticamente todo sigue igual. La corrupción sigue dando su fruto, jueces condenados, ¿no es cierto?, políticos cuestionados, etcétera. La delincuencia sigue igual y el tema económico sabemos perfectamente que va a pasar un tiempo antes que tenga una mejoría importante. Ojalá que con el tiempo podamos ir cambiando las cosas que necesitamos cambiar. Como tuve el tiempo para pensar, estuve de viaje, llegué a la conclusión que nos va a costar mucho arreglar el desastre que dejaron en nuestro país los últimos gobiernos de izquierda. ¿Y saben por qué? Porque todos los parlamentarios, sean de izquierda o de derecha, tienen un incentivo perverso que lo hace legislar pensando en la próxima elección y no en la próxima generación. Porque por lo que la tendencia a apoyar medidas populistas seguirá siendo muy potente. Mientras esto siga siendo así, va a costar mucho volver a ser ese Chile que crecía y que era un referente de progreso en Latinoamérica. Esta es una conclusión personal. No represento a nadie, solamente a mí. Soy Checho Irane y aquí comienza Conectados en Agricultura. Muy bien, saludamos a nuestros queridos panelistas, que nuevamente los vuelvo a ver. Pasita Suárez, ¿cómo está usted?
11: Muy bien, Checho.
10: ¿Por qué anda bronceado usted si usted no se ha ido bien?
11: No, me fui unos días, estuve En Puerto Varas.
10: Ah.
11: En el sur de Chile.
10: ¿Y tomaste solcito ahí?
11: No, fíjate, nada.
12: Tomó lluvia.
11: Pero estaba precioso el sol.
12: Sí, sí.
11: ¿Saben que me contó una le voy a contar una experiencia linda que me pasó? Llegué a la plaza de Puerto Varas y lo primero que hice fue ir al lago. O sea, no fui al hotel, nada, fui al lago. Y había dos carabineros. La carabinera me reconoció. Se acercó a mí y me dice: oiga, yo la sigo. Y quiero darle las gracias por defendernos.
12: Qué bonito.
10: Y quiero darle las gracias por qué.
11: Por defendernos.
10: Ah, mira.
11: Te juro que eso fue muy potente acá en el alma, ¿no? Uno que un carabinero de uniforme, eran las 7:30 de la mañana. Y que una carabinera, era una Lolita, podría haber sido mi hija, muy bonita, y yo la miré y fue como nostálgico para mí. Entonces lo quiero compartir porque es una experiencia que trasciende, porque la gente me conoce a través de los medios de comunicación, a través de lo que hablamos. Entonces,
10: es gratificante. Y el otro día en un taco saqué el teléfono porque me había llegado un WhatsApp y lo empecé a mirar, pero estaba parado el auto y justo pasó un radio patrulla por el lado. Y se está cometiendo dos infracciones. No está con el cinturón de seguridad y está mirando el teléfono. Entonces, disculpe mi caos, le digo yo, pero justo como estaba parado, aproveché de ver. Lo voy a perdonar nomás porque usted defienda a Carabineros. Así que me dejó pasar. Bueno, déjame seguir presentando a nuestros queridos amigos que nos acompañan el día de hoy. El doctor Ricardo Tuane. ¿Cómo está, Ricardito? ¿Bien?
13: Muy bien.
10: ¿Cómo va Unidos por Chile?
13: Creciendo, desafiándonos.
10: Sí, sí. Los tiene. Y ahí en los WhatsApp me di cuenta que los tiene a todas las comisiones trabajando fuertemente.
13: Están todos estresados.
10: A sacar el proyecto adelante. Mi querido amigo Max Colodro, ¿cómo está usted?
12: ¿Cómo estás, Checho? Muy bien, bienvenido.
10: Muy bien. Y tenemos un invitado especial que ya estuvo con nosotros. Y caballo bueno, repite, dicen, ¿ah? Él es secretario general del PPD. Secretario general del PPD, Partido por la Democracia, Sebastián Vergara. Bienvenido, Sebastián, ¿cómo estás?
14: Bien. Muy bien, Checho, muchas gracias por la invitación. Qué este bueno. Día con lluvia.
10: Ah, sí, pues.
14: En octubre con lluvia está raro. Está raro.
10: Bueno, yo estaba con harto calor a donde andaba. Andaba por el Caribe, así que rico tiempo nos tocó. Una cosa antes que se me olvide, hoy día entrar a Estados Unidos, a pesar de todas las restricciones que hay para los inmigrantes ilegales, es mucho más fácil que antes, porque te paras frente a una máquina, te reconoce la cara y listo, está listo, no tenés que hacer ni un papel más. Antes, ¿te acordás que te recibía un policía? A no ser que tenga un problema ahí, un policía te agarra y te empieza a hacer más preguntas y a rezar, pero
12: ¿y eso entra? ¿Ah? ¿Eso es visa waiver o es para todos igual?
10: No sé, pero nosotros.
13: Visa, ¿ah? Pero ¿tú con qué visa viajaste?
10: No, la waiver.
13: La waiver, sí.
10: Pero entra y pum, te miran o sea, te paráis frente a una máquina que es un reconocimiento facial. Bueno, en Chile trataron de hacer algo parecido, y cuando tú entras tienes unas maquinitas que ponen el pasaporte y que además te piden una serie de datos y lo vas cambiando. No funciona ni una máquina.
12: No funciona como la mona.
10: No, y al final, hoy día, por ejemplo, en el vuelo que veníamos nosotros, el 90% de las personas tuvo que ir
12: al trámite manual.
10: Entonces, yo me pregunto, las personas que invierten la plata de todos los chilenos, porque esas máquinas están compradas con plata de todos los chilenos, ¿no hacen algunas pruebas? ¿No? ¿Por qué en Estados Unidos una máquina funciona tan bien y acá no puede funcionar? ¿Es tanta la diferencia de precios que se pagó por la máquina? Las máquinas que hay en Chile se ven mucho más grandes, me imagino que deben ser más caras. Entonces, eso es lo que a uno le da rabia, porque la verdad una buena idea simplificar la entrada a un país, sobre todo en la primera imagen que se lleva un turista, estar 2 horas haciendo cola, y Chile tiene mucho que ofrecer en materia turística, pero hoy día por lo menos ya es segunda vez que he viajado este año y que he tenido que hacer el trámite manual, así que le mando un cariñoso saludo a la PDI y que averigüen qué está pasando, pero no puede ser que siempre estén malas las máquinas. No, da una mala impresión del país. Una máquina y partir no funcionando. Bueno, ¿Por dónde comenzamos, querido amigo? Porque tenemos hartos temas, aunque yo estoy bien desconectado, tengo que reconocerlo, no voy a sentar cátedra de ningún tema, pero lo que sí tengo claro es que llovió muchísimo, porque nos informamos que había llovido mucho. En Santiago ayer más de 40 milímetros de agua. ¿Eh?
12: Mucho, la
10: noche. Eso es mucha agua. ¿Eh?
12: Entre la tarde y la noche llovió efectivamente muchísimo.
10: Estamos en octubre. Estamos en octubre. No es normal que en octubre llueva esta cantidad.
11: En el año 50 parece que pasó eso. Estamos repitiendo lo del año 50.
10: Mira, el agua siempre ha sido un elemento vital y necesario, qué sé yo. Es el problema que cuando cae tanta junta, a la gente más vulnerable le afecta sobremanera a las poblaciones. ¿Eh?
13: La pregunta que subyace de fondo a esto, ¿corresponde a una expresión del cambio climático o simplemente son los ciclos regulares que tiene el clima de forma normal?
10: Si le preguntáis a Donald Trump, te va a decir que es un ciclo.
13: Claro.
10: Si le preguntáis a un ambientalista, te va a decir que es el cambio climático.
14: Ahora, como contexto, en la región metropolitana en un año caen alrededor de 270 milímetros. En un año.
13: Depende. Depende de la estación. Si es que
14: el promedio normal, móvil.
13: Si es toda lava, son 330. ¿No?
14: Sí,
13: ¿es cierto?
14: Sí, verdad, sí, verdad. La zona cordillerana siempre precipita más. Y lo que pasó ayer es que en la zona cordillerana, por ejemplo, el Cajón del Maipo, cayeron 100 milímetros. Entonces, eso es un caos. O sea, no hay ciudad que aguante, todo desbordado, los 40 milímetros en la zona central. Entonces, hay algo de cambio climático en esto. No hay por dónde no zafar.
12: Ahora, en rigor, los especialistas habían anticipado esto que se llamaba el superfenómeno del Niño.
14: Sí. El Niño Godzilla.
12: El Niño Godzilla. O sea, esto en rigor, al menos los científicos, los investigadores que anticipan y que están viendo las tendencias, lo habían proyectado. Habían proyectado que íbamos a tener un año anormalmente alto en precipitaciones y que vamos a tener además ahora, después, un verano con temperaturas muy altas, más altas de lo normal, como ha ocurrido también en Europa y en Estados Unidos y Canadá.
10: Pero sí, va a venir un geógrafo a las 12, me informa la Priscila por interno, para que nos explique bien qué está pasando con este tema. Una persona que entiende mucho el tema y nos va a orientar. Ahora, yo les quiero decir algo, en materia turística, el Caribe se está viendo afectado también por el cambio climático, pero más que por que llueva o no llueva, o qué sé yo, que eso siempre pasa en el Caribe, que llueve un rato, después se despeja. El sargazo está espantando a los
12: pasajeros.
10: Turistas. Bueno, yo cuando fui a Punta Cana hace 2 meses atrás, que fui a hacer una celebración con todos mis hijos, no podía entrar al mar, además le ondeé, y eso en el fondo es un alga que se muere. Y como yo hice un viaje ahora en barco, en el medio del mar está lleno de sargazo. Va pasando por zonas de sargazo.
12: Qué horror.
10: Increíble. Entonces, eso sí es cambio climático, porque la explicación que me han dado, creo que falta de oxígeno, que se muere la planta.
12: Probablemente cambios de temperatura en el agua.
10: Cambio de temperatura en el agua, y finalmente llega a la orilla y la gente evita bañarse, porque es bien desagradable ir abriéndose camino entre medio de esta. Porque además tiene mal olor.
12: Sí,
10: ¿ah?
12: Sí,
10: es como una cuestión media putrefacta.
11: Oye, yo he visto algunos memes. Tú no has estado, pero he visto algunos memes en las redes sociales que dicen que Cass nos está quitando hasta la primavera. Sí, no sé por qué, pero
12: está recortando hasta la primavera.
11: Claro, así como hasta para que entremos al tema político.
10: ¿No? Oye, pero mira, yo ya que tocaron el tema, yo quiero entrar en esa materia. Yo sé que, por ejemplo, el tema de los computadores ha sido popular de pe a pa. ¿Y qué pasa si el tema de los computadores efectivamente se evaluó y no está dando el resultado que se esperaba?
11: Se tiene que mejorar.
10: Es que ese es el punto.
11: Lo tienes que reemplazar.
10: ¿Qué pasa con los programas que no funcionan? Porque todo programa social tiene un sistema de evaluación, ¿no es cierto? Para saber si está cumpliendo las metas, los objetivos para los cuales se hizo ese programa. Y si no funciona, ¿por qué hay que mantenerlo?
11: Pero tú porque no lo puedes rebajar, lo tienes. Porque esa fue la promesa de campaña de José Antonio Kast. No vamos a quitar derechos sociales. O sea, si no los vamos a quitar, los vamos a mejorar. Los vamos a potenciar, vamos a cambiar lo malo, porque digamos que el Yo Elijo Mi PC tiene 17 años.
10: ¿Sí?
11: Claramente que es una política pública con tantos años, tiene va cambiando la sociedad. Hoy día sabemos que hay gente malintencionada que en algunos casos vende los computadores en marketplace. Hay cosas que hay que mejorar, pero quitarlos. Cuando inició la política, yo elijo mi PC, inició para los 3 mejores promedios por curso, porque no había tanta plata. Sí. Y después se amplió a todos los niños para que fuera una puerta a la tecnología. Y sigue siendo una puerta.
10: ¿Y quién te dijo que ahora había tanta plata?
11: Si no hay plata, ese es el punto. Pero no hay que rebajar derechos sociales, porque es la promesa del presidente.
10: Vamos a dejarlo porque tenemos que ir a la pausa. Vamos a dejar este punto, porque al final del día, yo venía escuchando, porque yo me conecté recién, anteayer empecé ya a leer un poquito noticias y yo me desconecto de verdad. Y veía que el móvil alega porque le van a quitar presupuesto para la medicina de los trans. Los otros alegan para el tema de la mujer. Los otros alegan por los computadores. Y si tenemos el tremendo déficit que tenemos, ¿de dónde recortamos?
11: Eso le preguntamos a José Antonio.
10: A la vuelta de la pausa conversémoslo, ¿ya?
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3: 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Bien, habíamos dejado pendiente, Max, el tema de cuando el gobierno anunció que iba a tratar de equilibrar la balanza de pago, y efectivamente cada vez que anuncia que va a recortar algo del presupuesto, salen los grupos de interés defendiendo, por supuesto, cada uno no quiere que le bajen el presupuesto, pero entonces, ¿De dónde bajáis el presupuesto? Esto es igual que cuando te dicen bajemos el IVA a tal cosa. ¿Y por qué no se la bajamos a los remedios? ¿No es más importante el pan que el de la gente? ¿O el té que toma la gente? ¿Por qué no le bajamos el IVA? Y empieza la discusión. Lo mismo para una reducción del presupuesto. ¿Cómo lo ves tú?
6: Estoy de acuerdo. Yo creo que el país tiene una situación fiscal hoy día muy complicada, una situación que viene desde hace mucho rato. El país viene con déficit fiscal y con problemas de aumento de la deuda pública desde hace mucho rato. Este gobierno tomó la decisión y el compromiso de abordar esa dificultad, el tener que ajustar el gasto a los ingresos estructurales del país. Pero en el tema puntual, por ejemplo, como el que menciona Paz, el tema de los computadores. Yo no sé si el gobierno tiene razones o no tiene razones técnicas para justificar el que este programa sea suspendido, sea postergado, etcétera. Lo que sí tengo claro es que el gobierno explica pésimo.
3: Y políticamente.
6: Eso. O sea, el gobierno no es capaz de dar una explicación de por qué llega a la conclusión de que es este el programa o el proyecto que tiene que ser suspendido, postergado, finiquitado y no otras cosas. Entonces, creo que lo que esto me confirma es algo que ya venimos hablando desde hace mucho rato. Este problema, el gobierno tiene un problema de comunicación, de pedagogía política, la ciudadanía no entiende sus decisiones. Entonces, yo creo que el gobierno, o sea, ya a estas alturas debiera empezar a tomarse en serio ese problema.
3: A ver qué opina un miembro de la oposición, vicepresidente del PPD.
4: Sí, mira, se entiende que el país está en un aprieto económico y que es necesario regularizar las arcas fiscales, producto que no estamos creciendo. Y como no estamos creciendo, no hay plata, y si no hay plata, uno no puede invertir. Por lo tanto, el que crezca 1.5% nos dice, mire, sí, ¿sabe qué es lo que hay que hacer el país? Porque lo que no hacemos hoy día es hambre para mañana. Ahora, si uno se mete al interior de las partidas, que este es mi punto, uno debe priorizar qué cosas sí debe invertir y en qué cosas uno puede restringirse. Y ahí yo creo que Max da en un punto clave, que es decir, mire, hay problemas de comunicaciones, no necesariamente de vocería, porque uno podría tener un muy buen vocero, pero si no sabe lo que decir, es el mismo problema. Y la comunicación tiene que también ver con la coordinación de los ministerios. Entonces, cuando cada ministerio sale tirando el presupuesto para su lado, uno dice, algo está pasando. Segundo punto, al interior de las partidas, como por ejemplo el tema de los computadores, en términos presupuestarios, es ínfimo. Y el gobierno ha señalado que, mire, el programa está mal evaluado. Yo digo un ejemplo, o sea, si mi hijo llega con una nota, un 3 en matemática, ¿yo lo saco del colegio? No, muy probablemente tengo que hacerle más clases, tengo que preocuparme más de él. Entonces yo digo, lo más fácil es suspender, lo más fácil es eliminar, lo difícil que hace el gobierno es mejorar las cosas que están mal. Entonces yo digo que en este tema, lo que debiese suceder es que si, por ejemplo, los computadores no se repartieron a tiempo, bueno, repartamos a tiempo. Porque es un programa que lleva 17 años, y en los 17 años todos los gobiernos han aportado. Con Bachelet se inaugura los computadores, el presidente Piñera dice, ¿sabe qué? Nos matan los computadores, debiesen colocarle internet, y a partir de ahí el presidente Piñera logra colocar internet a los computadores, y hoy día la crítica es que nos están ocupando para la labor pedagógica. Bueno, avancemos en gamificación, que es cómo ocupo los elementos para mejorar la educación. Entonces yo digo, no puede ser tan básico la forma de ver el gobierno. Pero, estos problemas, que es, habiendo una mala evaluación, se elimina. Yo digo, mejoren.
7: Yo creo que la cuestión tiene como tres caminos simultáneos. Primero, que todos tenemos que entender, y hay que mirar lo que está ocurriendo hoy día en Europa con los estados de bienestar. O sea, esto de tener recursos ilimitados de situaciones mal evaluadas te lleva finalmente a un caos económico que es mucho peor que cualquier otra situación imaginable. Eso es lo que está ocurriendo en España, está ocurriendo en Francia, está ocurriendo incluso impensadamente en los países nórdicos. Esa es la primera cosa. La segunda cosa, yo aquí me alineo con La Paz y con Max. Yo creo que hay que mejorar lo que se está haciendo mal y explicarlo con absoluta claridad del por qué se debe mejorar, cuáles son los puntos, sobre todo cuando tú tienes un programa que políticamente toca transversalmente distintas sensibilidades. ¿Por qué? Porque cuando tú entregas los computadores, es precisamente la autoridad ministerial junto con el alcalde muchas veces quien entrega, y es un alcalde de izquierda, de derecha, de centro, independiente. Entonces genera una adhesión familiar de las familias con la autoridad. Entonces esto tiene una visibilidad política que es muy transversal, y por lo tanto evidentemente genera puntos de roce con todo el mundo si tú decides sacarlo. Lo que tú tienes que hacer es mejorar el programa. Y lo tercero, que me parece a mí que lo dijimos nosotros, yo creo, a la segunda semana de que el gobierno asumió, que la comunicación política es fundamental, el que tú tengas que comunicar adecuadamente lo que estás llevando a cabo, el por qué, el cómo y qué es lo que esperas. Entonces, cuando tú apareces, sabes que este programa en particular desaparece, está bien, pero a cambio de eso, ¿qué es lo que viene? El por qué. Lo que decía Max, la pedagogía política es muy importante, y claramente seguimos al debe en ese tema, y eso es malo, porque en realidad yo creo que es absolutamente necesario ajustar los programas, porque hay programas en que se está dilapidando la plata, que estaban robando la plata, que estaban malgastando la plata, que, ojo, nos pertenece a todos. Entonces me parece bien que salgan bien las cosas, pero hay que comunicarle y hay que poner los énfasis donde corresponde.
5: Mira, yo quiero hablar del tema político. Creo que en el tema estamos todos unidos en el tema de lo sensible que es el área, ¿no? Pero cuando para mí se dice, y creo que comparto con la derecha el punto de con los niños no, para mí es en serio la cuestión, pues, o sea, con los niños no, pero en todo, de manera transversal, porque creo que son los que no votan, son los más débiles, siempre son los que salen jodidos cuando pelean los papás, cuando se separan los papás, cuando los cambiáis de colegio, cuando no tenéis plata para pagar el colegio, el niño siempre el que paga los platos rotos en una familia. Ya es al que no se le pregunta la opinión, porque los padres definen, la sociedad define por ello, en fin.
8: Entonces, ¿algunos niños?
5: Bueno, no, pues yo estoy hablando
8: de... Hemos visto niños que son...
5: No, pero yo estoy hablando de la macro, ¿no? Porque si tenemos niños que no, pero yo estoy hablando de la macro, de la mayoría, sí, no, de la familia responsable, de la familia que se hace cargo de sus hijos, porque hay un grupo de niños que están en el orfanato o que están...
8: Yo estoy de acuerdo contigo, lo que hace que hay
5: un
8: obviamente han aparecido unos niños activistas medio revolucionarios.
5: Son adolescentes, yo estoy hablando de los niños, la primera infancia, ¿no? Los adolescentes siempre es otro el carril y otro el trato también desde el Estado para el adolescente. Estoy hablando de los niños, el niño que es generalmente el vulnerable. Entonces, cuando yo hablo con los niños...
8: Perdón, aquí, ignorancia. ¿A qué edad le entregan los computadores?
5: 13 años. 13 años.
4: Séptimo básico.
5: Son niños chicos todavía, ¿no? Claro. Entonces, cuando para mí los niños, con los niños no, es en todo. Entonces, cuando al presidente de CAS le preguntamos en campaña miles de veces, incluso gente de su sector, cómo iba a ser las rebajas y los ajustes económicos, y él dijo, no se van a tocar los derechos sociales. Entonces, hoy día vemos cómo están tocando los derechos sociales de manera descarada. Ya, yo entiendo que pueden haber problemas y hay problemas, hay proyectos que están malos, pero los proyectos, por ejemplo, yo elijo mi PC y quizás otro, hoy día se tocó la ley Ricarte Soto, 28 mil millones de pesos se están reajustando del programa común, y que uno dice, ¿en qué vaya a sacar esa plata? Me preocupa la gente enferma, así como me preocupan los niños y sus computadores, porque un computador para un niño es una puerta para el aprendizaje. Sí, está bien,
7: pero aquí hay una cuestión que es de base, que no hay que olvidar, porque esto que tú haces y que yo comparto mueve la emoción, decir, claro, las cosas están haciendo mal, pero uno tiene que ver una línea del tiempo. Todo lo que está ocurriendo hoy día es producto de las malas políticas públicas que se han aplicado en los últimos años. Es que no hay que olvidar eso, porque de repente van a aparecer cantos de sirena que son los mismos que generaron las políticas públicas desastrosas contra el crecimiento y que hoy día tienen al país como lo tienen, ofreciendo cosas que ellos no tienen cómo solucionar porque no saben cómo hacerlo, porque nunca lo han hecho.
5: Pero no puede ser crecimiento a cualquier costo, Ricardo. No puede ser crecimiento a costa de los niños, de los más vulnerables de este país.
7: Es una cosa con la otra. Al contrario, es todo lo contrario. En la medida que yo tengo recursos, puedo invertir precisamente en los más vulnerables. Puedo precisamente hacer énfasis con los que menos tienen. Pero si yo digo, ¿sabe qué? El problema de Chile entonces es la desigualdad. Y vamos a emparejar. Y por lo tanto, ahora me quitan los patines y genero una política educacional que ha sido la más desastrosa en los últimos 80 años del país. La más desastrosa. Yo soy de la escuela pública 18, escuela número 18, Instituto Nacional. Entonces tengo súper claro lo que estoy hablando. Este país ha sufrido en los últimos 15 años una política contra la educación pública siniestra. Entonces,
6: que terminó de liquidar a los liceos emblemáticos.
7: Pero
6: liquidó
7: primero con el Instituto Nacional. Niños, no solo eso. Hoy día mira los primeros puntajes, dónde están. No hay ningún colegio público.
5: Sí,
7: hace 40 años, dentro de los primeros 100,
6: y hace 20 60, también.
5: Ya,
6: se
5: también. Ya, pero este gobierno prometió mejorar todo lo que tú dices sin tocar los derechos sociales.
7: Y otra cosa, es que es súper importante que entendamos que hay que mejorar el rumbo. Pero si estamos... No hay que tocar los derechos sociales, estoy de acuerdo. Hay que mejorar la gestión.
5: Es un desafío para el gobierno.
8: Hay algo que no entienden, creo yo que no estamos entendiendo. El gobierno tiene que gastar la plata de todos los chilenos, de que pagan impuestos todos los chilenos, en derechos sociales. No puede gastar ningún peso en algo que no sea un derecho social. Porque al final de cuentas, si el gobierno o el Estado hace camino, es un derecho social que la gente tenga un camino para desplazarse, ¿no es cierto? Si el Estado construye un hospital, es un derecho social que la persona tenga. Dime una cosa que haga el Estado que no sea un derecho social.
5: No, es que una ¿entiende? Cosa es que
8: si es el punto. Entonces, perdona.
5: O sea, vas a pavimentar una calle y después la vas a despavimentar porque no, te quedó mal pavimentada. No, pues la vas a parchar, le vas a tapar el hoyo, sí, qué también, sé yo, pero también. El evento, perdón.
8: Yo espero que no le tapen el hoyo a nadie, lo que te quiero decir es lo siguiente, que si tú empiezas a hilar más fino, todo es un derecho social. Entonces, cuando tú tienes cuando tú tienes que reajustar el presupuesto de tu casa, y yo converso con mi señora, ya, sabes que tenemos que bajar los gastos entre las tarjetas de crédito, la cuestión, me estoy endeudando. Ya, vamos a recortar esto. Sí, pero eso es re poco, ¿no? Bueno, pero que si es un millón de pocos lo que te hacen un mucho. Y tú tienes que ir recortando de distintas partes. Yo te pregunto, dime una cosa que tú puedas reducir el presupuesto que no te afecte un derecho social. No la voy a encontrar.
5: ¿Y por qué, presidente?
8: Si por eso que le hice esa pregunta.
5: ¿Y por qué José Antonio Kast, cuando era candidato y no era presidente, no fue honesto y dijo, voy a tocar los derechos sociales porque también vamos a ajustar? Y yo creo que eso lo hubiese engrandecido.
8: Que la mayoría, lo que la mayoría entiende por derecho social es el derecho a la educación, a la salud,
4: la pensión.
8: Y a la pensión. Son las tres cosas que la gente entiende que es un derecho social. Pero al final del día, todo es derecho social. ¿Sabes dónde recortaría yo? En aquellos programas que la mayor parte se gasta en sueldo.
5: Por ejemplo, el gobierno.
8: Hay instituciones que el 90% de la plata se gasta en sueldo, weón.
6: Estoy de acuerdo.
8: Entonces no le llega nada a la gente, weón.
6: Pero además hay un problema de contexto. O sea, cuando estamos viendo que en Codelco se están inventando duplicidades de resultados para justificar bonos millonarios, la verdad es que es una vergüenza. O sea, yo entiendo que la gente pueda estar realmente indignada que con los recursos públicos, una empresa que tiene 20 mil millones de dólares de deuda, que le está aportando más al Estado en deuda que lo que le aporta en activos. Y resulta que están inventando resultados, falseando
5: datos
6: de resultados para poder justificar millonarios.
8: Pero yo no tengo a mano los bonos que reciben los funcionarios estatales por la evaluación que le hacen a fin de año. Todos se sacan notas 7. Sí. ¿Todos los funcionarios públicos son de notas 7?
4: El famoso PMG.
5: El PMG. Ajá. PMG, sí.
8: De ¿cuánta plata es eso? ¿Cuánta plata es eso?
5: Son 3 o 4 veces al año. No es una
8: está cuestión. Bien que incentiven a la gente que trabaja bien, que le den un premio. Yo no tengo problema en eso. Pero que todos tengan un premio, yo te puedo nombrar a varios funcionarios que dejan mucho que decir. Vamos a la pausa y regresamos.
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8: Oye, les recuerdo que también nos unimos al Cyber nosotros con el show para este sábado. Este sábado la gente que vaya puede exigir un 25% de descuento, ya sea en la comida o en la tabla. 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Oye, no me pescaron ustedes mucho mi editorial en términos de lo que había pensado yo, la verdad que no sé cómo se puede arreglar ese incentivo perverso que le llamo yo, que el político siempre va a tomar decisiones, a veces que sean populistas porque tiene que cuidar su próxima elección. Y esto pasa en todos los países, o sea, esto no es un mal chileno solamente, es un incentivo perverso de la política, de la democracia, ¿no es cierto? ¿Cómo se arregla eso? Que el periodo sea más largo, sin derecho a reelección, porque hoy día, por ejemplo, Donald Trump ha tomado hartas medidas que son bastante impopulares y le da lo mismo que ya no puede ser reelegido. ¿Te das cuenta?
5: Claro.
8: Y muchos dicen que son medidas duras, pero que le van a servir a Estados Unidos y le van a favorecer finalmente. ¿Cómo se puede hacer para que efectivamente los políticos pongan un poquito más por delante los intereses del país?
6: Una de las claves es lo que tú dices, efectivamente limitar las reelecciones. Ponerle un piso ahí a los políticos para que no puedan estar pensando en hacer una carrera de por vida.
8: Bueno, pero por otro lado hay gente que te puede decir, se necesita experiencia, gente con experiencia que esté en la política. ¿Por qué vaya a coartar una persona que ha dedicado toda su vida a la vida pública y que sabe, porque los políticos que ya llevan varios años saben que no pueden hacer cualquier ley, o ya conocen el tejemaneje? Están los argumentos, es complejo,
6: ¿eh? Sí, es difícil.
8: Es un tema.
6: Es difícil encontrar un equilibrio en eso.
5: Yo creo que Chile, a diferencia de otros países, Chile no se ha puesto de izquierda a derecha, digamos, en ciertos puntos como Estado, en ciertos temas. Hay temas que todavía se conversan si son un derecho o no. Y hay países que eso ya lo tienen resuelto, ¿no? Perdón el ejemplo que voy a poner, pero por ejemplo en Venezuela, hasta antes que pasara todo lo que pasara, la educación era un derecho. Era gratis para todo el mundo, la universidad, por ejemplo. Entonces era algo.
4: Solo que aquellos que andamos de progresistas por la vía y que creemos en el Estado, debiésemos ser los primeros en sancionar el mal uso de los recursos públicos, porque queremos al Estado y vemos un valor, debiésemos ser los primeros en denunciar, por ejemplo, lo que pasó en Codelco. Eso es intolerable, que es el Margat, que hayan computadores guardados de la Junaeb, los que hoy día estamos defendiendo, que yo los defiendo, que había más de 1,000 computadores guardados que no se entregaron a los niños.
6: Más de 10,000.
4: Más de 10,000 que no se entregaron a los niños. Eso es una barbaridad. A la cárcel esos gallos. O sea, yo a veces me pasa que en mi sector el resguardo del Estado es solo como un vocablo y no una acción en el día a día. La mejor manera de honrar al Estado es siendo eficiente con el Estado. O sea, los PMG, lo que tú señalabas, Checho, los incentivos que, para que no escuche la, para que no entienda la gente que nos está escuchando, si usted cumple las metas en el Estado, cada 3 meses le llega más o menos un sueldo más. Es decir, en el año podría tener
7: 16
4: sueldos. Bien, si es que las metas que te pones
7: ayudar,
4: te permiten avanzar, pero las metas son sentarte en tu mismo asiento y que cumplan todos los ministerios. Eso no es meta, hermanito. Eso es un sueldo más.
7: Pero Sebastián, ¿cómo se arregla? Y esto es una cuestión que es un poco de fondo y que probablemente no vamos a tener la respuesta, pero cuando la presidenta de la Corte Suprema señala que 4 jueces más salieron, o sea, ya van, no sé, 15.
4: Por licencias médicas falsas.
7: Entonces dice, si un juez de la República hace eso, entonces hay un tema, si es que los gerentes de Codelco se ponen de acuerdo para duplicar cosas, por lo menos eso es lo que se está investigando, para obtener bonos, si es que efectivamente el 98% de los funcionarios del Estado está calificado con la nota de excelencia, el 98%, eso no existe en ninguna parte del mundo, eso no existe en el MIT, en Harvard, no existe, pero acá existe. Entonces tú dices, ¿cómo arregla esto? ¿Cómo arregla que los políticos, efectivamente, tomando la editorial del Checho, están más pensando en su reelección que no? O sea, esas son las discusiones importantes, porque de lo contrario no vas a solucionar los problemas de fondo. Perdón.
6: Tienes que tomar medidas impopulares. Tienes que tomar gobiernos que tengan la disposición, la voluntad, la valentía, para poder, el coraje, para poder tomar decisiones impopulares.
8: Bueno, yo por eso que de repente, y como que tiendo a defender un poco las medidas de CAS, en el sentido de que yo sé que son medidas súper impopulares. Por ejemplo, subir la bencina de un paraguaso, yo a lo mejor.
6: Sea, no subsidiar el precio de la bencina.
8: Claro, no subsidiar el precio de la bencina es impopular total, porque le afecta directamente el bolsillo de la gente, pero es una realidad. O sea, cuando tú hablas de que en Venezuela la educación es gratis, esto es gratis, no existen bienes gratis. Lo único que es gratis, las cosas que no son bienes, son gratis. La basura, por ejemplo. La basura, tú estás dispuesto a pagar incluso para que se lleven la basura. O sea, ese no es un bien, la basura. Pero cualquier cosa que tú consideres que es un bien, tiene un precio y alguien lo paga. Sí. Esto de decir que la educación es gratis es mentira. La paga el Estado. Y para pagarle el Estado sacrifica otras cosas que tiene que gastar. Entonces, cuando tú gastas mucho en educación, a lo mejor te queda poco para salud. Y así, y esos son los equilibrios que hay que encontrar. Es complejo el tema. Vamos a irnos a la... Sí, el equilibrio son las noticias, me dice la Priscila. Tenemos que ir a la... ¿Qué?
5: No, yo te estoy hablando sola.
8: eso pasa con... Pero tú estás joven.
5: No, lo que pasa es que sentía húmedo acá, en la parte del costado del cuello, y es exceso de perfume. Y claro, salí tan apurada que pesqué, me apliqué perfume y digo, y estoy pasada perfume. Me siento molesta yo misma, conmigo misma.
8: Nosotros los varones
5: te agradecemos
8: el perfume, porque además de Regia La Paz, tiene un olor maravilloso. Ya. Vamos a la pausa noticiosa y regresamos.
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12: Larry Ellison, el fundador de Oracle, no tiene la historia típica de genio que triunfa desde el colegio. Nació en Nueva York en 1944, lo crió un tío y una tía en Chicago y se quedó sin título universitario 2 veces. Dejó la Universidad de Illinois y después la de Chicago. No tenía plan B. Tenía curiosidad por la tecnología y con eso se fue a California en los años 60. Ahí trabajó en un proyecto de base de datos para la CIA con nombre en clave, Oracle. Ese mismo nombre se lo puso después a su empresa. Lo más loco es que la tecnología que hizo famosa a Oracle no la inventó él. Fue un investigador de IBM el que publicó la idea de las bases de datos relacionales. Pero IBM no le vio potencial comercial y la dejó ahí, guardada. Ellison sí se la creyó, fundó su empresa con apenas $2,000, la mayoría de su propio bolsillo, y construyó el negocio que IBM tuvo en las manos y dejó pasar. 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
10: En las cifras de producción entre los años mencionados, caso que se suma al ya conocido hace un tiempo atrás, en el que también se alertó de una sobreestimación de la producción de la cuprífera estatal. Al respecto, tras participar de una nueva sesión de la comisión investigadora respectiva, habló el presidente del directorio de Codelco, Bernardo Fontaine, quien advirtió que cualquier ejecutivo que esté involucrado en la producción falsa será sancionado y despedido si es que corresponde.
11: La decisión del directorio y de la administración de Codelco es investigar cualquier irregularidad, identificar los efectos que esto tenga, los responsables, aplicar las sanciones y recuperar las pérdidas patrimoniales que pueda haber eventualmente para el Estado en cualquier tipo de situación de esta naturaleza. Aquí lo que hay que evitar es que grupos de ejecutivos o grupos de personas de Codelco logren generar producciones falsas.
10: Fontaine evitó detallar de cuánto es el monto que se habría falseado, aludiendo a que primero las cifras deben ser confirmadas por una auditoría externa, informó Noticias en Agricultura.
12: Hasta acá vamos a dejar las noticias. 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Hay 18 grados a esta hora, dice la Dirección Meteorológica. La máxima se espera en 18 para esta jornada en Santiago. Era lo que se había anunciado. De todas maneras, habían dicho lluvias durante todo el día y al menos acá, en la comuna de Providencia, ya se nota el sol. Vamos con Coyhai, que tiene una máxima de 14 grados que se proyecta para hoy. Nublado, Torres del Paine, 15 de máxima con nubosidad parcial. Y Punta Arenas, 13 de máxima también con nubosidad parcial.

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2: 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Ya estamos de vuelta. Recordarles nomás que el show de este sábado es con un 25% de descuento, aprovechando que estamos en la semana de Silver Day. Y además, Cyber, Priscila, perdón, es que yo no estudié en colegio inglés. En el Cyber Day, ¿ah? Me corrige.
3: Oh, me pasa lo mismo.
2: Con tu hijo, igual. Tu hijo te pasa lo mismo. Perdón, como estamos en la semana del Cyber Day, hay un 25% de descuento para este sábado. La gente puede ir a ver el show. Bueno, ya estamos con nuestro próximo invitado, lo habíamos anunciado. Él es geógrafo y jefe de cartera de geografía de la Universidad de Chile, profesor de uno de nuestros invitados, de Sebastián Vergara. Fue profesor porque Sebastián también es geógrafo. Me refiero a Pablo Sarricolea. ¿Cómo estás, Pablo? Gracias por atendernos.
4: Muy bien, gracias a ti, Checho, y a Sebastián por la invitación.
2: Oye, te quiero hacer la siguiente pregunta. ¿Hay un cambio climático o no? Esa es la pregunta que te quiero hacer de partida, en general, porque después quiero bajar a las cosas más puntuales, porque todavía hay líderes mundiales que no creen en el cambio climático, creen que estos ciclos que ha tenido la humanidad y que no hay un cambio real climático. ¿Hay evidencia empírica de que efectivamente estamos viviendo un cambio climático?
4: Mira, Checho, hay evidencia científica de que estamos frente a un cambio climático no registrado antes de manera instrumental, con un aumento de la temperatura evidente, y hay consenso científico en ello. Entonces, claro, hay un poco de distancia entre la evidencia científica y algunos líderes políticos.
2: Claro, que niegan el cambio climático. Acá en Chile tenemos líderes políticos que de alguna forma le hacen un poquito el quite a la idea del cambio climático. Y ustedes como científicos del tema, ¿cuál es la más? Porque Chile, la verdad, tenemos que ser bien honestos, Chile hace un aporte muy chiquitito en el planeta sobre contaminación al lado de las grandes potencias. Entonces, claro, Chile se restringe, Chile que todavía no está desarrollado se restringe, y los países desarrollados siguen contaminando como locos, ¿o no?
4: Mira, sí, en términos de la cantidad de emisiones de gases de efecto invernadero, no estamos al nivel de China ni Estados Unidos. Eso es real. Eso también es un dato que se puede constatar, ¿cierto? Pero sin embargo, Chile es uno de los países más afectados por el cambio climático. O sea, la mega sequía que tuvimos hace muy poco.
2: 10 años.
4: Y que no. 10 años, no teníamos registro de algo tan extenso, ¿cierto?, en la historia de nuestro país, y entonces somos afectados por el cambio climático, o los eventos extremos que son cada vez más frecuentes, como las olas de calor, los incendios forestales, ahora con las inundaciones y lluvia extrema, ¿cierto? Entonces, estamos siendo afectados. Chile lo que tiene que hacer es invertir justamente en reducir el riesgo de desastre, y que muchos de ellos se deben al clima.
2: La mayoría, sí. El otro día escuché a Guillermo Ramírez, que venía llegando de Europa, de una conferencia donde dijeron que habían inventado algo para descontaminar. ¿Qué sabes tú de eso? Que se había inventado algo que iba a empezar a funcionar, que podía descontaminar el medio ambiente. ¿Has escuchado algo tú de eso, no?
4: Mira, si hay propuestas de geoingeniería o mejora la captura de carbono en los océanos, ¿cierto? El tema de tener más bosques también reduce mejora la captura de estas emisiones, pero el problema es que, solamente por darte un ejemplo, el CO2, que es el principal contaminante que seguimos desde el punto de vista del aumento de las temperaturas, tiene una residencia alta en la atmósfera, no es como el agua que pasan 14 días y vuelve a caer, o por ejemplo el metano, que es otro gas de efecto invernadero que está unos 10 años en la atmósfera. El CO2 puede estar entre 30 y 100 años. Entonces las acciones tienen que ser, no vamos a lograr capturar lo que se ha emitido desde la era industrial de forma tan repentina. Entonces hay que tomar medidas paliativas, adaptativas al cambio climático.
2: Ricardo Tuanes, te quería hacer una pregunta. Estamos conversando con el geógrafo, me dicen en términos coloquiales, es el capo en su especialidad en Chile. Ricardo Tuanes, te quería hacer una pregunta.
3: Hola Pablo, gracias por estar con nosotros. Hay dos iniciativas que me parecen que son muy sorprendentes, una en China y una en África, que es la construcción de un cinturón verde para evitar el avance de los desiertos, fundamentalmente el de Sahara y Gobi. Y en Chile nosotros tenemos un problema de desertificación importante. ¿Tú crees que, en la cuarta, en la tercera región, nosotros deberíamos tener una iniciativa similar a esa y que también ayudaría no solo a evitar la desertificación, sino que también a moderar la humedad y de tal forma aumentar las precipitaciones? ¿Crees que eso podría ser factible?
4: A ver, han habido iniciativas respecto a reducir el avance de las arenas, ¿cierto? Como las dunas que tú mencionas, sí. O estos desiertos. Por ejemplo, a principios del siglo XX, las dunas de Chanco se intervinieron para que no avanzaran, ¿cierto? Ya han habido iniciativas para reducir la erosión, ¿cierto? Producto de esas políticas de principios del siglo XX, hoy día la industria forestal está instalada en gran parte de la cordillera de la costa. Y hoy día tenemos incendios. Entonces, ahí tenemos un problema derivado de justamente ese control de la erosión. En la cuarta región, que tiene algo de agricultura, debiese aumentar, ¿cierto?, las actividades y justamente reducir la degradación de los suelos, que en muchos casos ha sido causado también por la ganadería, ¿cierto? Las cabras, por ejemplo. Entonces, hay que tener planes para justamente disminuir la degradación de los suelos. Y no conozco en detalle las políticas que ha llevado China, pero tratar de hacerlo con especies nativas, tratar de hacerlo con la agricultura. Me imagino la cuarta región, como el sur de España, lleno de olivos, por ejemplo, podría ser una buena alternativa. Y es productivo, ¿cierto?, que es un tema que para el país es importante, y justamente también ayuda a mejorar los suelos y por otro lado también a tener un ingreso económico también. Hay que buscar esa alternativa.
5: Max Colodro te va a hacer una pregunta también. Pablo Zarricolea, estamos conversando con el jefe de cartera de geografía de la Universidad de Chile.
6: Hola Pablo, buenas tardes.
4: Hola, buenas.
6: Mi pregunta apunta a lo siguiente: hoy día estamos viviendo una transición tecnológica gigantesca y lo que viene en los próximos años, en las próximas décadas, probablemente va a ser todavía más importante de lo que ya hemos vivido en los últimos años. ¿Cuál crees tú que va a ser el impacto de la inteligencia artificial, entre otras cosas, en el cuidado y la protección del medio ambiente?
4: Es una buena pregunta, Max.
6: Difícil de contestar.
4: La mayoría de nosotros usamos inteligencia artificial y yo creo que puede ser una ayuda en la búsqueda de soluciones, sin lugar a dudas. El problema es que estos data centers, y lo hemos dicho en otras ocasiones, consumen agua y se están localizando en zonas secas. Por ejemplo, acá en la región metropolitana tenemos muchos data centers y consumen agua, y yo he visto datos empíricos de que aumentan también la temperatura en la ciudad. Entonces
6: consume mucha energía, parece también.
4: Además, entonces, claro.
5: Perdona la ignorancia. ¿Por qué consume agua un data center?
4: Para enfriarse.
6: Se tienen que mantener muy fríos a temperaturas muy bajas. De hecho, hay una iniciativa media loca de.
5: Es como tener aire acondicionado en el espacio donde están.
6: Hay una iniciativa de Elon Musk que es tratar de ponerlos fuera de la Tierra, en órbita, los data centers, precisamente porque en el espacio la temperatura es mucho más baja y se requerirían menos recursos y menos energía para poder mantenerlos a baja temperatura.
5: Mira.
4: Es una buena idea, porque efectivamente consumen agua. Entonces, el problema a veces pasa a ser un poco ético. Supongamos una nueva mega sequía en una década más, por ejemplo, que no es tan descabellado pensarlo, y donde tengamos que elegir si es que vamos a abastecer de agua a la población o vamos a abastecer estos data centers que nos ayudan a través de la inteligencia artificial, que es excelente, ¿cierto? No neguemos todas las capacidades y apoyo que nos da, pero consumen agua.
5: Oye,
4: y energía.
5: Sí, Pablo, los especialistas en inteligencia artificial hablan de un periodo de abundancia, ¿eh? Tú hablas que los peligros de la sequía, qué sé yo. ¿En qué se están basando entonces los expertos en inteligencia artificial en decir que viene un periodo de abundancia para la humanidad? Porque la verdad que con toda la tecnología que hay hoy día, cada día sacar agua del mar va a ser más barato, desalinizar muchas zonas que eran zonas prácticamente desérticas van a poder tener agua, Ya mucha de la zona norte de nuestro país se abastece de agua de mar. Y Chile, si tiene una gracia, es que tiene mar del norte a sur. Entonces, ¿cómo se combinan esas dos visiones?
4: Sí, hay que también medir los impactos de la desalinización. Hoy día en la facultad había justamente una discusión sobre el tema. Desalar agua también produce residuos, produce problemas y podría afectar la pesca, que también es un gran ingreso para nuestro país. Entonces, hay que revisar bien cuáles pueden ser las alternativas en ese sentido. También hay mucho temor respecto al ámbito laboral, ¿cierto? A las actividades más junior, de gente que pueda quedar sin trabajo, porque hoy día uno paga una suscripción de alguna inteligencia artificial y de esa manera deja de contratar personas. Entonces hay que tener harto cuidado. De hecho, algunas personas han renunciado a estas grandes empresas de inteligencia artificial justamente por el temor que existe respecto a ella.
5: Tú querías hacer una pregunta a tu profesor.
7: Profesor, muchas gracias por acompañarnos. Un gusto para mí estar. Por favor, le pido que no cuente al aire mi rendimiento, porque eso me haría caer al menos 3. Oiga, mira, una de las formas que tiene la sociedad avanzada de poder hacer frente al cambio climático es lo relativo a la resiliencia. ¿Cómo enfrentamos y hacemos que nuestra infraestructura se acomode al cambio climático? Entonces, mi consulta es, ¿cómo lo hace Chile en infraestructura resiliente? ¿Estamos avanzando? ¿Hay inversión del Estado en este ámbito?
4: Sebastián, un gusto saludarte. Eras un excelente alumno y fuiste también subsecretario, así que estamos muy orgullosos de ti, para tu tranquilidad.
7: Muchas gracias. Mamá escuchó.
4: Respecto a la resiliencia, Chile tiene que avanzar en eso, tiene que avanzar. Mira, hoy día, hace algunos años se aprobó la ley de cambio climático, tenemos un SENAPRED renovado, que era la ONEMI, ¿cierto? Que por su sigla, Oficina Nacional de Emergencia, atendía solo emergencia, hoy día gestiona el riesgo de desastre. Entonces, me tocó justamente estar en el plan de adaptación de ciudades hace poco para el Ministerio de Vivienda, y nosotros hicimos una serie de propuestas respecto a mejorar la resiliencia de la ciudad, ¿cierto? Una de las formas es hacerlo mediante soluciones basadas en tecnología. Por ejemplo, si hay una necesidad de agua y hay que tener agua desalada, bienvenido, ¿cierto? Con los estudios pertinentes y todo, pero también soluciones basadas en la naturaleza, los humedales. Los humedales nos protegen. El humedal en Concepción ha sido clave, la red de humedales que tienen son claves para contener inundaciones. Entonces hay que generar resiliencia basada en tecnología y también basada en naturaleza, y en eso hay que seguir avanzando. Hay políticas en ese sentido, y hay un plan, hay una estrategia verde del país, hay estrategia hídrica. Entonces esa estrategia hay que mantenerle el financiamiento y lograr justamente reducir digamos los riesgos a través de la mejora de la resiliencia o resistencia de las comunidades.
5: Se nos está acabando el tiempo, pero nada, una pregunta que me hacen desde adentro, la producción, que quiere saber si la población puede tomar algunas medidas de prevención reales frente a los desastres que están provocando estos cambios climáticos. Que, demuéstramelo a mí. Profesor.
4: Hace algunos meses, más o menos por mayo, lanzamos un portal de puntos críticos en Chile, y claro, lo hemos promocionado bastante. Ese se basa en datos de SENAPRED, justamente, hay un plan de invierno, y la gente tiene que ver dónde vive, ¿cierto? Hay mapas interactivos que permiten ver dónde uno vive, ver cuáles son los puntos críticos, las zonas de anegamiento, las zonas de congelación de caminos, las zonas de montaña, y tomar medidas en ese sentido. Por ejemplo, frente a la emergencia, decidir qué ruta tomar, Es algo que puede disminuir la cantidad de afectación, o por ejemplo tomar la decisión de hoy día no haber enviado a los niños al colegio, que deja de ser una decisión individual porque no venía dado por el gobierno, ¿cierto? Pero ya había una alerta amarilla y uno podía tomar algunas medidas. Entonces hay que cuidarse. También se habla mucho de limpiar las canaletas, o fijarse más o menos cómo es su terreno, ¿cierto? Fijar cómo fluye el agua y qué medidas tomar para prepararse para las próximas lluvias.
5: Sí, lo que pasa es que de repente cuando llueve 40 milímetros un solo día, por mucho que uno se prepare, si se salió el río, no hay forma de prevenir, ¿no? Es que estamos frente a situaciones extremas. Pablo Sarricolea, queremos agradecerte este tiempo que nos has dado para conversar de este tema, que es súper interesante para la gente, es súper importante, así que muchas gracias y espero poderte tener nuevamente en el programa para conversar de este y otros temas que son súper interesantes. Muchas gracias.
4: Gracias, Checho, gracias a todos.
5: Okay. Gracias. Nosotros nos vamos a la pausa y regresamos con temas contingentes también.
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5: Noticia de último minuto. Atención, redoble de tambores. Michelle Bachelet dice que está dispuesta a ir a una tercera candidatura presidencial. ¿Qué opinan ustedes, querido amigo? Tercera candidatura presidencial. Parece que la señora no tiene ganas de irse a los cuarteles de invierno.
6: Definitivamente no. Yo creo que esto va a cambiar el escenario político de manera muy radical, muy sustantiva. Bachelet con esto se pone en la primera línea de fuego, es decir, empieza la temporada de caza y probablemente va a anticipar las definiciones cuando el gobierno no tiene ni siquiera todavía 7-8 meses, ya las definiciones de lo que va a ocurrir en 3 años más.
5: ¿Pero qué ven los chilenos en Bachelet que no ven los otros países que prácticamente le dieron cero apoyo en las Naciones Unidas, porque sacó un voto al final en la última... En
6: la última medición perdió 11-1, perdió.
5: 11-1, sacó un voto. Brasil, ¿no?
6: Y no sé cuál, no se sabe. Los votos son secretos.
5: Puede ser Brasil o México.
6: Sabe, claro, no se sabe
5: quién fue. Eran los dos que la apoyaban.
6: Pero yo creo que esto va a cambiar probablemente el escenario político de manera sustantiva en las próximas semanas.
5: Primero me parece muy prematuro que empiece la campaña presidencial. Todavía no empieza el gobierno y ya estamos pensando en candidaturas presidenciales. Segundo, Boris también tiene la intención de volver, pues, digámoslo. ¿Ah? Sí, pues. ¿Qué piensa Pasita? A ver, veamos que la Pasita siempre nos trae copucha.
3: No, pero además la Pasita, debo reconocer, lo había anticipado.
6: Lo
3: había anticipado.
6: Lo dijo,
3: nosotros lo dijo.
6: Hoy día, de entrada en el programa, sí, al aire.
5: Sí. Oiga, Pasita, la abuela usa la bola del abuelo para ver el futuro. ¿Usted qué usa para ver el futuro?
16: Oh, porque.
6: El sentido común.
16: Sí, por el sentido común, y además que es un sector político que ha estado muy desarmado, un sector político que no encuentra aún las banderas para levantar, porque después del gobierno de Boric quedó sin sus banderas originarias, ¿no? Que son pueblo originario, género, y todas estas banderas más progresistas. Y yo creo que siendo una mujer política, ella no se va a ir para la casa. Es que ella pierde en la ONU y pierde por una máquina política. Ella no tuvo la opción de competir, ya porque su país no la apoyó. Entonces, hay una cuestión y un legado que ella deja en Chile y que lo está dispuesta, creo yo, a tomarlo. O sea, ella estuvo en este acto de desagravio que se le hizo en La Pintana, que se llenó de gente, digamos, donde estuvo ahí Boric, estuvo Janet Jara. Y Jara, o sea, si ustedes miraban a Jara, nadie la tomó en cuenta. Boric, los más jóvenes que iban al evento, sí, tomaron en cuenta a Boric, pero toda la gran masa era Bachelet. Entonces, hay un bacheletismo instalado que creo que
6: es cierto.
16: Sí, hay un bacheletismo que antes era el laguismo, ¿te acuerdas? Había un laguismo también instalado, hoy día hay un bacheletismo. Y creo que si se está hablando de esto, es porque el gobierno este gobierno lo está haciendo muy mal. Yo creo que este gobierno piensa que Chile es de derecha. Y está equivocado, la gente le dio un cheque en blanco. Chile es un país de centro izquierda, entonces yo creo que este cheque en blanco tiene fecha de vencimiento, y con Bachelet en la carrera, con Parisi en la carrera, a la derecha se le pone cuesta arriba un nuevo gobierno.
5: Mira, yo personalmente creo que Chile no es ni derecha ni izquierda. Chile es del bolsillo. La gente se mueve por su bolsillo. Cuando la gente...
6: O sea, no solo Chile, la gente en todas partes es igual.
5: En todas partes se mueve por el bolsillo. Y básicamente, lamentablemente, los gobiernos de derecha son muy pragmáticos, tratan de equilibrar el presupuesto, que se dio. Después llega un gobierno de izquierda, endeuda al país, empiezan a dar bonos, empiezan a dar prebenda, y obviamente que la gente va a preferir ese tipo de gobierno, la masa, ¿no es cierto? Va a preferir ese tipo de gobierno que un gobierno más pragmático, pero eso ha ido cambiando en Latinoamérica. ¿Sabes por qué? Porque la promesa de la izquierda de un mundo mejor, como que no le ha ido funcionando en los lugares donde se ha instalado, y se han quedado en el largo plazo. Primero dan los bonos hasta que se les acaba la plata, pues, y después ¿qué hacen? Porque no están con el chip del crecimiento.
6: Sí, sería muy bueno escuchar la opinión del secretario general de un partido bacheletista.
16: Exacto.
6: Sí. ¿Qué opinas sobre esta noticia?
7: Mira, primero lo que dice Checho, desde el progresismo hay una preocupación mundial. El progresismo está pendiendo en todo el mundo.
5: Sí.
7: En Brasil mira los resultados, en Grecia los borraron, en Francia la última elección presidencial el Partido Socialista de Francia llegó al 2%, sí, que había gobernado durante décadas.
6: El riesgo de que Pedro Sánchez pierda en España ahora.
7: Y en Suecia, que fue la elección el 13 de septiembre, el Partido Socialdemócrata, histórico partido, no logró hacer gobierno por sí solo, y ya van por la segunda posibilidad de hacer intentar hacer gobierno, y si no lo logra en un mes, se tiene que desarmar gobierno y llamar elecciones de nuevo. Entonces, después, segunda capa, cuando uno analiza el progresismo en Chile, cuando ganó la izquierda, siempre había estado asociado a un momento de alza económica. Y eso han sido los momentos estelares de la izquierda chilena. Pero lo que pasó, y ahí concuerdo contigo, Checho, es que nos olvidamos de los temas fundamentales de la gente. La seguridad, la olvidamos, y eso hay que decirlo súper claro. Y nos pasó por adelante la derecha. Y nos olvidamos del crecimiento y el desarrollo. O sea, sin plata no puede haber redistribución, como decía el presidente Lago. Por lo tanto, ahí tenemos una labor que desde el progresismo proponer un... Yo digo, esta crisis mundial de progresismo no tiene que llevar a proponer una nueva heroica para nuestro movimiento, si no vamos a sucumbir. Y eso nos van a pasar por el lado del PDG o los movimientos de ultraizquierda, como está pasando hoy día. Respecto a la presidenta Bachelet, bienvenida. La presidenta Bachelet tiene un liderazgo histórico en nuestro país, es tremendamente querida en Chile. Me llama la atención su arrojo de decirlo tan... Tan adelantado,
5: tan tempranamente,
7: porque lo que va a pasar es que se abre la temporada de caza. Cuando uno dice yo quiero, los otros que quieren van a estar obligados. Entonces yo digo, ¿qué va a pasar, por ejemplo, con posibles candidatos como el alcalde de Maipú, como Orrego y otros candidatos que se avizoraban del sector? Van a tener que decir algo, porque si no, van a estar...
6: Oye,
7: van a
6: dejar el propio expresidente Boric.
3: Yo tengo una pregunta para usted. ¿Por qué, desde la mirada más bien ciudadana, una pregunta para ustedes tres, ¿por qué se abre tan prematuramente una carrera presidencial cuando no llevamos
6: ni ocho meses?
3: ¿Qué es lo que ocurre? ¿Es una ansiedad propia? ¿Es lo que decía la pasita, que estamos aquí con un bueno que no lo está haciendo bien? O sea, ¿qué es lo que está ocurriendo que tan inéditamente se abrió esta temporada?
6: Yo creo que aquí hay varias cosas. Primero, Bachelet es una persona que tiene convicciones políticas muy profundas. Eso es una realidad. Y las ha mantenido consistentemente durante el tiempo. Segundo, yo creo que esta oleada de avance de sectores de derecha más radical, identitario, ultraderecha, como los llama un sector de la opinión pública, que es lo que contaba Sebastián. Bueno, yo creo que hay un temor a una... oleada y esa oleada de derecha que está recorriendo el mundo hoy día genera temores, aprensiones en Chile. Yo creo que hay también en un sector importante de la izquierda y de la centroizquierda la idea de que hay que salir a enfrentar al gobierno de Kast desde el inicio, y yo creo que Bachelet es efectivamente una persona que genera consensos y que genera respaldo desde la Democracia Cristiana hasta el Partido Comunista y el Frente Amplio, y eso, yo creo que no hay otro candidato que genere un respaldo
5: de esa
6: transversalidad.
5: Te puedo hacer una pregunta. Yo, teniéndole respeto a Bachelet por lo que ha sido, dos veces presidenta, estuvo en la ONU, le reconozco su... Además, he tenido la oportunidad de conocerla personalmente y la respeto como ser humano. Pero yo creo que Bachelet es la que le ha hecho el mayor favor a la izquierda en Chile, porque los cambios que hizo Bachelet cambiaron totalmente el eje de un país que venía con una política de economía social de mercado, creciendo a partir de los gobiernos, el segundo gobierno, sobre todo Bachelet, con los cambios que ella hace, viene el frenazo económico. Acuérdate que además incorpora al Partido Comunista, que para mí personalmente no es un partido democrático. El Partido Comunista no tiene nada de democrático. Ella fue la que casi se cayó por ir a recibir a saludar al peor dictador que hemos tenido en Latinoamérica. Recibió a uno de los genocidas como el alemán
3: Honecker.
5: Honecker lo recibió como prácticamente un... Entonces, la verdad que tú dices, ella tiene una ideología muy clara, ¿sí?
6: Esa es la ideología, la que se expresa en esas cosas.
5: Y la expresa perfectamente. Sí. Entonces, yo no entiendo, o este país está enfermo, o es bipolar...
6: Yo creo
5: o que Bachelet tenga una alternativa. Después de que nos pasamos de Kast, que se supone que está... a la derecha, a volver a el péndulo para el otro lado.
6: Yo sinceramente creo, Checho, que esas cosas que tú mencionas al mundo progresista, al mundo de izquierda y centro izquierda, no le importan.
5: Al contrario, le gustan.
6: No le importan.
5: Porque lo representan.
6: Que Bachelet sea partidaria del régimen cubano a un sector importante de la izquierda le gusta, y a otro que probablemente no le gusta, no le importa.
5: Es que tú hablaste de la Democracia Cristiana y aparentemente por las declaraciones, la Democracia Cristiana, ese tipo de cosas ha sido súper clara. En Cuba hay una dictadura.
6: Hoy día, Checho, hasta Boric te dice que hay una dictadura en Cuba, y sin embargo... siguen apoyando y teniendo relaciones con el Partido Comunista y haciendo alianzas electorales y de gobierno. No es un inconveniente.
5: ¿Andáis con lapito? No. Traemos un lapicito, Alonso, porque vamos a escuchar lo que está diciendo la gente. ¿Les parece?
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18: Hola, Checho. Bienvenido. Habla Yulisa Díaz de Ñuble. Mira, el Estado es como el hogar. Si el sueldo no te alcanza para ir al cine, para vacaciones, para darte un gustito en un restaurante, bueno, que hace años no nos damos, desde el estallido antisocial, simplemente no puedes gastar. Y si vas a pedir un préstamo, hay que invertir. Pero estos políticos nos quieren arruinar, al igual que lo han hecho los socialistas en España y Francia. Mire cómo nos tiene. Destruido. Gracias.
19: Buenos días, Chichirano. Un placer de poderte escuchar nuevamente. Es distinto el programa sin ti. Soy una persona que te escucha desde tu inicio. Tengo ya 66 años, una roja de Talca. Mira, con relación a los recortes estoy de acuerdo. Cuando tu casa anda mal las cosas, no puedes seguir gastándolo de siempre. ¿Y por qué no se quita la plata a los falsos exonerados políticos? Siempre ha sido mi duda. Ojalá este gobierno lo haga.
20: Hola, Checho, bienvenido. Distinguido panel. Oye, con respecto a las maquinitas del aeropuerto, definitivamente debieron retirarlas. Nunca funciona. Y el tema del cambio climático, en los millones de años que tiene la Tierra, el cambio ha sido permanente. El tema es que las especies nos vayamos acostumbrando a este cambio. Muchas gracias, Rodrigo Olea.
21: Hola, Checho, estoy escuchando atentamente tu programa y te comento que ¿por qué nadie dice que en el 2022 la Junaep en el Congreso avisó que habían miles de equipos almacenados en las bodegas de correos de Chile desde el 2015? ¿Y por qué ahora se ponen a quejar? Yo soy informático y te digo que puede ser que esos equipos ya no sirvan para la versión de Windows que se está ocupando actualmente, porque la versión de Windows te pide una cierta cantidad de requerimientos. Si esos equipos de 2015 a la fecha no están actualizados o no tienen ninguna compatibilidad con los nuevos sistemas, no, lamentablemente no va a servir de nada. Y eso es mucha plata perdida. Saludos.
22: Buen día, Conectados. Buen día, Checho. Qué bueno tenerte de vuelta en la radio. Un saludo a todos en el panel. Joaquín desde Los Ángeles. Checho, brevemente, mira, se está hablando mucho de los recortes, hay mucha polémica porque el presidente Kast y el ministro Quiroz están recortando parte de algunos programas mal evaluados, parte del presupuesto, etcétera. Yo quiero decir algo concretamente. Quienes votamos por el presidente Kast y no por Jara, lo hicimos entre otras cosas porque el presidente se comprometió a hacer esto, se comprometió a ordenar la casa. Así que yo no entiendo por qué algunos están sorprendidos poniendo el grito en el cielo porque el presidente está haciendo precisamente aquello por lo que nosotros lo votamos. Es lo único que quería decir respecto a esta, comillas, polémica. Un abrazo a todos, que estén muy bien.
5: Yo estoy un poco con el último auditor.
6: Estoy de acuerdo también.
5: Porque la verdad, no hay nada de lo que esté haciendo el presidente Kast que no lo dijo en campaña. O sea, todas las cosas que está haciendo, lo dijo en campaña. Lo que pasa es que, como dice por ahí, otra cosa es con guitarra. Cuando lo hace, ya le empieza a molestar a los grupos de interés. ¿No?
6: El presidente anticipó que una de sus prioridades iba a ser el ajuste fiscal. Uh-huh. Y lo que está haciendo es un ajuste fiscal.
16: Quiero decir algo.
6: Y efectivamente hay sectores que se ven afectados por ese ajuste. El apretón uh-huh. del cinturón es un apretón que siempre genera malestar en sectores de la población, sobre todo porque además tuvimos este incidente que está relacionado con una coyuntura internacional, la guerra en Irán, que fue el alza tremenda de los combustibles a fines de febrero, comienzos de marzo. Entonces, eso se agregó a la decisión del gobierno de llevar adelante un ajuste fiscal, que es lo que está haciendo.
16: Pero yo, el último auditor, yo creo que nos hizo sentido a todos. Si bien es cierto, la gente y él quizás votó por José Antonio Kast, en segunda vuelta la mayoría votó, le dio un cheque en blanco, pero no precisamente porque estaba de acuerdo con todo lo que le dijera, sino que en muchas ocasiones no querían un comunista de presidente. El 24% de la población votó por las ideas de él, que es la primera vuelta.
5: La primera vuelta, ¿ya? Sí.
16: Entonces, es el 24. El otro era un cheque en blanco. Vamos a ver si en 4 años más le van a dar ese mismo cheque en blanco al mismo sector, porque la promesa también fue hacer un ajuste fiscal sin tocar derechos sociales. Se le preguntó en reiteradas ocasiones al candidato Kast cómo iba a hacerlo sin tocar derechos sociales y nunca tuvo una respuesta. La pregunta se la hizo Janet Jara, se la hizo Evelyn Matthei, se la hizo París, y todos le hicieron la misma pregunta, y él decía que no iba a tocar derechos sociales, no respondió nunca a la pregunta, y bueno, la gente evaluará en 4 años más y veremos si él le pasa la banda presidencial a alguien que no sea del sector de derecha. O sea, si él le pasa la banda presidencial a la derecha, es que sus ideas ganaron. Si él le pasa su banda presidencial a cualquier otro candidato, incluyendo a París, sería un fracaso para el gobierno actual, porque yo veo lo que yo, así como yo les dije que yo caminaba por las calles y veía y escuchaba en las ferias libres, en todos lados, a Kast como presidente. Hoy día, en esas mismas ferias libres, están rechazando las medidas que el presidente está tomando en diversas materias, porque él prometió no tocar derechos sociales. O sea, la promesa era simple decirla, pero la promesa parece que incumplirla no es tan simple. Entonces, no fue honesto.
5: Vuelvo a repetir, Paz, que cualquier cosa que tú reduzcas está reduciendo un derecho social.
16: ¿Pero por qué eso no lo dijo en campaña? Porque eso hizo más honesto, y la gente está aburrida también de las mentiras. Entonces, yo creo que vimos.
5: Vuelvo a repetir, se refería a los derechos sociales que más interpreta la gente como derechos sociales, pero la verdad que
6: ahora perdón, social, ¿puedo agregar algo? Además hay otro imprevisto, entre comillas, que ni el gobierno, ni la oposición actual, ni ningún técnico ni especialista anticipó a fines del año pasado, y es de que llevamos 7 meses del año con crecimiento negativo.
5: Sí, claro.
6: Eso no lo anticipó nadie.
7: En recesión.
6: Lamentablemente.
7: Entonces,
6: la situación económica está muy mala y eso le pasa la cuenta al gobierno de turno.
5: ¿Sabes lo que pasa? Que en economía el tema de la expectativa se evalúa muy positivamente. Entonces, se creyó que por solo tener un derecho, un gobierno de derecha, suben las acciones. Por ejemplo, en Brasil, el hecho que en la segunda vuelta se piense que va a ganar Bolsonaro subió más de un 15% la bolsa en Brasil.
6: Lunes,
5: o sea,
6: se fue a las nubes.
5: Ya, y se pensó que en Chile iba a pasar eso, pero aparentemente el tema del déficit que tiene Chile es demasiado gigantesco y los inversionistas no son tan tontos. Entonces ven la situación que va a costar mucho más, a pesar de que hay un gobierno de derecha, de sacar al país adelante. Vamos a hacer la última pausa y volvemos con nuestro invitado también, dejarlo hablar ahí.
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5: Pegado con el tema del anuncio Bachelet, aquí conversando en el panel, Ricardo se tuvo que ir, me había dicho que se tenía que ir 10 minutos antes, así que dejemos al invitado que es del partido de la presidenta.
4: No, de un partido cercano.
5: Es de un partido muy cercano, ella socialista y acá estamos con el secretario general del PPD, el Partido por la Democracia. Pero ¿qué te sorprendió este anuncio? O visualizado.
7: No, realmente me sorprende, sí. Me sorprende y me pega. Yo estuve en el teatro de la Municipalidad de La Pintana, donde le hicieron este recibimiento, y algo olfateé, porque ella señala en algún momento que dice, comillas, aquellos que pensaban que me iba para la casa, no me voy a ir. Y ahí todos los que estábamos sentados en la segunda fila, que éramos los secretarios generales, nos miramos con cara de... Y hoy día, en la Universidad de Concepción, recién mientras estábamos al aire, nos llega esta noticia de que ella, ante la pregunta que si aceptaría un tercer intento en amor ser presidenta, y dice que sí. Primero me llama la atención que la expectativa que genera la presidenta, o sea, ella dice una cosita y todos estamos hablando de ella, que como si en idioma futbolístico...
6: Ha sido dos veces presidenta
7: de Chile. En idioma futbolístico es...
6: Y tiene un respaldo muy importante en el mundo de la izquierda y de la centroizquierda.
7: En idioma futbolístico esto significa que acarrea marca. Segundo, bienvenida, felicitaciones. Ahora, dicho lo anterior, esto no puede significar que de la centroizquierda, al menos la centroizquierda, no hagamos un análisis de por qué vivimos la peor derrota desde la vuelta a la democracia. Yo creo que venga la presidenta y que tenga su gana de volver a competir, me parece bien, pero no puede significar, por otro lado, hacernos el tonto de lo que nos acaba de pasar. O sea, un país que no crece en los niveles de cesantía no puede no plantearse una nueva forma de gobernar, porque en el mundo el progresismo está perdiendo y algo nos pasa. Necesitamos hacer esta cuenta, necesitamos hacer, y no puede significar un borrón, oye, y todos vamos detrás de la expresidenta Bachelet. No, eso no puede significar. Yo creo que eso no haría... Lo peor que no podría hacer a la centroizquierda.
6: Es lo mismo que dice hoy día Jorge Navarrete en una carta en el Mercurio. Precisamente eso, que la izquierda tiene que hacerse necesariamente una autocrítica y un análisis, sobre todo un análisis respecto de por qué le está ocurriendo en Chile y en el mundo lo que está ocurriendo.
5: Bueno, vamos a ver qué va a pasar con esta. A lo mejor fue una frase que la pilló en la radio, pero usted sabe, la saca. No sé si ella lo está diciendo porque ya tiene un equipo o que está pensando realmente en ir con fuerza sobre una nueva candidatura. Falta tanto tiempo también, va a pasar tanta agua por el río, sobre todo ahora que hay temporales, va a pasar mucha agua por el río. Así que vamos viendo cómo se van dando estas cosas.
16: Yo creo que es más fácil de lo que la gente, de lo que te lo estáis planteando,
5: ¿eh? A ver.
16: Porque Bachelet tiene equipo.
5: Sí, hay bueno, equipo, obvio, hay ha tenido ministro.
6: ¿Tú crees que esto ya es una decisión tomada?
16: Yo creo que ese sector político no tenía un candidato que pudiera competir. Y ella es una candidata competitiva.
6: Ese candidato no era el expresidente Boric.
16: No, él es un candidato del Frente Amplio, o sea, el socialismo democrático. Apoyó al gobierno de Boric, pero sabe que se quedó sin el soporte, sin bandera y sin liderazgo propio. Y Toa no cumple las expectativas. El PS tenía a Vodanovic y a Elizalde.
7: Cuidado, Toa pasita.
16: No tiene. Entonces hoy día, ¿quién es la única que podía en ese sector recuperar bandera, recuperar discurso?
7: Porque ella tiene
16: un liderazgo. O sea, sí, tú vas a cada población y hay gente que Michelle Bachelet le puso los dientes. Y esa cuestión, el que le dio los bonos. Hay gente que la sacó del campamento, que le dio vivienda. Hay políticas públicas que venían de continuidad también en los gobiernos de ella. Entonces,
6: el pilar solidario, sí,
16: claro, el pilar solidario era algo inédito, muy importante que se dio y que se ha seguido manteniendo como política pública, que se fue mejorando después con Sebastián Piñera. Entonces, en fin, yo creo que ella tiene una trayectoria que le permite llegar a una población y decir, usted sabe que yo lo puedo hacer. Algo que no lo puede decir Boric porque no tiene el respeto que tiene Bachelet en la calle. Por último, a ella por la edad no le van a gritar lo que le gritarían a Boric en una feria, por ejemplo. Entonces yo creo que es más fácil para Bachelet armar equipo y para armar un discurso y retomar lo que...
5: Yo muy entusiasmada con el anuncio
16: que de, encuentro que se pone entretenida la política.
7: ¿Eres bacheletista, Paz?
16: No soy bacheletista, pero a ver, el primer gobierno de Bachelet a mí sí me gustó, veníamos de Lagos. El segundo gobierno de Bachelet creo que fue un error porque ella desarma lo que era la Concertación e ingresa al Partido Comunista, donde tuvimos muchos problemas, los que somos más, estamos más al centro, y eso termina desencadenando un montón de conflictos y diferencias que son irreconciliables dentro del sector. Pero yo siempre lo he dicho aquí, en todas partes, la izquierda chilena, la centroizquierda tiene épica. Nosotros tenemos dolores en común, causas en común, entonces a nosotros le van a poner una canción de sol y lluvia y van a volver todos juntos a
5: gobernar. El problema es que en su momento no supieron defender esa épica, ¿no?
16: Por eso muchos terminamos aguantaron fuera.
5: Que unos muchachos sin ningún tipo de experiencia, fuera de la experiencia de
16: movilización social,
5: de la cuestión estudiantil,
16: claro,
5: haya ninguneado los mejores 30 años que ha tenido Chile, sin lugar a dudas. Vamos a agradecerle nomás al secretario general del PPD,
7: gracias, Checho,
5: Sebastián Vergara, su presencia. Siempre es grato conversar con gente que se puede conversar con más color, ya imposible conversar. Te ha convertido en una estrella de televisión.
7: Ni yo puedo conversar conmigo.
5: Una estrella de televisión. Y Pasita, muchas gracias. Gracias a ustedes, querido amigo. Ya estamos de vuelta, nos venimos a quedar. Nuevamente le agradezco a Javier Pérez el reemplazo. Acuérdense que para esta semana tenemos un 25% de descuento en el show. Chao, chao.
7: Buenas tardes.
5: Dios los bendiga.
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1: Es la 1:00 p.m. en punto.
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3: El presupuesto del próximo año contempla una autorización de endeudamiento hasta 25.000 millones de dólares, que es la cifra más alta que jamás ha habido en la historia de Chile. Una promesa es un peo al aire, simplemente. Había gente que estaba recibiendo el dinero sobre la base de haber inscrito para recibir ese pago de la deuda histórica a profesores ya fallecidos. Dijo que después del estallido, o sea, después de la insurrección, que apareció la criminalidad transnacional. Ustedes ya ven cambio. Ahora se producen más series. La inteligencia artificial también va a reemplazar a Hollywood, que se va a convertir en un dinosaurio, como se convirtió en su momento el mundo de los circos itinerantes. Hola amigos, bienvenidos al portal del Villegas para esta edición de día miércoles, que voy a iniciar esta vez, para no olvidarme, recordándoles que los está esperando mi libro Roma, un viaje inmóvil, en elvillegas.cl/tienda. 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Bueno, yo me acuerdo que hace un montón de programas atrás, refiriéndome a la situación que enfrentaría o que ya estaba enfrentando el actual gobierno, dije que el resultado de la situación, el resultado de lo que encontraron, los iba a obligar a endeudarse aún más. Porque eso es lo que ocurre cuando usted se hace cargo, por ejemplo, de una familia que ha estado siendo mal manejado. El dueño o la dueña de casa se han endeudado como loco. Usted tiene que igual pagar las cuentas de agua, de luz y de todo, el arriendo, lo que sea, o el dividendo. Son costos que no los puede evitar. Y por lo tanto, a pesar de que usted quiere poner orden en la casa y va a hacer lo posible, en el intertanto va a tener que endeudarse aún más para pagar las deudas, porque las deudas exigen un pago de dividendo, de lo que sea. Hay que pagar la deuda entera o pagar cuota, y simplemente usted está obligado, no hay otra alternativa. Y dije, eso es lo que va a pasar con este gobierno, y tal cual. Fíjense ustedes que el gobierno tendrá que, el presupuesto del próximo año contempla una autorización de endeudamiento hasta 25.000 millones de dólares, que es la cifra más alta que jamás ha habido en la historia de Chile, incluso supera a Boric, porque claro, el que tiene que endeudarse para pagar las deudas del que se endeudó antes, tiene que endeudarse más, porque tiene que pagar la deuda anterior y además afrontar los costos, estos costos inevitables, en medio del descalabro que dejó el anterior. Entonces, evidentemente que pasa esa cosa irónica, digamos, que aquel que viene a corregir una situación de endeudamiento y de responsabilidad, tiene que, al menos en la primera instancia, endeudarse de nuevo y endeudarse más. Este es el límite. No significa que se van a pedir 25.000 millones necesariamente, pero se pueden pedir hasta esa cifra, 25.000 millones de dólares. Porque ¿qué se va a hacer? La caja está pelada,

Las deudas que se contrajeron en la administración anterior están ahí, hay que pagarlas, hay vencimientos. ¿Qué se hace? ¿Sé que se declara en quiebra el país? ¿Se bajan las cortinas? No, ¿no es cierto? Hay que enfrentarlo eso. Y hay que endeudarse entonces, miren ustedes. Y gran parte de esta deuda o de esta capacidad de endeudamiento que se está pidiendo en la ley de presupuesto es para pagar las deudas anteriores. No para hacer gastos caprichosos que se le ocurrió al nuevo presidente y a su administración. No, para pagar las deudas anteriores. El ministro de Hacienda lo explicó, el señor Quiroz, claramente, sí, es lo que les dije que iba a ocurrir. Dijo, son necesidades de financiamiento derivadas de compromisos ya existentes. ¿Qué significan compromisos ya existentes? Significan deudas ya existentes. Hay que pagar deudas anteriores, lo volvió a decir. Ese es el problema que usted quizás conoce cuando usted se hace cargo o de una familia o de una empresa o de cualquier actividad que está financieramente en muy mal estado. Y parte de ese mal estado tiene que ver con endeudamiento. ¿Qué hace usted? No va a caer maná del cielo. No van a caer dólares. Tiene que endeudarse otra vez. Mientras toma las medidas para que en una nueva iteración no sea necesario. O el endeudamiento se puede ir achicando hasta que finalmente desaparezca. Eso en teoría, eso es lo ideal. Hay que arreglar la casa. Pero antes de arreglar la casa, y mientras usted arregla la casa, tiene que seguir pagando cuentas. No puede, digamos, suspender un 2-3 momias que nadie venga a cobrarle las deudas que usted, que la familia o que esa organización incurrió en el ciclo anterior mientras usted arregla la casa. Tiene que seguir pagando. Y ahí está. Tal como les predije que iba a ocurrir, que era además como sumar 2 más 2, esto no requería, digamos, las capacidades de Nostradamus. Era evidente que eso iba a ocurrir y es lo que está ocurriendo. Se sale de esta espiral de endeudamientos para pagar las deudas anteriores y un nuevo endeudamiento para pagar la deuda que se contrajo para pagar las otras deudas. Sí, se puede salir si hay una estricta, rigurosa disciplina fiscal. Hay una estricta, rigurosa disciplina fiscal en este momento con límite. Porque, como lo dije en otro programa más reciente, el gobierno se enfrenta no con una empresa donde usted toma las decisiones que le parecen correctas de acuerdo al libro, sino que usted está gestionando una sociedad, un Estado, donde no se puede simplemente echar a la gente y cortar actividades así como así. Y entonces, miren ustedes lo que sucede. El presupuesto no va a crecer un 1%, sino que va a crecer un 1,5%. El 50% más de lo que se había dicho. 50% en comparación con 1. 1,5 es un 50% más. ¿Por qué? Por eso que llaman el gasto social, las presiones sociales, esto, lo demás ya, la gritadera de la oposición, la gritadera de todo el mundo, porque nadie quiere apretarse el cinturón, que se lo aprieten otro. Entonces, es ahí pues, lo que sucede. Por eso digo, ¿hasta qué punto puede ser riguroso la disciplina fiscal? Hasta cierto punto nomás. Esa es la realidad. ¿Qué puede hacer usted en una democracia? Porque en un gobierno de fuerza usted hace lo que quiere y aún ahí hay ciertos límites, pero hace lo que quiere porque por último cuenta con la capacidad para imponer las cosas por la fuerza si es necesario. Y corta las actividades y los que se quedaron en la calle se quedaron en la calle y quizás se les tire un bono como hicieron en la época de Pinochet, les facilitaban comprar autos para que se convirtieran en taxistas, si no me equivoco, algo como por el estilo, cosas así. Pero en un gobierno democrático no, porque hay votaciones, porque hay fueros, porque hay leyes, porque hay, en fin, todos los derechos que se asocian a una democracia. Entonces no se puede. No se puede. Un poco también lo que sucede en una familia. Usted decide arreglar las cuentas, pero se encuentra con situaciones de hecho. Se encuentra con gente que dice, ¿cómo vas a cortar este gasto cuando nuestra niñita tiene que ir al colegio, hay que comprar este texto estudio y eso hay que pagarlo nomás? ¿Y cómo vas a hacer esto otro cuando ocurre tal o cual situación?
Y entonces, esos ajustes que usted iba a hacer conforme a la teoría son diluidos considerablemente, estimados amigos. Y a final de cuentas, la disciplina es a media, el rigor fiscal es a media y todo es a medias. Podríamos decir que las democracias son sistemas a medias en todo. Por esa razón. Por muchas razones. Así que esa es la cosa, señores. Más endeudamiento. Vamos a ver si eso, yo no sé, en este plazo de 3 años que le quedan al gobierno, 3 años y un poquito más, si es posible. Espero que sí. No sabemos qué viene después. El pueblo chileno, en su gran sabiduría, puede el día de mañana decidir otra vez votar por la izquierda. Claro, ¿por qué no? Es cuestión de hacer promesa. Es cuestión de agitar las banderas, las grandes banderas de la demagogia. Prometer. En fin. Entonces, uno se pregunta si el país entró después del descalabro que se sufrió con el segundo gobierno de Michelle Bachelet en adelante. Luego, como para terminar de patearnos en los dientes, vino la insurrección llamada estallido social, vino el COVID y luego vino Boric. O sea, la tormenta perfecta. Yo me pregunto si vamos a poder salir de esa tormenta perfecta, si vamos a poder recuperarnos, volver a los años dorados, como ahora parecen, aunque no lo eran tanto, de la Concertación. Es otro mundo, además, un mundo que se cae a pedazos, su orden social, amenazas de guerra y guerras por todos lados, presiones de hasta de nuestros vecinos de nuevo, una vez más, nuestro, ya saben, se pusieron la albiceleste, por todos lados problemas, estimados amigos. Bueno, lo último que se pierde, dicen, la esperanza, por supuesto que hay salidas, pero no va a ser nada, pero nada de fácil. Va a ser mucho más difícil de lo que se suponía que ya iba a ser. Y esto del presupuesto, del límite de endeudamiento a 25 mil millones de dólares, otra muestra más de la realidad que se está viviendo. Que esto no es como llegar a una empresa que está funcionando mal y decir, ok, cerramos la mitad de los departamentos, se va la mitad del personal y vamos a hacer ahorro aquí y aquí y allá y salimos adelante. No, no es tan fácil. Si es que eso es fácil. Un gerente que quiere echar a alguien de una empresa, todo lo que tiene que hacer es la típica, ven a tomarte un cafecito conmigo el viernes en la tarde y ahí le dicen que está despedido. Pero un gobierno no puede decirle a un segmento completo de la población, vénete en la tarde a tomarte un cafecito conmigo. Bien. Todo está así, amigos. Esa es la situación real. Todos estamos pasando por esas situaciones. No podíamos esperar otra cosa, la verdad. Que los pecados, los errores, tienen consecuencias, tienen un costo. Y los costos, lamentablemente, tienden a tener un interés usurario mucho más allá. Se paga más de lo que era el pecado casi. 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
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El señor que preside el Partido Comunista, el señor Carmona, lo invitaron al programa de televisión Tolerancia Cero y no sé quién le habrá preguntado, no veo ese programa ya. Muchas gracias. Se le tocó el tema de estos ataques que se produjeron en una marcha en la Confech contra el uno de la Universidad Católica. Y el señor Carmona, como ya es típico de su sector, oculta las cosas mediante el cantinfleo. Yo, honestamente, muchas de las frases que fueron replicadas en el medio de prensa donde las vi, no las entendí. O sea, no tenían ningún significado lógico, sintáctico ni semántico. Eran un enredo, pero como cantinfla. Pero tratando de entender lo que quiso decir con su palabrería infinita, lo que quiso dar a entender es de que, y aquí tengo una frase sí que entendí, dijo, tengo serias dudas, serias, no dudas nomás, serias dudas, de hasta dónde podría haber autenticidad. Bueno, si los golpes se produjeron, ¿de qué autenticidad está buscando? Si podría haber autenticidad de que no habrían de por medio provocadores. Una expresión muy típica de los comunistas que se sigue usando en Rusia. Siempre las cosas que ellos hacen es porque hay unos provocadores. Bueno, en otras palabras, lo que el señor Carmona nos está diciendo es que los ataques contra estudiantes de la Católica es porque hubo unas provocaciones. Claro, la provocación de existir. Para los comunistas, el solo hecho que exista gente como esos estudiantes, o como yo, o como usted, que piensan distinto, que no piensan como ellos, o sea, que piensan, que existan, que respiren, que voten, que sean adversarios políticos, eso ya en sí es una provocación para los comunistas. Vean ustedes el lenguaje, porque es muy útil aquí leer un poquito de historia, el lenguaje que se usaba en esos famosos juicios de Moscú, donde todos los tipos que asesinó el régimen de Stalin, o sea, el régimen comunista, siempre eran provocadores. Agarraban a un tipo que a lo mejor había hecho un comentario en una colva por el pan, que no le gustó al Partido Comunista, entonces se convertía automáticamente en un provocador. Siempre uno es un provocador, está provocándolo a esta gente. Entonces, tiene serias dudas si fue auténtico, si efectivamente, auténticamente fueron a agredir estos descerebrados a la gente, sino que fueron provocados. Bueno, el señor Carmona es el mismo que ha defendido y sigue defendiendo hasta el fin de los tiempos a Cuba, al régimen cubano, donde existe, según otro comunista que fue para allá, creo que es Sion Núñez, una democracia distinta, especial, súper especial. En su tiempo defendía también a Maduro. Cuando hubo el crimen del teniente Ojeda, esparció dudas de que parece que no se había hecho bien la investigación acá en Chile. No, esto no tiene nada que ver con Venezuela, esto es otra provocación. Bueno, son provocados todo el tiempo los comunistas, ustedes saben, son víctimas perpetuas. Todo el mundo los está provocando y los está persiguiendo. Bueno, no por nada, yo no suscribo esto, pero no por nada, mucha gente en los comentarios que me llegan al programa dicen que habría que poner fuera la ley a los comunistas, que son una fuerza tóxica, que son, digamos, una peste, una plaga. Yo no pienso así, de que haya que proscribirlos o perseguirlos o nada, pero simplemente estoy señalando el hecho de que las conductas y las actitudes del Partido Comunista, que estuvieron presentes en el llamado estallido social, que están presentes en este momento en el Congreso oponiéndose a todo, que están presentes en la gente que sacan ellos de atrás,
sacando a otros, los estudiantes, a las calles. Evidentemente que los convierten a los comunistas en una entidad política detestable para mucha gente. Bueno, ahí sí que el señor Carmona, cuidado con las provocaciones, no provoquen a los comunistas, ¿eh? No vayan a provocar. No, hay que ser cuidadoso, porque donde el señor Carmona tiene serias dudas. Bueno, yo tengo serias dudas, muy serias dudas del intelecto de toda esta gente, ¿no? Y creo que lo he manifestado claramente en millones de oportunidades y lo voy a seguir haciendo. Creo que son muy deficitarios, creo que todo lo que piensan es para la risa, creo que tienen una mentalidad propia de un niñito que cree en el viejo pascuero, creen en fantasía, están repletos de resentimientos y de odio, pero no los proscribiría. Por último, a veces me divirtió esto del señor Carmona viendo provocación y sus serias dudas. Bien, dejémoslo con sus serias dudas y vamos ahora a... otras cosas. El Partido Nacional Libertario, al que he llamado el Pepe Grillo del régimen o del gobierno actual, va a reunirse a solas en el Cerro Castillo con el presidente Kast para hacerle ver sus puntos de vista, sus exigencias. Supongo que van a usar el lenguaje que todo el mundo usa en Chile. ¿Exigimos qué? Todo el mundo haciendo exigencias aquí, no sé con qué ropa, pero todos exigen. Bueno, van a hacer exigencias de que se cumpla con los compromisos pendientes. Se refiere a las cosas que se dijeron en la campaña presidencial. Los libertarios debieran saber lo que sabe cualquier persona, ¿no? Que lo que se dice en las campañas, no sé hasta qué punto, un compromiso. Una cosa es una promesa, señor Kaiser, y otra cosa es un compromiso. Un compromiso es algo serio. Es como ir a una notaría a firmar un contrato. Una promesa es un peo al aire, simplemente. Les prometo que, no sé, vamos a ser todos felices el día de mañana. Pobres pero felices, como decían algunos en la izquierda, en estos ámbitos ideológicos progres, donde se habla de que vamos a ser todos pobres, no vamos a tener nada, pero vamos a ser felices. No. No es lo mismo una promesa que un compromiso. ¿Cómo se puede alguien comprometer cuando realmente, cuando se llega al poder, se enfrenta uno con esta multitud de intereses divergentes, contrarios, se enfrenta con oposición, se enfrenta con gente que atornilla al revés, se enfrenta con centros de madre, de la derecha? Bueno, le van a decir otras cosas, que es un tema muy, muy difícil para el gobierno que lo vaya a enfrentar, y yo creo que no lo van a hacer. Está el tema de los indultos. En el papel, esos indultos son absolutamente justificados. En este país se ha indultado a criminales, se ha indultado a terroristas, se ha indultado a delincuentes. No veo por qué no se puede indultar a fuerzas de orden que fueron ordenadas y mandadas a mantener el orden cuando habían grupos que querían echar abajo el país. Desde el punto de vista teórico, jurídico, completamente justificado. Desde el punto de vista político, imposible de cumplir. El gobierno no se va a crear más problemas con eso. El gobierno, para cada ley que propone, tratando de rescatar este país del desastre, no le bastan con sus votos y tiene que andar piquineando, tiene que andar tratando de convencer a fulanito, sutanito. Entonces, no quiere crear un foco de problema que pudiera dificultarle aún más, o incluso impedirle del todo, este piquineo de buscar a tal o cual fulanito para que un proyecto de ley sea votado favorablemente. Eso no va a poder ser. Tampoco creo que va a poder cumplir el gobierno con otra exigencia de los libertarios, que es poner fin a un montón de actividades, departamentos o ministerios del Estado que no tienen otro objetivo, y que efectivamente es así, que el adoctrinamiento político. Muchas de las cosas que hizo el gobierno Boris tenían ese fin. El financiamiento de las fundaciones, por ejemplo, que fue un verdadero saqueo a las arcas fiscales, era para estas fundaciones cuyo verdadero propósito es adoctrinar, porque para ellos es la lucha cultural, la lucha política, en términos del objetivo final, que es construir la sociedad comunista o socialista en Chile, o el estado de bienestar. Ellos no pierden de vista eso. Entonces,
Muchos de estos organismos públicos no tienen otra función que esa. El Instituto Nacional de Derechos Humanos es un ejemplo clarísimo, casi grosero de esto. Pero la misma cosa. Una cosa es lo que es lógico desde el punto de vista teórico y otra cosa es lo que es posible en el mundo de la realidad política. No sé qué va a hacerse con el Instituto Nacional de Derechos Humanos, pero tengo claro que todas las demás cosas que está pidiendo los libertarios va a ser muy difícil de que sencillamente se termine con tales ministerios, con tales subsecretarías, con tales actividades que fueron instaladas y que tienen personal, que tiene derecho a voto, que tienen un sueldo, el gobierno no quiere crear más cesantes, en fin, por todos lados muy difícil, señores libertarios. Con esto yo no estoy diciendo que apoyo el que se mantenga el Instituto Nacional de Derechos Humanos, que me creo que es un nido comunista nada más, ni ninguna de esas cosas. Estoy diciendo que si uno es gobierno, sencillamente está en otra condición. Ya no es uno frente al pizarrón haciendo ecuaciones. Está uno frente a una masa anónima de millones de personas que están ahí exigiendo que se les satisfagan sus intereses, reclamando, enarbolando su derecho a voto, presionando. Esa es muy distinta la cuestión. El presupuesto del año 27 es la misma cosa en general, quieren más reducciones. Y lo que hemos visto es un aumento del 1% al 1,5%. Y luego tenemos lo que dije al principio del programa, aumentar el nivel de endeudamiento. Esas son las cosas que imponen la realidad. Por eso es que es tan fácil ser oposición. Uno simplemente plantea un mundo de pizarrón, no el mundo real que tiene que enfrentar un gobierno. Ahora, esto no significa que yo esté aplaudiendo todo lo que, más bien dicho, no hace el gobierno, porque no puede, y todo lo que hace, como este aumento del presupuesto, como esta cuestión del límite de la deuda, porque tiene que hacerlo. No. Estoy simplemente observando cómo ocurren las cosas en el mundo real. Yo trato de ser realista y ver cómo funciona el mundo. No imponerle tontamente mis ideas y mis gustitos. Eso está bien para un puber, para un niño, no para un adulto. Bien. Así que, ¿qué va a pasar en esta reunión? Nada. Van a salir más picados los libertarios. Eso es todo. Bueno, antes de continuar, amigos, tengo otro tema, otro escándalo que se ha revelado. Como les he dicho muchas veces, toda la semana usted mete el dedo en alguna parte y salta la PU. Vamos a ver cuál PU es esta hora. 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Sigo con conversas numéricas. La manera de enseñar las matemáticas que descubrió un ingeniero de la Chile que yo conozco, que elimina los traumas de tantos niños que no pueden ver las matemáticas, que les va mal con las matemáticas, que realmente determina su vida, esta incapacidad para enfrentar las matemáticas. Que en realidad es una incapacidad para enfrentar la manera como torpe con que se enseñan los colegios las matemáticas. Él encontró otra manera, los chicos les cambia el panorama completamente, estimado amigo, les cambia la vida. Así que si usted tiene un hijo, un nieto, un sobrino en esta situación, contáctese con Conversas Numéricas, que además ofrece otras cosas también, que las tengo en alguna parte por ahí, ya se las diré en un próximo programa porque se me quedaron fuera. 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Así es. Amigos, contáctense. Y en el sitio de ellos, pontara.cl, hay una sección que se llama El Puente. Usted se inscribe gratis, no cuesta un peso y va a recibir
con mucha frecuencia material relativo a lo que está pasando en el mundo editorial, comentarios de personas que escriben alguna columnita ahí, montones de cosas entretenidas. Y termino este bloque con flamencas.cl, el sitio donde usted ubica artistas del flamenco para que le amenicen una actividad privada, una función privada, un evento, su familia, un matrimonio, un cumpleaños, qué sé yo. Están disponibles para restaurantes, para organizaciones públicas o privadas, para lo mismo, para amenizar algún tipo de evento con algo original y algo hermoso. flamencas.cl. ¿Qué es lo que se detectó ahora, estimados amigos? El Ministerio de Educación detectó que hay numerosos casos en que estos pagos de la llamada deuda histórica de los profesores, no sé cuántas deudas históricas ahí tenemos en Chile ya, había gente que estaba recibiendo el dinero sobre la base de haber inscrito para recibir ese pago de la deuda histórica a profesores ya fallecidos, haciendo uso de la cuenta, esta especie de cuenta universal que hay en Chile para todos los ciudadanos, para entrar a los organismos públicos, para hacer trámites. Bueno, el muerto se muere, pero la cuenta queda ahí en algún cuaderno. Usándola, empezaron a cobrar esas platas. ¿Cuántos son? No sé, no apareció el dato en la información, pero parece que no es uno o dos. Otro escándalo más de frescura, de sinvergüenzura, de deshonestidad, que, como les he dicho muchas veces y lo voy a seguir diciendo porque es así, ha infectado a todo el país. Esto es transversal. La gente ya no tiene, mucha gente, no toda, pero mucha gente, ya no tiene ningún escrúpulo en romper la ley, abusar de una situación, buscar cualquier resquicio para beneficiarse. Eso se llama ser deshonesto, eso se llama ser un fresco de raja. Pero está repleto el país. Algunos incluso envolviendo su frescura de raja con un manto ideológico, más bien dicho verbal, porque ni si no le alcanza para ideología. Otro más. Toda la semana. Pero si esto es toda la semana, estimado amigo. Teníamos falsos exiliados, tenemos ahora profesores muertos que reciben deuda histórica, o sea, se les sigue pagando después de muertos. ¿Cuántas cosas más tenemos? Bueno, permítame por un momento ir al mundo. Como saben, en Brasil ganó la elección Bolsonaro, pero no le alcanza para inmediatamente coronarse como presidente de Brasil. Ahí tiene que haber una segunda vuelta, pero le ganó a Lula y ganó, digamos, fortaleció más la presencia de su partido en el Congreso, en las gobernaciones. O sea, el Partido de los Trabajadores de Lula está acabado, literalmente. Eso es. Pero Lula, que es un hombre, como todo político, de una ambición sin límite, y a pesar de su edad, que llama más bien para empezar a prepararse para la vida eterna, a cumplir 80 años, ya los cumplió, y sin embargo sigue, quiere reelegirse por tercera o cuarta vez, no sé cuántas veces lo han elegido, al guatón guachuchero. Entonces va a hacer esfuerzo en estos días para conquistar gente que no votó. Creo que son 30 millones de personas que se abstuvieron de votar. Entonces los va a llamar a ser responsables en votar con él, por él, por supuesto. Y para demostrar que él está, digamos, en sintonía con los tiempos, ha dicho cosas que demuestran su inmensa inteligencia. Fíjese que descubrió lo siguiente, a mí no se me había ocurrido, y seguro que a usted tampoco. Dijo, los criminales tienen que ir a prisión. ¡Qué descubrimiento que hizo Lula! Los criminales tienen que ir a prisión, fíjese usted. ¡No me diga! Bueno, yo creo que va a ser derrotado el señor Lula, como está siendo derrotado el progresismo en todas sus versiones, en toda América Latina, por su ineficiencia, por su inoperancia, por su incompetencia, por su corrupción y por su imbecilidad. Allí donde no son corruptos, ladrones o incompetentes, son idiotas en lo que dicen, en lo que hablan, en las cosas que plantean. Entonces los están pateando en los dientes en todas partes. Y los van a patear, ya los patearon, básicamente, aunque ganara Lula incluso ahora, se va a encontrar con un nivel político en los congresos, en las gobernaciones, absolutamente opuesto. Pero probablemente no, probablemente va a ganar Bolsonaro. El hijo del anterior Bolsonaro, que fue condenado a 27 años por un presunto intento de golpe de Estado.
Eso se llama cancelación, creo, no lo llaman los progres, ¿no? Bueno, así que ya saben, ¿eh? Anoten en su libreta, en un papel, tomen nota inmediatamente que Lula descubrió que los criminales tienen que ir a prisión. ¿Qué tal? Bien, pues, estupendo. Y volvamos a Chile ahora. Fíjense lo que dijo el fiscal Héctor Barra, que es el jefe de la Fiscalía Metropolitana Sur. Dijo que después del estallido, o sea, después de la insurrección, es que después del estallido, dijo, que apareció la criminalidad transnacional. ¿Por qué? Lo que aquí he dicho un millón de veces. Cada acción que tomaba Carabineros en ese periodo era vista, estoy aquí leyendo textual lo que él dijo, era vista como una violación de garantías fundamentales. Eso produjo, abro comillas yo, cierta timidez. Y contó, y dio más explicaciones, y contó conversaciones con Carabineros, que lo que yo he dicho muchas veces con el mismo lenguaje, que de repente prefieren hacer la vista gorda, mirar por otro lado, temiendo las consecuencias si actúan. No las consecuencias en términos de correr un riesgo con el delincuente, sino que las consecuencias jurídicas después, que le caigan encima los del Instituto Nacional de Derechos Humanos, que le caiga encima la prensa, los progresistas, doña Juanita, a acusarlo de exceso de fuerza, a acusarlo de ser un represor, de ser un fascista, un ultraderechista. Y bien empiezan los sumarios, y empiezan los despidos, y empieza la cárcel. Y ustedes recordarán que ese clima se instauró con mucha fuerza y todavía está vigente, en un grado menor, pero sigue vigente. El temor de las consecuencias jurídicas de sus actos. Y por lo tanto, los procedimientos policiales comenzaron a aflojarse. Y eso permitió el crecimiento, dice el señor Héctor Barro, de la criminalidad transnacional. Lo conversamos ayer con Nicole. Creo que dije precisamente algo que también tocó aquí el señor Barro, que aquí hay un tema de cómo se llevan a cabo las operaciones, y puso el mismo ejemplo que puse yo, que he puesto muchas veces, en el sentido de que en otros países como en Estados Unidos, hasta para ir a fiscalizar a un automóvil que se le hizo detener con la sirena de un coche autopatrulla, como lo llamamos acá, el policía que se acerca al auto a pedir documento, qué sé yo, va allá con la pistola a poco menos que en la mano, con la cartuchera abierta, listo para desenfundar. Por si acaso. Acá no. Se llega así. Miren lo que pasó con el último carabinero asesinado. Llegan a por un llamado telefónico de que hay un problema de violencia intrafamiliar. Y los carabineros tocan la puerta. Abre el fulano con la escopeta en las manos. ¿Y qué hacen los carabineros? Baje el arma. Y no la bajó, la disparó y mató a uno de los carabineros. ¿Qué habría pasado en Estados Unidos cuando un policía ve que alguien lo está apuntando con un arma? Le dispara de inmediato. Incluso el hijo del asesino dijo que su padre se demoró entre 2 y 3 segundos en apuntar. O sea, tuvieron todo ese tiempo los carabineros para reaccionar de una manera distinta. ¿Pero por qué no reaccionaron? Aquí aparece este cuadro que habla el señor Héctor Barro. Hay una sensación de que si se toman medidas más enérgicas, en algún momento del futuro van a tener consecuencias contrarias, van a tener consecuencias jurídicas, los van a acusar de algo. Entonces hay una, lo que llama él, cierta timidez, tratemos de arreglar esto sin recurrir a otros métodos más expeditivos. Y entonces se convierten en criaturas indefensas, porque se demoran en reaccionar, porque vacilan. Porque está esta espada de Damocles, de que si reacciono de inmediato y resulta que yo disparo primero y mato a este señor, el día de mañana me van a acusar de uso de violencia excesiva. Y voy a terminar en un tribunal y voy a terminar preso. Y después no van a haber indulto, aunque me los prometan. Ahí está. Todo lo que les he estado diciendo este tiempo, lo dice aquí el señor Héctor Barro, jefe de la Fiscalía, que dice él que él vio esta situación en concreto porque era fiscal en la época del llamado, abro comillas, estallido social. Se instauró ese clima de que todo lo que hace un carabinero es indebido, es un abuso, es un acto represivo, es un aplastamiento de los derechos fundamentales. Se creó ese clima cultural
que tenía expresión en juicios, en acusaciones, en crucificar en los medios de comunicación. Entonces, claro que vacilan los carabineros. Y este carabinero que vaciló, mientras lo apuntaban, diciendo, en vez de sacar su arma, diciendo, bueno, baje el arma, bueno, pagó con su vida. Eso es lo que pasa. Carabineros que temen las consecuencias de su accionar son carabineros que realmente no están en condiciones de cumplir con su función. Este clima se ha ido disipando, pero todavía quedan muchos vestigios, más que vestigios. Y todavía la izquierda sigue ladrando, vociferando lo mismo. Y ustedes van a ver, con esta lucha que tiene el gobierno por promover sus leyes para fortalecer la seguridad, ustedes van a ver cómo se van a oponer, punto por punto. Porque para la izquierda, quiero repetir un punto, a ver si el día de mañana otro fiscal me sigue la corriente. Porque para la izquierda, los delincuentes no son delincuentes, son agentes de cambio social, son víctimas del sistema. Son personas con las cuales hay que tener miramiento. Son personas que se indultan, como hizo Boric con una docena de delincuentes. Ellos tienen otra mirada del delito. Ellos tienen otra mirada de la fuerza pública. Para ellos la fuerza pública es un instrumento de represión de la burguesía. No es carabinero defendiendo a todo el mundo. No, son la guardia pretoriana de los burgueses, de los capitalistas. Ese es el esquema mental que tienen estas criaturas. De tan subdesarrollado cerebro, digamos. No entienden las cosas. Tienen una mirada maniquea del mundo, los buenos y los malos, los explotadores y los explotados, los abusadores y los abusados, los que poseen todo y los desposeídos, los ricos y los pobres. Ese es el lenguaje de ellos. Y ese lenguaje, ese cantinfleo que no tiene ningún contacto con la realidad, lo obtuvimos, se puede examinar en todo orden de cosas. Lo vimos ayer con esto de la brecha digital, anteayer, con el tema de la brecha digital. Toda esa fraseología vacía, la brecha digital. Viven en ese mundo. Y hacen daño a este mundo. Por esa razón. Porque tienen voto. Porque se votó por ellos. Porque están en el Congreso. Porque están en los colegios profesionales. Porque están en los sindicatos. Porque están en las universidades. Porque están en los colegios. Están en todas partes. Aprovechando ese enorme caudal, esa enorme reserva de resentimiento que hay siempre en una sociedad. De los de abajo contra los de arriba. Entonces, todo ese potencial de rabia, de resentimiento, lo utilizan. Y lo saben utilizar porque lo han hecho por milenios ya. Entonces, estimado amigo, volviendo al punto inicial, lo que descubrió el señor Barro, que aquí se lo he dicho un millón de veces, es tal cual. Pero hace años que les conté mis conversaciones con carabineros que me decían exactamente esto. Yo no miro por otro lado porque si no el día de mañana me van a acusar a mí. Yo voy a ser el malo en la película, no el delincuente. En eso estamos. Y ahora les voy a contar de mis últimos dos o tres avisos antes de entrar a un tema totalmente distinto para cambiar la onda del programa. 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
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Bueno, lo que les quería contar es lo siguiente. Ustedes quizás hayan visto la noticia en estos días de que hubo una compra en Hollywood de una compra que produjo una fusión entre dos grandes estudios que ya son centenarios a esta altura, Paramount y Warner Brothers. ¿Cuántas películas no habremos visto de Paramount y de Warner Brothers? Bueno, fueron compradas, primero una, luego la otra, y se constituyen en una entidad que se llama Skydance, un monstruo. Bueno, la compra de Warner Brothers, como una anécdota financiera, la compra de Warner Brothers, que fue la última adquisición, es por 100 mil millones de dólares. Imagínense la cifra, 100 mil millones de dólares. Bueno, la gritadera en Hollywood es grande, los actores, los guionistas, toda la gente que trabaja están muy preocupados, van a haber pérdidas de pega, funciones duplicadas se van a terminar, va a quedar un montón de ejecutivos en la calle. En fin, el personal que trabaja en el cine, actores, guionistas, cinematografistas, todo el mundo que trabaja están preocupados por esta adquisición. Pero yo quiero ir más allá de esto, fíjese. Yo no sé si usted se ha fijado, si entra a YouTube, que hay un montón de videos que ofrecen una historia o una película que son hechos por inteligencia artificial y son perfectos, casi perfectos. No, usted no puede distinguir ya si esta persona, ese actor, es de carne y hueso o es una construcción digital. Es perfecto, incluso en primerísimos planos. Es un rostro perfecto. Y las acciones y las conversaciones se están produciendo. Yo he visto varias de estas, porque llevaba por mi curiosidad insaciable, y son increíbles, de bien hechas. Todo falso, todo es falso en el cine. También las actuaciones con actores de verdad, lo que dicen, lo que hacen es falso, es una película nomás. Bueno, pero esto es doblemente falso, digamos. Ni siquiera hay actores de carne y hueso. Todo fabricado por inteligencia artificial. Y estoy hablando, yo he visto algunas películas de ciencia ficción, de 20 minutos, 25 minutos, pero podrían ser de 10 horas también. Son perfectas. Se puede hacer con ellas lo que se quiera. Si usted quiere un efecto especial, es mucho más sencillo para una inteligencia artificial, con un costo casi cero, que montar todo un aparataje físico para crear ese efecto especial, con extras, con doble, con stuntman, como llaman a los que se pegan los costalazos en las películas, que son profesionales. Bueno, sin nada de todo eso. Ese es el peligro que está corriendo Hollywood. Hollywood es una fábrica de sueño o de pesadilla o de entretención, una industria inmensa que ocupa mucha gente, miles de actores, miles, no solamente las personas que usted conoce, sino que todos los demás que aparecen en una escena, en una calle, esa gente que usted ve caminando, bueno, no estaban ahí por casualidad, son extras que los ponen ahí y le dijeron a usted, ahora cuando digamos ya partieron, usted se pone a caminar para allá. Toda esa gente, algunos reciben un par de dólares al año, otros reciben millones, pero todos trabajan en la industria. Millones de personas. En los estudios, en los aparatos administrativos, los actores, los camarógrafos, los stuntman, los que fabrican los escenarios. Una cantidad de gente. Bueno, el día de mañana, esa gente va a estar de más. Estas películas que yo les menciono, que ustedes pueden encontrar en YouTube, no las ha hecho un estudio, aunque se puedan poner ese nombre. Los ha hecho una persona con una inteligencia artificial nada más. Para allá va la entretención audiovisual, estimado amigo. Incluso va a llegar el día en que algunos de estos actores o actrices creadas por inteligencia artificial van a hacerse populares, aunque no tengan existencia física. No los va a ver usted en un restaurante con sus guardaespaldas. No los va a ver en ninguna parte, están dentro de una CPU, dentro de un disco duro. Esa es la amenaza grande que pende sobre Hollywood, y no simplemente una adquisición
un monopolio, pérdida de algunas pegas, etc. Es realmente impresionante. Yo los invito, amigos, a que entren a YouTube y de repente usted ni sabe a veces. Hay una historia que más o menos siempre tienen el mismo patrón. Alguien que es despreciado, pero después revela ser una tremenda persona, etc. Y usted ve gente que se mueve, que hace cosas. Todo fabricación artificial. Es muy impresionante a lo que se ha llegado. Al punto que uno ya está dudando, incluso cuando ve una película o una serie de Netflix, por ejemplo, uno empieza a ver, oye, ¿no será artificial esta cuestión? Porque no se distingue ya. No se distingue en nada. Salvo por las acciones, que pueden ser, digamos, demasiado esotéricas, y uno dice, no, pues esto no puede ocurrir. Pero eso no es porque la inteligencia artificial, digamos, sea imperfecta, sino porque eso fue el mandato que le dio el creador, el que le dijo a la inteligencia artificial, y ahora haz que este tipo salga volando por la ventana, agitando los brazos. Y la inteligencia artificial lo hace. Es impresionante. Yo los invito a que entren a YouTube y busquen, o más bien dicho, no busquen, de repente pinchen esas cosas que dice película de ciencia ficción de 20 minutos, cuestión. Véanla y se van a dar cuenta, o no se van a dar cuenta, que es de una inteligencia artificial. Hollywood está, yo diría, viviendo sus últimos años, tal como la hemos conocido. Abandonó hace rato su edad de oro, la época del estrellato, de las grandes estrellas, de las producciones, y ustedes ya ven cambio. Ahora se producen más series, los estudios producen más series para streaming, para las plataformas digitales, que películas, o producen películas directamente para ser hechas, difundidas por streaming. Ese ya ha sido un cambio enorme, y ahora viene esto otro. La inteligencia artificial también va a reemplazar a Hollywood, que se va a convertir en un dinosaurio, como se convirtió en su momento el mundo de los circos itinerantes, que eran la gran diversión en el siglo XIX, los circos, que grandes circos que se movían por todas partes. ¿Qué pasó con ellos? Se acabó. Y en Hollywood, la fábrica de sueños, está despertando. Está despertando, o más bien dicho, ya no va a despertar más. Es lo que veo venir, estimados amigos. Esto no va a ocurrir mañana, quizás tampoco pasado, pero viene en camino ya fuerte. Así que los invito a entrar a YouTube y traten de distinguir lo verdadero de lo falso, o más bien dicho, distinguir entre estas dos variedades de falsedad. Las películas que son falsas hechas con actores de carne y hueso, y las películas que son falsas hechas por una inteligencia artificial. Los desafíos que encuentren la diferencia. Y eso sería todo, estimado amigo. Nos estamos viendo mañana. Muchas gracias. Chao.

0: Son las 2 de la tarde, 2 minutos.
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1: Ver con la cantidad de gente que llegó, 20.000 claro. personas, y ya está los equipos ahí, pues Puerto Montt no es que se devuelva muy fácil a jugar, pero
2: muy fácil.
1: La verdad es que no, era peligroso que se siguiera jugando, estaba muy resbalosa la cancha y se frenaba el balón, no corría, entonces...
2: Además, Puerto Montt ya estaba en Santiago.
1: Claro.
2: Porque si esto venía del fin de semana, a lo mejor le dicen a Puerto Montt no viaje,
1: claro.
2: Y eso se puede, ese control de daño se puede hacer. Y se posterga finalmente el partido, pero ya estaba acá. Llegaba un día, llegaba el lunes.
3: Ya, entonces había que intentar jugar, ¿no?
2: Ellos llegan al estadio.
4: 45 minutos.
2: Sí, sí, sí. En el estadio hasta las 19:45 no se sabía finalmente si se iba a jugar o no. O sea, estaba todavía la duda si
3: estaba la carpa,
2: se daba.
3: Puesto, de hecho, afortunadamente, no estaban carpa. Los arcos en,
2: claro,
3: lo,
2: puesto,
3: en los
2: 19:45 ya habían sacado la carpa. Estaba caminando la cancha, estaban esperando una decisión ya a media hora, creo que era la última visita que le iba a hacer el árbitro. Y ahí se da el ok, el vamos. Los clubes hacen el trabajo, pero claro, lamentablemente para nadie era un agrado ver ese partido. Nosotros estábamos en la casa y provocaba más risa que otra cosa. O sea, ¿en qué momento viene el chascarro ya de que la pelota se frene?
4: Peligroso, sí.
3: Ahora algunos dicen había mucha molestia. Yo estoy de acuerdo con ustedes que la idea era intentar jugar, teniendo en cuenta que estaba Puerto Montt acá.
4: Se intentó,
3: algunos decían, pero ¿cómo nos hicieron venir? Estoy hablando de la gente.
4: No, la gente obviamente que hizo el gasto, la cuestión, se mojó, quería ver el partido completo.
3: Pero yo entiendo que la organización haya intentado.
4: Sí, estuvo bien. La cancha no estaba en condiciones, podía generar una lesión grave, podía crear, sin querer, a lo mejor, como decía el Chavo del Ocho, cualquier.
3: Te tiras una barriga y pasáis de largo.
4: Sí, puede ir al escoba. Bueno.
3: Colo-Colo igual.
1: Trompicar.
3: ¿Cómo se dice?
1: No sé, no es mexicano.
3: Tropezar, trompicar.
1: Trompicar. Me trompiqué.
4: A propósito del chavo. Mira.
1: Sí,
3: no, ya. Metiendo conceptos nuevos también.
1: Mexiquense.
3: Muy bien.
4: Bastante.
1: Hidrocálida.
4: En el norte grande.
2: Ya.
3: ¿Qué pasa?
2: Camaño siempre se escapa.
3: Pero si Manuel va a tener un show off en
1: octubre,
3: norte grande, ¿qué dije? No, qué pato se
2: lo relacioné.
3: Viste que tenía un mental cantarino. La gente, weón, cree que yo te agarro para el tandeo y no te estoy agarrando para el tandeo, estoy diciendo la verdad.
4: Ya, ¿y cuándo es Manuel?
1: El 28 de octubre.
4: Ya, ¿dónde?
1: Balón.cl,
4: datitos, ¿dónde va a estar? ¿En qué local?
1: Tengo que revisar.
4: Revisa ya, mientras tanto.
1: Pero Balón.cl.
3: Pero Manuel, la última vez yo te pedí humildemente, ¿no? Que nos trajeras una entrada doble para poder.
1: Vamos a tener.
4: ¿Por qué no la compré?
1: Pero no, el 29 de octubre, la Cruz va, Tomás Bonilla B. Dice 917. Tomás Bonilla 917. Ahí vamos a estar, 22 horas del jueves 29 de octubre.
4: Bueno.
3: Eduardo.
1: La Cruba.
3: Eduardo Iquique tiene que ir. Exigimos a Eduardo Iquique, ya que nos hincha todos los días con un saludo, que vaya a tomar su entrada y que le toque
4: una foto con Manuel.
3: Está bien. Eduardo es de dos pitchers, uno por mano.
4: También.
3: Qué angoloso. Un amigo que tenemos allá. Tenemos las declaraciones del árbitro, ¿cierto? Gran trabajo de la producción para el profe
5: corrígeme el nombre, que no lo tenía mucho el árbitro de ayer.
4: ¿De qué? ¿De Argentina?
5: No. Ah, el de Colo-Colo.
4: No lo había visto.
1: ¿Cierto? No, es de la B. De
5: Soriano,
1: la B.
5: Francisco Soriano.
4: Ese, no lo,
5: Francisco
4: es Soriano. De la B, qué bueno.
5: Póngale a don Francisco Soriano, gentileza de TNT.
6: Bueno, la determinación que tomamos es suspender el partido, dadas las condiciones climáticas, y poder resguardar la integridad física de los jugadores, tomamos la mejor decisión con Liga. Al principio estaban en condiciones de jugarse el partido, pero dada que las condiciones no cesan, la lluvia no para tampoco, entonces tomamos la mejor decisión de suspender.
5: Ya, hay una idea, todavía no está reprogramado el partido.
1: Había una idea de jugarlo hoy, pero Puerto Montt desistió, se devolvió.
5: Hay una idea que estuve leyendo por ahí.
4: Tiene que jugar el fin de semana.
5: Exacto. Ya hay un partido que te puedo confirmar la fecha. Que van a jugar con San Marcos de Arica.
4: ¿Ya?
5: Y hay una idea de que en esa escala. No es seguro, obviamente, pero.
4: Es que es lo que se puede, es lo que se puede.
1: Sí, igual como la Copa Chile está atrasada, piensa que hoy día recién se va a definir uno de los cuartos finalistas, mientras la U juega su paso a semifinales, pero recién empieza a jugar.
4: Claro.
1: Hay espacio para jugar.
5: Sí, el tema hasta noviembre, hasta la fecha FIFA noviembre.
1: El tema es que los equipos de ascenso están en un momento muy importante de la temporada, entonces.
4: Lo que puede ocurrir es que si Puerto Montt termina de jugar, hay que sacar bien la cuenta, justo antes de la fecha FIFA. Justo antes de la fecha FIFA se puede terminar de completar eso y si Puerto Montt no va a la liguilla.
1: Claro,
4: porque todo depende. Hoy día Puerto Montt está fuera de la liguilla. Estaba bien metido arriba, ahora tiene esta posibilidad todavía de poder clasificar, pero se ha ido alejando. Yo creo que van a esperar un poquito que cómo va el derrotero de Puerto Montt.
5: Sí.
4: Y si ya en un momento, a una o dos fechas, ya queda fuera, me imagino que ahí ya va a haber mucha más libertad y se puede aprovechar de jugar y que no haya una. Sí. Porque no está fuera de peligro del descenso. Está.
1: Exacto.
4: Creo que a 12, 13 puntos de Puerto Montt. Matemáticamente está salvado.
5: De Rangers.
4: O sea, de Rangers.
5: Ya nomás, eso con Colo-Colo, que ayer igual, a pesar de la cancha, tuvo buenos pasajes.
4: Gol de Correa, ganó 1-0.
5: Golazo, ¿ah?
4: Hasta el
5: centro de Gedeón Díaz. Golazo.
4: Suspensión, sí.
5: Sí, muy bien, así que Colo-Colo igual estaba dominando el partido, pero.
1: De todas maneras. Al 100. No, probable que pase Colo-Colo, que no tenga problemas para avanzar, pero mi reflexión respecto a estos partidos de Copa Chile es que hubo jugadores que aprovecharon su oportunidad muy bien, muy bien. Villanueva, Gedeón Díaz, Cristian Díaz. Me gustó Jason Rojas, stopper.
4: Lo hizo de fecha FIFA.
1: Lo hizo muy bien, sí, Jason Rojas como stopper por derecha. Ayer Ulloa, ya vamos a hablar de eso, lo hizo muy bien de stopper por izquierda. Armándose bien Colo-Colo.
5: Sí. De todas maneras.
1: Jugadores de la cantera.
5: No, con personalidad, lo de Gedeón y Cristian Díaz, súper bien.
1: Otra asistencia para Gedeón. Un gol y dos asistencias en estos partidos.
5: Pero con Lienza se la puso en la cabeza.
4: El respaldo. Eso es respaldo a los jugadores.
5: Confianza y
4: no
5: lo que dice Camaño.
4: No es solo que necesito, tengo que tapar un agujero. No. Acá habla con ellos, le dice, ustedes entrenan bien, juegan bien y me responden, yo lo voy a.
5: Y el colectivo,
4: se los voy a hacer Camaño,
5: El contexto lo favorece.
4: A estos chicos, evidentemente, estar en esa condición los ayuda muchísimo porque tienen el respaldo de jugadores que están en un muy buen nivel. También el contexto de partido los va favoreciendo, no tienen la presión de demostrar que tienen que ser titulares ya. El caso de estos dos chicos Díaz fueron utilizados juntos en el partido con Audax Italiano y respondieron de manera notable, así que ese es otro grupo que tiene Fernando Ortiz para evaluar de cara al próximo año, qué hacer, digamos, porque a estos chicos, un poco lo que le pasó a Justin Cueva, de pronto parecía que Justin Cueva iba a ser el primer cambio en Colo-Colo ataque, pues, y después lamentablemente se fue quedando. Ortiz le vio situaciones que a lo mejor no le merecían más citaciones, lo borró.
5: Apareció Raipan entre medio.
4: Aparece Raipan y así claro. Así se va escribiendo la historia de estos chicos. Y siempre hay posibilidades. El tema es que cómo ellos canalizan ese par de oportunidades. Después te viene un Ben que no juega. Pues seguramente a lo mejor no van a jugar de nuevo muchos de estos chicos que vimos en la Copa Chile, pero está en ellos sostenerse, seguir entrenando a full, pensando en que en cualquier momento va a caer de nuevo la oportunidad. Hay otros que piensan que porque ya jugaron dos partidos y le tocaron 10 veces la espalda, está hecha la tarea. Entonces, es donde está la diferencia entre el tipo que está bien enfocado y otro que cree que ya llegó, porque jugó dos partidos y ya llegó.
7: Y estuvo en esa línea, estuvo bien Ortiz, porque le pregunta cómo ve estos chicos para el próximo año. Dijo, yo no
5: puedo asegurar nada
7: porque yo no sé si voy a estar el próximo año. Sí, ya segunda intervención.
5: ¿Cuál es verdad?
7: Así leyendo.
2: Entre líneas, bueno, es que.
7: Entre líneas, pero ya es segundo. Bueno, respuesta correcta, por lo demás que no oyen.
1: Yo ha estado
7: no
1: soy acertado, profesor Ortiz, en su, ¿sí o no? En su concepto. Sí, sí. Sí.
2: Yo.
1: Sí. Te deja cosa.
5: Deja cosita. Y para cerrar lo de Colo Colo, Ortiz, minuto 2 del partido de ayer, ya estaba pidiéndole al cuarto árbitro que
7: suspendiera
5: la imagen, que basta, basta.
7: Que no se podía jugar, decía, ¿no?
1: Las primeras dos pelotas. Lo pidió todo el primer
7: tiempo.
2: Se puede suspender un partido en mitad de un tiempo.
5: No necesariamente. Tienes que esperar el,
7: si la cancha,
5: el término, si la cancha no te lo permite, no lo chao, permite. 10, 15 minutos.
7: Siempre miran un poquito para el lado, y yo lo entiendo, porque no había lugares donde la pelota definitivamente no.
5: ¿Cuánto fue
7: el
5: famoso partido de Católica Huachipato?
2: Se suspendió en el minuto. Un día que sale lesionado Ignacio Saavedra y queda varios partidos fuera. En 2019 gana Católica 1-0 en lodazal. Eso ya no era barrial, era lodazal.
5: Una piscina,
1: ¿verdad? Ahí se lesiona Kusevich y.
2: Nacho Saavedra.
1: Sí, pero la lesión seria de Saavedra fue en Temuco.
2: Sí,
1: la seria. Hay una lesión también.
2: Temuco está afuera.
1: No, Temuco, la primera lesión de ligamento, la grave, es en Temuco. Se choca con el.
2: ¿Pero eso fue en Copa Chile?
1: No, última fecha del torneo nacional. Fue cuando sale campeón.
2: Pero eso fue en 2016.
1: 18. O
2: sea. No, pues ese fue el bicampeonato del 2016.
1: Pero Saavedra se lesiona en Temuco, grave.
2: Bueno, ahí lo vemos, pero. Sí. Pero Temuco se viajó ese año, el 2016.
7: Ojo,
5: oreja pestaña.
7: Ojo, pestaña, oreja. Hay tiempo para mirarlo. Sí,
2: Castillo hace un gol en Temuco en 2018, no está, no
5: acuerdo. Sí. No, ahí en duelo de memoria está bravo,
2: ¿cierto? No, debe ganar Manuel, que es de Católica.
1: No, sí. Pero la lesión grave de Saavedra es con el pelilargo y que no asumía su calvicie.
5: ¿Quién?
1: De Temuco.
5: Me acordé de Riquero.
1: Riquero,
5: mira, ahí está. El uruguayo. Oye, selección, 2 de la tarde, 18 minutos. Vamos a comenzar de inmediato para hablar del triunfo de La Roja y del análisis que puede hacer el panel con respecto al partido de ayer del equipo de Nicolás Córdoba. Ahí vamos a escuchar al técnico, por supuesto. La primera dice: hubo rendimientos altos. ¿Coincidimos o no? Escuchamos primero al técnico y lo debatimos.
8: Si hablamos del objetivo de ganar, obviamente quizás no se ganó como uno espera, o sacar mejores resultados, etcétera, etcétera. Y un poco lo que he explicado desde el inicio, seguir incrementando el número de jugadores que puedan jugar en la selección, creo que eso es súper importante. Hoy día creo que hubieron rendimientos muy altos de jugadores que están haciendo su primera arma en la selección, y eso creo que es súper positivo para lo que es.
5: Aunque uno quiera. Patricio, abrimos los fuegos. ¿Algún concepto del triunfo de La Roja?
7: Individualidad es muy alta. Un cuadro de México que no tuvo, para mi gusto, el nivel que uno esperaba. Ya venía en términos de resultados y de juego, los amistosos. Con el Rafa Márquez no estaba funcionando, pero siempre es bueno ganar, siempre es bueno que aparezcan de una manera distinta, paró línea de tres, dos volantes, laterales volantes. Camaño decía en la mañana que él vio muy marcado la línea de cinco por el momento, sobre todo la primera mitad. El segundo tiempo tuvo más espacio y ahí aparecieron hombres que por características te marcan la diferencia. Jugó de una manera distinta, sin tanta posesión, sino que en las transiciones rápidas, largas, y eso le permitió cerrar este viaje, yo diría, negativo, en términos de lo que uno pretendía ver de esta selección. Y el escándalo de Marcelino Núñez, terminar con una, al menos con una victoria que le da cierta tranquilidad a los dos partidos.
5: El balance, cortito, el balance sigue siendo con te cambia un poco la imagen con el triunfo,
7: él entrena,
5: negativo.
7: Entrena los dos últimos partidos en la mayor frente a Colombia y deja el cargo.
5: Así es lo que tú siempre has asegurado.
2: Ayer Córdoba salvo Ulloa, que tampoco es un chico, no es ni sub-21 siquiera, jugó a, como si fuese un partido clasificatorio. O sea,
1: lo dijo.
2: Si tú vas a enfrentar lo que no era el leitmotiv de esta gira. El leitmotiv de esta gira era que jugaran todos, que todos los chicos tuvieran minutos, cosa que ya a esta altura él dijo, mira, Maya, que no tengo ni una chance de continuar, está claro que tengo que salvar mi pellejo y tengo que garantizar que al menos pueda estar, claro, en noviembre. Claro. Y por eso pone a Echeverría, pone a Loyola.
4: Puedo ganar partidito igual.
2: Claro, digo, voy a ganar el partido independiente de todos los dichos que yo dije durante esta gira y en la previa de esta gira y en la preparación de esta gira y a todo el grupo que los convencí de que iban a jugar todo. Claramente ayer puso un equipo muchísimo más ríspido, donde, como decía el Pato, y lo analizamos también fuera de micrófono, Chile decidió no tener el balón, era trazo largo, permanentemente a espaldas de los centrales para que Gonzalo Tapia ganara en ese duelo. Hay un par de situaciones en el primer tiempo, pero de jugar a jugar, en el primer tiempo la pelota pasó por México, permanentemente el control, tenía mucho mejor salida, tenía mucho mejor recuperación que Chile. Y después, claro, estos espacios que se le generan a Gutiérrez, a Osorio y a Tapia, por fin, porque cuántas veces hemos dicho que nos generamos situaciones y no las concretamos. Bueno, ayer las dos que tuvimos en el antes de la pausa de hidratación y que el partido ahí terminó de enterrarse, concretamos las dos situaciones. Y las dos, prácticamente una transición muy parecida de defensa-ataque, trazo largo, exacto, por dentro, no por fuera, nada del desborde contra, no, por dentro, y ahí se juntaron las velocidades que tiene esta selección con Gutiérrez, Osorio y Tapia. En el primer gol, de los mejores goles de esta era de Nicolás Córdoba, y después lo otro de Osorio con Pizarro también, porque es muy bueno el movimiento sin balón de Pizarro para ir a buscar la devolución de Osorio, que sin mirar lo deja casi como un 10.
5: La pausa, la magia
2: para llegar a pegar al arco. No, extraordinario. Muy, muy, muy lindo el de Vicente Pizarro. Pero eso, o sea, si vamos a aprovechar este tipo de velocidades que tiene en ataque Chile, perfecto. Pero eso lo va a tener que decir el próximo entrenador. A lo mejor el otro entrenador quiere juego de posesión. A lo mejor si es Pellegrini no juega así. Pellegrini juega de tenerla, de que jueguen un volante con mucha más pausa, que los extremos sean extremos como uno lo ve en Abde o en Anthony. Ojalá que el técnico que llegue los aproveche a estos muchachos, que varios de ellos al menos aprovecharon este viaje.
1: Sí, a mí me parece muy bueno que haya ganado Chile, que estos jugadores salgan de perdedores, porque no me parece que hay buena materia prima como para competir mejor, incluso aunque sean amistosos. Saco como balance de ayer que con un esquema más coherente respecto a las condiciones de algunos jugadores, Chile se vio mejor. Yo creo que Osorio y Gutiérrez más cerca, es más lógico que tirarlo a cada uno por una banda bien lejos uno del otro. Me parece que Tapia ayer cumplió con lo que se pide de él, que era de los pocos que podía tener esas características de aguantarlo. Aguantó un par de veces y Chile logró aprovechar la velocidad de sus jugadores por fuera, principalmente Gutiérrez, que jugó un partidazo. Y después, bueno, defensivamente nos vimos mejor. México con muchos problemas en el último tercio, dominaba pero no era efectivo. Sí tuvo un par de remates muy buenos que sacó Vigorú, que se consolida creo como el mejor jugador de esta pasada de Córdoba.
5: Con Gutiérrez, quizás los dos, ¿no?
1: Es que no, Vigorú, Gutiérrez jugó poco, pero sí, o sea, Gutiérrez sin duda, pero sí. Pero Vigorú estuvo en todos los partidos y lo hizo muy bien, sí. Y ayer, de nuevo, buenas atajadas, podría haber sido el 1-0 en una ocasión, al menos, y logró mantener el arco en cero. Yo creo que era importante ganar, independiente que esto sabemos que iba a cambiar. Pero bueno, hay jugadores, hay velocidad, y Villagra bien, Ulloa ayer muy bien, ¿no? Ulloa.
5: Qué crecimiento de impresionante,
1: sí, lo dio. Muy, por eso no todos los caminos Colo son irse a Europa o irse al extranjero. A veces hay jugadores que deciden irse a préstamo a un equipo como La Calera y pelear el descenso y pasar momentos difíciles y aprovechar esa experiencia para después mejorar. Yo se ha convertido en un jugador muy versátil. Ayer lo hizo muy bien de stopper, jugó un buen partido Pablo Díaz también. En fin, Chile cumplió ayer, ganó un partido que es importante ganar, y Yo espero que se tome la urgencia de ir a buscar un entrenador, porque en el fondo estos partidos son ganarlos, perderlos, da un poco lo mismo. Tenemos que tener algún objetivo.
9: La única condición de México era favorito porque había más mexicanos. Pero por
5: no, juego ganó Rafa Márquez en los cuatro partidos.
9: Claro, no, pero independientemente de eso, la formación de México te daba a entender que Chile tenía mejores futbolistas. O sea, sí. Chile tenía el lateral izquierdo en Sevilla, México apenas tenía un suplente el Betis como Fidalgo y un suplente el Inter de Miami como Berterame.
5: Y tenía
9: después tenía solamente jugadores del medio local.
5: Yugo Alvarado, que fue titular en el Mundial.
9: Sí, de los del Mundial de los Alvarado buenos, sí. Y jugó harto Lira también.
5: Lira
9: en el Mundial.
5: Pegó
9: pero el resto eran jugadores. Chile presentó lo mejor que tenía, Loyola, Echeverría, todos jugadores que están en el extranjero.
5: ¿Y esos nombres, Camaño, te gustó cómo jugó? O sea,
9: no me gustó Loyola, por ejemplo, de lateral volante por la derecha. Porque si vas a jugar con laterales volantes, tienen que ser laterales que sepan llegar al área rival. Y lamentablemente,
5: Loyola te gusta más como
9: me gusta más como volante, por algo. Él ya perdió esa costumbre de jugar pegado a la línea. Y eso hay futbolistas que pasan toda su vida jugando. Y que se acostumbran, y otros que después, cuando tienen la cancha de frente, mejoran. Y Loyola mejoró siendo volante central. Él fue transferido a Italia como volante central, no fue transferido a Italia como volante lateral volante, ni el Independiente brilló como lateral volante. Lo puede cumplir, pero un equipo que no está trabajado, quizás se le ven un poquito esa situación. Lo mismo Suazo muy, muy controlado como carrilero por la izquierda, fue como Chile utilizaba el trazo largo, no había tanta necesidad. Y con cinco defensores más dos volantes
4: fueron
9: centrales,
4: mejor defendiendo esos dos por fuera.
9: Totalmente,
4: es decir, porque cerrando espacio, sí. No permitiéndole a los mexicanos tener.
5: Como decía Camaño, Chile jugó por los carriles. Sí,
9: Chile defendía con los 11 futbolistas en su propio campo el primer tiempo.
5: Esperaba y
9: después el trazo largo, la indicación de Córdoba, y lo decía la chica que estaba en la afuera, era. Trazo largo, a espalda, trazo largo, a buscar a Tapia, a buscar a Gutiérrez, a Osorio más al pie, pero permanentemente a Gutiérrez y a Tapia por ese lado era el trazo largo, y Chile.
5: Y por ahí una tú línea de cómo podría jugar Chile, quizás.
9: Más allá de adelante, ¿no? Es que no sabemos, porque tú puedes decir que va a elegir otro
5: pero
9: entrenador.
5: Pero con estos nombres
9: Pellegrino va a cambiar.
5: No me imagino posesión.
9: Pellegrino va a jugar si no es con posesión. ¿Cómo va a jugar? Entonces no se imagina.
4: Hay que esperar que llegue el nuevo técnico y ver.
9: Álvarez no va a jugar así tampoco.
4: Claro, lo que sí quedó claro es que ayer los jugadores le dijeron al Nico Córdoba, oye,
5: cerramos
4: presentes. Ahí que nos metimos en el baúl de los recuerdos de tus declaraciones. Más allá que la Liga Chilena, más allá que no tenemos jugadores, es decir, un tapaboca por las declaraciones que había hecho. Yo sé que es un partido, que es un México malo y todo. No malo, un México que
9: un no. México local, un México de un Liga México local.
4: Que no,
9: hoy día está pasando
4: no
9: tiene, una crisis.
4: No es el del Mundial, pues no es del partido con Inglaterra, ni mucho menos, para situar bien también este triunfo, ¿no? Y no empezar a tirar ya las banderas, los petardos, como le gusta a usted, don Cristiani.
9: Pero había que ganar.
4: Con buenos goles, con buenas individualidades, pero de alguna manera dijeron, ¿sabe qué, profe? Podemos. Es el mensaje que creo yo le entregó este grupo de jugadores a un Nico Córdoba que no esperaba
9: la dirigencia.
4: Que va a llegar.
9: Dirigente, podemos, pero traigan un buen entrenador.
4: Traiga un técnico ya, rápido, y ojalá que en el mes de marzo podamos ya tener varios entrenamientos, los ciclos, la parte previa a los partidos y comencemos, no sé, para tirar un poquito.
5: Pero igual ganar me parece porque la derrota,
4: ¿Qué encontráis bueno perder tú?
5: Criticamos con justa razón.
4: No, pero ¿tú encontráis bueno perder?
5: No.
4: Ya.
5: No. Estamos pero cuando ganamos, y sobre todo a México.
4: Hay que destacar.
5: Más allá de la localía, Patricio. Ayer estaba viendo ahí los comentaristas mexicanos que también decían, perdimos con el peor Chile de la historia.
4: Nos tiran,
5: Estaban picados. Hubo mocha en las graderías.
4: Nos tiran harto barro.
1: Es uno de los peores Chiles de la historia.
5: A lo que voy es que ellos pensaban ganar ese partido. Y bueno.
9: Bueno, pensaban ganar si presentaba a lo mejor el equipo contra Estados Unidos. El equipo de ayer había empatado con Perú 1-1. Prácticamente el mismo equipo había empatado 1-1 con Perú. O sea, el antecedente estaba ahí.
4: El antecedente estaba ahí. Quizás Chile lo respetó demasiado a este México, pero claro, como en el segundo tiempo salen los goles, nos quedamos con la impresión de que Chile hizo un gran partido. Pero el primer tiempo no fue un gran partido de Chile.
5: No,
4: fue un partido.
5: Nadie dice que Chile.
4: Pero si Nico Córdoba dice, no te digo nosotros.
5: Sí, bueno.
4: Lo que te digo es que.
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5: Estamos bien. Ya no más, entonces, esos son los próximos desafíos de La Roja. Hay una declaración de... ¿Le gustaría escucharla o no? ¿Patricio?
4: Sí, sí, todo el rato.
5: Di que sí, de Vidal.
4: Di que sí.
5: Di que sí, Patricio, de Vidal.
4: Di que sí,
5: falta creer un poco más, porque tiene buenos análisis, hay que decirlo. Ve bien el fútbol, quiere ser técnico. Incluso deslizó que tiene también el... Así como el Tano Ortiz, también podría ya tener el buzo pronto.
4: ¿Tiene el título él? ¿De técnico?
5: Pero tiene que revalidar todo. Si es que hizo algo en el extranjero.
4: Ya, sí.
5: Primero.
4: Pero eso es...
5: Si es que lo hizo, digo, si es que, si lo, es hizo. Que
4: lo hizo.
5: Después, si no ha hecho curso, no puede.
4: No puede.
5: No, pero dice, digo, no puede sentar en la banca.
4: Sebastián, averíguate si tiene el curso ahí de a la pasada.
5: Mientras tanto, Vidal, gentileza de Mega, falta creer un poco más.
4: Que haga lo de chupete?
5: Dale.
16: No, defensivamente Chile muy bien hoy día. Se protegió muy bien, sí. Cuando creyó un poco, la recuperó en campo rival y pudo hacer gol, pudo marcar dos goles. Pero sí tenemos que mejorar un poquito más a la hora de jugar con el balón, si queremos ir creciendo, porque estamos jugando contra una selección, de verdad que una selección, me van a perdonar los de México, pero muy bajo México. Aparte cambia 10 jugadores que te echa a perder todo el partido, pero si la selección entiende que tiene muy buenos jugadores, jugadores rápidos, y que le puede sacar mucho provecho a los jugadores rápidos, si tiene jugadores técnicos, tienes que jugar más con el balón, si tienes buenos defensas, te tienes que defender mejor. Entonces eso falta, creer un poco más y darle más confianza.
5: De acuerdo, ¿no?
2: Eso es lo que deseamos. Chile, a ver, si tú vas al análisis frío de los jugadores que brillan hoy en la selección, Cepeda, Gutiérrez, Osorio, no son jugadores de posesión, son jugadores que necesitan o el duelo uno contra uno o echar la correa hacia adelante, entre comillas, para aprovechar una defensa mal parada. Después, ¿con quién quieres jugar a la pelota? ¿Quién te va quedando? ¿No te va quedando Echeverría? ¿No te va quedando quizás Vicente Pizarro te puede dar ahí? Pero después no te va quedando. Si saca a Marcelino, ¿quién te queda para organizar el juego? ¿Quién te queda como ese futbolista? ¿Sabes qué? Vamos a empezar a elegir, a tomar decisiones por acá para atacar. No tienen muchos futbolistas de esa característica. Y como la tentación es poner a Gutiérrez, a Osorio, a Cepeda, finalmente tenés que buscar una fórmula. El técnico que llegue, no Pellegrini, me da lo mismo quién. Pero para aprovechar a esto, porque si no, ¿a quién vas a aprovechar? ¿Quién te queda en ese intermedio entre los volantes centrales y estos volanteros? ¿Quién te va quedando como un nexo? Una especie de Charlie Aranha, una especie de Vidal en su mejor momento.
1: Pero buscando a alguien. Hubo un par de jugadas donde Chile recuperaba y quedaba un jugador demasiado solo que terminaba definiendo mal la jugada. Le pasó un par de veces a Tapia, le pasó a Gutiérrez en una que termina dándole un pase que no llega a Osorio, que no lo lee bien Osorio. Pero alguna jugada donde Echeverría se fue y también se tomaron malas decisiones con espacio, yo creo que ahí es donde está la mecanización de movimiento, donde tiene que encontrar recursos Chile para no todo ir a 1000 kilómetros por hora.
4: Claro. O sea, hay falta trabajo.
5: Pato, sí, pues ahí. Hay falta trabajo. Me escribe un auditor, Luis Canales, grande Luis. Tiene título del Luis. INAF, me dice.
4: Ah, perfecto.
5: Le vamos a creer a don Luis Canales.
4: A don Luis. Que está claro, escuchando entonces, la conversación. Lo sacó acá.
2: Claro,
4: lo sacó
2: acá. Chile. Exacto.
4: Entonces no tiene
2: que ir. La prerrogativa de que al ser futbolista profesional arrancas como con tienes menos tiempo para completar el curso, no lo tienes que hacer 3-4 años, sino que lo haces en 1 o 2 años, pero hay que ver qué título tiene, porque algunos son iniciadores solamente.
4: Iniciador, monitor.
2: No, claro, y después no técnico de fútbol profesional.
5: Hay que ver el
2: hasta dónde llegó ese curso.
4: Pero él da la impresión que quiere dirigir. Yo le vi alguna, le escuché sí, y le vi algunas charlas hoy.
5: Él quiere ser técnico.
4: En su equipo, ¿cómo se llama ese que tenía?
5: ¿Rodelindo?
4: Claro, ahí le metíamos cabros, tú juegas por acá, cierra más acá, allá.
5: Bien, Vidal. Ha mejorado su
2: lenguaje. Un futbolista profesional esos conceptos los maneja.
5: Tú
2: cuando haces un análisis, abre por acá, pim, pam, pum.
4: Pim, pam, pum. Lo que pasa es que es diferente después transferir tu experiencia. Sí. Yo he visto grandes jugadores en el fútbol chileno que no han sabido.
1: Una cosa es ser jugador y otra cosa es ser entrenador.
2: Otra cosa muy distinta. ¿Sabes dónde se ve el cuando te rayan la cancha el ayudante y llega el entrenador y no sabe qué hacer?
4: ¿Cómo así?
2: ¿Qué ejercicio hago? ¿Cómo se lo transmito al futbolista para que el futbolista entienda lo que yo quiero? Porque finalmente cuando te traza la cancha con rombos cuadrados, para el epípedo Córdoba,
4: claro.
2: Tú después eso tienes que después llevarlo a la cancha.
4: Sí,
2: después, claro. Eso es lo que transfería Bielsa. Pero los futbolistas que no entendían eso, después iban a la cancha, oye, en realidad pues no está pasando esto.
4: Y tienes que creer, es decir, tienes que confiar en que el técnico te está entregando herramientas. Totalmente. Y que no te está
2: vendiendo la bomba.
5: Unas sueltitas muy buenas que les traje, estas se las guardo, pero de verdad que están caladas. Cierto que en las clasificatorias hay que mirar ahora a Perú o Bolivia
1: al Perú, Venezuela.
5: Y Venezuela. Eso, el medio cupo, vamos los cuatro por ese medio cupo. El vecindario, mira, está pero terrible. Bolivia cancelando su juego con Gambia. Perú no pudo ganar en sus 4 partidos. Mano Meneses, solamente el empate con México Camaño. Así que el Perú tampoco es una cosa que es un
2: día. Pero perdió con Colombia, perdió con los que tienen
5: perdió
2: que perder,
5: con los que tienen que
2: Estados
5: perder.
2: Unidos ganado. Pero hay que ir a ganar a Perú al Cusco. Sí, no me voy a caer en el análisis de Perú.
4: 3.004.
5: Y esta sí que está
1: bravo.
5: Brutal. Mira.
2: Y eso, yo ojo que tienen a Jalaña. Una ciudad que está a 3.800 metros.
5: No, ya, pero ahí.
4: habría que.
2: Cerca de la frontera con Bolivia, cerca de la misma altura de La Paz.
4: Técnica antes de hacerse
2: las dos ciudades que inscribió junto en Lima:
5: Jalaña.
2: Jalaña.
4: Jalaña.
2: Cusco.
1: Cusco,
2: sí. Y Lima.
5: Compadre,
1: cuidado con Jalaña. A diferencia de Bolivia,
4: cuidado.
1: Perú no tiene muchos jugadores que
4: juegan. En la altura.
2: Eso salvo los de Garcilaso y Cienciano,
1: claro,
2: que juegan en Cusco.
4: Deben haber ahí un
5: y Cusco FC, 3 equipos.
2: Y le fue bien a
1: sí.
5: Mira, esta de declaración y ya vamos a ir al corte, pero esta declaración
9: un chaleco Puerto Martino, se lo regaló Moza y tiene frío.
5: Realmente brutal esta declaración, que tiene que ver con Darío Osorio, y son palabras del director deportivo del Midtjylland, Christian Kjaer. ¿Qué fue lo que dijo con respecto a Darío Osorio? La venta más alta de la liga danesa, operación por 31 millones de dólares. Mira, su integración fuera de la cancha fue lo más importante. Ojo con esto, el fútbol chileno no es, y no intento sonar irrespetuoso con la configuración más profesional cuando se trata de nutrición y hábitos fuera de la cancha. Ojo con esto, Patricio, está brutal. Darío solía comer mucho pan blanco para cenar y no podía entender por qué al otro día toda la energía no la tenía por las mañanas. Esa fue una de las primeras cosas que hicimos, revisar su plan de nutrición. Para que vean lo importante a veces que hablábamos.
4: La
5: que,
4: alimentación.
5: ¿Cómo le decís tú el atorador?
4: El atorador que le dan a los juveniles y la bebida.
5: Pero esto lo dice el director deportivo del Midtjylland, claro, que ya venía con eso. Y no es que esté jugando, venía de la U.
4: Ya hay algunos clubes que ni siquiera le alcanza para el atorador, que no es más que mantequilla, la marraqueta, queso.
9: Mortadela.
4: Y mortadela o jamón, depende del presupuesto, y los papás son los que construyen eso.
5: Entonces, ahora,
4: hay que sacarlo.
5: Para los que digan que no influye, no, que hoy le están poniendo color. Mira, el pan blanco en las noches, obviamente, mucho carbohidrato, no es lo más sano, y el otro día le faltaba la energía y
4: no
5: eso
4: podéis no dar daban. Ventaja hoy en día con como locura, están, ¿eh? Como trabajan.
1: No se puede comer nada en todo caso. Sí.
4: Oye, pero es que es increíble.
5: Hay cosas como que sí puedes comer. Pero
4: yo sabía que él lo vio hoy y un cambio notorio en Eduardo Vargas.
5: Sí,
4: cuando
5: sí.
4: Él hizo ese cambio en la alimentación, como
9: Brasil,
4: lo dijo,
9: ya desde Brasil
4: a decir, fue otro jugador, y eso es una cuestión
9: se dio cuenta tarde, imagínate si ese cambio lo hacía hace 10 años atrás, ¿cómo habría? Sí, está bien, te digo, hizo, pero sí. ¿Cuánto más habría contribuido? Si ya fue suficiente lo que hizo,
4: claro,
9: segundo goleador de la historia de la selección, bicampeón de Copa América, imagínate si hubiese tenido esa capacidad de darse cuenta, sí. Lamentablemente se dan cuenta tarde muchas veces los futbolistas. Quizás Osorio, si hubiese tenido otra alimentación, a lo mejor no iba a Dinamarca.
5: Pero viste, claro.
9: A lo mejor a Sadi, con todo el scouting que le hacen, todo el análisis, lo mismo.
5: No iba, o sea, a Suecia.
9: Cuando le preguntan cuál es la masa corporal, cuánto es la materia grasa que tiene, todo eso, no, sabes que los índices son altísimos. Sí. Pero, sí. ¿Cómo? Es que eso es producto de la alimentación. Si no es que no entrenen, ellos hacen el mismo entrenamiento del de al lado que está fit. Pero ellos se alimentan mal, salen del entrenamiento, claro, y empiezan a comer.
4: Y tenés que ser riguroso.
5: ¿Sabes cuál pan puedes robar, Patricio? Dile que al gran Cheito que te mande un pancito de masa madre.
4: Si le dije el otro día.
5: Ese está bueno, dicen.
4: Masa madre.
5: ¿Por qué, don Miguel, don Cheito, mándenos un masa madre acá y le hacemos una mesa?
9: ¿Y por qué no lo compráis mejor? ¿Ah?
4: Buena onda lo va a traer.
5: Lo
9: vamos a invitar a Pierna Fuerte.
5: Lo puedo comprar.
9: Yo lo voy a invitar a Pierna Fuerte, a Miguel Ramírez, y vamos a que le vamos a decir que nos traiga.
5: ¿Es verdad que Pierna Fuerte ahora va a ser una especie de late de Camaño?
9: No, pero en realidad hay tan poca actividad, hay tanto fútbol.
5: Pato me dijo eso.
9: Hay tan poco fútbol que en realidad
4: hay que agregarlo. Pero hay que agregarle, si podía hacer las dos cosas.
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5: 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Pausa y a la vuelta, dos listas, se bajaron dos, quedaron dos, como el cuento de los perritos. A la vuelta, NFP acá en Deportes en Agricultura.
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7: 11 minutos, Patricio. Cristian Camaño y también Manuel Letezano estamos haciendo Deportes en Agricultura, tu estelar, ¿cierto? De las 14 horas. Manuel, quedaron dos. No sé, bueno, tenemos que decirlo porque es la información. Ayer era el deadline para cerrar o para inscribir más bien las listas que tenían que estar conformadas por 7 personas, una mujer, entre, ese era un requisito. Se había hablado de Antillo, se bajó. César Villegas se bajó. Quedó la lista de Huawei y de los Jorges. Jorge Huawei y Jorge Yungue para la testera de la NFP en un momento crucial y que se tienen que tomar decisiones importantes, como por ejemplo el técnico, y bueno, es la que es.
8: Sí, Manuel. Yo francamente lo ubico, no tengo idea qué es lo que buscan estas dos listas, están integradas por algunas personas que han estado en clubes con distintos recorridos. Me gustaría escuchar propuestas.
7: Te puedo decir, Manuel, que la lista... Y esta, porque una lista, Camaño, tiene nombre y la otra no tiene nombre.
9: ¿Ya cuál es la que tiene nombre?
7: Se la jugaron.
9: ¿Cuál?
7: Unidos por el cambio.
9: Esa es la de Huawei. Huawei.
7: La de Huawei. Unidos.
8: Bueno, que hay un cambio es bueno, pero hay que ver qué ofrece la otra.
9: Y el otro es Milad, el nuestro pastor.
8: Vamos a seguir igual. Si es vamos a seguir igual, ya tengo mi voto.
9: Pero no está mala esa.
8: Le doy
9: la sugerencia. Milad es mi pastor.
10: Milad es mi pastor.
9: Oye,
7: nada me habrá de fallar.
9: Ese pato es que no es broma que se presente
10: yo. No. Si está bien, si no nos vamos a tener en Honduras. Lo que uno puede pensar es que don Jorge Yungue no se va a tirar a la piscina si no tiene agua. Yo creo que algo tiene que haber, aunque he visto en tres minutos...
9: ¿Cuarto cargando a dos, dices tú?
10: Es que he visto en tres minutos cambiar de posición, voy al baño, entra otro, cambia la cuestión, arreglini y la votación que ahora, estaba...
9: A mí me llama la atención, por ejemplo...
10: Yo creo que no se tira a la piscina si no tiene en la continuidad ahora, de Pablo Milad algo de tener una cantidad de votos...
9: Villegas seguro. Dijo que si él no se presentaba, cosa que no ocurrió finalmente, él por ningún motivo le daba el voto a Yungue. Y ahí hay tres votos. los dos de La Calera y uno de San Luis.
7: Exacto.
9: Pues esos son de Limache. San Limache, dos uno de Limache y uno por... de San Luis. Sí. Y después los Antillos, no sé a qué situación se debe que no se haya presentado, porque venía corriendo muy fuerte el rumor.
7: No lograron confirmar, o sea,
9: no sé si él, no sé si él está
7: equipo,
9: del lado
7: no tuvo equipo.
9: No sé si está del lado de Yungue o de Huawei, pero Antillo responde al cartel de los representantes, entre comillas. Y hay que ver con quién los representantes se sienten más cómodos. Uf. Se sentirán más cómodos como hasta ahora, por ejemplo, y eso importa, porque ahí hay una buena base, o los representantes están por el cambio, y si el cambio supone que pierdan poder, claro, y que de verdad la ley, la nueva ley,
7: la hagan cumplir.
9: La hagan cumplir.
7: Lo que está escrito.
9: Entonces, ahí es donde están dispuestos realmente los presidentes a que haya cambio.
10: Es que ellos son los que votan, yo siempre...
9: Por eso te digo, esa es la duda que tengo. O sea,
7: doy algunos nombres.
9: ¿Cómo va José? ¿Quién es José? Pero mira, José Luis Navarrete,
7: ya,
9: que va por la lista de Yungue, con todo respeto, pero era una persona que estaba en el directorio de Azul Azul porque era el brazo derecho de Carlos Heller y tenía que tener un hombre de extremada confianza a Carlos Heller en ese directorio para que no le pasaran gato por liebre cuando él compró la mayoría de las acciones. Siempre lo tuvo a él y a Conca, siempre, pero no por lucidez, sino que porque necesitaba ese tipo de directores para que fueran a calentar la silla finalmente, por él. Y resulta que hoy día lo vemos asumiendo un rol importante en una lista del fútbol chileno. Pero en serio, de verdad, es muy llamativo que José Luis Navarrete aparezca de vuelta en el fútbol. Sin haber hecho absolutamente él, por él, él mismo.
10: Sí, te entiendo.
9: Como dirigente de la Universidad de Chile.
10: Como persona.
9: Él preside la U en el peor año, 2019, claro, previo al estallido, claro, y después el 2020, cuando la U casi se va al descenso. Entonces, me llama la atención. Yo digo, a nadie le llama la atención de estas tonteras mías, pero ¿cómo no hay memoria?
7: Pero por lo menos, bueno, él va con
9: Yungue, con Alvarado, Yungue, que es el presidente
7: de Santa Cruz. Por lo menos la lista de Yungue no se llama Unidos por el Cambio.
10: ¿Cómo se llama?
7: ¿Ah? Unidos por la continuidad.
9: Unidos por la continuidad, pero es lo mejor.
7: Exactamente. Sí. Juan Tagle va en la lista de Jorge Huawei.
10: ¿Ya?
7: Porque también en un momento era él el candidato a presidir la lista.
10: Sí.
7: O a candidatearse como presidente. Pero ahora va a estar ahí.
10: ¿Quién más va ahí?
7: Jorge Contador de Coquimbo, Diego Livingston de Deportes Concepción, Karina Masú de Deportes Recoleta, Ignacio Mejet de Cobreloa y Eduardo Ramírez de Deportes Iquique. Ellos con Huawei y con Jorge Yungue, Sofía Galdames de Copiapó, Andrés Sánchez de Wanderers, José Luis Navarrete, expresidente de la U, Iván Cisterna, San Luis, Freddy Palma, Curicó y Andrés Alvarado, Santa Cruz. Así que...
9: Ahora no hay un equipo de primera división. Pues le ponen Navarrete de la U, pero él no es nada de Azul Azul. José Luis Navarrete no tiene nada que ver con Azul Azul.
7: Natural, ¿no?
9: Es una persona natural, claro, que cumple con los requisitos por haber sido director de un club una cierta cantidad de años.
10: ¿No te llama la atención que va a la lista de Jung y un dirigente San Luis?
9: Sí, me llama poderosamente la atención. Totalmente. Sí, siendo Villegas el presidente, el dueño.
10: A lo que habíamos
9: dicho públicamente Villegas, claro. No es que Villegas bajo cuerda, lo dijo públicamente, él no va a apoyar a Jung y resulta que un dirigente de San Luis está
10: de
9: con Jung.
10: Ahí está con Jung.
8: Sí. Por eso hay que esperar el día de la votación.
9: Oye, sí,
8: cerrar el ojo y que sea lo que Dios quiera.
7: Oye, juega la U Camaño hoy día.
9: Ya, precisamente el partido de la U, ¿qué te dije ayer? ¿Qué te dije ayer?
7: ¿A mí?
9: Sí, pues.
7: Ya, de nuevo, porque me da.
9: ¿Qué te dije ayer del partido de la U con Ñublense?
7: Fuera de. Dieron el aforo, pues lo vi.
9: No, ¿a dónde se va a jugar?
7: ¿Rancagua?
9: ¿Rancagua?
7: ¿Rancagua? Sí, no, pero si yo siempre creí
9: en
7: palabra.
9: No, no creía, decía, siempre. ¿Cómo se va a jugar en Santa Laura? Bueno, resulta...
7: 25.000.
9: La U, la Unión la arrendó, 12.000. La U le arrendó, el estadio lleno. La U le arrendaban el estadio Santa Laura, pero con la condición,
10: claro,
9: decían en la U...
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0: pasa, exactamente, pasa, dice ahí nuestra querida invitada el día de hoy, porque ya, la presentáis tú o la presento yo, Karin Yanine, elijamos, a ver.
1: Yo feliz que me presente cualquiera de las dos.
0: Es
1: un honor.
2: No nos peleemos, nosotros no peleamos.
1: Sí, no peleamos.
2: Así que le vamos a presentar entre ambas. Caterine Meneses, CEO de la agencia Alianza Creativa Comunicaciones.
0: ¿Qué tal? ¿Cómo estás, querida Catita? Un aplauso, la recibimos con buena
1: vida. Gracias, muchas gracias.
0: A esta hora de la tarde. ¿Cómo estás, Cati? Bienvenida a nuestro programa.
1: Excelente, excelente. Menos mal que no me tocó llegar en bote, ¿eh? Porque si no, habría sido terrible.
2: ¿Sabes nadar o no?
1: Sí, más o menos.
2: A lo perrito.
1: Tal cual, sí. Oye, muchas gracias, Cata, Karin, por la invitación. Feliz de poder estar aquí compartiendo esta tarde con ustedes y esta grata conversación.
0: Tenemos, mira, un tejido aquí tenemos, sí, con la Karin. Tenemos mucho paño que cortar, mucha conversación. Perfecto. 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
2: Y te invitamos a acompañarnos a través de las 14 frecuencias de Radio Agricultura, sus plataformas.
0: 14 ya.
2: Sí, sus plataformas digitales y vamos por más, ¿eh? Y los canales de televisión, por si nos quiere ver, si quiere ver a las KKK, Katherine, Karin y Cata.
0: ¡Uy, sí!
1: ¡Mira! ¿Ah? ¡Mira tú! Mira.
0: ¡Tú conectas!
1: ¡Triple K!
2: Menos mal que son tres, porque si no sería solo KK. No. 518 en Claro, 47 por BTR, 143 por GTD y Telesur, 114 Mundo y 166 en Zapin.
0: Oye, aunque uno no lo crea, chiquillas, ya estamos a 7 de octubre.
1: Terrible.
0: Es que, ¿qué pasó con el 18 de septiembre? Yo no lo vi, no sé ustedes, pero yo el mes de septiembre, la verdad es que no lo vi. Y hoy día hacía un poco de caldo cabeza, como se dice en chileno, y yo decía, de aquí Halloween y armar el árbol.
1: Y armar el árbol.
0: Y se acabó. Exacto. Del 2026.
2: ¿Pero qué va primero? Ya está prendiendo todo.
0: Yo,
2: ¿y qué,
0: mira,
2: pasa si le ponemos?
0: Así se puede introducir los temas, Beca. Así que uno empieza con la cara y partimos hablando de A y terminamos hablando de
1: Z.
0: Perdón, Catita, yo sé que te
1: invitamos
0: algo, pero
1: no te preocupes.
0: El día miércoles es así.
1: Bueno, me encanta que sea así. Me encanta que sea así.
2: Visualicé un árbol con calabazas de repente. ¿Por qué vamos a tener que poner las pelotitas de color?
0: Mira, yo no sé ustedes, pero a mí esta onda del Halloween a mí no me gusta. A mí me gusta más la onda de Día de Muertos, más mexicana. Esa cuestión tan gringa, sí, de los cabros chicos pidiendo dulce, lo hago igual, todos los años me pongo el gorro de bruja, salgo al condominio, pido dulce, entrego dulce, ya, lo hago porque tengo niños, pero la verdad es que esa cultura tan gringa a mí no me conecta. Sí, me gustan las calacas, la onda mexicana, que tiene todo un sentido, no sé si vieron la película Coco, que lo explica.
1: Sí, me encanta, no, es maravillosa.
0: Explica también, ¿no? Y que es recordar a nuestros seres que ya partieron y que al recordarlos también, bien, el no olvidarlos hace que estén entre nosotros y que es muy bonito, tiene para mí mucho sentido. Pero bueno, yo soy mediano Halloween, pero siento que de ahí pasamos directo, chiquillas, a Navidad, o sea, el día 1 de noviembre le apuesto que va a estar todo el retail puesto con toda la Navidad, o antes, ¿no?
2: Antes. Lo hacen exactamente antes, cuando se va Halloween, es decir, el lunes posterior a Halloween. Ya va a estar todo lo de Navidad.
0: El 1, pues.
2: Sí. Y
0: el 2.
2: Y el 2 de enero ya están los uniformes. Ya hay que pagar las patentes.
1: Oye,
2: en marzo.
1: Oye, ya llegó marzo.
0: Pero déjame.
1: No, ya.
0: La Navidad.
2: Tú empezaste.
0: Y la rosa se atreve tanto. Este pasa directo a marzo. No.
1: Pero si para fiestas patrias, ya estaba lo de Halloween, que sea, de hecho no terminamos 19 y ya lo superamos.
2: Pero
1: sabían
2: que
1: todo.
2: Siempre ha sido así. Yo estoy en modo 12 de octubre, recién hoy.
0: ¿Qué?
2: Fin de semana
0: se
2: largo.
0: Se viene fin de semana largo, de veras. Se me había olvidado. ¿Y para dónde te vas? ¿A qué locación esta vez vas a escoger de todas tus propiedades, Karin Yanine?
2: Voy a ver, pues. No sé cuál le toca ahora. Voy a hablar ahí con el gallo del helicóptero.
1: Un sorteo ahí. ¿Cuál toca?
0: A lo que vinimos, querido panel, porque estamos entrando en una de las épocas más intensas del año, sobre todo para el mundo de los eventos, lanzamientos, encuentros corporativos, celebraciones de fin de año, festivales y experiencias que comienzan a multiplicarse en nuestra agenda. Pero ¿sabían ustedes que detrás de un evento hay toda una industria que también ha cambiado muchísimo? Y por eso hoy día está Caterine Meneses. Ella es CEO y fundadora de Alianza Creativa Comunicaciones. Ella es comunicadora audiovisual, productora de eventos, estratega de comunicación y una convencida de que las relaciones, la confianza y la colaboración pueden convertirse también en una ventaja para los negocios. A ver, cuéntame eso.
1: Tal cual, sí. Bueno, La base, de hecho, de los negocios de mi agencia son las personas, ya la comunicación, la empatía, cómo construimos, cómo se genera ese compromiso dentro de cada proyecto, ¿ya? Si bien tú estás hablando de eventos, pero dentro de la agencia es bien diversa, hacemos todo lo que es comunicaciones corporativas y marketing, temas audiovisual y diseño gráfico y producción de eventos, que fue como partí, ¿ya? Partí como productora de eventos y después eso, bueno, por temas de diversidad fui generando todo lo que era una agencia de comunicaciones, ¿ya? Pero yo parto de la base más de lo que es vender como los servicios que les acabo de mencionar, es como construir equipo para que el resultado sea satisfactorio, ¿ya? Que es lo que finalmente hoy en día se busca y como tú bien dices, el mercado está bastante cambiado, después de pandemia esto fue un cambio rotundo, nos impactó de manera muy grande, o sea, peludísimo poder seguir generando, sobre todo en los eventos, hacer los eventos que sean más digital y todo, pero bueno, aquí estamos y salimos de la ola, así que seguimos ahí con la agencia full.
0: Qué heavy fue esa época.
1: Sí, fue muy heavy.
0: Sobre todo, imagínate, Cari, para los eventos, bueno, mi marido, que va a pasar al tiro el aviso, mi marido, dueño de la Casa García Huidobro, el mejor centro de eventos de este país, no me corten, el mejor centro de eventos de este país.
2: ¿Nos auspicia o no?
0: Se llama Casa García Huidobro. Sí, muchas veces nos auspicia.
2: Se ha puesto
0: con nosotros.
2: Sí, el José, un encanto, un amor de persona. Sí. Oye, sí, bueno, pasaron muchas cosas.
0: O sea, quiebra de muchos negocios.
1: Un montón.
0: Se bailó con la fea y no un mes, dos meses. Yo te diría que fueron 2 años que fueron en el suelo.
1: O sea, yo te digo hasta...
0: ¿Cómo se lo vivieron ustedes?
1: Más de dos años, porque para poder seguir vigentes dentro de esa temporada donde los ingresos bajaron hasta más del 50%, porque claramente hacer un evento presencial no conversa con un evento digital, que sea claramente los ingresos no se ven, no son los mismos. Entonces, entrar a pedir créditos para tampoco tener que desvincular gente, porque qué lata, que sea como también dejar gente más encima sin trabajo por lo que estábamos pasando. Entonces, de verdad que fue bastante complejo. Fue un cambio, una reestructuración bastante grande. En ese periodo también me tocó un cambio muy personal de empezar a liderar sola la agencia. Ya el socio que yo tenía salió. Entonces también fue doble cambio. Pero lo pudimos lograr.
0: ¿Qué se hace, Karin, cuando uno le toca algo así y tiene que empoderarse y salir adelante? ¿Qué, no sé, la meditación? ¿Qué se puede hacer? Porque yo me imagino que hay mucha gente hoy día que también está pasando, viviendo situaciones de que no le está yendo bien en su negocio, que el emprendimiento no le está funcionando, que se separó con su socio, su socia, esas cosas pasan entre medio, que no tenéis en el fondo el sustento para parar tu idea, tu propósito. ¿Qué podemos hacer? Tú quieres una mujer totalmente zen. Bueno, evolucionada. Me va a dar calor con esta pregunta.
2: Hay una parte mía que es zen, pero yo no soy zen 100%, ni tampoco soy activa 100% en el día. Pero yo creo que lo primero que cualquier persona tiene que hacer es, no sé si la palabra es meditar realmente, de meditar o mi ver, pero sí plantearse con una hoja y un papel, como digo yo, a ver, ¿qué hacemos? ¿Cuáles son las metas reales y no reales? ¿Va por aquí, no va por acá? ¿Suman, no suman? Yo creo que es todo un trabajo que seguramente tú, Catherine, tuviste que vivir, tuviste que hacer, y muchas personas, porque esto estamos tomando un poco lo que fue la pandemia, pero todos los días están pasando cosas y van a seguir pasando cosas, donde uno tiene que tomar decisiones asertivas, no perder el foco, no perder el propósito. Exacto. Que no es un tema de edad, y tú dijiste algo re importante hace un rato, que es construir equipo.
1: Sí, totalmente.
2: Equipo humano. ¿Cómo es hoy? Porque claro, ya que hablábamos de la pandemia, antes era un concepto todo presencial, otro tipo de gente, después vinieron los centennials, y ya estamos hablando, estamos contratando máquinas, la IA hace todo, pero la IA hace lo que quiere, porque yo vivo peleando con ella, porque me dice...
0: ¿Te cae mal?
2: Sí,
0: ¿tiene?
2: Sí, tiene.
0: Despídela.
1: Sí, es priorizar netamente.
2: Se llama maldita.
0: Mi hija de repente me dice, ¿con quién peleas, mamá? Y yo así, no, pero yo te pedí eso.
1: Con el bot.
2: Oye, pero pregunto lo mismo, y cada 30 segundos me dice una cosa diferente, y le digo, oye, pero si me acabas de decir, sí, tienes razón, linda Karin, yo no quiero que me diga ni linda ni Karin, quiero que
1: me dé la respuesta, que me ayude.
2: ¿Cuál es la respuesta?
0: La mira.
2: Ya, pero tú trabajas con gente en este trabajo, hay que trabajar con seres humanos.
1: Con seres humanos, sí. Mira, entrando como en el tema de la tecnología, de la IA, sí, fue complejo, se asustó, porque la industria igual es complicada y va muy de la mano con todo el tema de la tecnología, de la inteligencia artificial, para hacer los videos, como para el tema del diseño, los diseñadores, la creatividad, etcétera. Entonces, yo, ¿por dónde me fui? Netamente por mantener lo humano, que es fundamental, para mí es la base. Y hacerle entender al equipo que finalmente la inteligencia artificial es una herramienta que te viene a colaborar en los procesos, ¿ya? Que no te va a cambiar, que la creatividad se mantiene desde lo humano, desde la persona. O sea, no vamos a dejar nosotros de colocar esa creatividad, sino que netamente la empezamos a ocupar para optimizar tiempo, para optimizar procesos, y ahí está. O sea, desde el inicio, desde cuando tú creas un prompt en base a lo que el cliente te pide, eso lo hace el equipo. Después lo pasamos nosotros a lo que es la inteligencia, y el resultado también lo evalúa en equipo. O sea, no sale nada de cara al cliente que lo entregue la IA.
2: Y buscar cliente en esta época te es
0: que bueno, acá los productores deberían aprender eso, porque no le llegó la pauta. ¿No que ven? Me fui en volar. Viste, no sale nada al cliente, o sea, la Karen y yo, que no. Pero sí es verdad.
2: Lo siento.
0: Viste, sí, si uno le llega una cuestión, sí, ¿qué? Uno dice, ¿qué?
2: Es verdad.
0: Menos Hugo, otro productor.
1: Sí, no, sí, claro. No, Hugo, espectacular. Hugo, espectacular. No, gracias, no. Hugo. Sí.
2: Grande Hugo.
1: Sí, grande Hugo.
0: Oye, sí. Se dije ayer, nada que ver, yo hoy día estoy muy dispersa.
1: No, no,
0: pero
1: me encanta.
0: Auditores y auditoras, que los así quiero fluye mucho y los respeto, pero ayer yo llegué a mi casa y me puse a ver Cagüines, ¿ya? Porque ya, cuando yo estoy muy cansada necesito ver algo que no sea cabezón.
2: ¿Qué son Cagüines?
0: Cagüines, estos programas de farándula, televisión, popcorn, ¿ya? O los Simpsons o Cagüines, son las cosas perfecto que yo veo cuando necesito no pensar en la pega, porque hay cachado que uno como trabaja en esto, uno ve las noticias, ve algo y todo el rato está pensando en la pega, entonces yo veo algo, lo más cagüinero que puedo
2: fuera de
0: sí. Sí, pero esto tiene un sentido.
2: No sé si es cagüín, pero sano.
0: Esto tiene un sentido. Están cagüineando porque vuelve el programa Vértigo a la televisión. Sí, sí, que es un estelar, un programa.
1: Mañana creo, ¿no?
0: La
1: mañana,
0: Karen, yo sé que iba a tirar el medio maní, pero mira, me acordé de ti, es que lo voy a hablar.
2: No sé para dónde va.
1: Suspenso.
0: Yo voy a hablarles de lo siguiente. Y resulta que hubo una terna de conductoras que se evaluó para ser las conductoras del programa Vértigo, ¿ya? Para acompañar a Martín Cárcamo. Y estas tres conductoras eran Miriam Hernández, que Miriam Hernández Chile, es todo, ¿no? No sé si podemos poner una canción de Miriam Hernández, no creo, pero igual la pido. Estaba Miriam Hernández, la gran Miriam Hernández, estaba Carola de Moraz en la terna, y estaba la verdadera Queen de Chile, la única Queen de Chile, que es Boloco Cecilia, ¿ya? Para mí, la única Queen,
1: mira.
0: ¿Ya? Y resulta que el comité evaluador, y ya voy a llegar a nosotros, sí, porque estamos acá.
1: Ya, si esto resulta, tiene todo la previa.
0: Es un programa cagüinero, esto es para poner un ejemplo nomás, sí, sobre la mesa. Y resulta que el comité evaluador consideró que estas tres mujeres estaban medio pasaditas de edad, como para la pantalla, ¿viste? La
1: ¿Y en base a qué fue la evaluación?
0: Oye, que estaban pasaditas de edad, y por eso quiero ver desde las tendencias, desde lo que trabajas tú comunicacionalmente, Katy, y también Karin, tú como conductora que has estado en tantos programas de televisión, el tema del edadismo en los eventos, en un programa como este, que yo lo cito aquí como un ejemplo, en donde se descarta a tres grandes mujeres de este país, o sea, estamos hablando de Carola de Moraz, conductora del
2: Festival de Viña. ¿Y para qué la pusieron entonces la tenda?
0: No, espérate, es que esto fue un cagüín, si esto es cagüín. Descartan a Cecilia Boloco, que yo creo, Katy, que no hay nadie que atraiga más las marcas que una Cecilia Boloco. O sea, yo creo que todas las marcas quieren estar cerca de Cecilia Boloco. Y a Miriam Hernández, que también es un ícono, que ha demostrado que canta, que conduce, que tiene todas las virtudes. Y se pone a una chiquilla que se llama Tita Ureta.
1: Ah, la Tita, sí.
0: Ya, que todo bien. Yo encuentro que es espectacular. Por su juventud y los cagüineros, no yo, los cagüineros decían, tendrá la experiencia para guiar una entrevista humana, para no es poner en duda, pero que el filtro sea por edad, yo creo que en eso me quiero centrar más que en la capacidad o no capacidad. Sí, que no. ¿Cómo lo han visto ustedes, tu Karin, como comunicadora, y también tu Katy, desde el mundo de los eventos, cuando se contrata una conductora, cuando se hacen contenidos? ¿Seguimos en una sociedad donde todavía, es un pecado para nosotras envejecer? ¿Es un pecado para nosotras tener canas y no querer teñirte el pelo, por ejemplo, y que te pregunten, ¿cuándo te vayas a hacer la cana? ¿Sigue siendo así? ¿O yo estoy pegada a mis cagüines y no veo más tus programas para hacer más?
2: Muy acertado tu comentario, porque sí, no es un tema para nosotras, las más grandes, las que tenemos experiencia y muchas cosas, que pucha que es valorable, porque eso no lo va a tener ninguna chica, por más estiradita y guapa y sexy que sea, con todo cariño, hay gente que lo hace increíble. Y también voy a aprovechar de anexar con Katy, porque a mí me pasa que me cotizan para evento y después me hacen ghosting, ¿ya? Y después está Juanita Pérez y me dicen, oye, olvídate, no se supo la cuestión, no sé por qué no
0: llegó
2: te contratan.
0: Tarde.
2: Entonces yo digo, ¿por qué me llaman entonces? ¿Para qué me llaman? ¿Para qué me hacen perder el tiempo? ¿Para qué me ponen en una terna o no terna? Y sí pasa eso, y a mí me da mucha pena. Me da pena no solamente por personas como yo, hombres, mujeres, sino que tenemos tanto que aportar, de verdad. Algunos más, algunos menos. Entonces que te saquen porque eres viejo, porque estás arrugada, no me parece para nada.
1: Sí, es verdad. Sí, mira, la verdad es que concuerdo mucho, sin tocar como el profesionalismo de cada persona, ¿no?
2: Que me vaya a contratar.
1: Sí, por supuesto.
2: Ya, listo.
1: Sí, contratada. Ya. Jaycee aquí, Karin, por favor, anotada, ¿ya?
0: La Karin conduce los eventos increíbles.
1: Espectacular.
0: Oye, y te levanta la audiencia que queráis, o sea, de verdad, sí.
2: Y no tengo cana. No. Pero sí estoy arrugada.
1: Pero bueno, pero sí, lo que pasa es que ha costado mucho vincular el tema de las multigeneraciones. Yo creo que hay un dolor muy grande. Yo no lo veo en la agencia. En un minuto sí se dio que hubo mucha gente joven porque decía, no, vienen con ideas nuevas, y pero la verdad es que no encaja. Entonces, hoy en día en la agencia, bueno, trabajamos con multigeneraciones y de vista a los clientes, de vista a los eventos, también tratamos nosotros de poder mantener eso, porque para mí la edad no marca nada, que sea, no marca las capacidades de las personas. O sea, no va por esa línea. Así que, Karin, tranquila que en la agencia vas a trabajar.
0: Ahora, si lo llevamos a las marcas, Katy, porque tú trabajáis con grandes marcas de auto, de retail, etcétera. Hoy día las marcas y las grandes empresas siguen teniendo esta visión edadista y sobre todo de cosificación de la mujer, que pongámosle ahí tipo florerito nomás y que tenga esta curva y que muestre poto y todo. O estamos ya en una era en donde sí esta sostenibilidad se expresa también, por ejemplo, en cosas tan claves como lo que es tu publicidad, como quiénes son tus rostros. Tuvimos hace pocas semanas un caso emblemático de una niña, una influencer, que le da el wasabi al perrito o el papá. Bueno, todo este chisme que hubo ahí con una influencer contratada por una marca de retail y que en definitiva es tu cara. Entonces, a la marca le hicieron pebre. Sí. Entonces, también el fijarse quién escoge y las credenciales que tiene, ¿no?
1: Sí, pasa. Bueno, hoy en día hay una industria, como la minería, por ejemplo, que cambió todo eso. Que sea, cuando empezaron a declarar sus objetivos dentro de la estrategia y declararse como empresa sostenible, cambió todo. Tú vas a Exponor, a Expomin, y claramente ya el foco es totalmente distinto. Que sea, ya la mujer dejó de ser un objeto como antes, como veíamos a las chicas, como tú decías, Cata, ahí con los vestiditos, que el cuerpo, que las curvilíneas, no. Hoy en día las marcas están cuidando mucho eso. O sea, nos están exponiendo. Hay algunas que sí. No te voy a decir que no quedan algunas ahí, una que otra, que hoy en día mantienen esa línea.
0: Retro.
1: Pero, claro, retro, siguen en los retro.
0: Con un directorio pasado a Gradiolo.
1: Qué buen punto ese, porque pasa mucho por el tema de los directores también. Sí, porque el directorio te marca.
2: Hay que actualizar. Sí, pero entonces al final también puede ser al revés. Puede ser que el directorio, que sean solo jóvenes, y tú les presentás, no sé, haga este evento con Karin Yanini. ¿Quién es?
0: Claro. También pasa al revés, decir.
2: O claro, si me googlean,
0: yo creo que es el brand manager.
1: Sí. Pero también ahí tiene que ser diverso, po. Y ahí empieza a jugar la multigeneración. Que sea un directorio no puede estar compuesto solo por jóvenes. Entonces, ahí
0: hay que tener diversidad de criterio. 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Vamos a una pausita, chiquillas, y al regreso seguimos con esta interesantísima conversación.
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4: Sí, 5 de la tarde con 28, ¿no? 15.
5: El bullying hace mal, cariño.
4: No,
5: mío.
4: No, bullying.
5: Me ponen acá el público. Está entretenida la Katy, nos gusta. Déjenla ahí en el panel.
6: Ah, oye, está buena. Muchas gracias.
5: Está buena onda el público.
6: Las cacas.
5: Yo lo dejaría en chica superpoderosa, pero yo soy bellota. Yo soy bellota. Nadie puede ser bellota.
4: Un noche por mí.
5: Oye, estamos de vuelta en este que es el magazine de actualidad, sociedad y también sostenibilidad, conversando con nuestra invitada el día de hoy. Ella es Catherine Meneses, CEO y fundadora de Alianza Creativa Comunicaciones. Estoy en una campaña, chiquillas, que es ir cuando voy a un restaurante, yo pido que me pasen la carta impresa. No sé si les ha pasado esta cuestión de no hay carta impresa, tiene que ver la carta impresa.
4: Pero están apareciendo más carta impresa.
5: Porque hay que hacer campaña.
4: Ah, porque tú pasaste por ahí.
5: Probablemente, porque yo, de verdad, ¿por qué les cuento esto? Todo tiene una razón de ser. A ver, cuéntanos, Cata, ¿cómo llegaste a eso? Ya, les voy a contar. A mí, no sé si les pasa que cuando van a un restaurante a comerse un sanguchito, lo que sea, y te dicen la carta está ahí, tú empezás a entrar al celular y a ver la cachada de correo, el mensaje, el WhatsApp, no te llegó esto. Y empiezas a entrar en un loop de trabajo al cual no quieres tener, porque por algo te fuiste a tomar algo con una amiga. Entonces, creo que te obligue a un restaurante a tener que mirar una carta en el celular, a mí me parece que no está en sintonía con lo que estamos buscando hoy día. Y ahí es donde empalmo con el mundo de los eventos, Katy, porque hoy podemos reunirnos por Zoom, ¿verdad? Todos hemos optimizado nuestra vida a través de lo digital, se lanzan productos por streaming, se vende por internet, estamos en pleno cyber con unas ventas históricas, chiquillas, históricas, dicen que no hay plata, pero hay ventas históricas. Querida Katy, ¿qué ocurre cuando las personas se encuentran físicamente, cuando se hace un evento presencial? ¿Qué se gana también? ¿Y qué la tecnología nunca va a poder...
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5: O sea, sí, ya. Soy fiel conmigo más que eso. Ya. Pero cuesta generar hoy día fidelidad
6: sí,
5: en las
6: sí.
5: marcas, ¿no?
6: Cuesta,
5: que te la juguito decía hasta la muerte.
6: Sí, yo cuesta. Es que hoy en día pasa también por lo mismo, que es lo que yo les comentaba, de que las personas, nosotros nos encontramos con el bot y no nos encontramos con la persona, con la realidad. Entonces yo creo que hay esa desconfianza de las personas, y hoy en día me he encontrado con mucha gente que ya no les gusta comprar, por ejemplo, a través de una aplicación, ropa, sino que quieren volver a ir al mall, quieren darse el tiempo de comprar, quieren vivir la experiencia. Entonces ya como
5: ¿y esa
6: que están...
5: gente joven? Porque no, yo soy baby boomer y yo, por ejemplo, nunca he comprado por una aplicación.
6: ¿Por una aplicación?
5: Yo nunca he comprado en el cyber, jamás.
4: ¿Nunca he comprado nada por internet?
5: No, lo hace mi hija si lo necesito, pero yo no.
6: O sea, yo lo único que compro por internet es el supermercado.
5: Es que a mí me gusta tocar, pero me pasa con el supermercado que me resistí un montón de tiempo y luego lo empecé a hacer por necesidad y luego ya me enojé porque me mandan cosas que
6: o me llaman no tan
5: dura como palo. No, cuando te llaman para que no encontraron no, el producto y tú estás en una reunión y el teléfono pensaste que era un...
6: O quiere reemplazarlo, el reemplazo del producto.
5: Yo hago eso, a mí me gusta tocar, ver, pero por eso te pregunto si las nuevas generaciones, hablemos de nuevas generaciones, no sé, pues de 40 más.
6: Sí, específicamente.
5: Sí, claro, por eso, de 40 más, si están en esa también.
4: ¿Qué cosas nunca comprarían por internet? Yo le pregunté al panel del lunes, me quedé con ganas de preguntárselo a un grupo de mujeres, había puro hombre. ¿Qué no comprarían nunca por internet?
6: A ver, yo creo que...
5: Bueno, yo no compraría nada.
6: No, por la calle no compra nada.
5: Independiente. Nada de deporte, porque no sé si me va a quedar.
4: Claro.
6: Sí, yo creo que la ropa, bueno, que el calzón no te lo podéis probar. Así que de lo mismo, no sabes cómo te va a quedar el calzón.
5: Pero si es con la leste queda bien, pues igual.
4: El otro día compré, tengo que decirle, me llegó una cosa así, de este volado. Y yo,
5: pero ¿cómo? Yo pero la talla no haga eso.
6: Mal, no compraste en chain.
4: No, jamás caería en eso. No, compré en un retail chilense nomás. Ya, pero
5: yo tengo ropa chain.
4: Sí.
5: Pero un montón.
4: ¿En serio?
5: Me lució, machito.
4: ¿Esto es chain? ¿Hoy día te
5: No, esto no es chain, pero me lució. Los compro mi hija, como te digo, y una amiga. Compramos juntas. Me lució en un evento con un vestido. Chain de 50 lucas.
4: ¿En serio?
5: ¿Sí?
4: ¿Cómo era?
5: Está
4: en tu Instagram.
5: Arroba Karen. Estaría para la casa. ¿Cuál de todos estos vestidos es hecho por una diseñadora y cuál es chain?
4: Oh, ya.
5: ¿Cuál tiene 6-0 y cuál tiene un solo 0?
4: Y ir a sapear el
6: tiro en Instagram. No, mi hija también compra mucho por chain, de verdad que
5: tenemos una misma talla con una amiga, mi mejor amiga, que encima somos vecinas. Entonces ella compra de un color y compra dos. O sea, yo le pago, obviamente. Entonces sí nos vamos turnando. Así ya tengo dos vestidos por 50 lucas.
6: Oye, pero no, sí, muy bueno.
4: Vive el intercambio de ropa. A mí me gusta eso, pedir prestado, arrendar, y una vez está
5: arrendando. Además que en los eventos que uno tiene que poner cuando es contratada, como decía la Cata, todo lo que significa ir al evento, porque no solamente entrar, agarrar el micrófono y
6: justamente
5: cara simpática, conocimiento, talento, irse para la casa. Y también está incluido el vestido, el cual en un evento generalmente uno no se lo repite.
4: Yo cuando voy a evento...
6: ¿No puedes repetir?
5: No, porque quedo en las redes.
4: Ah, pero sé que yo repito. Yo debo ser honesta, yo repito cosas. O sea, esta chaqueta, ponte tú, me la puse para el Made in Conce, que es hecha con upcycling.
5: Eso sí, pero si va con un vestido, no sé, por rojo fosforescente, los hate te van a hacer, ni te digo.
4: Sí, es que yo yo nunca uso vestido para conducir eventos, es muy raro que uso vestido.
6: ¿Traje dos piezas, ocupa tu boca?
4: Sí, más un blazer, me cuesta el vestido.
5: Me gusta el tajo y me gusta el escote, siempre y cuando el evento lo amerite.
4: Por supuesto.
5: Claro.
4: No, y aparte tenés toda la cuerpa para eso.
5: Todavía.
4: Ahora, bueno, ya no me hateen, si no se habla de los cuerpos, ya sí sé, pero uno... Uno cacha. ¿Qué?
5: No, si hay que hablar. Yo hablo
4: ley de los cuerpos y no importa.
5: No, pero si me están preguntando.
6: Hay que responder.
4: Yo es que la gente está tan sensible que no se puede hablar de eso. No se puede hablar de
5: Mira, yo estoy, pero en una campaña que luego lo van a ver en mis redes,
4: ¿sí?
5: Que estoy ya.
4: no sé qué palabra linda usar. Sí, la merde misma. Sí. Porque todo lo que yo no abro nada, pero todo lo que me llega, que diga, te voy a contar tres cosas, y la tercera es la más importante.
5: Ay, no.
4: Después, yo tengo no sé qué, tanto.
5: El colaje podría.
4: Nada. Porque yo no sé la gente qué es lo que está esperando, y lo hemos conversado aquí un montón de veces, y a lo mejor te ha tocado a ti en tu reunión, aunque tú eres más joven, hasta
6: son las cremas, no creas que soy tan joven.
4: Ya, pero
5: es el aceite de coco.
6: El aceite de coco.
4: No, y la Cata sabe, o sea, yo me niego por todas partes a que, ¿por qué tengo que representar 30 años menos? Sí, o 20, o 10, ¿pero por qué?
5: O se ve bien para su edad.
4: ¿Cómo uno debe ir a verse? Para tu edad, me lo dice hasta el médico.
5: ¿Uno se tiene que ver de su edad? ¿Por qué se tiene que ver de otra? Ahora, yo creo que es algo que tenemos que nosotras modificar también en nuestro lenguaje diario, y el dejar de aplaudir la flacura, que hoy día estamos de nuevo en esta era Ozempic. Ayer hablaban los del cyber, que parte de las compras, de las mayores compras, han sido en farmacia, ¿ya? La inversión cyber de este año, muchas de esas inversiones han sido compras en farmacia. Y muchas tienen que ver también con estas inyecciones mágicas para bajar de peso, que eso es todo igual.
4: Que no son mágicas, pues.
5: Pero yo he visto gente que ha bajado, pero
4: sí,
5: así,
4: pero a costa de la masa muscular, a costa de un montón de otras cosas que merman la salud y que tienen los días contados. O sea, al principio es súper fácil, pues, pero no es la manera ideal.
6: No, y al principio no se ve, pero después, un par de años, sí, pues.
5: Pero volvemos a una cosa, insisto, la palabra retro, o sea, de que la flacura es señal de éxito, la flacura es verse bien, y lo otro no está permitido, bajo los ojos de quién también. O sea, yo creo que ahí también uno tiene que dejar de felicitar a la amiga porque adelgazó, ¿me cachai? No, claro. No sé, yo creo
4: a mí
5: que
4: cuando me dicen estáis flaca, te juro que yo me enojo, porque yo estoy haciendo pesas todo el día para tener más músculo,
5: para
4: tener
5: cuerpo,
4: claro, entonces, porque los músculos son salud. Y para tener una autonomía, porque yo quiero seguir caminando y quiero seguir yendo al supermercado caminando, subir escaleras a los 80 y a los 90 años. Entonces yo por eso, y muchas personas sabemos que los músculos que cuidan los órganos internos, no solamente los huesos y otras cosas. Entonces a mí cuando me dicen, oye, estáis flaca, chuta, digo, ¿qué me pasó?
6: No se está viendo reflejado. Sí, la musculatura es fundamental.
5: Me encanta ver a una mujer comer, por ejemplo. Yo creo que esa mujer que comer comida, ya estamos hablando un plato de arroz con huevo, no estoy hablando, es una mujer revolucionaria, en un tiempo en donde se viven contando las calorías, en donde tanto estigma de ser mujer, que hasta se nos dice qué tenemos que comer y qué no podemos comer. Yo creo que hoy día, en esta nueva era Ozempic, en esta nueva era media Kate Moss, ¿se acuerdan? Como medio esa heroine, no sé cuánto, tiene un nombre la cuestión en redes sociales, donde te tenés que ver súper palo y media así como carreteada, como amiga, llámelo Uber, como que se te está cayendo
6: por favor,
5: el
6: amiga, ayuda.
4: Claro.
5: Como que se te cae el rímel.
4: No, ya se te cayó. Amiga, ayuda, ya se te cayó.
5: Amiga, llame el Uber ya. Bueno, yo creo que esa cuestión, yo también voy a hacer una campaña para que no sigamos alabando ni aplaudiendo esos estándares que además son falsos, porque si tú ves las artistas, qué sé yo, tú ves que hay un nivel de producción detrás de todo, películas, estas apariciones en eventos, ya que estamos hablando de los eventos, tremendo. No es que la mina se levantó así en la mañana y partió a hacer la película, a conducir el evento. O sea, hay toda una producción, asistentes de vestuario, por ejemplo, que te dicen qué te queda mejor, cómo te sacáis mayor partido. Hay toda una producción detrás de un comercial o algo como eso, ¿no?
6: O sea, hay muchas horas invertidas detrás de toda la producción de imagen. O sea, no es llegar y colocarse lo primero. Entonces, como tú bien dices, hay dedicación, hay mucho tiempo que se tiene que planificar, y no solamente el mismo día, sino que esto viene también de dibujos que te hacen, donde cómo te ves mejor, te pasamos ahí empieza a funcionar la inteligencia artificial. Ahí sí funciona, porque pasamos a la persona a un programa donde te puede decir, mira, ¿sabes qué? Esta prenda le queda mejor, esta no, este maquillaje sí, este no, y de ahí lo volvemos a la realidad. Pero claramente son muchas horas que tú le tienes que dedicar a eso.
4: ¿Y cómo lo haces ahí con las modelos, con los modelos? ¿Qué pasa con las personas que no son el prototipo de llame el Uber, amiga?
6: Lo que pasa es que eso finalmente el cliente lo selecciona. Nosotros tenemos que presentar un book con diferentes propuestas, diferentes perfiles.
4: Al final ellos eligen.
6: Y finalmente ellos eligen.
4: ¿Y no te pasa que a veces no sé si es bueno o malo, pero que no te pasa que a veces ya tienen como tomada la decisión? Un poco lo que decía la Cata con esta terna, y ya tienen lista hace rato a lo mejor a la persona que iba a hacer la conducción, pues.
5: Uy, claro, tipo sí. Lo que pasó con Vértigo, decís tú.
6: Claro. Sí, pero eso pasa más cuando son licitaciones, cuando son proyectos por licitaciones, pero cuando ya te contratan el servicio y tú eres la agencia seleccionada para desarrollar ese proyecto, tú le propones tres alternativas a una terna y ellos seleccionan cuál le acomoda más.
5: Okay. Y ahí tú roncai, en el caso que tú veas que lo que eligieron no es y no va por tu línea.
6: Exacto.
5: ¿No?
6: Ahí va la asesoría. Ahí hay también, justamente iba a decir eso, la parte de la asesoría que nosotros damos. O sea, no, nosotros no somos una agencia que recibe y ejecuta. Nosotros somos una agencia que acompaña al cliente, que siempre está asesorándolo. Antes de eso también hacemos un diagnóstico para ver si va en línea con el rubro, que sea, hay toda una estadística.
5: Para que resulte.
6: Y para que resulte. Claro. Y hoy día también el nombre de la agencia también, porque por también supuesto. Me preocupo de eso.
5: Bueno, vamos a seguir con esta conversación tan interesante, pero quisiera invitarlas, queridas, al teléfono, porque ya estamos en contacto con Milo Rojas, él es subdirector de procedimientos extrajudiciales del CERNAC. Ya que estábamos hablando recién del cyber, ¿verdad?, que ha tenido cifras impactantes de venta este año en nuestro país, queremos saber qué hacer cuando una compra sale mal, y para eso nos va a ayudar Milo Rojas. Bienvenido, Milo, ¿cómo estás? Buenas tardes, aquí estamos con Karin Yanine y con Katherine Meneses, Cata Droguet, quien te habla. Buenas tardes.
11: Hola.
6: Hola, hola.
13: Hola, buenas tardes. Primero que todo, muchas gracias. Aprovecho de saludarla a usted y también saludar a todos quienes nos escuchan. Para nosotros siempre es grato poder llegar a las personas y poder contarle un poco más sobre los derechos que tienen.
5: Oye, qué importante esto, Milo, porque acá se están haciendo las cuchas que no han comprado nada en el cyber y se hacen las locas, pero yo voy a ser honesta, yo sí he comprado. ¿Y cuántos reclamos han recibido ustedes hasta ahora y cuáles son los problemas que más se repiten cuando uno compra en estas fechas, que igual son como medidas de colapso, me atrevería a decir, ¿no?
13: Mira, sí, nosotros estamos monitoreando constantemente. De hecho, en estas fechas intensificamos nuestro seguimiento de los reclamos, entendiendo de que aumenta el número de compras y se dan grandes volúmenes. Hasta este momento, tenemos una cifra de 327 reclamos, lo cual también habla bien un poco cómo se ha comportado la industria o las empresas durante el cyber. Es importante decir que en estos momentos están recién realizándose las compras. Por ende, hay varias figuras que todavía no nos aparecen en los reclamos. Lo que principalmente se reclama en esta etapa son temas de promociones, de publicidad, de información. Pero claro, en estos grandes eventos de venta y compra, dependiendo de quién hablamos, si hablamos de las empresas o de los consumidores, que son a quienes nos preocupan, a nosotros que se les respeten sus derechos, nosotros vemos que en la etapa posterior es donde se ven más problemas, en el sentido de que aparecen cancelaciones de las compras, o no cumplen con los plazos que me comprometieron, o no llega el producto que yo quería, y ahí es donde empiezan un poquito los dolores de cabeza, porque uno dice, ¿ahora qué hago?
5: Todo eso me pasa. Exactamente. Sí. De hecho, Milo, yo por eso, y que ya lo dije hace un rato, yo nunca he comprado en el cyber ni nada por internet, y cuando ya tengo un apuro, así un SOS, le digo a una de mis hijas que lo haga, pero igual el tema es mío, el dinero es mío. Por ejemplo, si un pedido no llega en la fecha comprometida, que a mí me daría pánico que no llegara, o la empresa, no sé, pues cambia el plazo después de la compra, ¿desde cuándo corresponde reclamar y qué solución puedo solicitar? Porque creo que el próximo cyber sí lo voy a hacer.
13: Eso sí. Mira, es importante saber que la empresa tiene que cumplir con todo lo que te ofreció. Al momento que se realiza la compra, la empresa tiene que entregarte todos los datos, tiene que decirte cuál es el valor que va a tener lo que tú quieras comprar, tiene que decirte en qué plazo aproximado va a llegar. Y después de eso, también tiene que cumplir con aquello. O sea, tiene que describir el bien completo. Y es importante porque aquí, si bien es cierto, nosotros siempre tenemos derechos cuando realizamos compras, tanto físicas como presenciales, pero también cuando realizamos las compras a distancia a través del e-commerce, nosotros tenemos un derecho que no existe en la compra en tienda física, que es el derecho a retracto. Porque nosotros entendemos que cuando elegimos por internet, por ejemplo, desde una página, no sabemos bien el material, no sabemos si me va a gustar o no.
5: El color.
13: Y ahí donde el color, si era o no como el de la foto, y ahí donde tú tienes la posibilidad de arrepentirte y no tienes que expresar nada que lo fundamente. Porque simplemente no es lo que tú querías. Y ahí donde este derecho aplica, a menos que la empresa te diga al momento en que tú compras, de forma clara, expresa, certera, que no aplicaba retracto. Y tampoco es libre, o sea, no puede llegar y decirte no aplique el retracto. Hay ciertas causales, por ejemplo, en aquellos bienes que caducan, también por tema sanitario, en la ropa interior, por ejemplo, pero tienen que decirlo de forma expresa, ¿no? O, por ejemplo, en las cosas que son hechas a medida, también. No puedes después arrepentirte.
4: Me están molestando a mí, Milo, por si acá, nada que ver contigo, me están molestando a mí.
13: Bueno, ¿qué te puedo decir? Porque la radio un poco así, yo no sabía si se reían de mí.
5: No, jamás he invitado.
4: Se hacen bullying, jamás he invitado. Es lo más importante en este programa. ¿Cuáles serían las recomendaciones, Milo, para quienes están haciendo sus compras y quizás lamentablemente tengan algún problema? ¿Cómo se puede hacer? Porque a veces uno dice, ya, ¿quién me va a pescar a mí? Puros robots ahora que contestan los teléfonos. Y uno se queda ahí con la tristeza de que su compra no cumplió la expectativa.
5: Te engañaron.
4: Claro.
13: Oye, mira, yo diría que hay distintos tipos de recomendaciones. El primero es ser un consumidor informado, intentar leer, revisar bien lo que dice, poner atención en los costos. Nosotros también nos hemos percatado que muchas veces hay ciertos patrones oscuros. Te aparecen cobros que no te diste cuenta en algún momento y al principio la compra decía que salía 100 y estás terminando pagando, al final de terminar el proceso de cliquear, te llegas a 200 y no sabes por qué. Lo primero que todo yo diría es observar bien, informarse, revisar. Lo segundo, utilizar los sitios que correspondan a las empresas. Hoy día tenemos este evento de la Cámara de Comercio de Santiago, donde tiene un sitio web www.cyber.cl. Nosotros recomendamos que ingresen por ahí, porque le van a aparecer todas las empresas asociadas. Y si no, que ellos, las personas, digiten la página directa y que lo que eviten sea entrar a través de links. Porque hoy día tenemos temas fraudulentos que también están dando vuelta. Y ahí también uno lamenta que tengamos que ser más cuidadosos, pero hay que tratar de evitar caer en algún fraude, en sitios duplicados, o entregar alguna contraseña o acceso a alguna tarjeta para después vernos envuelto en algún problema. Una tercera línea de recomendación te diría yo, que cada vez que yo sienta o crea que no me está cumpliendo la empresa, presentar el reclamo. Para nosotros es muy importante el reclamo. Muchas veces no se nota que el primer informante que tenemos es el consumidor. Nosotros analizamos cómo están los comportamientos constantemente de las empresas. Yo la escuchaba hace un ratito que ustedes hablaban de la inteligencia artificial. Nosotros también usamos inteligencia artificial en este proceso. Vamos depurando, vamos viendo patrones comunes, y de esa manera nos permite tener alguna estrategia respecto a una empresa o respecto a un mercado que no se esté portando bien con los consumidores. Y es así como servicio también vamos actualizando y vamos sabiendo qué está pasando en el mercado. Y por ende, que yo aprovecho siempre que tengo algún medio o puedo actuar a través de algún medio, de invitar a las personas a reclamar. Nosotros tenemos nuestros canales telefónicos, tenemos nuestro sitio web, tenemos las oficinas presenciales, donde estamos constantemente recibiendo los reclamos, recibiendo las dudas y tratando de apoyar a las personas en estos procesos. Porque también vemos que en el consumo, cuando compro algo, hay una ilusión. Hay alguien que después se siente defraudado, que tiene frustración. Y la idea nuestra es estar ahí para poder apoyarlo. Y claro, uno esperaría que las empresas fueran los primeros responsables. Y que si las empresas cumplen, CERNAC tenga un rol más tranquilo, más desde la educación, claro, más desde la información. Pero si ellos no cumplen, tenemos que entrar nosotros.
4: Clarísimo. Te agradecemos, querido Milo Rojas, subdirector de procedimientos extrajudiciales del CERNAC, por estos minutitos para Radio Agricultura. Que tengas una gran tarde.
5: Muchas gracias. Chao, chao.
13: Igual a ustedes. Muchas gracias.
4: Chao, chao. Vamos a dar una pequeña pausita. ¿Tenemos más pausa? No, sí. Vamos a una pausita al regreso. Mucho más. ¿Qué hora es?
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5: vamos a echarnos a hablar nosotras también ahora porque ha llegado el final. Querida Katy Meneses, muchísimas gracias por acompañarnos el día de hoy. ¿Dónde muchas encontramos gracias. Agencia Creativa para quienes quieran cotizar sus eventos, una asesoría, una consultoría?
6: Sí, bueno, en Instagram, acreativa.cl, página web www.acreativa.cl y bueno, ahí tú le puedes compartir a quien quiera que te pregunte mi teléfono.
4: Acreativa.cl, así de fácil, sí, te voy a contactar.
6: Sí, a creativa.cl.
5: Entonces ya lo sabe, deje su evento y su actividad en las manos de quienes saben. Muchísimas gracias, cariño, a todo el equipo de muchas Agencia gracias, Creativa. Cata. Hacen un tremendo trabajo, muchísimas gracias. Y nosotras nos vemos mañana, ¿venís mañana?
4: Mañana, ya, yo
5: mañana
4: vengo.
5: A la aquí misma estaré. Hora, mismo canal, 3 de la tarde, aquí en Punto Radio Agricultura. Chao, chao.
6: Chao, chao.
4: Chao, chao.
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0: atención. Son las 4 de la tarde, 58 minutos.
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conjuntos, intérpretes ya conocidos, otros que están dándose a conocer. Pero lo más importante es la bellísima canción mexicana que se da cita a esta hora en Radio Jacolén.

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Desde la época de la Revolución hasta estos días, la música de México presente en cada una de las fiestas, reuniones de amigos. Sigamos entonces disfrutando de este lindo cancionero mexicano.

Gracias a todos los que escribieron cartas, llamaron por teléfono. Estamos de vuelta. Qué buena canción de México tenemos a esta hora para todos ustedes.

Sigamos disfrutando, sigamos comentando de México. Qué lindas canciones tenemos. Me decía recién un mexicano residente que la canción que estaban escuchando recientemente le llevó, pero por todo México. Guadalajara en un llano, México en una laguna. Ahí va por la cosa, el águila siendo animal se retrató en el dinero. Más o menos así dice esa canción, que la estamos buscando, la vamos a incorporar, no hay ningún problema. Llámenos usted también, pida su canción. 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

Un auditor me decía que hay canciones que son muy bonitas de Pedro Vargas, de Pedro Infante, de tantos y tantos otros cantantes ya fallecidos. Pero mire, vamos a incorporar durante toda esta tarde todo lo que nos han pedido ustedes. A pedido de nuestros auditores, el cancionero mexicano.

0: Y eso fue todo, amigos auditores. Llega a su fin Cancionero Mexicano. Nos volveremos a encontrar siempre en este mismo horario. Tengan todos ustedes muy buenas tardes.
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1: ¿Cómo están? Buenas tardes, bienvenidos aquí a esta nueva edición del Rompecabezas. Soy sin Pedro Carcuro, soy Gabriela Valenzuela, los estaré acompañando hasta las 7 de la tarde con las noticias más importantes de las últimas horas. Tenemos entrevistas, una mirada a la política, también a un tema que está vinculado con lo internacional, entre otras cosas, pero antes vamos de inmediato a un adelanto de las últimas informaciones con Cristóbal Bercesio.
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5: Hola Gabriela, buenas tardes y comenzamos con este sistema frontal que sigue dejando su huella aquí por lo menos en la zona central de nuestro país y donde el aumento del caudal del río Mapocho ha obligado a evacuar durante esta jornada sectores del Monte Italagante. Recordemos que la región metropolitana está bajo alerta amarilla, hay aviso además por probables tormentas eléctricas para esta tarde noche. De hecho, durante esta mañana la estación Tobalaba ya acumulaba 149 milímetros de agua caída. De esto pasamos a la política y Michelle Bachelet y su coqueteo con una tercera candidatura presidencial. Yo creo que sí, ha dicho la exmandataria al ser entrevistada por el canal de televisión de la Universidad de Concepción, y esto ha generado reacciones. Representa el apitutamiento, ha dicho Franco Parisi, y en Republicanos apuntaron a la falta de renovación en la izquierda. Durante esta jornada ha ascendido de forma póstuma el carabinero Jaime Urrea, a su oficial mayor, el presidente José Antonio Kast, ha participado en la región del Biobío del funeral del uniformado, recordemos, asesinado en Quilleco en medio de un procedimiento por violencia intrafamiliar. Un incendio en el Teatro Municipal de Maipú controlado, según dice bomberos, que sigue trabajando en él. Y cerramos con internacional, ha muerto Mari Carmen Abascal, la mujer de 87 años, símbolo de la crisis habitacional en España. Su deceso ocurrió en el Hospital Gregorio Marañón en Madrid, recinto donde permanecía internada desde el 23 de septiembre, día exacto en que fue expulsada del departamento en el que residió durante 7 décadas. Seguimos en el Rompecabezas.

0: con la mirada política, una noticia que ha marcado la jornada ha sido lo que dijo la expresidenta Michelle Bachelet. Estaba ella en una entrevista, le preguntaron sobre si habría otra oportunidad, una pregunta sobre si no hay segunda sin tercera. Se quedó pensando, sonrió y dijo: yo creo que sí, yo creo que sí. Y ahí entonces, de inmediato las reacciones, pero queremos hacer una mirada un poco más en profundidad, ver qué está pasando en la oposición, qué significa este yo creo que sí de la ex jefa de Estado. Nos acompaña Cristóbal Calle, analista político de la Universidad de los Andes, a quien le damos las gracias por estar con nosotros. Cristóbal, muy bienvenido.
1: Hola, buenas tardes. Muchas gracias por la

0: Invitación.
1: Gracias por estar aquí con nosotros. Se ha hablado en el último tiempo de qué está pasando con la oposición. Vino el gobierno del expresidente Gabriel Boric, asume José Antonio Kast, y se vio a una oposición en los últimos meses un poco desordenada, sobre todo viendo algunos parlamentarios, un Pedro Araya, por ejemplo, un senador Flores, respaldando iniciativas del oficialismo, y ahora reaparece Michelle Bachelet luego de descartar su candidatura a la Secretaría General de Naciones Unidas. La bajó finalmente. ¿Qué lectura, en primer lugar, haces respecto a esta respuesta que dio en la entrevista Michelle Bachelet?
0: A ver, yo creo que para hacer un análisis más acabado de lo que puede significar esta intervención de Bachelet, de la presidenta Bachelet, hay que esperar. Yo creo que no hay que sobrereaccionar, creo que hay que dar tiempo a que ella pueda explayarse en mayor profundidad a qué se refiere ella cuando dice yo creo que sí. Creo que es algo demasiado vago y creo que es importante que ella lo explique, ¿no? Porque evidentemente ella es una figura trascendental en la política chilena, no solamente en la actualidad, sino en los últimos 20, 30 años. Y por tanto, si ella efectivamente está disponible a una candidatura y está disponible para decirlo en un momento como este, ¿no? Cuando faltan 3 años todavía. Exacto. Para la próxima elección, cuando la agenda legislativa del gobierno está avanzando, cuando hay ciertas cosas que, como tú mismo la decías, ¿no? Que todavía la centroizquierda, la izquierda no ha logrado resolver del todo. Claro, a mí me gustaría ver cómo va evolucionando esto, porque ya hemos tenido situaciones en las cuales se producen este tipo de declaraciones y después hay aclaratorias, digamos. Entonces yo esperaría un poco. Creo que hay que tratar de poner la pelota contra el piso y no sobreinterpretar lo que ha dicho la presidenta, porque puede ser que también estemos sacando conclusiones que no corresponden, ¿no?
1: Hay que reconocer, claro, pero en todo caso hay que reconocer que ella fue súper directa. Otras veces se quedó en silencio, sí, otras veces dijo el famoso paso, pero aquí yo creo que sí. O sea, por eso yo creo que llamó tanto la atención.
0: Evidentemente.
1: Sí.
0: Claro, es que yo creo, bueno, y el resto de la entrevista ella lo dedicó a insistir en la tesis que ella está empujando ya desde hace varios años y sobre todo especialmente a través de su fundación, digamos, que claro. El Horizonte Ciudadano.
1: Exacto.
0: Respecto de lo que ella denomina como la amplia unidad de las fuerzas progresistas, que es básicamente lo que va desde lo que diría el Partido Demócrata Cristiano hasta la izquierda, digamos, hasta el Partido Comunista por lo menos, ¿no? Que es lo que ella está levantando.
1: Viene,
0: y yo creo que...
1: Perdón, sí, termina la idea.
0: Sí. No, perfecto, no, sí, que y yo creo que ella entiende, y especialmente a propósito del acto que se le hizo hace algunos días, que ella como figura, como personaje, es un factor de cohesión entre esas fuerzas que tienden a ser muy heterogéneas.
1: Es un factor de cohesión, pero para mí por lo menos, cero renovación. Yo me imagino que hay otras figuras de la izquierda, claro, de la oposición que hoy día les gustaría y hay intereses y que aparezca de nuevo por tercera vez una Michelle Bachelet, uno dice, a ver, ¿qué pasa con las caras nuevas?
0: Evidentemente, ¿no? Y más que caras nuevas o caras viejas, mira, yo creo lo siguiente, yo creo que, al menos desde mi perspectiva, que yo más o menos podría decir que pertenezco un poco al mundo de la centroizquierda histórica en general, yo creo que lo importante acá no es tanto la figura que uno vaya a presentar como candidato o candidata, sino cuál es el programa, cuál es la reflexión, claro, cuál es el diagnóstico, y creo que dentro de la centroizquierda, del centro progresista, de la izquierda, de lo que hoy día es la oposición, digamos, hay mucha ansiedad, hay mucha indefinición, hay procesos de reflexión que no se han llevado a cabo. No
1: ¿por
0: está
1: qué
0: claro
1: de la derrota, por ejemplo?
0: Exactamente, sí. ¿Qué es lo que ha pasado en este país en los últimos 5 o 10 años? Creo que todavía, y sobre eso nadie tiene una reflexión, no la tiene el Frente Amplio, no la tiene el Partido Socialista, no la tiene la Democracia Cristiana, no la tiene el Partido Comunista quizás, pero también tiene sus propios problemas internos. Entonces, creo yo que lo importante ahora es eso, y creo que adelantar la discusión presidencial me parece que es poco oportuno, ¿no? O sea, yo no quiero cuestionar la oportunidad de las declaraciones de la presidenta porque ella sabrá mejor que cualquiera de nosotros.
1: Es muy inteligente Michelle Bachelet, por eso llama la atención lo que dijo. Podría haber
0: sido. Hay que ver. Claro.
1: Sí.
0: Hay que ver cuáles son, por eso yo creo que hay que seguir los acontecimientos, ver para dónde nos conduce esto, pero yo lo que sí puedo decir es que me parece que hay ciertos partidos políticos, hay ciertas figuras políticas que recurren a Bachelet como una forma de ocultar aquellos debates que hoy día son necesarios. Eso es lo que a mí al menos me preocupa y lo que me parecería que desde la centroizquierda uno podría más bien poner en cuestión. Hoy día, lo que necesito hoy día la centroizquierda no es de qué liderazgo nos vamos a poner detrás. Esa es una discusión para 2 o 3 años más. La discusión ahora tiene que ser ¿Cómo nosotros recomponemos una fuerza social, política, cultural, capaz no solamente de hacer frente a la agenda legislativa del gobierno, que por cierto, okay, puede estar en contra, pero estar en contra da lo mismo si el gobierno tiene los votos de todas formas, ¿no? Lo importante es cómo somos capaces de generar un nuevo proyecto con que entregue esperanza. Esa es la reflexión que ese sector político tiene que llevar a cabo, ¿no?
1: Cristóbal, ¿puede generar ruido, por así decirlo, en la administración Kast que Michelle Bachelet haya pronunciado esta frase? ¿O lo ves como lleva recién 7 meses, falta muchísimo, no va a mover la aguja, no va a afectar?
0: Yo creo, honestamente, yo creo que el mundo de la derecha, y especialmente la derecha que hoy día gobierna, no ve en Michelle Bachelet una amenaza. Yo creo que eso, a esta altura, eso ya está claro, está perfectamente claro. Ellos podrían haber apoyado la candidatura a la ONU, la podrían haber dejado piola, pero en cambio de eso decidieron quitarle el apoyo. Y pareciera que eso no le generó demasiado costo. De hecho, probablemente sus bases están muy en eso. Y también hay que recordar, o sea, independientemente de la lectura que se tenga sobre el gobierno sobre los gobiernos de Michelle Bachelet, sea positiva o negativa, es cierto también que las últimas intervenciones que ha tenido Michelle Bachelet en el sentido de apoyar a una u otra candidatura no han sido muy exitosas.
1: Claro.
0: Desde Paula Narváez, el plebiscito de salida, digamos, la última campaña lo mismo.
1: Yo no ve también lo que
0: tanto,
1: ha sido.
0: Claro, yo creo que la derecha le ha perdido el miedo a Bachelet. Creo que eso es evidente.
1: Yo no veo hoy día las propuestas que está tratando de llevar adelante el gobierno del presidente Kast y apuntan justamente a lo que hizo en su momento Michelle Bachelet, por ejemplo, respecto al tema educacional, entre otras cosas. Criticando mucho lo que ella trató de implementar o implementó.
0: No, evidentemente. Evidentemente. Yo creo que el legado de Michelle Bachelet hoy día es una cosa que está en cuestión. Y eso es real. Independientemente de que, claro, yo creo que hay que tomar con cuidado algunos discursos que son demasiado dogmáticos, pero evidentemente hay matices que uno quizás hace 5 años no veía, ¿no? Y por tanto, yo no sé si en ese escenario es lo adecuado que desde las fuerzas políticas se comience a levantar la opción de Bachelet, porque evidentemente el acto que se hizo hace algunos días también tenía de alguna forma esa intención.
1: Sí.
0: No, claro, evidentemente la intención de eso era, de hecho la propia Michelle Bachelet dice en la entrevista comentada que ella inicialmente no quería, que lo encontraba impropio, pero que fueron los partidos políticos los que insistieron en que ella tenía que hacer parte de esa actividad. Por tanto, ella también lo está diciendo, es como, oye, ojo, a mí me lo están pidiendo. Y eso es lo que a mí me preocupa, es como, ¿en qué están pensando los dirigentes políticos?
1: Claramente,
0: ahora,
1: sí, como tú dices, Cristóbal, no ha habido, no se ha hecho una autocrítica. Pero último cortito, nos quedan segunditos. Gabriel Boric, que ha retomado con bastante intensidad la vida sí. pública, ha ido a universidades, a colegios, estuvo ahí en el bacheletazo. Uno lo ve ahí, joven, como que con tal vez qué intenciones.
0: Con energía, claro.
1: Sí,
0: sí, bueno, por supuesto, ahora es una posibilidad, ¿no? O sea, pero insisto, yo creo que no hay que perderse en la danza de nombres, es demasiado pronto.
1: Perfecto.
0: Y si yo quisiera colocar un punto sobre la mesa en estos breves minutos de entrevista, es precisamente ese. Creo que es un error, y no solamente para la izquierda, porque en esto caen todos los sectores políticos. La derecha también en algún momento va a caer en esto, y porque la derecha también va a tener mucho que reflexionar después de este gobierno, no cabe duda alguna. Es que lo primero tiene que ser la reflexión, el diagnóstico, el proyecto, la propuesta de país, las propuestas programáticas, y el nombre se dará por añadidura. Yo creo que seguir incentivando la práctica según la cual lo importante en una discusión política es el nombre que se va a presentar, es incentivar un tipo de política que no conduce a nada y que conduce a la decepción permanente, a la decepción que para mucha gente está el gobierno de Boric y a la decepción que está haciendo actualmente para mucha gente el gobierno de Kast, que también va en caída estrepitosa en cuanto a su popularidad, que es evidente.
1: Lo que yo creo es eso,
0: como no hay que perderse estas declaraciones de la presidenta Bachelet, habrá que ver cómo se van desarrollando a lo largo de los días. Yo sería cauto. Y yo creo que lo importante acá es no perder, al menos lo que yo pensaría es los efectos perniciosos que puede tener en este caso y también en casos similares a este, adelantar una discusión, siendo que todavía existen temas sobre la mesa que no se han logrado resolver.
1: No, estamos preocupados de la economía, del desempleo, así es que...
0: Y del avance legislativo del gobierno que continúa y que tiene sus propios problemas y que la propia presidenta los ha manifestado, ¿no?
1: Perfecto, Cristóbal Calde, analista político de la Universidad de los Andes, muchas gracias por habernos acompañado aquí en el Rompecabezas.
0: Ok, muchas gracias.
1: Que estés bien.
0: Que estés muy bien, gracias por la invitación.
1: 18 horas con 18 minutos. seguimos con nuestros temas. Han pasado muchas cosas en esta jornada. Hemos tenido unas horas súper intensas a nivel nacional, pero también a nivel internacional. La mirada ha estado puesta en los últimos días en Brasil por sus elecciones, pero también en España. ¿En España por qué? Porque el jefe de gobierno, Pedro Sánchez, convocó a elecciones generales anticipadas. Todo por el tema de la vivienda. Claramente ha tenido otros problemas Pedro Sánchez en los últimos meses, pero lo más potente ha sido el caso Mari Carmen, esta mujer de 87 años que fue desahuciada y que hoy perdió la vida. La lucha sigue, han dicho los movimientos sindicalistas ahí en España, que se han manifestado en diversas partes del país. Es un tema que ha generado una polémica tremenda y queremos dar justamente una mirada en profundidad respecto a lo que está pasando ahí, qué puede significar esto para el Partido Socialista Obrero Español y también para el Partido Popular. Nos acompaña Gilberto Aranda, profesor, analista internacional de la Universidad de Chile. Le damos las gracias por estar con nosotros. ¿Cómo estás, Gilberto? Buenas tardes.
2: Hola, muy buenas tardes. Muchas gracias por la invitación. Un gusto estar con ustedes.
1: Un gusto, Gilberto, como siempre. Bueno, Mari Carmen Abascal murió hace un par de horas, tenía 87 años. Ella fue el rostro de la crisis de la vivienda en España. Todos vimos, creo, la imagen de esta mujer que fue sacada en una camilla de la casa que ella estaba ocupando y ahí se desató un conflicto tremendo que llevó finalmente a que Pedro Sánchez convocara a elecciones generales anticipadas. ¿Cuál es tu primera mirada? ¿Por qué sientes que el caso de Mari Carmen, ya nadie sabe su apellido, todos hablan de Mari Carmen, que Mari Carmen Abascal generó tanta conmoción, tanto revuelo en ese país?
2: Bueno, de luego por su biografía personal de una mujer con 86 años que es 71, vivió en un espacio que tuvo un contrato con su padre, posteriormente su madre y finalmente ella, ¿no? Por subrogación. Estamos hablando de mediados de la década del 50. Ella llegó con algo así 16, 17 años y no solamente ahora ante ese desalojo que causó conmoción en España, sino que antes ya los años anteriores cuando la propietaria la institución propietaria del inmueble había pedido el pago de una nueva renta, ellas había aparecido ya como la cara de las organizaciones de inquilinas e inquilinos en España, que de alguna manera daba la pelea, que de alguna manera demostraba la resistencia. Ahí ahora han aparecido videos de un par de años atrás donde ella aparece muy bien físicamente todavía. El año pasado, en cambio, ya se notaba por el andador que los años habían dejado su huella y, sin embargo, seguía muy fuerte. Y finalmente ocurre este desalojo hace unos días atrás, hace un par de semanas, que implican que ella termina siendo llevada al hospital de Madrid Gregorio Marañón, donde muere. No obstante, manda una serie de mensajes transformándose en el ícono. Y esto claramente tiene repercusión política, porque se trataba de un gobierno que estaba acosado por denuncias de casos de corrupción en torno al presidente Sánchez. Algunos casos que han avanzado, otros que están todavía en una etapa muy, muy inicial, por lo tanto tampoco podría decir que todos apuntan a lo mismo, pero había una sensación de cansancio en amplios sectores, agravado por la crisis migratoria de Ceuta y el tratamiento que se le dio.
1: Claro.
2: Exactamente, pero ahora Pedro Sánchez, que está en el poder desde marzo de 2018, es decir, 8 años y medio, vamos a decirlo así, y que todos pensaban de que probablemente la convocatoria era en marzo, finalmente opta por adelantarlo, tiene como sentido la oportunidad, porque entiende que en la cuestión de la crisis de vivienda, su tienda política y su alianza, sus aliados, pueden sacar de alguna manera una mejor votación que ante las otras crisis, que eran claramente desfavorables.
1: Yo creo que aquí es importante porque cuando apareció esta mujer, que la sacaban del lugar donde ella estaba viviendo, en camilla, muchos dijeron, esto es inaceptable, tiene casi 90 años, ¿cómo la sacan de ahí? Pero hay una historia detrás. O sea, ella no quería irse de ahí, le habían dado muchas posibilidades los verdaderos dueños del departamento, no quiso pagar lo que le estaban pidiendo. O sea, hay un tema ahí súper complejo de vivienda, de valores en España, que muchos no conocían, y se ha criticado mucho también el mostrar solamente una parte de la historia, Gilberto. No sé cómo lo ves tú.
2: Yo lo veo un tanto diferente porque básicamente lo que estoy visualizando es que con estas nuevas firmas que se hacen de propiedades en España, los alquileres suben de una manera muy, muy alta.
1: Muy alta.
2: Estamos
1: sí.
2: hablando de que se le pedía a una persona que tenía 1.400 euros, es decir, un poco más de 1.5 millones de euros de pensión, se le estaba pidiendo un alquiler de más de 2 millones, es decir, que superaba con creces lo que ella ganaba. Ahí hay toda una interpretación respecto de que si ella de alguna manera había un contrato indefinido, si debiera haberse respetado o no, ella como hubo subrogancia, porque recordemos que en la España franquista las mujeres no firmaban estos contratos, fue el padre, claro. Después subrogación fue la madre y finalmente ella. Entonces hay toda una reflexión o hay alguna disputa respecto a si tenía un carácter indefinido o no. Al final la institución hace valer su exigencia, ocurre este desalojo, y claramente eso también deja al descubierto una crisis que quiero recordarles que lo que provocó el 15M ya hace muchos años en España, hace década y fracción, fue precisamente la crisis de la vivienda, la especulación, que al final terminó cambiando el gobierno y colocando una nueva alianza al mando, y hoy día eso está muy fresco, claramente en un país, fíjense, que tiene casi 50 millones de habitantes, nosotros tenemos 19 probablemente, alrededor de 19, tiene la misma cantidad de déficit de vivienda que Chile, pero claro, más alto el porcentaje de Chile si comparamos poblaciones, pero evidentemente para un país europeo es algo que llama la atención y eso ha provocado movilizaciones, acampadas e incluso nuevas posiciones políticas.
1: En ese escenario, el presidente Pedro Sánchez convoca a estas elecciones generales anticipadas, algo que la oposición, Vox, el Partido Popular, le habían pedido en varias oportunidades, él no había querido, y finalmente, cuando presenta estos decretos de la vivienda, cae el respaldo que tenía ahí en el Congreso, él dice, esto claramente no da para más, y convoca a estas elecciones. ¿Cuál es el escenario de cara al 29 de noviembre, pensando en lo que está viviendo hoy día España, en la oposición, el PP con Vox?
2: Bueno, previamente, un poco para explicar el contexto, es sí. que se intenta pasar un decreto en el Congreso de los Diputados en España. Este decreto implicaba algún tipo de respuesta, en realidad son dos, se dividió en dos, un tipo de respuesta para los casos como lo de Mari Carmen Abascal, como dice usted muy bien el apellido, sí. Incluso se habló de que era este el decreto Mari Carmen.
1: Claro.
2: Pero el decreto es rechazado no solamente por la oposición del Partido Popular y Vox, sino que también por Junts, que son los conservadores nacionalistas, independentistas catalanes, que están dentro de la alianza de gobierno. Es decir, son, aun cuando son conservadores, su posición independentista es tan fuerte que se alían al gobierno de Pedro Sánchez, ellos votan en contra, por lo tanto se tumba el decreto, y eso es el momento en que el presidente Pedro Sánchez, el presidente del gobierno, decide adelantar elecciones. Hoy vamos a tener que tener mucho cuidado por razones por todos sabidas, que con el tema de los sondeos, ¿eh? Yo los sondeos hay que tomarlos como puntos de arranque, no como puntos
1: mucho.
2: De llegada.
1: Sí.
2: Sí. Yo creo que ya ustedes me imagino que ya hablaron en extenso lo de Brasil, pero yo creo que la tendencia que iba a estar peleado no fue tan distinta, pero como la gente pide mucha precisión, lo que tenemos hoy día es que en general los sondeos son propicios a la oposición y es altamente, hay una importante probabilidad que sea un gobierno presidido por el Partido Popular, que es la centro-derecha tradicional, más la nueva derecha, para algunos derecha ultraconservadores, para otros radical, del partido Vox, los que podrían hacer esa combinación para alcanzar el poder. Pero evidentemente la coyuntura, a diferencia de la de Ceuta y de las y de los casos de corrupción que de alguna manera alcanzaron al gobierno, es una coyuntura que le da aire a este, a un gobierno, y particularmente un presidente Sánchez que ha sabido el timing, el momento exacto para llamar elecciones, un régimen parlamentario distinto a nuestro sistema, lo tiene muy claro, y generalmente a través de esta, de una serie de movimientos rápidos, cuando todos piensan que se acababa el gobierno, pues no ocurre. Yo estaba en España viviendo la última elección, el año 2023, en julio del 2023, y la verdad es que todos apostaban en que se acababa, y la verdad es que aun cuando el partido más votado fue el Partido Popular, la geometría de las alianzas no dio, no pudo ser armar una coalición de gobierno ni un pacto de legislatura, y en cambio Sánchez, reuniendo votos de izquierdas, independentistas, etcétera, lo hizo. Así que hoy día hay una mejor opción para las derechas en España, pero no se puede descartar que Sánchez nuevamente logre lo que parecía muy difícil hace una semana.
1: Es un político súper hábil, Pedro Sánchez, tal como tú dices, Gilberto Aranda, y yo, la otra vez conversaba yo con un sociólogo español y que me decía, ojo con eso, porque él puede que se transforme en el líder de la oposición, aunque quizás no gane el generales de noviembre, puede que se transforme en un líder, y es un líder súper potente. Es muy hábil, muy inteligente, y como tú decías, sabe hacer ahí sus movidas, así que cualquier cosa puede pasar. Gilberto Aranda, muchas gracias por habernos acompañado.
2: A ustedes por la invitación, que tengan muy buenas tardes.
1: Igualmente. Son las 18:30, tenemos consejos para ustedes. 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
2: 18:34. Te invitamos a acompañarnos a través de las 14 frecuencias de Radio Agricultura, sus plataformas digitales y en los canales de televisión Claro 518, BTR 47, GTD 143 del Sur, 143 Mundo, 114 y Zapin 166. Estamos aquí en el rompecabezas. Hoy ya lo tendrán súper ultra claro sin Pedro Carcuro, que ya retoma el poder aquí en los micrófonos. Yo les quería hacer una pregunta. ¿Han escuchado hablar de la melena de león? De repente han ido a alguna farmacia y ven que venden estos frasquitos, mucha presencia en tiendas naturistas, por ejemplo, como les decía, en grandes cadenas de farmacias también, en diferentes formatos, el Reishi, el Cordyceps, están ganando una presencia enorme, enorme en nuestro país. Y surge ahí la duda, la pregunta, ¿esto realmente sirve? ¿Para qué sirve? Mejor me tomo esto, a mí me contaron que sí, que no. Bueno, queremos aclarar esta pregunta respecto a los hongos y la salud, la evidencia detrás de su consumo. Estamos con Heriberto García, director de Química y Farmacia de la Universidad del Desarrollo. Le damos las gracias, Heriberto, por acompañarnos, y vamos a aprovechar también de hacerte otra preguntita respecto al Nobel de Química entregado hoy día, pero comencemos con lo de la melena de león, que a mí me encantó. ¿Cómo estás? Bienvenido.
3: Hola, ¿qué tal? ¿Cómo están? Feliz de poder colaborar en poder explicar un poco sobre estos productos naturales, sus efectos reales y cómo esto deberían ser regulados de buena manera en Chile.
2: Sobre todo porque han agarrado una potencia súper importante. Me ha tocado a mí conversarlo con distintas personas. No, es que yo tomo todos los días, por ejemplo, melena de león. Y yo, pero ¿para qué sirve eso? ¿Realmente sirve? También todo lo que pasa con los hongos. Se publicó en La Tercera un reportaje que recoge algunas advertencias también de los especialistas. Me gustaría, Heriberto, que nos entregues tu mirada en respecto a estos productos. ¿Qué tan buenos son? ¿Sirve o no sirve tomarlos?
3: Bueno, en general, la melena de león es un hongo adaptógeno, o sea, viene de ahí, y este es un hongo que tiene ciertas formas que le hace colocar el nombre, y que tiene algunos efectos a propósito de cosas que en el fondo se estudian desde el mundo antiguo. O sea, cuando uno piensa en la época de Mesopotamia, en nuestro pueblo originario, uno ahí puede ir viendo que ellos ocupaban estos productos en una lógica de que les hacía algo, tenía formas especiales, no sé, la mandrágora tenía la raíz de forma humana, entonces por lo tanto los mesopotámicos ocupaban la mandrágora para cierta mejoría. Después se descubrió que la mandrágora tenía escopolamina, que es un anti espasmódico, y además tiene algunos efectos alucinógenos. Entonces acá es lo mismo, acá la melena del león es un hongo que se le empezó a ver que tenía ciertas características, tiene algunos componentes que son activos, y esos componentes activos, claro, en términos generales, si se ocuparan bien y fueran de las dosis correctas y de los y poder asegurar en el fondo su procedencia, efectivamente podrían ayudar a la memoria, la concentración, la salud digestiva, a mejorar el sistema nervioso, a mejorar las defensas. El tema es que la gente no sabe si consume realmente melena de león o está consumiendo algo que le dijeron que era melena de león.
2: Ese es uno de los grandes puntos, una de las grandes dudas, exactamente.
3: Entonces, cuando se consume esto realmente correcto, y la melena de león, en el fondo uno podría buscar el producto propiamente farmacéutico, ahí está producido, ¿cierto?, en la industria farmacéutica, que da ciertas garantías. El tema es que esto se produce de una manera distinta, y esta producción distinta requiere una regulación especial, y ahí es donde los académicos nos hemos puesto bien en la postura de que exista la categoría nutracéutico. ¿Qué viene a hacer esto? Que es una categoría en el fondo donde podemos definir, ¿cierto?, que el producto no puede ser fabricado quizá en una industria farmacéutica, porque es muy caro hacerlo ahí y no y, y el acceso va a ser muy poco asequible, digamos. De hecho, por eso la industria farmacéutica no investiga más allá de estos productos, o directamente fabricarlo, ¿cierto?, en una industria alimentaria, pero con ciertas reglas que aseguren que las personas consuman realmente, en este caso, melena de león, y que consuman la parte que se tiene que consumir de la melena de león, que es la parte, digamos, del hongo propiamente tal. Entonces, esas reglas no están claras en Chile, en otros países sí están. Entonces, en otros países la melena de león se utiliza de mejor manera. En Chile, lamentablemente, la que estamos recibiendo no sabemos si viene de buena calidad.
2: Tú estabas hablando entonces de estos hongos adaptógenos y estaba leyendo que hasta ahora se conocen más de 144.000 especies de hongos en todo el mundo, una expansión comercial tremenda, y por eso la pregunta que te hacía yo, si uno, cómo saber exactamente si ocuparlos o no ocuparlos y para qué pueden servir, pero claramente la pregunta está abierta. Entonces ahí yo creo que, como tú lo comentas, Heriberto, es mejor consultar a un especialista antes que llegar y guiarme por lo que dice la redes, por ejemplo.
3: O sea, lo primero en estos tipos de productos, bueno, comprarlos en farmacias. ¿Y por qué en farmacias? Porque ahí hay un profesional, que es el químico farmacéutico, que a uno lo puede guiar y le puede dar la orientación respectiva con respecto al uso de estos productos. Estaba buscando, ¿cierto?, la melena de león, el principio activo se llama Ericium erinaceus, que viene a ser el producto tal. Entonces, si alguien saca este Ericium naceus directamente de este hongo, lo encapsula, ahí ya lo pasa como a un medicamento. Mira, el mejor ejemplo, que suena como muy chileno, sería la hierba San Juan.
2: Yeah.
3: La hierba San Juan, si uno lo toma en infusión o consume hierba San Juan molida y lo coloca en una taza de té y le coloca agua hervida, va a tener una infusión de Hypericum perforatum, que es el principio activo, pero como no sé la dosis exacta de Hypericum perforatum, estoy consumiendo, ¿cierto?, hierba San Juan. Esto es lo mismo. Yo consumiría, ¿cierto?, la melena de león en forma nativa, y estoy consumiendo melena de león, que debería reproducir lo que dijimos que hacía, ¿cierto?, mejorar sobre todo la concentración, pero también podría consumir el medicamento propiamente tal, que en el fondo se saca de extracto, y ahí entra lo que se llama la fitofarmacia. En el caso de la hierba San Juan, sirve para mejorar, ¿cierto?, los estados de ánimo, y para personas depresivas, que están enfermas de depresión,
2: claro,
3: se les debe dar Hypericum perforatum, y no hierba San Juan, porque la hierba San Juan sería... Si es que tengo una penada, pues no más, por ejemplo.
2: Heriberto, uno también muchas veces ve estos productos y aparece el cartel. Cura, no sé, el insomnio. Previene X cosa. Mejora. Entonces, claro, es súper vago el título, por así decirlo.
3: Claro, por eso te ponía el ejemplo,
2: sí,
3: de la hierba San Juan, porque la hierba San Juan, yo si ando medio apenado, un poco triste, voy, podría ir a una hierbatería.
2: Traiga hierba San Juan aquí para quitar las penas.
3: Eso, ¿ya? Pero, por ejemplo, de hecho, cuando pierde la selección chilena, deberíamos usar hasta hierba San Juan.
2: Anoche ganó, por lo menos. En este partido ante México, por lo menos ahí.
3: Ahí nos pusimos.
2: Pero falta todavía, nos falta.
3: Pero falta tanto, claro, falta tanto. Así que necesitamos harto de eso.
2: Sí.
3: Pero, cuando si yo soy depresivo, tengo eso y tengo problemas, digamos, de recaptación de serotonina, que es lo que produce la depresión en lo que es la parte clínica, yo ahí tengo que consumir el medicamento. Entonces, el medicamento ahí es el fitofármaco directamente, que es el Hypericum perforatum, más los antidepresivos. Entonces, el nutracéutico, que vendría a ser la hierba San Juan, ¿cierto? Para asegurar que te están dando hierba San Juan, o en el caso del ejemplo que estábamos conversando de la melena de león, ahí es donde en el fondo uno debería exigirse estas cosas para, ¿cierto? No sé, por ejemplo, si el niño está necesita mayor concentración y mayor ánimo para ir al colegio, probablemente podría estar tomando esto, pero la idea es tomar lo que realmente sepa que tiene melena de león, y no algo que en el fondo no sabemos. Por eso pedimos que se regule, para dar mayor certeza, como por ejemplo pasa con la hierba San Juan, que yo sí me la puedo consumir en hierbatería y no voy a tener problema, insisto, para las penas y no para la depresión.
2: Claro.
3: Pero para el caso de la melena león, no es lo mismo si en el fondo estoy falto de concentración y necesito como cierta ayuda, ¿cierto?, para concentrarme mejor, versus que tenga déficit atencional, donde ya tengo una enfermedad y tengo que tratármela como corresponde. ¿Se entiende? Es como, sí, está clarísimo. Como entender un poco dónde está la diferencia de consumir este tipo de producto, que nosotros esperamos que se regule mejor para dar mayor certeza del uso, versus consumirlo como medicamento, en este caso los órganos, los hongos adaptógenos se está estudiando mucho, e incluso la psilocibina se está ocupando en Australia, por ejemplo, como un buen producto para tratar las depresiones de la psicosis bien compleja, no depresiones leves, sino depresiones con un poco de esquizofrenia, incluso de por medio, o sea, son depresiones muy, muy particulares. Y eso obviamente, claro, puede seguir avanzando en la medida que se regule adecuadamente.
2: Perfecto, Heriberto, se nos fue el tiempo, pero gracias por habernos acompañado, Heriberto García, director de Química y Farmacia de la UDD. Que tengas una excelente tarde.
3: Quedamos pendientes con el premio Nobel, pero bueno, ahí
2: publicaremos. De todas maneras, muchas gracias.
3: Un abrazo, adiós.
2: Chao, chao, 18:44. ¿Está lloviendo o no está lloviendo en la región metropolitana? Impresionante la cantidad de lluvia que cayó anoche en gran parte de la zona centro del país. Queremos saber qué se espera para las próximas horas. Elio Bruford, meteorólogo de la Dirección Meteorológica de Chile, nos acompaña para darnos una breve actualización de lo que está ocurriendo con este sistema frontal. Elio, ¿cómo estás?
4: Hola, Gabriela, muy bien, ¿y tú?
2: Muy bien, gracias. En primer lugar, balance de las lluvias de las últimas horas, ¿cuánto ha precipitado y qué se espera para esta noche, para el fin de aquí al fin de semana?
4: En general, en la región metropolitana, los sectores de los valles ha caído entre 40 y 90 milímetros, mientras que en los sectores hacia la precordillera y cordillera han caído entre 100 y 150 milímetros en el total del evento, desde que comenzaron las precipitaciones el día lunes hasta hoy, que en estos momentos hay precipitaciones débiles en algunos sectores de la región metropolitana.
2: Perfecto, estaba entonces una lluvia bastante débil. Yo venía llegando para la radio y estaba cayendo ahí algunas gotitas. ¿Va a seguir lloviendo esta noche, de aquí al domingo? ¿Qué podemos esperar?
4: Las precipitaciones van a continuar durante hoy en la tarde, como te decía, sí. De forma aislada. Va a variar la nubosidad parcial hacia la noche y también hay probabilidad de tormenta eléctrica. Eso quiere decir que pueden caer algunos rayos durante lo que queda esta jornada. Para mañana estamos esperando cielo nublado en la mañana, yeah. Y también chubascos durante horas de la tarde y de la noche, chubascos aislados y también con probabilidad de tormenta eléctrica. Estas precipitaciones corresponden a inestabilidad postfrontal asociada a este sistema que acaba de pasar por la zona central de nuestro país. Para el fin de semana estamos esperando, para el viernes, estamos esperando cielo nublado variando nubosidad parcial, y el fin de semana del sábado al lunes cielo con abundante nubosidad principalmente.
2: Perfecto, una verdadera primavera la que estamos viviendo. Elio Bruford, meteorólogo de la Dirección Meteorológica de Chile, muchas gracias por este informe aquí con nosotros en el Rompecabezas.
4: Gracias a ti, Gabriela, que estás bien.
2: Igualmente. 18:46. Hacemos una pausa, ya volvemos.
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2: Toca despedirnos, 18 horas con 49 minutos, un programa un poquitito más corto porque se viene el fútbol. Deportes Antofagasta recibe a la U por los cuartos de final de la Copa Chile. Los dejamos con esa transmisión especial aquí en la 92.1. Nos reencontramos mañana a las 6 de la tarde. Que estén bien. Chao, chao.
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1: ¿Qué tal? Buenas tardes. Nos convoca la Copa Chile, cuarto de final. Segunda región del país. Ahí el conjunto azul enfrenta a Antofagasta. Pronto arranca el partido. Encuentro de ida. Estamos junto a Matías, junto a Felipe. ¿Cómo te va, Matías? ¿Cómo estás?
8: ¿Qué tal, Pepe? Un saludo a toda la gente que ya está en sintonía. Armamos la transmisión porque hay fútbol, hay buen fútbol y ahí está siempre Deportes en Agricultura. Lindo ambiente, ¿eh? Bastante gente se ve ahí en el estadio ex regional de Antofagasta, un estadio mítico que ha tenido sus problemas con la cancha, que la han querido cambiar al sintético, pero luce bastante bien para este partido donde mucha gente ahí, como decías tú, en la segunda región, están preparados para vivir esta fiesta. Pumas ante el León.
1: Se puede decir choque de fiera o no.
8: Choque de fiera.
1: Sí, claro, el Puma con el León.
8: Pero de felino, maestro. Choque de esto fiera. Sacan sus garras. Sí, señor.
1: Y cuidado, que hoy día podemos tener goles y lágrimas.
8: Como cuidado, siempre. ¿No? Y el Puma
1: gato,
8: es así.
1: El gato Lucero puede, ojo.
8: Mira, ahí tiene otro felino más. Claro. No, si esto es una locura.
1: Estamos llenos de fieras.
8: Ay, ay, ay.
1: Vamos a ir con la formación de los equipos. ¿Qué tal, Felipe? Formación del local. Formación de Antofagasta.
9: ¿Qué tal, Pepe? Buenas tardes para ti, para Matías y a todos los que nos siguen en la sintonía de Deportes y Agricultura. El profesor Luis Marcoleta ya tiene su ficha.

0: por la derecha, el número 3, Manuel Maluenda. El primer central, el número 22, Matías Suárez, acompañado del 4-1 formado en los pastos del CDA, Bastián Tapia. Mientras que lateral por la izquierda, el número 13, Zacarías Abu Abda. En la mitad de la cancha comienza todo el número 21, Fabián Manzano, adelantados el 32, Vicente Aros, y el 20, Adrián Cuadra, para dejar enganchado al ex Universidad Católica, el número 10, Diego Rojas. Mientras que en delantera, los dos goleadores de los Pumas este año, el número 9, José Pablo Monreal, y el 17, Brian Hurtado, los 11 de Luis Marcoleta.
1: Señores, acá estamos con la pasión de siempre. Estamos con el fútbol, esa es la formación del Puma, equipo que está en la primera B.
2: Un equipo que cumple buena campaña la primera vez más.
3: Ahí está, soñando con la liguilla hoy. Y en la imagen ahí de la transmisión tenemos a José Pablo Monreal, que se mandó una declaración, pero picante. Dijo, siempre es importante jugar contra el segundo equipo más grande del país. ¿Ah? Se la tiró ahí a los... salió ahí polémica, pero con respeto, agregándole un poquito de pimienta a este compromiso. Ya están los equipos en la cancha, Pepe.
1: Vale, señores, aquí estamos con la pasión de siempre. Vamos con la formación de la U, la formación del León.
0: La Universidad de Chile que irá de rojo completamente esta tarde.

0: Son las 8 de la tarde, 12 minutos.
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0: Pelota que la tiene Cepeda conectando por bajo, atención, buscando al Salva Cordero. ¿Para dónde dice el Salva Cordero? Pisa una, dos veces la pelota, ahora va abriendo para Elvis Hernández, el vikingo, vuelve a entregar para Salvador Cordero por bajo, ahora levanta con zurda, la pelota que llega al golpe de cabeza, ahí estaba nuevamente, atentos a Saavedra, se busca por el sector de las populares, el conjunto de Coquimbo Unido, se atreve Facundo Ponce, se atreve Gino Alfaro, pelota que no está en movimiento, se va al saque de costado, la pelota que va a ser movida por los hombres aurinegros, por los piratas, ahí está nuevamente jugando Coquimbo, vamos, vamos pirata querido, a buscar la igualdad, con la igualdad y el triunfo Coquimbo Unido pasa a cuarto de final. Este es el partido de vuelta de los octavos de final. Está ganando Cobreloa con este resultado. Van a la tanda de penales. La va jugando Pereira buscando Cepeda. Y se van juntando. Atención a la patrulla juvenil. Insiste más arriba para jugar con Facundo Pons. Le salen a marcar. Ahí está Huestavino. La pelota que rebota. Rebota en Huestavino. Lucas. Pelota que se va al lanzamiento de esquina. Para el pirata. Para el pirata. ¿Qué número tiene?
1: Five. King number 5, yes, peace. De fuera de Calderón y Coquimbo.
0: Lanzamiento de esquina que favorece al equipo aurinegro.
2: Me huele a gol.
0: El Picho Cabrera, campanadas de alerta, el extremo defensa, el equipo de Cobreloa, le pega el Picho a sacar el equipo de Cobreloa. La pelota que la va recepcionando Cepeda, vuelve nuevamente a conectar por la subida, por la banda izquierda del Picho. Se cayó el Picho. La pelota que la va sacando nuevamente Cobreloa, el sangre de costado. Ahí estaba Méndez para poder neutralizar en esa maniobra. Se va jugando, ya la va haciendo, la tiene Pereira, después el pase ahí del Picho Cabrera, después un rebote, vuelve a recoger el Picho, ahí atención, cerca del banderín de esquina, el centro que viene, no le puede dar Facundo Pons, ahí está Gino Alfaro, acomoda la zurda, alcanza a un hombre a cruzarse en el rebote, está nuevamente, atención.
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0: Nuevamente al Pichu Cabrera, pelota que se va al saca de costado, lateral que favorece al elenco de Cobreloa. Marcamos ya los 8 minutos del segundo tiempo.
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4: Pedro.
0: Sí, señor.
4: Le contamos sobre 58 minutos, Antofagasta 2, Universidad de Chile 0.
2: O sea, Antofagasta no estaba dormida, ni andaba no de parranda, le está ganando al Chuncho.
4: Está el Puma, el Puma mordiendo al Chuncho.
0: Apareció el Puma.
2: El Puma Rodríguez.
0: Apareció, revivió el Puma.
1: El Puma.
0: En el estadio Luis. ¿Cuánto es Luis Calvo?
4: Marcuña. Pelado.
0: La pelota que la va sacando Salvador Cordero, está cayendo Universidad de Chile. ¿Quién lo diría frente al
2: el
0: equipo?
2: El Puma desplomó al Chuncho.
0: Desplomado este Chuncho. Pelota que se va arriba, atención, el Picho, de falta eso. Era falta.
2: Es amarilla, lo tocó por detrás.
0: Camilo Orellana fue el infractor. Se va a jugar, tiro libre.
2: Toño, quedan dos cambios en Coquimbo.
4: Eso te iba a decir.
0: Dos cambios, sí.
4: Se ve Badalá, uno que mostró la televisión, el otro también no lo logramos
2: divisar. El 10. El 10.
0: Se así viene es. Badalá y se viene Luis Riveros. La va a esperar. Se va, sí, parece que se vienen los cambios primero. A ver, atento.
2: El 27.
0: Se va.
2: Entra por el 29.
0: Facundo Pons, ingresa Luis Riveros.
2: Y falta el otro cambio, el hombre de la paletita que está digitando manualmente los cambios en la papeleta.
0: Se pega, se puede ir, ¿o no?
2: El 10 por el 12.
0: Ah, el 10. Se va.
4: Badalá por Prato.
0: Lucas. Se va Lucas Prato, ingresa Guido Badalá. Me gustan los cambios.
2: Ya va más intensidad del cuadro Coquimbo Unido. Vamos a ver este lanzamiento libre, que el reloj corre en contra del cuadro Pirata, tiene que buscar la igualdad.
0: Vamos, Pirata, querido, lanzamiento libre que favorece, atención, acostado por el sector de la subida izquierda, el centro que viene, va sacando cobre nuevamente en el fondo, estaba Duma a recoger nuevamente el conjunto aurinegro, ya tiene el Pichu, centro que viene, no puede llegar, salva Cordero, le puede dar Badalá por bajo, para atrás el portero.
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0: A los aurinegros, a celebrar los barbones, a festejar los hinchas aurinegros en los 11 minutos, señoras y señores. Esta segunda etapa aparece el conjunto aurinegro, aparece el barbón y a la anotación el recién ingresado. No había ni mojado la camiseta, pero ahí está presente en el marcador el paraguayo, el tigre Luis Riveros, para dejar las cosas 1-1, 1-1 de Cobreloa.
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2: Con este gol, Coquimbo Unido sigue vivo, está pasando, porque lo estaba perdiendo, y al lanzamiento penal, cuidado que va Coquimbo.
0: Atención que la tiene Pereira, Pereira va buscando aquí de Guaná, él corre camino, se va abriendo espacio, atención, le pega, rebota en Pereira, la pelota que estaba dentro del marco grande, a recoger Matamoros, a salir jugando por intermedio de Saavedra, se va nuevamente Matamoros por el sector La Popular, y le sale ahí a cruzar Badalá, la pelota siempre la tiene el equipo de Cobreloa, que sintió el golpe. Está ahora el marcador 1-1. Con este resultado va pasando los cuartos de final el equipo de Coquimbo Unido.
2: Y juega con Calera.
0: Y juega con Calera, sí señor. En la pelota que la va jugando Gino Alfaro, pero se equivoca. Pelota un vacío. Ahí solamente encuentra la respuesta de Saavedra en el fondo para poder conectar y jugar con el portero Hugo Araya, que ya vio caída su portería. Minuto 11 por intermedio de Luis Riveros. 1-1 el marcador. El zorro está llorando.
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5: Oso.
0: Vamos, ya salió el oso. La pelota fue reemplazado por Badalá.
5: Correcabino.
0: Guido Badalá reemplazó al Oso Prato. Y Riveros reemplazó a Facundo Pons. Pelota que la tiene nuevamente, atención, Cepeda va buscando ahí al correcamino. Ahí se va abriendo paso para Salvador Cordero. La deja pasar Lucas Sosa. Se va Gino Alfaro. Le pega Lucas Sosa. Quiere ganar la última raya. Qué bonito es. Aquí el pase de atrás para Riveros. Le pega el Rivero. Le bota que va.
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0: A salir jugando, pero no pudo. Es Rivero que intentaba retener la pelota, pero ahora es Cobreloa que se quiere ir arriba. Insiste siempre todo esto en tres cuartos de campo, pero al final Sosa le envía fuera el rectángulo. Ahí saca de costado. Hay lateral que favorece al equipo loíno.
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0: Ha cambiado el curso del partido, Toño.
2: Sí, ha cambiado el curso del partido, otra movilidad, los cambios le vinieron bien a Coquimbo Unido, sintió el gol el elenco de Cobreloa, no sé qué estaba reclamando el portero, están igualando, y con esta igualdad está pasando el elenco de Coquimbo, cuidado.
0: Toñito. Atención, pelotazo arriba, Matamoros buscando la portería, pero bastante lejos al final, tiro que se diluye, en el fondo va a jugar el portero Gonzalo Flores, y lo escucho.
4: Los amigos del puerto nos comunican a esta hora en forma confidencial, mijo, no le conté a nadie, las otras radios están saliendo con problemas de edición, Pedro.
0: Perfecto. Siempre nosotros arriba en sintonía con nuestra señal digital desde el Estadio Francisco Sánchez Rumoroso.
4: Así es, el karma.
0: Por la sintonía. Gracias por la audiencia. Cuidado que la carga se va, arriba se va, arriba se va. 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Se va, atención, nuevamente buscando el sector del sector de populares. El equipo Loino buscando por bajo, no puede llegar la pelota hasta Aránguiz. Estaba pasando por el otro sector. Cuidado que se va arriba Orellana, le puede pegar, pero se cruza ahí. Ahí estaba atento para poder quitar desde atrás, para poder de esta manera zafar esa marcación. Era el Pichu Cabrera, el portero Hugo Araya. Ya tiene la pelota en tres cuartos de campo. Es el equipo de Cobreloa que quiere salir por intermedio de Lucas Guastavino. Lucas Guastavino con Hugo Araya. El marcador, señoras y señores, usted que se integra recién en la sintonía de RRC Deportes, 1 para Coquimbo Unido, 1 para los Loínos.
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0: Vamos, pirata querido. Ahora está en su propio sector porque Cobreloa nuevamente está buscando, bueno, la mejor táctica para poder llegar más arriba. Tocando bien, Toño.
2: Sí, juega bien, tiene movilidad.
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0: Crece al elenco aurinegro, señoras y señores, viviendo el partido de vuelta por Copa Chile. Recordemos que el próximo domingo estaremos nuevamente en el Estadio Francisco Sánchez Rumoroso, esta vez por la Copa de la Liga, donde se enfrentarán Coquimbo Unido y Colo Colo.
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0: Y estaremos en la gran final de la Copa de la Liga que se va a jugar viernes 16, ¿no?
2: Sí, 20-30 horas en el Claro Arena San Carlos de Apoquindo.
0: No, me parece que no es las 20-30, ¿no? Era las 20 horas.
2: O sea, era 20-30, perdón, y a las 18 horas fue cambiado.
0: A las 18 horas, a las 18 horas, sí. 6 de la tarde se va a jugar. Estaremos también en la gran final de la Copa de la Liga, acompañando al Barbón para que ustedes nos sigan a través de todas las plataformas, pero también suscríbase a nuestro canal YouTube para que pueda tener ahí en vivo y en directo el mejor audio, mejor señal digital. Pelota que la tiene esta vez Cepeda, conectando arriba para que se vaya Gino Alfaro, para él va la pelota, se va descolgando, siempre se quiere adentrar, le salen a marcar, por ahí está Navarro, la pelota que al final va rebotando en Engaete, y esta se va al lanzamiento de esquina para el Barbón, lanzamiento de esquina para el Pirata, a campanadas de alerta, la estantería Loína, ¿qué número tiene?
4: 6.
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0: Se prepara el corre camino. Ahí está. Badala, centro que viene. Elvis Hernández que mete el golpe de cabeza. Nuevamente buscando por altura el conjunto de Coquimbo Unido. El golpe de cabeza de Lucas Sosa. Alcanzó a rebotar en un hombre. En un hombre Loíno. Hay un nuevo lanzamiento de esquina para el Barbón. Nuevo lanzamiento de esquina para el Pirata. Póngale número.
4: 7.
2: Canta y canta la barra del Hueso Pirata.
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4: 7.
0: Se prepara el Pichu. Ahí está el Pichu Cabrera. El portero Guaray anda a la espalda de la barra del Hueso. Se prepara el Pichu. Centro Rivero. Y se recastuvo. Yo la vi adentro, señor.
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2: Prácticamente pasado al segundo palo, en Palomita, Riveros, que andaba suelto un tigre paraguayo en el Francisco Sánchez Rumoroso, lo conecta de cabeza y casi marca el segundo, lo había dentro por poquito, el segundo gol del cuadro pirata, se salvó el elenco Loíno.
1: Saludamos a Roberto Pizarro, dice, vamos, vamos, pirata de señal a nuestro querido Jaime Casanga, en la casita escuchando la RRC Deportes.
0: Un abrazo para Jaimito Casanga, un abrazo grande, fuerte Casandito. Para él. La pelota, atención, que la tiene siempre el conjunto loíno. Apareció el tigre. Ahí. Castillo. Y desapareció. Desapareció el zorro.
2: Desapareció el zorro, sí. No era el tigre del oriente. Este era el tigre coquimbano. Y Coquimbo intenta. Y el tigre andaba suelto.
0: Atención, que la pelota la tiene Orellana buscando con el Loa. Pelotazo atrás ahí para Aránguiz. Ahí va tocando, jugando el equipo loíno. Pelotazo, atención en profundidad. Buscando también la aparición de Navarro, que se va descolgando por el sector izquierdo. Responde a la estantería por intermedio de Sosa. A recuperar con el Loa nuevamente. La presencia de Huestamino. Ahí está Lucas Huestamino. La pelota que va rebotando, porque antes estaba Guido Badalá. Por bajo, cuidado, falta le cometen al Pichu. El infractor fue Orellana, pero no dijo el juez del compromiso. Cuidado que la carga se va al equipo de Cobreloa. Le pega Duma. Pierna zurda, buscando la portería de Gonzalo Flores. Pelota que se aleja desde el fondo. Recupera saque de arco. El equipo de Coquimbo Unido, ya minuto 21 de esta etapa complementaria, Toño.
2: Sí, primer remate de distancia, primera aproximación del elenco loíno en esta segunda fracción. Minuto 21, Duma, un remate de media distancia por el diagonal de la zona de la izquierda, que se va desviado por sobre la portería del cuadro de Coquimbo Unido. Sigue igualando el cuadro pirata, uno para el pirata, uno para los zorros de Calama.
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0: Cuidado que nuevamente va apareciendo Matamoros, buscando para que se vaya desarrollando el fútbol intermedio de Navarro. Se va descolgando por el sector de la popular, pero está todo invalidado. Sí, señor. Está todo invalidado. Va a jugar Coquimbo Unido en saque de costado. Aprovechemos para que puntualice don Mario Loco Rodríguez este 1-1 en el Sánchez Rumoroso.
6: Bueno, como dijimos, a Coquimbo le hacía falta un cambio de aire, porque ya con los dos centrolanteros no teníamos ningún proyecto de poder concretar alguna
2: jugada
6: de
2: peligro. Cuidado, que puede venir una...
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6: En el balón, porque no lo está teniendo el cuadro pirata, lo tiene Cobreloa. No salimos muy bien clarito de la zona media y eso nos lo origina que tenemos que lanzar pelotazo y no tenemos nadie en arriba para poder completar. Atención.
2: Se vienen dos cambios en Coquimbo. Vamos a ver quiénes van a ingresar. Se están colocando la indumentaria y las instrucciones por parte de Hernán Caputo. Vamos a ver el número 20, 39.
0: Cuidado que la tiene Badalá.

0: pirata. Así te quería ver, Coquín Pulido. Así te quería ver, Marbón. Pelota al fondo de la red. Sencilla de Aurinegro. El arco defendido por Hugo Araya. Señoras y señores, ¿quién más podría ver? Marcar en el Sánchez rumoroso que al corre camino Guido Badalá. Minuto 23 de este segundo tiempo. Deja las cosas 1 para Cobreloa, 2 para el Pirata.
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2: Hay cambio en Coquimbo Unido y en Cobreloa, Sandoquita.
3: Sí, estamos confirmando.
2: En el 31 entra, sale el 31 en Cobreloa, me parece, y entra el 41 en el cuadro loíno.
3: Matías Orellana.
4: Revisar bien porque no teníamos 31 nosotros en el campo de juego, ¿no?
2: Teníamos, a lo mejor que hayan cambiado de número. Vamos a verificar. Y en Coquimbo Unido, dos cambios también, Sandoca.
4: En Coquimbo Unido ingresó.
5: Entró el chico Blanco, se fue Salvador, se fue el chico Cepeda, y se fue el chico Pereira, y entró
4: Dixon Pereira, y entró el 39, Itan Blanco, Mario, ¿no?
5: Sí, Itan Blanco, y entró, si no me equivoco, Azócar, ¿no?
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4: Un abrazo para mi hermana.
1: También.
4: Un abrazo para mi hermana querida, sí.
1: Saludamos a María Arcos, dice, vamos Coquimbo, tenemos que ganar. También a Pablo Ferreira, dice, vamos Luis Rivero desde Barrio Obrero. Aguante ese robo porteño, carajo. También dice, escuchando el partido desde la punta del cerro, literalmente. Literal de Quebrada de Paihuano, porque Coquimbo Unido es la región de Coquimbo. También a Jaime Latín, dice, en Caimanes, escuchando la primera de la cuarta región.
4: Un abrazo para todos. Marito, dime.
5: Quería hacer un alcance, no sé si se notó la jugada que parecía la que hizo, el gol este chico
4: Badalá,
5: muy parecía a una que hizo Cabral cuando la amaga varios y hace el cruzado, ¿se acuerda? Sí, muy parecido, sí, por el mismo sector y el mismo recorrido.
4: Exacto.
5: Bueno, recuerdo, algo podrá hacer para el otro año Cabral acá, sería ideal.
2: Veo que va a cubrirlo, ¿eh?
4: Atención, bueno, no, solamente nos faltan los cambios en el equipo de... El elenco de Cobreloa.
3: En Coquimbo Unido, Pedro, se fueron Cepeda, Prato, Pons y Pereira. Ingresaron Badalá, Rodríguez, Riveros y Blanco.
4: Perfecto, sí señor, ahí estamos lo correcto. Cuando arriba se va Blanco, la pata que la tiene Blanco, va buscando a Gino Alfaro, lo van trabando oportunamente para quitarle la bota, pero va nuevamente el Pichu Cabrera para Rivero. De tijera prácticamente el atacante del conjunto aurinegro al ingresar por el vértice del marco chico, sector diestro. Estuvo la tercera, casi tercera estocada del equipo a favor del equipo pirata en la portería, defendida por Hugo Araya.
2: Así es, Coquimbo Unido con movilidad, con interesantes, con los cambios, y Rivero casi se manda un golazo, quedado que a Cobreloa.
4: La pelota que la tiene, atención arriba, se va nuevamente Navarro, se va descolgando, le salen a marcar, pelota que no está en el campo de juego. Ahí saque de costado lateral que favorece al conjunto de Coquimbo Unido.
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2: Así es, Coquimbo Unido intenta, quiere aumentar, lo está ganando, está pasando a la siguiente, cuidado.
4: Atención, venía centro nuevamente buscando ahí Navarro, pero no encuentra a nadie.
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2: Llave es Unión La Calera.
1: Chicos, me preguntan a través de las redes sociales, ¿gol de quién?
4: Seguido Badalá.
1: Gracias.
2: El corre camino, bip bip.
4: Así es, Guido Badalá fue el hombre que anotó el gol, el segundo tanto del equipo aurinegro. Ahí la va a jugar el que ingresó en esta etapa complementaria, Orellana, Matías Orellana, el centro acá buscándolo el marco grande, pero ahí va saliendo Joshua Arancibia con golpe de cabeza, arriba se va, atención, ahí la va dominando, la tiene Gino Alfaro, pero se la van pinchando oportunamente, se la alcanzaron ahí al final a madrugar, y esto... hace la opción entonces que vuelva a recuperar el equipo de Cobreloa. El marcador se mantiene 1 para el elenco de Calama, 2 para Coquimbo Unido. Cuando se viene otro cambio en el equipo de Cobreloa,
2: ingresó el 41 Tapia en Cobreloa y salió Orellana el 34, y ahora va a ingresar el número 3 en el elenco Loíno.
4: Disculpe, el 41 es Matías Orellana.
3: Orellana, claro.
4: ¿No?
2: Sí, pero sale con el nombre Tapia. Está equivocado.
4: Claro, es Matías Orellana, lo tengo yo, ¿no?
2: Sí, yo también.
4: Ya.
2: Y entra el número 3 en Cobreloa.
4: ¿Es el único cambio que hubo? ¿Hubo dos cambios en el equipo de Cobreloa?
3: Nosotros tenemos registrado dos cambios, pero no está confirmado el primero. En Cobreloa está el número 13 en la cancha y el 41.
4: Perfecto, ingresó también Agustín
3: Quesada.
4: Quesada.
3: Vamos a confirmar los cambios bien, porque al parecer hay un... No correspondería la camiseta, pero Toño, a lo que dice usted.
4: Hay un hombre de Cobreloa que está caído ahí en la tarjeta amarilla. Me da la impresión que para Gino Alfaro. Tarjeta, a ver, no.
5: Rodríguez, señor.
4: Ah, para Pablo Rodríguez. Para Pablo Rodríguez, el recién ingresado, ya tiene tarjeta amarilla. El hombre Cobreloa que está resentido. El fútbol, y se viene otro cambio en Coquimbo Unido. Se viene otro cambio en el conjunto de Coquimbo Unido.
2: El 37.
4: Diego Calderón.
3: Pero abandonó el 18 Méndez en Cobreloa.
5: El hijo del Calderón que pegó allá en el clásico. Este del hijo de Alfredo Calderón.
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3: El número 18, Joaquín Méndez en Cobreloa. El hombre que nos estaba faltando, Pedro Antonio.
4: Ya, entonces... Se fue Méndez y Orellana.
3: Méndez y Orellana, y ingresaron
4: Matías
3: Quesada. Quesada con el 13 ingresó por Joaquín Méndez. 13 por 18.
4: Sí.
3: Y ingresó Matías Orellana.
4: Y se fue
3: Camilo Orellana.
4: No, Camilo Orellana.
3: Orellana, sí, por claro. Orellana.
4: Sí, señor. Atención, contra la carga se va. La tiene el correcamino. Ahí nuevamente buscando atrás a Pablo Rodríguez. Pablo Rodríguez con el correcamino. El bota que se va arriba para Coquimbo Unido, que va buscando la tercera cifra. Siempre la tiene Pablo Rodríguez. Va llegando, atención, el correcamino. Sale el portero para allá. Va por segunda vez. Se queda con la redonda. Cuando intentaba el conjunto de Coquimbo Unido con toda su artillería arriba. Pero al final se queda el arquero Loíno con la pelota. Señoras y señores, el minuto 31 de este segundo tiempo. Quiere más el pirata.
2: El pirata quiere más, intenta, busca, se genera opciones y en cualquier momento puede caer otro gol para el cuadro de Coquimbo.
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4: Pelota que la va jugando la mente, Badalá va buscando la subida ahí de Blanco. Insiste por el sector de las segundas preferenciales. Atrás también a buscar Pablo Rodríguez. Conexión con el Picho Cabrera. En la mitad del campo de juego, jugando de inmediato para Luis Riveros, para que vaya afianzándose en ataque el equipo de Coquimbo Unido. Pelotazo que nuevamente viene para Pablo Rodríguez. Era de Riveros. Se va por el pasillo del medio. Va abriendo los espacios el equipo de Coquimbo Unido. Por allá ahora va apareciendo Blanco por el sector izquierdo de la subida. Lado de las segundas preferenciales. Siempre se va Guido Badalá, pase cortito, atención para Pablo Rodríguez, le pega por bajo, pero suave. Le pegó por bajo, suave, se estira el portero, llega hasta las manos de Hugo Araya. El marcador se mantiene 2 para el Pirata, 1 para Cobreloa.
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4: Para Coquimbo Unido han anotado Luis Rivero, seguido a Badalá. Para el equipo forastero, el jugador, el número 9, Vicente Conelli.
3: Pero
4: la pelota, ¿sí?
3: Sobre ya.
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4: Se ha ganado la tarjeta amarilla, minuto 33. Se arrancaba Blanco, ¿eh? Tomaba velocidad.
2: En dos cambios en Cobreloa nuevamente, el 40 va a ingresar y el 42, 40 y 42. Vamos a ver quiénes van a ser sustituidos en el elenco loíno.
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2: el número 21.
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4: Se va. Perdón,
2: el 20 por el...
4: Ingresa Vicente Sosa. ¿Es Sasso?
3: Sasso, sí, Vicente Sasso.
4: Sí. Sí.
2: Y el otro entra el número 40 y sale el número 9.
4: Se va Vicente con el que anotó el gol.
3: Entra Flavio Jaldín con la 40. Abandona el número 9, Vicente Conelli.
4: Perfecto, entra Jaldín entonces. Y el número 42, Sosa. Ahí están los cambios, ya lleva cuatro cambios al equipo de Cobreloa. Y Coquimbo Unido también en lo suyo, ¿ah?
3: ¿Eh? Así es, Pedro.
4: Atención, Coquimbo Unido que intenta, pelota que la va sacando de atrás nuevamente. El equipo forastero, la lucha Duma. Ahí se va quedando Duma con la pelota, abriendo para poder, esta vez, abrir los espacios para que pueda aparecer por esta zona. Agustín Quesada, claro, el ingresado en esta etapa complementaria en el elenco de Cobreloa. El marcador se mantiene en favor del equipo aurinegro por 2-1.
3: Pedro.
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3: Para ratificar lo que ustedes dicen allá desde el estadio, en Cobreloa abandonaron Vicente Conelli, Francisco Matamoros, Camilo Orellana y Joaquín Méndez. Ingresaron a Agustín Quesada. Pedro, siga.
4: Cuidado, por favor. Que la tiene Blanco, buscando la mente con Joaquín Morido. Apareció Badalá. La pelota que va rebotando en un defensor del equipo loíno. Esta se va a un nuevo lanzamiento de esquina. Cerca estuvo el Barbón, cerca estuvo el Pirata. ¿Qué número tiene?
3: ¡8!
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4: Atención, que se viene un nuevo lanzamiento de esquina que favorece al Barbón. Todas las miradas convergen a la portería.
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4: La pelota que está ahí, le pega a Rivera, tiene a Hernández, se lo van sacando. Se la alcanzaron ahí al final a sacar, pero va recuperando Coquín Monido. El Salva Cordero que entrega atención para Blanco, se va Blanco, ingresó al marco grande, le pega con zurda. La pelota que va rebotando nuevamente. Aparecía ahí en esa zona Duma. Pelota que se va, un nuevo lanzamiento de esquina. ¿Qué número tiene?
3: 9.
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4: Atención, que se viene un nuevo lanzamiento de esquina para el Pirata. Los cánticos que se escuchan desde la barra del Hueso Pirata. Ahí están los hombres arremolinándose. Viene el centro del picho, zurda arriba. No le puede dar, Rivero, no puede conectar bien. Va depositando hasta los pies de... Ahí estaba nuevamente el Salva Cordero, pero entrega mal. Vuelve nuevamente el Salva Cordero a impactar la pelota, pero de larga distancia. Esta se aleja por el confín del campo de juego. El saque de portería que favorece al elenco de Cobreloa. Sigue ganando el Pirata por 2-1, clasificando a cuartos de final por Copa Chile.
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4: Insiste ahora que sale en la mitad del campo de juego. La pelota que la transportaba Sasso, abriendo por el sector de las populares. Se va arriba, cuidado, merodeando bien el equipo de Cobreloa, buscando las instancias para poder acercarse más al arco defendido por Gonzalo Flores. La pelota que nuevamente la tenía Quesada en la mitad del campo de juego. Se anticipa bien en esas proyecciones los hombres del equipo de Cobreloa, pero al final Arangui le pega mal. Pelotazo que va arriba buscando atención, la trepada de Blanco, pero en el fondo se va cerrando nuevamente Arangui. Ya la tiene el portero, ya va sacando de inmediato para el ingresado en esta etapa complementaria, que es Matías Orellana. Es el equipo de Cobreloa, transita así con tranquilidad. Esta vez Sasso va buscando por el otro sector, para que pueda conectar bien para Navarro, pero todo se interrumpe. A los Chavas Sosa, a recuperar nuevamente el conjunto de Cobreloa. Cuidado que se puede ir arriba, el contragolpe. Va buscando por el sector donde ya va apareciendo los hombres, configurando lo que es en la parte de proyección en ofensiva del equipo de ataque del elenco de Cobreloa, para poder de esta manera buscar opciones. Entre ellos también aparecía el jugador Rejaldín, cuando el juez ha mostrado tarjeta amarilla para un hombre pirata.
2: Sí, le ha mostrado tarjeta amarilla por la jugada anterior, que queda lesionado un jugador de Cobreloa. Deja seguir en esa situación.
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4: Un abrazo grande, por supuesto, para todos quienes están en la sintonía de RRC Deportes, el equipo con más cancha, siguiendo al Barbón querido, siguiendo al Pirata donde esté jugando. Ahí estamos, el equipo con más cancha. La pelota que está en la mitad del campo de juego. Vamos, Barbón querido. Podría venir el otro golcito más, ¿no?
2: Pues lo necesitamos para cerrar el partido y asegurar, pero hasta este rato, el rival, hasta que el árbitro no lo diga, 40 minutos, Escalera.
4: Atención, está jugando el Arancí, bien, entrega para el Picho Cabrera por abajo para que se vaya arriba. Atención, el corre camino, por allá va corriendo Riveros, para él va la pelota. Vamos, Riveros, ahí está Riveros, centro que viene. No alcanza a llegar ni Calderón ni Blanco. Nota que nuevamente la recepción antes, sí, ahora sí Blanco. Ahí la tiene, nuevamente se moviliza, quiere ganar la última raya. Quieto, su eso, este Blanco, qué bien. La pelota que la quiere pasar al arco grande, pero no pudo. Se le cerró ahí oportunamente un hombre del esquema de defensa del equipo de Cobreloa, que se lucha con fuerza. Entre ellos estaba ahí el jugador Navarro, que no deja pasar a Blanco. Pelota que no está en el campo de juego, se va al saque de costado. Ahí lateral que favorece al elenco aurinegro, buscando la tercera opción de gol, el equipo pirata.
7: Saludamos a Francisco Sáenz Herrera, dice, cuando vengan al partido a Calera, acá en Quilpue, les espera un asado y algo más, un tecito helado a mis amigos de RRC Deportes.
3: Allá vamos. Bien,
4: muchas gracias.
2: Lanzamiento libre para Coquimbo, peligrosísimo.
4: Atención, que el lanzamiento libre que parece, sí marcó, ahí hay tarjeta amarilla. Ha mostrado tarjeta amarilla el juez del compromiso. Parece que fue a Matías Orellana. Ahí está, se va a jugar el tiro libre que favorece al elenco orinero, ¿sí?
2: Apuesta el gol.
4: Vamos, a campanada de alerta en la estantería del equipo de Cobreloa. Que suenen esas campanas de alerta.
7: Ahí sonaron.
4: Le cayó agua a la campana, ¿no?
2: Oxidó la campana, igual que la bocina de Cobreloa. Pip, pip.
4: Atención, hay tiro libre para el pirata. Vamos, Barbón querido. Ahí está el correcamino. Buscando el segundo poste, el segundo ángulo. La pelota que se aleja. Ahí va a jugar nuevamente.
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4: Creo que va llegando por la higuera ya el oso, ¿no? Va, perdón,
2: el oso. Ni perro, nada, no tiene nada, no tiene características de nada. Lo está buscando el SAC.
4: Señoras y señores, el saque de costado que se viene para el equipo Orellana para Cobreloa, ganando en el fondo nuevamente. Ahí está el Picho que le pega con fuerza hasta la cercanía, la mitad del campo de juego. Blanco que se quiere quedar con ella. Ahí la lucha. Atención, se refugia bien. Era al final Calderón. Diego Calderón que usa la 37 en su dorsal. Ahí aparece Blanco recién ante la presencia del jugador Matías Orellana. Esta se va fuera del campo de juego y saca de costado. Vamos, Pirata querido, queda poco. 43-43 marcamos en el cronómetro digital de RR. C Deportes, el equipo con más cancha.
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4: Vamos, Pirata, desde el fondo ya la tiene Elvis Hernández, el vikingo, jugando con Chocho Arancibia. Chocho Arancibia que se ve en demanda de poder llegar hasta cerca de la mitad del campo de juego. Lo va haciendo Blanco, que la va perdiendo. Cuidado, que puede contragolpear. Se va arriba. Ahí va Navarro, el centro que viene. ¡Cuidado! Sobrepasa la altura de Quesada y también de Haldín. La pelota que se va por el otro sector a recuperar Rivero para el conjunto de Coquimbo Unido. Toca el elenco aurinegro. Vamos, muchachos. Aparece Pablo Rodríguez. Pelota que le pega hasta la mitad del campo de juego. Es Rivero. Ahí también la quiere para poder manipularla bien y llevarse esa pelota más arriba. Era Calderón. Recupera siempre. Cuidado, Cobreloa. No me gusta mucho porque se ha ido buscando lo que es la cercanía ya del marco mayor de la portería defendida por Gonzalo Flores. Pero cuidado que viene la réplica. Arriba se va el corre camino. Engancha hacia adentro. La tiene. Vuelve a enganchar. Cayó. Pitó el juez del compromiso. Tiro libre. Hay tiro libre. Aproximadamente unos 25 metros. Casi frontal. Al arco que defiende el portero Hugo Araya.
2: Pero, ¿sí? 6 minutos de adición. Cuando hay lanzamiento libre en esa falta que le cometieron al bip bip, al corre camino en Coquimbo. 20 metros aproximadamente, 23 metros en diagonal.
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4: Atención, campanadas de alerta. Hay campanada de alerta. Está el corre camino detrás de la pelota. Atención, más allá está Pablo Rodríguez, pero va a pegar el corre camino. Ahí va el corre camino, le pegó. La pelota que llega hasta las manos enguantadas del portero Hugo Araya. Se silencia, por supuesto, lo que es esta maniobra, porque la pelota ya la está jugando Cobreloa. La tiene Navarro. Navarro que se va internando ya en territorio del equipo de Coquimbo Unido. La pelota que se pasea por intermedio de Sasso, buscando en proyección. Atención, buscando abrir lo que es el sector de Haldín, pero no puede. La pelota que se va, se pierde por el confín del campo de juego. Recupera el arquero Flores para el conjunto aurinegro. Señoras y señores, ya estamos con los minutos de descuento, 6 de agregados para este compromiso.
2: Correcto, 6 minutos de adición. Ya se está jugando el primer minuto de adición en el Francisco Sánchez Rumoroso.
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4: Recordemos que con este resultado, con este partido de vuelta, primero lo ganó allá Coquimbo Unido 2-1. Ahora, con el mismo marcador, está derrotando a Cobreloa. Está pasando a cuartos de final por la Copa Chile. Sigue el marcador favorable a la U allá en el norte. Cuidado, pero cuidado, que a la carga se va Calderón, pero ya está todo invalidado. Sí,
3: Antofagasta, Pedro.
4: Sí, perdón, sigue.
3: 6 minutos de descuento, falta un minuto. Sigue Antofagasta ganando por 2-0.
4: Sorpresa en este marcador,
2: Puma. El partido de ida, falta el partido de vuelta.
3: Puma pelado.
4: El partido de vuelta y tendría que la U ganar y irse a penales, no sé. Bueno. Señoras y señores, acá ya estamos avanzando. Marcamos los 47 minutos. Toca Salvador Cordero, entrega para Pablo Rodríguez. Ahí para Riveros. Y ya la tiene el Tigre del conjunto de Coquimbo Unido. Nuevamente para que te traje Pablito Rodríguez. La va tocando para Riveros. Riveros va apareciendo ahí el Tigre, que ya anotó un gol. Recordemos que el paraguayo Riveros va a dar. Alcalá, los hombres que han anotado para el conjunto de Cosquín Unido. Para el elenco forastero, estuvo en el marcador con él y que ya no está en el campo. La pelota que siempre la tiene nuevamente. Ahí está el salva, entrega atrás para Arancibia. Hizo como que le iba a entregar a Gonzalo Flores, pero hizo el enganche. Ahora con él.
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4: Sí, hay un hombre que está resentido en el equipo Uriner.
2: Hizo un esfuerzo mayor.
4: Lucas Sosa parece.
2: Sí,
4: que
2: me parece que hizo un esfuerzo mayor. No sé si se apretó en alguna parte de su pie. Está siendo atendido por su propio compañero. Aún no autorizan la intervención del cuerpo médico. Está prácticamente ahora de pie.
4: Sí, Lucas Sosa.
2: Sí, ya se recuperó el jugador de Coquimbo.
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4: Era Orellana que tenía la pelota, más atrás ahora para Aránguiz. Así va saliendo lentamente el conjunto de Cobreloa, buscando las opciones. En el fondo vuelve a recuperar nuevamente ahí Gaete. Entrega para el portero Araya.
3: Terminó Antofagasta.
4: Terminó en Antofagasta, resultado final.
3: Antofagasta 2, Universidad de Chile 0.
4: Desplumado el chuncho.
9: Ahí sí, ¿cuál es el marcador de Funerera Calderón y Coquimbo?
4: Vamos, pirata, ya estamos prácticamente los 2 minutos ya de la recta final. Quedan 2 minutos para que esto concluya acá en el Sánchez Romoroso. En este partido de vuelta está ganando el pirata por 2-1. Con esto está clasificando a cuartos de final. Ahí la tiene el vikingo, entrega para Flores, nuevamente arriba, atención, se esfuerza el Picho Cabrera, la van bajando los hombres de Coquín Muriola jugando, Pablo Rodríguez taquito atrás para el Picho Cabrera, desplaza bien la pelota el equipo aurinegro, la tiene Salvador Cordero buscando los espacios, ahí va tomando vuelo, se va arriba el se va el correcamino, pero la pelota al final alcanza a cruzarse en el fondo, ahí para poder Guastavino frenar un poco el ímpetu que tenía el conjunto de Cobreloa. En el fondo ahora la saga de Coquimbo Unido se va cerrando oportunamente. Ahí aparecía Yocho Arancibia ante la arremetida de Duma. La pelota ya la tiene el equipo de Coquimbo Unido entre Flores y el vikingo Hernández. Ve Flores ahora que se encarga de inyectar pelota hasta la mitad del campo de juego. Apareciendo Sosa, frena ahora el saque del portero. Atrás, cuidado para Araya, que peligroso. Corría rápidamente Riveros, pero tiene que forzarse el portero Loíno para enviarla al saque de costado, sector de la populares, si viene el lateral, queda poco, señoras y señores, esto ya terminó, esto concluyó. Abra.
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4: Tipo de Coquimbo Unido.

0: Así es, los 90 minutos ya fueron historia y usted lo sintoniza a través de la señal mayoritaria, la primera del norte del país. 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Antes de, ¿le gustó o no le gustó el partido, don
1: Mario Rodríguez? A ver, ahí para, claro, para que echen el análisis de inmediato de lo que fue este compromiso donde Coquimbo Unido pasa entonces a los cuartos de final.
2: Bueno, un partido que me gustó, que a la gente le gustó, porque Coquimbo Unido jugó bien. Coquimbo Unido trató bien el balón, quiso buscar siempre en el primer tiempo por las bandas. Cuando dejó de trabajar con el chico Alfaro, el equipo perdió el balón o no tuvo más acercamiento hacia el arco del golero Araya. Pero en global el equipo jugó bien. Después los cambios le dieron un poquito más de vitalidad al equipo, tuvo más rapidez, tuvo más chispa hacia el cuarto de cancha, tres cuartos hacia adelante, el equipo brilló. Culminó con dos goles excepcionales, dos goles muy hermosos, donde Cuadro Coquimbo pudo superar a Cobreloa, que tenía el balón, pero llegaba prácticamente cerca del chico Cordero cuando estaba jugando también el chico Cepeda, y ahí se diluía. Porque el gol que tuvo Coquimbo, por eso se nota da rabia, porque el equipo no merecía ir perdiendo, y el arquero tomó una mala decisión de no tirar la pelota al córner, la tiró hacia adentro, hacia la zona del área chica. Pero son errores que al final vas aprendiendo, el chico está acostumbrado.
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2: Que Pon no convence porque no sé si está enojado consigo mismo, está enojado con la dirección técnica porque no entra en el engranaje. Prato, si bien no ha logrado marcar lo que marcaba hace 20 años atrás o 25 años atrás, pero hizo una labor muy buena, que se embarcó, luchó, fue a buscar pelota, aclaró, porque nadie lo seguía, aclaró cuando tenía la pelota y pudo entregar una pelota limpia hacia adelante. Entonces, cuando yo no puedo, tengo que sacrificarme el doble. Bueno, va a tener que trabajar mucho para poder adquirir, porque ya están asomando muchachos jóvenes como Chico Calderón, que hizo un muy buen trabajo, trabajó bien en la retardar la llegada del cuadro de Cobreloa a pasar a la mitad de la cancha, o sea, que no pasara su línea. Me gustó mucho lo que hizo Badalá, que es lo que tiene que hacer, es lo que le pedimos, es cuando él pesca el balón o le dan el balón, tiene que ir hacia adentro para poder, si está tapado la zona donde puede ser remate, abrir hacia los costados y terminar la jugada al segundo palo. Pero un Coquimbo Unido muy bien, lo dije al principio, que el cuadro está descansado mentalmente y anímicamente. El equipo ya tomó nuevamente esa situación de querer ser protagonista. Vamos a ver en la instancia ahora del día domingo, se juega, ¿no? Domingo.
4: Domingo.
2: Donde podamos también lograr superar al rival con un trabajo sólido, con una...